0: culto de liberación. Si usted necesita oración, acérquese con nosotros, visítenos gustosamente. Estaremos orando por usted, por su necesidad, por su problema, enfermedad, lo que sea. Gustosamente estaremos orando por usted, juntamente con mis hermanos, gloria al Señor. Y el día domingo también tenemos culto evangelístico a partir de las 10 de la mañana. Gloria al Señor. Será un privilegio tenerle en nuestra congregación, gloria al Señor. El día martes, queremos decirles, y viernes también tenemos oración de 7 a 8 de la noche, orando por sus necesidades, orando por la situación que se vive en el mundo entero. Gloria al Señor. Así que saludamos a toda la audiencia y queremos decirle que usted que tiene una Biblia ahí a su lado, le invito a que busque su Biblia para que juntamente con nosotros usted pueda leer la palabra del Señor, para que usted sea consciente, usted sepa que le vamos a hablar palabra de Dios en esta hermosa tarde. Gloria al Señor, es un privilegio, ¿verdad?, poder estar en este programa radial. Gloria al Señor.
1: Aleluya.
0: Así que vamos ya a entrar en el mensaje de la palabra del Señor, ¿verdad? Así que prepare su corazón, prepare su mente para que pueda usted gozarse juntamente con nosotros en esta hermosa y linda noche. Gloria a Dios.
1: Gloria a Dios.
0: Aleluya. Y para esto voy a dedicar a mi hermano Jonathan, que él va a estar presentando la palabra del Señor y el tema en el cual le vamos a predicar en esta hermosa noche. Mi hermano Jonathan, el tiempo es suyo.
2: Amén. Muchas gracias, mi hermano Juan, por el tiempo que me está concediendo en esta hermosa hora. Un cordial saludo a cada uno de los hermanos y amigos que nos están sintonizando a través de la Radio Cántico Nuevo. Ya estamos al aire en la Radio Cántico Nuevo. Un cordial saludo a cada uno de los hermanos de la cabina de allá de la Radio Cántico Nuevo. A toda su audiencia preciosa, maravillosa, el Señor lo bendiga poderosamente, ¿verdad? Que la gracia y la paz de nuestro Señor Jesucristo sea con ustedes, donde quiera, donde estén en este momento, sea en su casa, sea en su trabajo, el Señor lo bendiga poderosamente. Amén. Aleluya. También a cada uno de los hermanos y amigos que nos están sintonizando o nos están viendo a través de lo que es la transmisión del programa de la iglesia, ¿verdad? Radio, digo, de aquí del programa de la iglesia, ¿verdad? A través del Facebook Live, que es a través de Facebook. El Señor me lo bendiga poderosamente. Sean todos bienvenidos a este su programa, Un Nuevo Renacer en Cristo Jesús. Bendito sea el nombre del Señor. Un cordial saludo también a nuestros pastores, Alex y Claudia Gutiérrez, donde quiera que estén en este momento. El Señor me lo bendiga poderosamente. La gracia y la paz de Dios sobreabunde en sus hogares, en su matrimonio, en su familia y en su trabajo, ¿verdad? Aleluya. Sin más preámbulos, hermano, vamos a estar entrando lo que es el tema, ¿verdad? Vamos a estar meditando. Yo creo que si usted tiene su Biblia al alcance, quiere llevar la lectura juntamente con nosotros, le invito a que abra su Sagrada Escritura en la segunda carta de Pedro, capítulo 3, versos 2 y 3 y 4, y después nos vamos a estar saltando hasta el verso 9 para poder dar inicio a esta hermosa palabra. Y la palabra de Dios se lee honrando al Padre, al Hijo y su Santo Espíritu, y dice así: para que tengáis memoria de las palabras que antes han sido dichas por los santos profetas y del mandamiento del Señor y Salvador dado por vuestros apóstoles, sabiendo primero esto, que en los postreros días vendrán burladores andando según sus propias concupiscencias y diciendo: ¿dónde está la promesa de su advenimiento? Porque desde el día en que los padres durmieron, todas las cosas permanecen así como desde el principio de la creación. Verso 5. Estos ignoran voluntariamente que la palabra del Dios de los cielos y agua y por el agua subsisten. Verso 9. Y el Señor no retarda su promesa, según algunos la tienen por tardanza, sino que es paciente para con todos nosotros, no queriendo que ninguno perezca, sino que todos procedan al arrepentimiento. Oramos. Damos gracias, oh Padre y Dios maravilloso, porque nos da este privilegio de estar en esta cabina, Dios mío, de radio, presentando este tema, Dios mío, para la gloria de tu nombre, Dios. Obra a través de mis labios, habla, pasa un carbón encendido por mis labios. Toma este lugar, oh Espíritu Santo, y habla a través de mí. Usa la vida de mi hermano Juan con poder y autoridad. Respalda, Dios mío, que esta palabra llegue a cada corazón, mente, alma y espíritu. Amén. Aleluya. En esta hermosa mañana, en esta hermosa noche, mi hermano, mi amigo, vamos a estar meditando bajo el tema la paciencia de Dios. Desde hace mucho tiempo, como acabamos de leer, se ha profetizado la venida de nuestro Señor Jesucristo, del Dios y Salvador, que vendrá una vez más y vendrá por la novia que está preparada.
1: Amén.
2: Pero a pesar de que llevamos 2026 años predicando su advenimiento, se han levantado por ahí, como dice la Escritura, como el apóstol Pedro escribe en su segunda carta universal a todas las iglesias, que se levantarán en los postreros días burladores diciendo: ¿dónde está la mesa de su advenimiento? Y se burlan y dicen: ¿ustedes creen que uno vendrá y descenderá del cielo y se lo llevará? Hemos escuchado esa promesa desde hace mucho tiempo. Hemos escuchado que dicen que vendrá y no viene. ¿A quién es el que ustedes esperan? Están esperando, mueren y no vienen. Pero, como leímos en el verso 9, que el Señor no retarda su promesa, según algunos la tienen por tardanza.

0: haciendo su tiempo. No vendrá. Y se han levantado por ahí algunos que andan conforme sus propias concupiscencias, mintiendo y engañando y burlándose de nuestra fe. Pero Dios aún es paciente.
1: Gloria a Dios.
0: Con los que aún se burlan de su advenimiento.
1: Amén.
0: Porque miren, si leemos el verso 9, el apóstol Pedro dice que el Señor no retarda su promesa, según algunos la tienen por tardanza, sino que es paciente.

0: se han levantado algunos diciendo que no vendrán. Algunos están ya pensando en su corazón porque han escuchado de aquellos burladores que dicen que no vendrá. Ha entrado la duda en su corazón y comienzan a meditar y dicen, ¿será que vendrá? ¿Qué se trató? Desde pequeño escuché a Gigi Ávila que decía que vende y viene y viene y murió Gigi Ávila y nunca vino. Desde pequeño escuchaba a José Girón, un predicador norteamericano que decía que vendrá y vendrá y nunca viene. Pero la razón por la que no ha venido él es porque él no quiere, como lo dice el verso 9, que ninguno perezca, sino que todos procedan al arrepentimiento.
1: Amén.
0: Aún no quiere que se pierda usted que se burla de su advenimiento. Aún no quiere que se pierda usted que ha entrado la duda en su corazón y comienza a decir, ¿será que vendrá?
1: Aleluya. Él no quiere que nos perdamos.
0: Grande ha sido su paciencia. Imagínese todo lo que está pasando en los países

0: escarniente con la gente de esos lugares, les está dando un escarniento para que puedan entender y dejen
1: de burlarse. Aleluya. Amén.
0: Dejen de burlarse y comiencen a decir, pero aún en esos países donde el Señor por su misericordia Él está tocando áreas sensibles para que puedan volverse y dejen atrás su pensamiento y dejen sus concupiscencias y dejen de burlarse de su advenimiento. Él está tocando para que vuelvan a Él.
1: Amén, aleluya, gloria a Dios. Hay poder en Cristo Jesús.
0: Aquellos que han metido la hechicería, lo ocultismo y lo practican al aire libre, el Señor está haciendo.
1: Aleluya, gloria a Dios.
0: ¿Por qué hoy en día a la gente, mi hermano, se le hace más fácil creer en el diablo que creer?
1: ¿Cierto? ¿Cierto?
0: La gente cree más en la brujería, en la hechicería, que creer en Dios. Se le hace más fácil ir a un brujo, a un hechicero, que ir a los pies de Cristo. Y aún de eso Dios tiene paciencia.
1: Gloria a Dios.
0: Aún de eso que dice, no, yo prefiero ir con el diablo que ir con Dios. He escuchado en las redes sociales de algunos que dicen, es mejor ir con el diablo que ir con Dios. Porque dice, el diablo no mató a nadie. En cambio Dios desde el principio hizo matazones a los cananeos, los filisteos, los amorreos. ¿Pero por qué los mató? Por la maldad. Dios no los condenó, sino que se habían condenado por la maldad.
1: Amén.
0: Estaba meditando en estos días yo, pero ¿qué sería, mi hermano? ¿Cuál? ¿Qué sería si no existiera los mandamientos de Dios, que es la ley moral de Dios? Dos ciudades en las que no existía la moral: Sodoma y Gomorra. Un pueblo atestado de maldad, de homosexualidad, de brujería, de hechicería, y a pesar de que lo que había hablado ciertas tardes de la palabra de Dios y de su moral, si no existiera la moral de Dios, estuviéramos como Sodoma y Gomorra.
1: Amén.
0: Y decía yo, Señor, ahora entiendo por qué es necesario tu moral en la tierra.
1: Gloria a Dios.
0: Porque si no tuviéramos los mandamientos de Dios, la tierra completa estuviera atestada de maldad.
1: Amén.
0: Por eso Dios tuvo que decir, ustedes son la sal del mundo, ustedes son la luz del mundo. ¿Por qué? Porque nosotros cargamos la moral de Dios.
1: Gloria a Dios.
0: Un pueblo, una nación, una persona que no tiene moral, para él es natural practicar el pecado.
1: ¿Sí?
0: Es natural practicar el hechicería. Para él es natural practicar la homosexualidad. Por eso la gente, mire, muchos homosexuales están yéndose en contra de Dios, en contra de los principios bíblicos, porque ahí está la moral de Dios. Rechazan a Dios porque Dios tiene moral que ellos no quieren.
1: Amén.
0: Aún de ellos Dios está siendo paciente. Aún de ellos Dios está teniendo misericordia.
1: Amén, gloria a Dios. Yo creo que Dios ha sido bueno a través de la lectura de la palabra de Dios, nosotros nos damos cuenta que de generación en generación Dios ha venido teniendo paciencia al ser humano. Siempre lo he dicho yo y lo seguiré diciendo. De todo lo que Dios creó sobre la faz de la tierra, el hombre es el que más problemas le ha dado a Dios. Pero Dios ha sido compasivo siempre con el ser humano. Dios de creación en creación siempre ha venido hablando a tiempo. De creación en creación Dios siempre ha venido anunciando. Dios siempre ha venido abriéndole una puerta al hombre para que el hombre llegue al conocimiento de la verdad y pueda escapar del juicio. Pueda escapar de aquello que le puede sobrevenir en el cual le va a causar la muerte y una muerte eterna. Alabado sea el nombre del Señor. Nosotros vemos cómo mi hermano tocaba el tema de Sodoma y Gomorra. Yo diría que estamos viviendo el mismo tiempo de Sodoma y Gomorra y quizás estamos peores.
2: Santo.
1: Alabado sea el nombre del Señor. Y la humanidad sigue con el entendimiento cegado. Porque el enemigo tiene atrapada a la humanidad, la tiene sorda, la tiene ciega y lo tiene cegado del entendimiento. Porque palabra de Dios ha habido Dios en el tiempo actual. La Biblia dice que Dios de un

0: su vida. Pero ¿cuál es el problema? Viene, cabe la palabra donde dice la Biblia que Dios puso al hombre a escoger entre la luz y las tinieblas. Y el hombre escogió, amó más las tinieblas que la luz. Entonces el hombre, desde entonces el hombre vive en la oscuridad, vive en las tinieblas, vive en la equivocación de este mundo, vive en el error. Vive en aquello que el diablo le dice que se, al morir, ahí se terminó todo. Es una vil mentira de Satanás.
1: Señor,
0: este mundo está lleno de gente idólatra. Mire hasta dónde el diablo tiene atada a la gente en este tiempo. ¿Qué le dice? Él dice, la misma palabra dice, que desde el principio Satanás ya tenía sus demonios, sus ángeles en el camino preparados para estorbar a la vida del predicador de la palabra del Señor, para estorbar de aquella persona que quiere buscar, que quiere acercarse a Dios. Porque dice que en los postreros días vendrán hombres, que se levantarán hombres amadores de sí mismos, hombres burladores. Hombres que pueden estar hasta en un altar, pero no viven conforme a la voluntad y a la palabra del Señor, sino que viven conforme a sus propios deseos, a sus propias concupiscencias, engañando a una humanidad entera. ¿Por qué allí no mora Dios? Porque esa gente no ha salido de la oscuridad. ¿Usted cree que fueron poquitos los años donde Noé predicó? La Biblia dice que Noé predicó 120 años y Noé construyó un arca y la gente se burlaba de él. La gente decía, es que Noé está loco. ¿Cuándo ha llovido la paz de la tierra? La gente decía, la gente no se preguntaba, la gente decía, es que está loco. Aquí, ¿cómo va a llover? ¿Cuándo ha llovido? Pero la Biblia dice en el libro de San Mateo, bienaventurados los que creen. Es que esto, amado hermano, esto es por fe. Y yo creo que cada uno de nosotros, los servidores del Señor, Dios de una u otra manera, Dios le ha dado señal al hombre de que Él es real, que Él existe. Dios es tan bueno, tan misericordioso, gloria al Señor. Al menos en mi vida, yo he visto la muerte por dos veces y yo sé que el único que me ha levantado ha sido Dios.
1: Gloria a Dios.
0: Yo tengo testimonio donde Dios me sacó de la podridumbre, Dios me levantó donde yo no sabía. Yo vi totalmente la muerte llevarme.
1: Aleluya.
0: Y Dios me libró de ahí. Yo sé que de esto mismo Dios le ha hablado a un montón de gente, y el que no ha vivido esto, ha visto todo esto. Pero todavía sigue embarrado en el pecado. Todavía vive en las tinieblas, todavía vive en la oscuridad. Y no es porque no lo sepa, es porque le hace mejor, le sirve mejor a Satanás. Se le hace más fácil. Porque para poder ser parte del reino de los cielos y ser un hijo de Dios, hay que apartarse del pecado, hay que apartarse de toda basura, hay que apartarse de la idolatría, hay que apartarse de todo vicio, hay que apartarse de todo aquello que nos quita, aleluya, que nos sirve de estorbo, para poder ser hijos verdaderos de Dios y ser parte del rato de la iglesia.
1: Aleluya.
0: Aleluya. Entonces, yo creo que cuando Noé predicaba, la gente se burlaba de Noé. ¿Pero qué pasó, hermano Jonathan, cuando esa puerta se cerró? Noé terminó de construir el arca y le dijo, bueno, Dios, ya está listo lo que me pediste. Entonces, la puerta no la cerró Noé, la cerró Dios. Y la puerta que Dios cierra no la puede abrir ni el mismo diablo, mucho menos el hombre. Y la puerta que Dios abre tampoco la puede cerrar el mismo diablo ni el mismo hombre.
1: Amén, aleluya.
0: Si no es Dios, no se abre. La Biblia dice que la puerta se cerró. Entonces, ¿sí creyó la gente? Qué lástima que nosotros los seres humanos a veces queremos saber lo que pesa una carga hasta que ya la tenemos en el lomo. ¡Qué tremendo! Y esto va a pasar, hermano, porque este mundo está lleno de gente religiosa. Este mundo está lleno de gente idólatra. Este mundo está lleno de gente apóstata. Este mundo está lleno de gente hipócrita.

0: fue eso, porque le hacen más caso al enemigo que a Dios. No se trata de eso. Esto se trata de creer. Noé creó. Noé le creó a Dios y empezó a trabajar, no se cansó. Quizás pasó momentos de que él se sentía rendido, se sentía cansado, pero su fe no desmayaba y seguía trabajando hasta lograr la victoria.
1: ¡Aleluya!
0: Y en este tiempo, gloria al Señor, en este último tiempo el enemigo se ha levantado tremendamente. Gloria al Señor, pero yo te dije esta tarde, aunque tú seas uno de esos, un apóstol, un burlador, un idólatra, un brujo, un hechicero, Dios tiene paciencia para ti. Dios te sigue esperando, porque aunque tú seas un brujo, Dios sigue siendo una creación de Dios. Aunque tú seas un hechicero, un sicario, lo que seas, sigue siendo creación de Dios.
1: ¡Aleluya!
0: Si tú te arrepientes, si tú te rindes a los pies de Cristo, Dios te perdona.
1: Amén.
0: Alabado sea el nombre de Cristo Jesús. No hay que empezar a creer hasta cuando ya se empiecen a ver las cosas. Aleluya, pero ya, porque entonces ya va a ser demasiado tarde. Cuando Noé, Dios le cerró la puerta, la gente empezó a creer y empezó a tocar. Noé, ábrenos la puerta que perecemos. La gente entonces se preguntaba, bueno, ¿y esto que está empezando a caer? ¿Qué es? Ah, es lo que predicaba aquel hombre. Pero ya no había oportunidad porque la puerta se había cerrado.
1: Aleluya.
0: Dios había cerrado aquella puerta. Y en este tiempo también, de una o dos maneras, Dios te está hablando. Yo sé que Dios te ha hablado por sueños, Dios te ha hablado por hasta por animales. Dios le habla al ser humano hoy en este tiempo. Dios ha hecho lo mismo que hizo con Balaam. Dios ha hablado, yo sé que por medio de animales Dios ha hablado al ser humano. Y el ser humano no quiere entender. Y a veces no es porque no quiere entender, sino porque ama el pecado más que a Dios. Ah, es que yo para ser cristiano, dice yo, tengo que dejar algunas cosas que no, Dios no las permite, sí, porque amas el pecado.
1: Amén.
0: Yo tengo unos planes que hacer y cuando yo termine de hacerlo, dice entonces yo voy a buscar de Dios. Y si Dios no lo permite, si Dios te puede hasta quitar la vida, porque la Biblia dice que Dios es el que tiene la llave de la vida y de la muerte. Él es el que va y quita. Entonces, por eso yo te animo, amigo, que busques de Dios hoy, porque Dios sigue teniendo paciencia por ti. A mí me ha tocado que orar por brujos, por hechiceros, me ha tocado que orar por ellos, y Dios los ha perdonado y han sido grandes predicadores. Y lo digo con convicción delante de Dios, porque es muy cierto. Aleluya. Es que Dios tiene paciencia con el ser humano. Dios es bueno y Él sigue esperando. Él sigue dándole esa oportunidad al hombre. Aleluya. Él es maravilloso. La paciencia de Dios nadie la puede tener en esta tierra. Gloria al Señor. Porque Dios, Él le duele ver al hombre perdido. A Él le duele ver al hombre tirado en la basura. Porque es creación, a Él le costó,
1: amén.
0: Es creación de Él. No te engañes cuando dices, todos somos hijos de Dios. No se llama religiosidad,
1: amén.
0: No somos hijos de Dios. Todos los únicos hijos de Dios somos aquellos que nos hemos arrepentido, que le hemos pedido perdón a Dios, que nos hemos humillado y buscamos la paz y la santidad cada día. Todos somos creación de Dios, pero hijos de Dios solamente somos aquellos que nos hemos acercado a Él. Gloria al Señor.
1: Estamos hablando de Noé. Cuando Noé predicó por 120 años, oiga, de esos 120 años de la vida, imagino que Noé lo comenzara a tomar de forma larga, ¿verdad? Que representa o tipología a Cristo. Iba a dar salvación a Dios. La arca no fue hecha para los animales, fue hecha para los hombres. Pero el hombre no creyó. En mire lo que dice el verso 6 de estos hombres. Por lo cual el mundo de entonces pereció anegado en la tierra. Pero si los de aquellos perecieron al agua,
0: hoy,
1: mire lo que nos dice, mire lo que nos dice. Pero los cielos y la tierra que existen ahora están reservados para la misma palabra, guardados para el fuego en el
0: día del juicio y de la perdición de los santos. Ay, ay, ay.
1: Y por eso, aunque muchos digan, oiga bien, aunque muchos

0: iglesia de ese loco que predica que va a venir Cristo, que va a venir la lluvia.
1: Ahora no, no es, ¿verdad?
0: Y así desde ahora.

0: mira que desapareció la iglesia.
1: Entonces, ¿van a querer creer?
0: ¿Van a creer? ¿Van a creer?
1: Será tarde.
0: Será tarde. Van a querer entrar como los de Noé.
1: Amén.
0: Pero no podrán.
1: ¿Dónde están los templos?
0: Ajá. Los templos van a estar. Lo que no va a ser la salvación.
1: Amén.
0: Entonces es el problema. Pero aún por eso el apóstol Pedro le dice a los que estaban como queriendo ya abandonar, ¿verdad? A la iglesia.
1: No, no, dice, el Señor no retarda su promesa, según algunos la tienen
0: por tardanza, porque ya andaba ahí algunos.
1: Aguántense.
0: Ajá, ya andaba ahí uno diciéndole a lo que la iglesia.
1: Pero si son mentiras, escuchando que le crecen a Pedro.
0: No, es mentira, no le crean a Pedrito, hombre.
1: Y argumentó entre la duda.
0: Pero Pedro le recibe la segunda carta, por eso dice: amados, esta es la segunda carta que yo escribo, y en ambas despierto de exhortación por su tiempo. Oye, por la segunda carta, Pedro tuvo que decirle: el Señor no retarda su promesa, según algunos la tienen por tardanza, sino que es paciente para con todos nosotros. No queriendo que ninguno perezca. Oiga bien, Dios, queriendo Dios, yo le hubiera hecho la arca, ¿no? Con su gran poder y sabiduría, yo, ¿no? Aquí está tu arca, tú y tu familia, que yo dejo que las

destruida. Y aunque Noé predicaba que venía una inundación, que el fin del hombre venía, otros decían, ¿está loco? Nosotros tenemos, mire, el mismo trabajo. Se termina de llegar el día. Nosotros estamos predicando. ¿Saben? Aunque hayan burladores. Y si él no ha venido, es porque Dios está dando.

0: querido construirle al arca a Noé en un momento y Noé un día le ha dicho: el agua viene, súbase.
1: El tiempo fue por paciencia, permitió que Noé construyera el arca por 120 años.

0: corazones sinceros, no pasemos a los que estamos dentro de los templos, que andamos como aguacates,
1: ¿verdad?
0: Que no nos afirmamos.
1: Pasar de lado.
0: Ajá. Solo para ver. Algunos están ahí. Bueno, yo estoy aquí para ver qué sucede, ¿va?
1: Religioso.
0: Ajá. Para ver qué pasa. Aún por eso Dios me tiene paciente.
1: Amén.
0: Aún por mí, aún por usted. Aún por aquel grupo que está haciendo la rebelión de los pastores.
1: Aún por los satanistas que están haciendo cultos satánicos contra la iglesia. Contra el remanente.
0: Con ustedes, Dios está tardando, ese hombre. Si Dios quisiera, ya hubiera vivido. Si tantos que han muerto en salvación, y tantos que sabemos que estamos escritos en el libro de la vida, Dios dijera, bueno, ya con esto va. Vámonos. Necesito paciente por ustedes.
1: Que todos procedan,
0: ajá,
1: al arrepentimiento.
0: Por eso es lo que le está diciendo, ¿verdad? No queriendo que ninguno proceda, se perezca, sino que todos procedan a la
1: arrepentimiento. No quiere que proceda. Es el plan de Dios.
0: Ajá. Ese es el plan de Dios, como te lo menciona.
1: Es el plan de Dios.
0: Por eso mandó a su hijo unigénito. Para que salvase al hombre. Pero no creas que vas a ser salvo practicando la brujería, el ocultismo, el satanismo, el amazonismo.
1: No.
0: Para, por eso mencioné a mi hermano Juan hace un momento en la introducción del mensaje que sin la moral de Dios no podemos entrar a un lugar donde existe y prevalece la moral de Dios.
1: Amén.
0: Yo no voy a llegar a una casa a poner mis leyes porque ahí hay leyes. El dueño de esa casa.
1: Gloria a Dios.
0: Y mientras yo estoy en esa casa, yo tengo que respetar esas reglas.
1: Amén.
0: Entonces, si usted quiere formar parte del reino de Dios, tiene que respetar su reino. Por eso, mi hermano Juan, esa mucha gente le hace más fácil vivir bajo la regla del mundo que haz lo que quiera.
1: Amén.
0: Por eso le dio el libertario, ¿verdad?
1: Es que al diablo le gusta el relajo.
0: Al diablo le gusta el relajo.
1: A la gente le gusta el relajo.
0: A todo mundo. Pero a Dios lo que le gusta, Dios, mire, a Dios le gusta y es.
1: Dios, ¿no? Dios de orden.
0: Ajá.
1: Dios es ordenado.
0: Dios es ordenado. Y eso es lo que la gente no le gusta. La gente no quiere perder y quiere dejar las pasiones de la concupiscencia desordenadas.
1: ¿Sí?
0: Y a raíz de esto sucede lo que vamos a leer ahorita. Mire lo que dice. A raíz de esto, lo que la gente se pide, ¿verdad? Isaías, capítulo 5, verso 20. Dice, ay de los que a lo malo dicen bueno, y a lo bueno que dicen
1: de la luz tinieblas, de las tinieblas
0: que ponen lo dulce por amargo y lo amargo.
1: Pero mire, ay, ese ay no lleva a alguien de haber sido de dolor.
0: Y a raíz de todo lo que veníamos hablando, sucede esto. ¿Para qué voy a la iglesia yo perder un tiempo?
1: ¿A permitir que lo sepa?
0: ¿A una discoteca?
1: No piensan.
0: No piensan. No dicen, vamos. Ahí no dicen, voy a perder mi tiempo.
1: No.
0: Porque le están dando placer a la carne.
1: Amén.
0: Se están llenando de pasión y concupiscencia. Entonces, mire, el hombre burlador, dice, es un cabrón, pues la iglesia ha perdido su tiempo.
1: Pero a los que están metidos en una discoteca emborrachándose, no pagan su dinero.
0: A los que dicen, mami, eso va a regalar su dinero al bar al pastor.
1: Ah, pero a los que le van a regalar dinero a la discoteca, allá se vuelan todo el cheque en una noche.
0: Y aquí por darle el 10%, llámalo para la iglesia. Allá se vuelan todo el cheque en una noche, se lo dejan entre la ropa interior a las mujeres, allá por solo porque les vayan a abrazar. Eso sí es una locura. Pero bien dijo el apóstol Pablo, estos a los que se pierden, más a los que se salvan, el poder de Dios. Eso es lo que nosotros predicamos. El poder de Dios. Pero, mire, ¿hasta dónde llega la paciencia de Dios, mi hermano? Éxodo capítulo 33, verso 2, y yo enviaré delante de ti el ángel, y echaré fuera al cananeo, y el amorreo, y el eteo, y el fereceo, y el heveo, y al jebuseo, a la tierra que fluye leche y miel. Pero yo no subiré en medio de ti, porque eres pueblo de dura cerviz, no sea que te consuma el camino.
1: Amén.
0: ¿Por qué la gente dice, mi hermano, que Dios se manifieste, entonces yo voy a creer? Si Dios se manifiesta por tu maldad, cállate. Ahí cae extendido. Ahí cae extendido. Porque Dios es paciente. No se manifieste que haya muerto ahí. Como le pasó a los hijos de Aarón.
1: ¿Sí?
0: O como a Sabina y a María.
1: ¿Sí?
0: Cayeron ahí tendidos por la gloria de Dios. Y la gente que me dice, hasta que Dios no me hable, hasta que Dios no me manifieste y me diga esto o esto. No, pues no es digno, no somos dignos de que Dios te manifieste. Si eres pueblo de dura cerviz, no quiere. ¿Sabe qué significa pueblo de dura cerviz? Es un pueblo incapaz de humillarse.
1: Amén.
0: O sea, puede doblar su cuello, de inclinarse y decir, perdóname.
1: Amén.
0: Dios no quiere ver, como dice el verso 9, Él no quiere que ninguno perezca.
1: Ninguno.
0: Él no quiere que ninguno salga del infierno. Pero la gente está eligiendo el infierno. La gente está eligiendo la perdición. La gente está eligiendo la muerte eterna. Dios les ofrece salvación. La ignoran. El diablo les ofrece un lago de fuego que arde por los siglos de los siglos.
1: No quieren.
0: Uh-huh. Y dicen que Dios es el que ha matado más gente.
1: Uh-huh.
0: Pero el que ha llevado más gente al infierno es el diablo que se
1: muere. Uh-huh.
0: Claro, el diablo te va a ofrecer todos los placeres que puedas tener en la carne y va a decir, esto es vida. Pero cuando estés en el infierno, vas a conocer lo que es la muerte. Una muerte donde la muerte es sufrimiento.
1: Amén.
0: Porque esa es la muerte eterna de la que habla la Escritura, la segunda muerte.
1: Amén.
0: Ojalá, como dice por ahí un dicho, muerto el perro se acabó la paga, pero
1: sí.
0: No es así, a mí. No es así. ¿Quién sabe a los pies de Cristo que tiene que ser mi pasión? Tiene que ser muy simple, mira que Dios, sabiendo que somos pueblo rebelde, que no nos queremos humillar, Él sabiendo que ustedes no se quieren humillar, Él está siendo consciente, Él está esperando, mira, no crea que Él está tardándose porque no quiera venir, es porque Él. Porque falta tu nombre y el mundo de la vida. Yo me imagino que Dios dice, tengo tu nombre, mucho en blanco para tener nombres. Tu nombre puede aparecer en el cerebro de la vida. Y no con letras escritas de tinta, sino con letras de oro. Dijo un predicador ahí. Esa frase me gustó porque dijo, si el cielo no existiera y no existiera el infierno, y si Dios existiera y si existiera el infierno y si existiera un cielo, hasta por lógica es mejor creer en Dios. Hasta por lógica. Es tan lógico, mire mi amigo. Es mejor porque sea que Dios exista o no exista, como dijo él, mejor es hasta por lógica creer en Dios. Por lógica.
1: insiste giocando la vita eterna. Però sì, tu crees che non esiste. Y en el día del juicio te das cuenta
2: que era su
1: entonces, ¿quién partió ahí? El que no creyó. Entonces dijo, hasta por lógica
2: no se pierde nada con creer.
1: Ajá. Por eso dijo, hasta por lógica es mejor creer en Dios.
2: Amén.
1: Entonces, el que no quiere creer,
2: ¿qué me dijo que diga? Gloria a Dios. Dios es bueno.
1: Yo creo que tendrá Dios la capacidad de destruir a este mundo como está de perverso. Le sobra. Dios bien, perfectamente bien pudo haber destruido a Sodoma y Gomorra por el pecado que estaba de una vez. Pero primero buscó. Primero avisó. Y mire, y cuando llegamos a Noé, la gente pereció por medio de un diluvio con agua. Y ahora la Biblia dice que es un día ardiente, un día de fuego. Gloria al Señor. Ahora, a mí me llama la atención y me da tristeza al mismo tiempo esto. Cuando Noé predicó 120 años y Dios cerró el arca, ¿quién fue más inteligente que el ser humano? Los animales. Los animalitos estaban adentro, mire, y el hombre afuera gritando. Lo mismo va a pasar en este tiempo. Porque yo sé que este mundo está lleno de... Yo me he encontrado con gente en cantidades que dicen, sí, yo estuve en la iglesia un tiempo, pero me he descarriado. Pero como amas el pecado, no quieres salir de ahí. Ya basta, hay que salir de ahí. Hay que apartarse. Porque así como se cumplió la palabra, mire, el problema más grande del ser humano es creer en este libro. Ese es el problema más grande del ser humano, creer lo que está escrito en este libro. Y la palabra del Señor es tan clara, mi amado hermano. Yo tengo muchos testimonios que Dios ha hecho en mi vida, en la vida de mi familia, a través de esta palabra que está escrita.
3: ¡Aleluya!
1: Porque cuando usted va, hermano, para un lugar que usted no conoce, usted viene y usted pone el pie y usted por ahí se guía. Y este es el pie que Dios nos ha dejado para que nosotros nos guiemos.
3: ¡Aleluya!
1: Este es el espejo que Dios ha dejado para que usted y yo nos miremos cómo estamos delante de Dios. Gloria al Señor. Entonces es tiempo que reacciones, amigo. A ti que Dios te ha hablado en esta tarde, es tiempo que levantes tu cabeza. Es tiempo que salgas del vicio, de la droga, del alcohol, de la prostitución y de cuánta basura que el diablo ha metido en este mundo.
3: ¡Aleluya!
1: Este mundo está peor que Sodoma y Gomorra. Este mundo no ha sido consumido por el Señor, porque Él es paciente para con el ser humano.
3: Amén.
1: Si tú eres un brujo, un hechicero, un santero, un sicario, un ladrón, lo que sea, un asesino, Dios te perdona si te humillas.
3: Amén.
1: Alabado sea el nombre de Cristo. Y yo, la noticia que yo te traigo, este libro es real.
3: Amén.
1: Y hay gente que dice que hace mucho tiempo. ¿Qué diría la gente cuando ya llevan 119 años? Que ya solo faltaba un año para que la puerta se cerrara. O si es posible que solo faltara un día. Y nadie sabía que solo un día faltaba. Entonces, yo puedo estar predicando ahorita con mi hermano Jonathan y mi hermano Josué aquí en los controles, y salió de ahí, el Señor puede venir y levantar la iglesia.
3: ¡Aleluya!
1: Y para Él no hay nada imposible, es que Él es el que tiene el control de todo este mundo.
3: ¡Aleluya!
1: Pero el asunto es que tarde o temprano se cree, porque la Biblia dice que el Señor no retarda su promesa, como algunos la tienen por tardanza, sino que es paciente para con todo.
4: para que todos procedan al arrepentimiento, para que proceda al arrepentimiento el borracho, el drogadicto, el alcohólico, el prostituto, el homosexual, todo. Dios lo perdona y Él está esperándote con los brazos abiertos. Ese es nuestro propósito, ese es nuestro anhelo. Yo te testifico de que Dios es real, porque un día te voy a testificar todo lo que Dios ha hecho en mi vida.
5: Aleluya.
4: Yo te invito en esta tarde. Yo te invito que busques del Señor. Que te arrepientas, que te apartes del mal, que te apartes del pecado, que te alejes de la maldad. Que te alejes de todo aquello que no te deja, no te deja acercarte a Dios. Si quieres hacer una oración conmigo esta tarde, yo te invito a que lo
5: hagas.
4: Yo quiero invitarte en esta tarde, a ti que Dios te ha hablado, a ti que Dios te ha hablado en esta noche, a ti te digo en esta hora, levántate en el nombre de Jesús. Satanás te quiere ver tirado ahí en el piso, en el suelo, en la podredumbre. Pero la Biblia dice que Dios de lo más vil del mundo escoge para avergonzar a los sabios. ¿Qué son los sabios? Aquellos que dicen que tú ya no tienes vida, aquellos que dicen que tú ya no tienes remedio, aquellos que dicen que nunca vas a dejar la droga, aquellos que dicen que nunca vas a dejar el alcohol. Dios te levanta de ahí para avergonzar a la gente. Levántate en el nombre de Jesús. ¿Quieres repetir esta oración conmigo esta tarde? Repítela. Y justamente voy a estar orando por tu vida. Tú que la quieres repetir esta oración, inclina tu rostro de ti. No pienses para hacerlo. Piensa para hacer el mal. Pero para acercarte a Dios no pienses. Porque el hombre piensa para ir a la iglesia, pero para ir a la cantina no piensa. El hombre piensa para ir a orar a la iglesia, pero no piensa para irse a meter a un billar, una cantina, una barra, un estadio, a botar su dinero, a malgastar su dinero.
5: Aleluya.
4: Así que te invito a esta tarde. Levanta tu mano. Inclina tu rostro. Repite conmigo estas palabras. Señor Jesús, en esta tarde, yo vengo delante de ti reconociendo que tú eres Dios y yo un pecador. Pero ahora me arrepiento, te pido perdón. Escribe mi nombre en el libro de la vida y nunca más sea borrado. Ayúdame en los momentos difíciles para poderte servir tal como a ti te agrada. Amén. Amén. Gloria al Señor. Si tú has repetido tu oración conmigo, yo te invito a que busques un lugar donde tú te puedas congregar. Gloria al Señor. Te dejo con esta palabra. Dios te bendiga. Dios te guarde, mi hermano Jonathan. Nos va a despedir en oración en esta hermosa y linda tarde. Dios te bendiga.

el cual los cielos pasarán con gran destrueno, y los elementos ardiendo serán deshechos, y la tierra y las obras que en ellas hay serán quemadas.

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0: Una vez más le agradecemos al Señor que nos concede la oportunidad de poder estar una vez más en este lugar para hablar y pues, llevar el Evangelio a aquellas vidas que aún no ha llegado el Evangelio y a los hermanos de igual manera. En esta hora de la noche yo le invito que vamos a orar, en esta hora que sea el Señor tomando el control de este momento y pues que todo lo que hagamos sea para la honra y la gloria del Señor. Amado Padre que estás en gloria, te damos gracias, eterno Dios, por tu amor y tu misericordia. Te damos gracias, Señor, por el privilegio que nos concedes de poder estar en este lugar, Señor amado. Te damos a ti la honra, te damos a ti la gloria, te damos la alabanza y la adoración, porque reconocemos que solamente tú eres digno, Señor eterno, de recibir toda la gloria. En esta hora estamos en este lugar, amado Señor, pidiéndote y rogándote en el nombre de Jesús, que seas tú, Padre del Cielo, llevando libertad a cada vida. En esta hora de la noche, Señor amado, te pedimos que seas tú obrando, Padre mío, y seas tú llevando el rema de tu palabra a esas vidas que nos van a escuchar, que nos van a visualizar, Señor amado. Te lo pedimos en el poderoso nombre de Jesús, que sea tu mano poderosa llevando sanidad sobre esas vidas, que seas tú, Señor amado, abrazando a aquel que se siente solo, que seas tú dándole una salida a aquel que no tiene, Padre mío, en este momento, ahora mismo, una salida ante sus ojos, ante la situación que está atravesando. Señor eterno, te pedimos esto en el glorioso nombre de Jesús. Y que esta palabra, Señor amado, que podamos hablar en este momento, Padre mío, sea palabra que llegue a los corazones, a las vidas, y que cada uno pueda recibir esa palabra, Padre mío, palabra tuya, palabra que tú hablas, palabra, Padre mío, que cambie, que transforma. Todo esto te lo pedimos en el glorioso nombre de Jesús, eterno Padre, y te damos gracias, amado Señor. Amén y amén.
1: Gloria sea el nombre del Señor. Dios los bendiga a cada uno en esta preciosa noche. Estamos contentos, agradecidos, ya que estamos otro martes más aquí en las cabinas de Radio Cántico Nuevo. Amén. Me acompaña nuevamente mi hermano Alex en esta preciosa noche. Dios lo bendiga, Diego. Estamos contentos, agradecidos, porque Dios es bueno con cada uno de nosotros. Amén. Así que saludamos a todo el pueblo de Dios, a todos los que nos visualizan a través de las diferentes plataformas. También estamos, ¿verdad?, conectados a través de Radio Cántico Nuevo, desde las cabinas de Radio Cántico Nuevo. A todos nuestros hermanos en la fe, amistades, amigos, oyentes, en esta preciosa hora, en los cuales nos sintonizan, que el Señor los bendiga en las diferentes áreas del área triestatal, bendito Dios, como en los diferentes estados, alabado Dios, amén. Así que en esta preciosa noche reciben un cordial saludo, como también los que nos están visualizando también a través de la página local de nuestra amada congregación. Alabado sea el nombre del Señor. Aleluya. Amén. Así que saludamos al cuerpo oficial de nuestra amada congregación. Amén. Como también saludamos a nuestro pastor José Chan, donde quiera que esté, que el Señor lo bendiga. Alabado Dios. Amén. Así que también saludamos al obispo conciliar reverendo Eric Salgado. Amén. Que es el director también de esta estación radial. Bendito Dios, que el Señor los bendiga juntamente con la directiva radial. Que el Señor los bendiga en esta preciosa noche. Estamos contentos, agradecidos, porque Dios es bueno con cada uno de nosotros. Alabado Dios. Amén. Así que vamos a dejar los números de teléfonos que tenemos en cabina. Alabado Dios. Así que nos pueden llamar por cualquier sea su necesidad, por alguna petición, por alguna necesidad, simplemente, ¿verdad?, saliendo del programa, estaremos en la sala de oración, al cual podemos orar por cualquier sea su necesidad, o nos puede escribir a través de los medios. Amén, aleluya. Así que también estamos en la página de Radio Cántico Nuevo, www.radiocanticonuevo.com, como también, alabado Dios, en la página local de nuestra amada congregación. Aleluya. Amén. Nos puede escribir, como también estamos en los números de teléfono en cabina de la Radio Cántico Nuevo. Son 718-748-9751 y 718-748-9752. Alabado Dios. Amén. Así que en esta preciosa noche estamos contentos. Aleluya. Ya que otro martes más que el Señor nos permite, y es una gran bendición, bendito Dios, que el Señor nos concede, aleluya, por lo que Dios está haciendo, amén. Así que a todos nuestros hermanos que nos están visualizando, amigos, seguidores, y tal vez alguna vida que tiene la oportunidad de ver este mensaje, alabado Dios, esperando que esta palabra puede ministrar el corazón, su vida, alabado Dios, el cual nosotros no podemos hacer nada, pero la palabra del Señor, por medio de la guianza de su Santo Espíritu, es el único que puede tocar cada corazón, aleluya. Así que en esta hermosa noche queremos compartir un momento la palabra del Señor, alabado Dios. Así que a todos los que nos están visualizando, aleluya, en esta hermosa noche queremos compartir un momento la palabra del Señor. Y para eso, que nos pueden acompañar, si tiene, verdad, la Biblia al alcance, o ya que estamos, verdad, al alcance en la tecnología, a través del teléfono, verdad, está las aplicaciones, alabado Dios, aleluya. Así que vamos a considerar en el Nuevo Testamento uno de los libros de las epístolas del apóstol San Pablo a los Colosenses, aleluya. Colosenses capítulo 3 y su verso 2. Vamos a considerar un verso, pero es un verso clave, aleluya. Yo no sé, amado hermano, cómo está su vida, su condición, aleluya. Pero si usted escucha esta palabra y lo pone por obra, estoy seguro que esta palabra hará vida, vivificará en su vida, en su corazón, porque esta palabra es lo que nos puede cambiar, esta palabra es lo único que puede darnos vida, fe y esperanza, alabado Dios, aleluya. Así que Colosenses capítulo 3 y su verso 2, leemos la bendita palabra en el nombre del Padre, del Hijo y del Espíritu Santo. Y su palabra dice: poned la mira en las cosas de arriba y no en las de la tierra, dice. Vuelvo y repito, dice el verso 2 de Colosenses 3, dice: poned la mira en las cosas de arriba, no en las de la tierra. Padre, te doy gracias. Bendice tu palabra, Señor, mientras vamos a compartir un momento tu bendita palabra, Señor. Usa nuestras vidas, usa nuestros pensamientos, para que en estos momentos que esta palabra que salga al aire, Señor, puede ministrar el corazón, la vida de aquella vida, de aquel hermano, aquel oyente, de aquella vida que puede visualizarnos, que tiene la oportunidad de ver este mensaje, Señor. Yo te ruego, Espíritu Santo, toca su vida, toca su corazón, Señor, en el nombre del Padre, del Hijo y del Espíritu Santo. Amén y amén. Y estaremos hablando sobre la palabra, dice: busquen las cosas de arriba. En otra versión, la palabra del Señor nos dice: preocúpense por las cosas de arriba, no por los de la tierra. Mire cómo dice la palabra del Señor: preocúpense por las cosas de arriba, no las de la tierra. Mire qué tremendo. Algo importante, mientras meditábamos, o meditaba también este pasaje bíblico, algo importante que debemos entender, alabado Dios, en esta hermosa noche, algo importante, aleluya, que debemos entender. Hoy en día la gente se preocupan tanto de lo material, de lo que de las posesiones, de todo lo materialismo, aleluya. Se preocupan y tratan la manera de conseguirlo, de alcanzar el objetivo de ellos, aleluya. Pero más sin embargo, hay algo más importante que muchas veces se ha descuidado, aleluya. Y gloria a Dios por aquella vida que ha entendido
2: el llamado de Dios, al cual ha reconocido al Señor Jesús como su Señor y Salvador de su vida. Alabado Dios. Es importante, amado hermano, y esto mientras yo meditaba, porque el preocuparse por las cosas de arriba, eso es bueno, no es que esté mal, que usted logre sus objetivos, sus planes, sus proyectos, eso es bueno. Pero, ¿cuál más importante? El apóstol Pablo le habla a la iglesia en Colosas, aleluya. Él les habla, aleluya, a la iglesia en Colosas. Y nos habla en esta hermosa noche, a la iglesia actual. Especialmente de acá, vida, que está sin fe, sin esperanza, porque se preocupa de los bienes terrenales, se preocupa por verse bien, por lo físico, por lo material, por lo que tratan de alcanzar. Y eso es bueno, que se esfuerce, eso es bueno. Pero algo importante que yo he entendido en este caminar, en este santo evangelio, aleluya, que el Señor mismo en una ocasión dijo, y dijo a sus discípulos, alabado Dios, en Mateo 6:33, dice la palabra del Señor: mas buscad primeramente el reino de Dios y su justicia, y todas las cosas os vendrán por añadiduras, aleluya. Mire qué tremendo, esa es la clave. Amado, en esta hermosa noche, tú que me estás escuchando, tú que vas a tener la oportunidad de ver este mensaje, hay algo importante que el Señor te está hablando, porque lo que está aconteciendo a nuestro alrededor, aleluya, no es casualidad, aleluya, no es casualidad, es algo inminente, es algo que más que nunca el hombre tiene que prepararse, aleluya, buscar las cosas de arriba. Hermano Clemente.
0: Amén.
2: Aleluya. Esta versión dice la palabra, dice, buscad las cosas, preocúpense por las cosas de arriba. O sea, que me da a entender de lo que no es perecedero, de lo que es eterno, aleluya. Porque hoy en día, he escuchado yo, dice la gente, aleluya, no, mientras estamos bien, que disfrutemos de esta vida, porque ya de muerte no vamos a disfrutar. Mire qué tremendo, mire una ceguedad, una falsedad, mire cómo los tiene esclavizados Satanás, pero no se dan cuenta a dónde va a ir su alma después de esta vida, aleluya. Por eso el apóstol Pablo le dice a la iglesia en Colosa, preocúpense por las cosas de arriba. Y esto es algo que usted, amado, que tú me estás escuchando, o no sé, aleluya, quizás hay alguien que quizás se apartó, o hay alguien, aleluya, que quizás está haciendo lo posible, pero no ha encontrado la solución, tal vez está buscando en áreas equivocadas, porque muchas veces en vez de buscar al Señor, están buscando en el brujo, en el hechicero, en el que lea las manos, en el que lea el tarot, en el que lea las cartas. Mire qué tremendo, alabado Dios. Y eso es un dardo de Satanás. Pero gloria a Dios que hay alguien que entiende esta palabra. Por eso aquí claramente el apóstol Pablo dice, poned la mirada en las cosas de arriba y no en las de la tierra. Mire, qué tremendo. Por eso, amado, en esta hermosa noche, hermano Clemente, esta palabra es algo importante que debemos entender. Si el apóstol Pablo le dijo a la iglesia en Colosas que se deben preocuparse, tienen que buscar, tienen que más atento a hacer las cosas, buscar las cosas, que es eterno, aleluya.
0: Amén, aleluya. Gloria a Dios. Como decía hermano José, vemos la palabra del Señor que es clara, que nos dice y nos manda a que pongamos la mirada en las cosas de arriba. Y pues en este mismo momento, ¿cuántas personas hay que tienen puesta su confianza o su mirada en las cosas de este mundo, en el trabajo, en las ocupaciones? Y cuando Jesús dijo que hay una cosa, solo una cosa importante, y yo creo que en este momento la misma palabra dice que pongamos nuestra mirada en las cosas de arriba, que es lo eterno, y que es algo que no va a desaparecer, que es algo que nosotros vamos a disfrutar en un futuro si nosotros ponemos nuestra mirada en las cosas del Señor, en las cosas de arriba. Amén.
2: Gloria a Dios.
1: claramente. Aquí lo que la palabra, algo importante, hermano Clemente, que puedo yo entender en esta versión, como la palabra lo dice, preocúpense por las cosas de arriba, dice. O sea, cuando hablamos de la palabra preocupar, es ocupar de antemano, anticipadamente de algo. Cuando hablamos de preocupar, es enterarse, prestar especialmente atención de lo que se le delega, aleluya. Mire, dar importancia, o sea, la palabra preocupar es dar importancia de algo. Y ese algo, esa es la palabra de Dios, aleluya. Es de algo, porque preocupar lo definen dos puntos muy importantes, porque preocupar trae inquietud, trae, es una palabra que es una palabra que es intranquilidad. Mire qué tremendo. La palabra preocupar es alarmar, es angustiarse, es una persona que se impacienta. Y eso es algo que muchas veces cuando el hombre está sin fe, sin esperanza, se preocupa y no sabe cómo resolver la situación porque lo está haciendo, porque Satanás lo tiene esclavizado. Pero cuando hablamos ya en la otra definición, la palabra preocuparse es ocuparse, mire lo que dice la definición, es ocuparse, es responsabilizarse de lo que ya se le ha dado, es cuidar, mire qué tremendo, es estar atento, aleluya. En otras palabras, la palabra preocupar lo define una persona diligente, aleluya, bendito Dios, mire qué tremendo. Cuando entendemos esta palabra, por eso, amado, en esta hermosa noche, lo que Dios quiere de nosotros es que usted entienda esta palabra. Yo no sé cómo está su vida, cómo está su condición, pero cuando usted entiende esta palabra, amado, en esta hermosa noche, Dios le está anticipando, porque después de esta muerte, hermano Clemente, y esto la gente no entiende hoy en día, que muchos dicen que es el momento de disfrutar y esto que el otro, pero no saben que después de esta vida viene la muerte, y si está sin Cristo, ¿a dónde cree que va? Yo le dejo a ver qué nos puede decir hermano Clemente.
0: Amén. No, pues claramente la palabra nos dice que el que no obedece al Señor, pues obedece al enemigo, y pues claramente nosotros sabemos que el que muere en Cristo, pues disfrutará de una eternidad allá con Cristo, pero el que muere apartado de Cristo o no habiendo aceptado a Cristo en vida, pues sufrirá eternamente de igual manera. Entonces, por eso, en la versión que usted leía, hermano José, decía que nos preocupemos por las cosas de arriba. Y surge una pregunta, ¿cuántos se habrán abandonado eso, lo que el Señor les ha dado, como usted, hermano José, decía? El Señor nos ha dado algo, que es su palabra, pero también ha dado un don, un ministerio. ¿Y cuándo fue la última vez que nos preocupamos por lo que el Señor nos ha dado en nuestras manos? ¿Será si vivimos preocupados,
1: bendito Dios,
0: por cuidar lo que el Señor nos ha dado? ¿O pues simplemente lo hemos dejado como, ya lo tengo, pues no lo puedo perder? No nos equivoquemos, hermanos, porque si nosotros quitamos nuestra mirada de lo que el Señor, o nos dejamos de preocuparnos por lo que el Señor nos ha dado, podemos perderlo. Así que ahí surge esa pregunta, si estamos preocupados o estamos cuidando lo que el Señor nos ha dado, que si vivimos esta vida que el Señor nos ha mandado a que vivamos, o estamos viviendo como nosotros queremos, como usted decía. Muchos en este momento dirán, este es el momento de disfrutar, este es el momento en el que yo puedo hacer con mi vida lo que quiera. Pero no es así, amado hermano, amado amigo. En este tiempo es cuando debemos de preocuparnos, porque el día se acerca. ¿Y qué será de nosotros si nosotros vivimos disfrutando de los deleites de este mundo y no nos preocupamos por las cosas que el Señor, pues, nos ha puesto en nuestras manos?
1: Aleluya, mire qué tremendo. Algo importante que usted decía, hermano Clemente, es algo que el mundo vive como se le plazca la gana. Pero más sin embargo, no se están dando cuenta que Satanás los está esclavizando cada día. Mire qué tremendo. Y es por eso, amado amigo oyente, en esta hermosa noche, déjame decirte de parte del Señor que si tú tienes una idea de disfrutar y esto, lo otro, lejos del Señor, déjame decir que tu pecado te va a alcanzar. Mire qué tremendo. Aquel que está sin fe, sin esperanza, tu pecado te va a alcanzar. Mire qué tremendo. Pero gloria a Dios, aquel hombre, aquella mujer que entiende esa palabra, que busquemos las cosas de arriba. Y es por eso yo decía, porque el que está sin Cristo, eso es como le decía hermano Clemente, se aflige, se angustia, es lo que define la palabra preocupar. Se impacienta, es una persona intranquila, muchas veces la persona ya no duerme en las noches, mire qué tremendo. Pero aquel que está en Cristo, a pesar de que tal vez está pasando una prueba, una lucha, pero él está atento, está diligente, lo que Dios tiene preparado para esa vida. Mira. Y es por eso, amado, en esta hermosa noche, yo trato de vivir mi momento cada día, porque la muerte sorprende, mire qué tremendo, la muerte sorprende. Y no es casualidad de lo que está pasando a nuestro alrededor, las guerras, terremotos, tsunamis y cuánta cosa, bendito Dios. No es casualidad, algo que Dios está hablando a través de la naturaleza. Oh, tú que me estás escuchando, amado, en esta hermosa noche, Dios te está hablando, te está haciendo ver dónde todavía no has hecho lo correcto delante de Dios. Tú que quizás te apartaste, tú que quizás quieres apartarte, pero en esta noche el Señor te dice, aleluya, busca las cosas de arriba. Porque mire lo que dice hermano Clemente, el verso.

0: buscar las cosas de arriba, dice, donde está Cristo sentado a la diestra de Dios. Mire qué tremendo. Y eso es lo que Dios quiere de nosotros, de la humanidad. Hoy en día, cuánta gente tiene dinero, son millonarios, pero hay un vacío en el corazón de ellos. Mire qué tremendo. Pero gloria a Dios, tú que me estás escuchando, tal vez estás pasando prueba, lucha, pero estás haciendo lo correcto, estás obedeciendo la voz de Dios. Sigue hacia adelante, amado, en esta hermosa noche. Pero aquel que no está sin fe, sin esperanza, aquel que está esclavizado en la droga, en el vicio, y cree que es la solución, déjame decirte que Satanás te está esclavizando para hundirte, para llevarte al infierno. Mire qué tremendo. Mire qué tremendo. Oh, tú que me estás escuchando en esta hermosa noche. Por eso aquí en esta hermosa noche, claramente, el Señor nos dice, preocúpense. Mire, esta versión me impresiona porque Él dice, preocúpense por las cosas de arriba. O sea, es tiempo. Si tú te preocupas, si tú eres diligente en las cosas materiales, ¿cuánto más tiene que ser más diligente, más atento, más ser más interesante a las cosas que son eternas? Mire, porque el día que la muerte nos sorprende, pero estamos bien con el Señor, ¿a dónde cree que vamos? Nos fuimos con Cristo. Y eso es lo que dice aquí la palabra del Señor en el verso 1. Si habéis resucitado con Cristo, buscad las cosas de arriba, donde está Cristo, sentado a la diestra del Dios Padre. Mire qué tremendo. Y eso es lo que Dios le agrada, amado, en esta hermosa noche. Es que usted aprenda a buscar las cosas de arriba. Hermano Alex, algo que puede complementar en esta noche.
1: Amén. Es interesante ver cómo en el verso 1 que usted leía, el apóstol Pablo dice, si habéis resucitado con Cristo, buscad, dice, las cosas de arriba, donde está Cristo sentado a la diestra de Dios. Cuán importante es que nos demos cuenta que al venir al Evangelio, el Señor nos resucita. Y no, por lo tanto, nuestra mirada debe de estar en las cosas de arriba. Ciertamente hay anhelos, hay deseos en esta tierra, pero que esos anhelos y esos deseos no roben la atención de lo que pues el Señor nos ha preparado, que es un lugar tan precioso allá en el cielo. Así que preocupémonos por las cosas de arriba, como decía la versión que usted leía, que nos preocupemos por las cosas de arriba, que son las que van a ser eternas en esta vida. Amén.
0: Gloria sea el nombre del Señor. Gracias, hermano Alex, por dar ese complemento a esta palabra. Y esto es lo lindo, mire, nos esforzamos, venimos cansados, pero gloria a Dios, haciendo la voluntad de nuestro Dios, ¿verdad? Y eso es lo que a Dios le agrada, cuando nosotros nos entregamos de corazón, servirle a Él, buscar su rostro en todo tiempo, obedecer su bendita palabra, vivir para Él, trabajar para Él, a adorar su nombre. Eso es lo más lindo, esas son las buenas noticias de salvación. Eso es lo que trajo Cristo Jesús, cuando no había fe, no había esperanza, aleluya. Él vino a redimir lo que se había perdido, aleluya. Él vino a buscar lo que se había perdido. Él vino a buscar a la humanidad y sigue buscando todavía a la humanidad que está sin esperanza. Pero gloria a Dios que hay un remanente que ha entendido a esta palabra, aleluya. Amado, en esta hermosa noche, yo le dejo con ese pensamiento. ¿Dónde cree que va ahorita que usted está vivo, que tiene vida, tiene esperanza? Pero pregúntese, ¿está bien haciendo las cosas? ¿Está haciendo las cosas conforme a la voluntad de Dios? Medite en esa palabra, porque cuando la muerte lo sorprende, si está bien con Cristo, usted se fue directamente a la patria celestial. Pero si está lejos de Cristo, lejos de esa esperanza viva, eterna, déjame decir que le espera una condenación eterna por una eternidad. Mire qué tremendo. Por eso, amado, en esta hermosa noche, busque las cosas de arriba, donde está Cristo sentado a la diestra del Dios Padre. Amén. Hasta aquí ha sido nuestra parte. Le ha hablado su hermano y amigo en Cristo Jesús.

0: su servidor, José Takam, amén, y nuestro hermano
1: Alexander Clemente, amén.
0: Gloria sea el nombre del Señor, que la paz del Señor queda con cada uno de ustedes, amén y amén.

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0: 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Así que, si el Hijo os libertare, seréis verdaderamente libres. Juan capítulo 8, versículo 36. 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
1: Amén. Que el Señor les bendiga a cada uno de ustedes, estimados oyentes, amigos, ¿verdad? Que usted, ¿verdad?, está en sintonía de las radios, donde quiera que usted esté, ¿verdad? Que el Señor les bendiga a cada uno de ustedes, ¿verdad? Les saludamos en el amor de nuestro Señor Jesucristo, ¿verdad? Donde quiera que usted, ¿verdad?, esté, quizá usted está en su trabajo, ¿verdad? Que el Señor le bendiga, le saludamos. O quizá algunos, ¿verdad?, allí descansando en casa con su familia, que el Señor les bendiga y les saludamos cada uno de ustedes, ¿verdad? Quiero saludar también a nuestros oyentes allá en nuestro país, Guatemala, a través de Manantial de Vida. Que el Señor les bendiga a cada uno de ustedes, estimados hermanos, amigos, oyentes, ¿verdad? Que el Señor les bendiga y les saludamos a cada uno de ustedes también. Quiero saludar también a nuestros pastores, ¿verdad? Que hay algunos que están en sintonía de la radio también, ¿verdad? A nuestro pastor, Reverendo Eric Salgado, ¿verdad? Que sea Dios bendiciendo a la familia pastoral, ¿verdad? Amén. Y quiero saludar también a los hermanos, ¿verdad?, de la célula de la Valle 22. Si hay algunos que están en sintonía, que el Señor les bendiga a cada uno de ustedes. Hermanos, amén. En verdad le damos gracias a Dios porque Dios ha sido tan bueno. En verdad nos regaló este día por su gracia y por su misericordia. Reconocemos, verdad, que fuera de Él no somos nada, no podemos hacer nada, verdad. Por su gracia y por su misericordia que Él nos regaló este día, verdad. Él nos cuidó de todo mal, de todo peligro, verdad, a pesar de muchas cosas, ¿verdad?, que hoy está pasando, ¿verdad? Pero Dios nos ha guardado, ¿verdad?, nos ha protegido. No es porque somos buenos o por lo que somos, no, mi estimado oyente, sino que es la gracia de Dios en nuestras vidas. A pesar de que nosotros, ¿verdad?, nos fallamos a Él de una o de otra manera, pero Dios, Él es fiel con nosotros, Él nunca nos ha dejado, ¿verdad? Nosotros le fallamos a Él, ¿verdad? Pero Él nunca nos falla, mi estimado oyente. Él siempre ahí está, ¿verdad? Dispuesto, ¿verdad?, a ayudarnos, a protegernos de todo mal, mi estimado hermano, ¿verdad? Por eso, ¿cómo le podemos pagarle a Él, ¿verdad?, por todo lo que Él nos ha dado? Él nos ha puesto en gracia, ¿verdad?, delante de nuestros sueños, donde trabajamos, ¿verdad? No es porque somos inteligentes, sino que reconocemos, ¿verdad?, que es su gracia y su misericordia en nuestras vidas, ¿verdad? Si no fuera por Él, ¿qué sería de nosotros, ¿verdad?, mi estimado oyente? ¿Dónde estaríamos, ¿verdad?, si no fuera por su gracia y por su misericordia? Amén, ¿verdad? Dios ha sido tan bueno con nosotros, amén. Y antes de empezar este programa, yo me la quiero llevar palabras de oración para que tome el control de este momento, amén. Altísimo Dios, en el nombre de tu Hijo amado Jesús. Gracias, Espíritu Santo, por este día, Señor. Gracias por la vida que nos presta, Señor. Gracias por la salud, por el aire que respiramos, Señor. Gracias, Jesús, por regalarnos este día, por guardarnos de todo mal, de todo peligro, Señor. Reconocemos, Señor, que es por tu gracia y por tu misericordia, Señor. Fuera de ti, no somos nada, no podemos hacer nada, Jesús. Y aquí estoy, Señor, es por tu gracia y por tu misericordia. Gracias, Señor, por traerme con bien, Señor. Aquí estoy una vez más, aquí en este lugar. Es gracias a ti, Jesús. Gracias por mi vida, por mi salud, por el aire, Señor, que respiro. Y gracias por guardarme en este día. A todos los oyentes, Señor. Gracias por cada uno de ellos, Señor. Que sea usted tomando el control de este momento, Señor. Dios mío, sea usted dirigiéndome. Te pido también, Señor, perdón por mis errores y pecados. Reconozco, Señor, que te fallo de una y otra manera, Señor. Dios mío, ten misericordia, ten compasión de mí, Señor. Perdona mis errores, mis pecados. Límpiame cada día, limpia mi mente, mi corazón, Señor, con tu preciosa sangre. Límpiame, Jesús. Ayúdame a hacer el bien delante de tu presencia, Señor. Dirígame. Ayúdame a hacer el bien, a obedecerte, Jesús, Dios mío. Ten misericordia, ten compasión de mí, Jesús. Te lo suplico, Espíritu Santo, sea usted tomando el control de estos minutos que voy a estar aquí, Señor. Cada uno de los oyentes, Señor, a cada familia que está en sintonía, Señor, que sea usted tomando el control, llevando una palabra a cada vida. Sabemos que usted siempre tiene una palabra para nuestras vidas, Señor. Usted nos habla a través de nuestra alabanza y de tu palabra, Señor. Que sea usted tomando el control en este momento, Señor. Ayúdame a hablar de ti, que no sea yo hablo por hablar y hablar, Señor. Quiero hablar de ti, Jesús, que sea exaltado sea tu nombre, Señor, en esta noche. Te pido todo eso en el nombre de tu Hijo amado, Jesús. Amén. Amén. Quiero compartir con ustedes una porción de la palabra de Dios. Amén. Si usted tiene una Biblia, puede buscar conmigo en Job, en su capítulo 2, en su versículo 3. Amén. En Job, en su capítulo 2, en su versículo 3, sabemos, ¿verdad? Todo, ¿verdad? Lo que pasó, ¿verdad? Job, ¿verdad? Sabemos que todo lo que pasamos en la vida, ¿verdad? Sufrimiento, sabemos que porque Dios permite, ¿verdad? Vemos aquí, ¿verdad? Que Job, ¿verdad? Sufrió, pero sabemos que Satanás lo atacó con el permiso de Dios, ¿verdad? No porque así pasó, amén. Sabemos que todo lo que pasamos en la vida, sabemos que Dios, ¿verdad? Siempre tiene un propósito, amén. Lo voy a leer en el nombre del Padre, del Hijo y del Espíritu Santo, dice. Y Jehová dijo a Satanás, ¿no has considerado a mi siervo Job, que no hay otro como él en la tierra, varón perfecto y recto, temeroso de Dios y apartado del mal, y que todavía retiene su integridad, aun cuando tú me incitaste contra él para que lo arruinara sin causa? Respondiendo Satanás dijo a Jehová, piel por piel, todo lo que el hombre tiene dará por su vida, pero extiende ahora tu mano y toca su hueso y su carne y verás si no blasfema contra ti en tu misma presencia. Y Jehová dijo a Satanás, he aquí, él está en tu mano, más guarda su vida. Entonces salió Satanás de la presencia de Jehová e hirió a Job con una sarna maligna desde la planta de pie hasta la coronilla de la cabeza y tomaba Job un tiesto para rascarse con él y estaba sentado en medio de ceniza. Amén, ¿verdad? Aquí vemos, ¿verdad? Mi estimado oyente, el sufrimiento de Job, ¿verdad? Quizá muchos de nosotros, ¿verdad? Preguntamos, ¿por qué Dios, ¿verdad? Permite que los buenos sufran, ¿verdad? Y esto es lo que vemos hoy en día, ¿verdad? Que todos los que hacen maldad, tantas cosas, parece que ellos, verdad, tienen, verdad, todo lo que ellos quieren, pero vemos, verdad, los justos, los que hacen lo bueno, sufren, verdad, por eso surge esta pregunta, ¿por qué Dios, verdad, permite que los buenos sufran, verdad? Como aquí vemos, mi estimado oyente, la Biblia, ¿verdad?, relata que Job tenía una familia, ¿verdad?, hermosa, y tierras, ¿verdad?, extensas y miles de cabezas de ganados, ¿verdad? Job, ¿verdad?, era el hombre más rico de toda su región, ¿verdad? Su vida era casi perfecta, pero más que eso, ¿verdad?, era un hombre recto, íntegro, temeroso de Dios y apartado del mal, ¿verdad? Pero sin embargo, ¿verdad?, Satanás no creía, ¿verdad?, que Job fuera verdaderamente temeroso de Dios, ¿verdad?, y apartado del mal. Satanás, ¿verdad?, pensaba que Job solo reverenciaba a Dios porque Dios lo había bendecido, que Dios le ha dado riqueza, ¿verdad? Satanás pensó, ¿verdad?, Job, ¿verdad?, alababa a Dios porque tenía riqueza, tenía todo, ¿verdad? Pero él se equivocó, ¿verdad?, mi estimado oyente. Así que, ¿verdad?, Satanás se presentó ante Dios y pidió permiso, ¿verdad?, para poner a prueba a Job, mi estimado oyente. Aquí vemos, ¿verdad?, que Satanás, ¿verdad?, él no puede tocarnos, ¿verdad?, sin el permiso de Dios, mi estimado oyente. Por eso es todo lo que pasamos, ¿verdad?, es un propósito de Dios en nuestras vidas. Él, porque Él permite, mi estimado oyente. Sabemos, ¿verdad?, que Satanás no tiene poder alguno para hacerle daño a nadie, ¿verdad?, tal como está escrito en el libro de Job, ¿verdad? Dios dijo, he aquí, Él está en su mano, más guarda su vida. Amén. Entonces comenzó el ataque de Satanás, ¿verdad?, en contra de Job, ¿verdad? Y en un solo día, ¿verdad?, Job perdió toda su riqueza, ¿verdad? Y lo más desgarrador de todo, perdió a todos sus hijos, ¿verdad? Todo se derrumbó en un instante como una tormenta violenta que arrasó con toda su seguridad, ¿verdad? Pero lo verdaderamente asombroso fue esto, ¿verdad? Job se puso de pie, rasgó su manto, se postró en tierra, ¿verdad?, y adoró a Dios. ¿Verdad? No, Job, ¿verdad?, mi estimado oyente, no culpó a Dios, no huyó de Dios, no le dio la espalda a Dios, ¿verdad?, sino que lo que hizo Job, mi estimado oyente, se arrodilló en adoración y pronunció unas palabras que avergüenza al enemigo y glorifica a Dios, mi estimado oyente. Job 1:21 dice, Jehová dio y Jehová quitó, sea el nombre de Jehová bendito. Amén, ¿verdad? Estas son las palabras que dijo mi estimado oyente. Aquí vemos, ¿verdad?, que Él es un hombre, ¿verdad?, tan justo, ¿verdad?, que no alababa a Dios por lo que tenía, mi estimado oyente. Después de todo, ¿verdad?, esto, Jehová, Dios bendijo a Job, ¿verdad?, con el doble de todo lo que había tenido antes, mi estimado oyente. Cuando atravesamos tormenta, nuestra primera reacción suele ser intentar resistir con nuestras propias fuerzas, mi estimado, y raras veces acudimos primero a Dios, ¿verdad? Pero, oh, ¿verdad?, mi estimado oyente, nos enseña esto, ¿verdad? Cuando la vida te derriba, corre hacia Dios, no te alejas de Él, mi estimado oyente. Y lo segundo, ¿verdad?, en medio de todo este sufrimiento inmenso, ¿verdad?, Job no pecó, no acusó a Dios, ¿verdad?, no permitió que el dolor se convirtiera en amargura, lo que el enemigo, ¿verdad?, Satanás no quiere que creas, ¿verdad?, Dios ya no está, ¿verdad?, a nuestro lado. Pero a Dios, ¿verdad? Ya no le importa, ¿verdad? Pero la verdad es, Él siempre ha estado allí, ¿verdad? Justo en medio de la tormenta que pasamos, mi estimado oyente, ¿verdad? Quiero decirte, mi estimado oyente, la tormenta que estás viviendo hoy, ¿verdad? Que no, ¿verdad? Define todo dolor, no puede cambiar el plan de Dios para tu vida. A veces Dios permite, ¿verdad? Que personas buenas que lo adoran de corazón sufran para derrotar a Satanás y que Dios reciba la gloria, ¿verdad? Mi estimado oyente. Después, ¿verdad? Dios bendice a esa persona con el doble, dejando a Satanás sin argumento alguno, mi estimado oyente. Lo que estás viviendo hoy no significa que Dios se haya olvidado de ti, mi estimado oyente, como dice la Escritura, ¿verdad? Sabiendo que la prueba de vuestra fe obra paciencia y la perseverancia es, y la perseverancia os hará permanecer firmes. Amén. Y vamos a escuchar una bella alabanza y que sea de bendición en sus vidas. Amén.

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Dios ha sido tan fiel con nosotros, ¿verdad? Mi estimado oyente, Él es tan bueno con nosotros, amén. Y ha llegado un momento, ¿verdad?, de interceder, ¿verdad? Yo no sé su, ¿verdad?, su necesidad, lo que se está pasando en su vida, ¿verdad? Pero ha llegado este momento de clamar a Dios, ¿verdad? Yo lo invito ahí en su hogar, arrodíllese para que sí, juntamente, vamos a clamar con la presencia de Dios. Y créalo que Dios va a obrar en su vida, amén. Y vamos a orar, amén. Soberano Dios, en el nombre de Jesús, a ti sea toda honra y toda gloria, Señor, por los siglos de los siglos. Tú eres santo, tú eres digno. Solo tú eres el único digno de recibir la honra y la gloria, porque tú eres el único Dios verdadero. Fuera de ti, Señor, no hay otro. No hay otro como tú, Jesús. Tú eres el único Dios. A ti sea toda honra y toda gloria, Creador del cielo y de la tierra. Los cielos, Señor, cuentan tus maravillas. Tú eres un Dios tan grande, tan hermoso, precioso eres tú, Jesús. El firmamento, Señor, anuncia la obra de tus manos. Tú eres el alfa y la omega, tú eres el principio y el fin. El que ha de venir, el Todopoderoso, y sea toda gloria y toda honra, tuya es la autoridad, tuya es el poder, tú eres el Rey de Reyes y Señor de Señores, no hay nadie que se compara a ti, Jesús, tú eres el único Dios grande,

por momentos difíciles, Señor, todos mis hermanos que están en sintonía, que están algunos que están pasando por momentos difíciles, momentos de enfermedad, Señor. Te pido, Señor, por cada uno de ellos, Señor, que sea usted, Señor, tomando el control de sus vidas. Que sea usted fortaleciéndolo, Señor, para que ellos no se desanimen, no se alejen de ti, Jesús. Dios eterno, dale fuerza, fortaleza a cada uno de tus hijos, Señor, que están pasando por momentos difíciles, Señor. Quizá hay algunos que están encontrados en la cama y en su hogar, Señor, con una enfermedad. Que sea usted obrando en sus vidas, Señor. Obren sus vidas, Jesús, ten misericordia por cada uno de ellos, Señor. A todas las familias, Señor, Dios eterno, que sea usted guardando, cuidándolos, Señor. Sabemos que hoy en día, Señor, el enemigo ha venido para destruir y a matar, Señor. Ten misericordia por todas las familias, Señor, que sea usted guardándolos de todo mal, de todo peligro. No permites que el enemigo, Señor, destruya las familias, a los matrimonios, Señor. Cuídanos, Espíritu Santo, a todos aquellos hijos que se han rebelado con sus padres, que no quieren escuchar consejos de sus padres. Señor, ten misericordia por esos hijos, Señor. Ten misericordia, Jesús, Dios eterno. Dios te toca en esos corazones, redarguyéndolos, Señor. Guarda todas las familias, Señor. Cuídanos, Espíritu Santo. Te lo suplico, te lo ruego, Señor. Que tengas misericordia por cada familia, Señor. A todos los oyentes, Señor, donde quiera que ellos estén sintonizando, Señor, que sea algunos estén en sus trabajos, Señor, que sea usted cuidándolos. Cuídanos, Jesús. Todos los que están ahí en casa, Señor, descansando, sintonizando la radio, Señor, bendice sus vidas también, Jesús, todas aquellas vidas, Señor, que están pasando momentos de tristeza. Ten misericordia de ellos, Señor, que sea usted trayendo esa paz en sus vidas, Señor, porque solo en ti, Señor, encontramos esa paz y alegría, Señor, en el mundo. No hay, Señor, todas las cosas, Señor, que ofrece el mundo es temporal. Todo se termina, Señor, se acaba, Jesús. Pero más la paz que usted ofrece, Señor, es eterna. Ten misericordia por todas aquellas vidas que están pasando por momentos de tristeza. Es eterno, ten misericordia de esas vidas, Señor, a todas aquellas vidas. Quizás, Señor, está a punto de quitarse la vida, quizás por los muchos problemas, por todas las cosas, Señor, que está pasando hoy en día, tanta maldad, tantas cosas, Señor. Ten misericordia por esas vidas, que sea usted, Señor, cambiando su forma de pensar, quizás para ellos todo se acabó, quizás para ellos sea una solución, Dios. Te pido, Señor, que ellos puedan entender que en ti hay solución. Solo en ti van a encontrar esa paz que ellos necesitan, Señor. Solo en ti van a encontrar, Señor. En el mundo no hay nada, Señor. La paz tuya es eterna, Señor. Te pido, Señor, por todas esas vidas, Señor. Que sea usted, Señor, Dios mío, trayendo esa paz, esa alegría que ellos necesitan en sus vidas, Señor. Ten misericordia por cada uno de ellos, Señor, a todas aquellas vidas que están atadas por diferentes vicios, Señor. Ten misericordia, ten compasión por esas vidas, Señor, aquellos que están en el vicio del alcoholismo, de las drogas. Ten misericordia por esas vidas, Señor. Ten compasión de ellos, Señor, aquellas vidas que están en el alcoholismo, tirado en las calles, Señor. Ten misericordia de ellos, Espíritu Santo. Ten compasión, Jesús, por cada vida,

0: están atados por diferentes vicios, Señor. Ten misericordia, Jesús, por esas vidas. Ten compasión de ellos, Señor. Aquellos que han endurecido sus corazones, Señor, quieren escuchar tu palabra, tu voz. Ten misericordia por esas vidas también, Señor, que te esté tocando esas vidas, redarguyendo esas vidas. Que algún día, Señor, esas vidas, que venga, Señor, rendido delante de tu presencia, Señor, pidiéndote perdón, Jesús, que reconozcan que son pecadores, que necesitan, Señor, el perdón de sus pecados. Ten misericordia por esas vidas, Señor. Todos aquellos amigos que están en sintonía, Señor, que se han tocado esas vidas también, Jesús, que ellos pueden tomar esa decisión hoy también, Dios, de aceptarte como tu único Salvador. Ten misericordia por todos aquellos amigos, Señor, que están en sintonía. Toca sus corazones, Señor. Te pido, te lo suplico. En el nombre de tu Hijo amado Jesús. Ten misericordia por estas vidas, Señor. Te pido por todas, Señor, nuestros pastores que predican tu palabra, todos los que predican las calles, aquí en la radio, Señor. Que sea usted, Señor, fortaleciendo a cada uno, Dios, Señor. Porque solo de ti viene nuestra fuerza. Tú eres, Señor, la fortaleza de nuestras vidas, Señor. Esa es la que nos da fuerza cada día. Te pido, Señor, por todo aquello que predican tu palabra, Señor. Siempre fortaleciéndonos cada día para que podamos seguir adelante, Señor. Te doy muchas gracias, Jesús, por darme esta oportunidad de orar un momento, Señor. Así sea toda honra y toda gloria. Por los siglos, Señor. Muchas gracias por este momento, Jesús. Amén.
1: Amén. Les animo a cada uno de ustedes, mis estimados hermanos, oyentes, ¿verdad? Sigamos siempre hacia adelante, ¿verdad? Sin desmayar, ¿verdad? Y ha llegado el momento de escuchar la palabra de Dios, ¿verdad? Y quiero dejar el tiempo con mi hermano José. Amén.
2: Gloria a Dios, estamos contentos, estamos en este lugar, ya agradecidos siempre con Dios. El Señor nos ha traído con su presencia, con su bendición, aquí estamos. Saludamos a toda la audiencia radial, Dios les bendiga, pueblo del Señor, esperando, ¿verdad?, que usted también esté gozando en la presencia del Señor, porque Él es nuestro pronto auxilio en las tribulaciones, Él es nuestra roca. Él es nuestro ayudador. En fin, sin Él nada somos. Así que gócese en la presencia del Señor. Aquí nosotros estamos bendecidos, más que bendecidos. Saludamos a la audiencia de Estéreo Manantial de Vida y también a Radio Cántico Nuevo. Saludos muy cordiales. Y en esta hora queremos escuchar una bella alabanza. Y luego vendremos con la meditación de la palabra del Señor. No cambie de sintonía. Pronto ya regresaremos.

0: Señor, qué preciosa alabanza que hemos escuchado en esta hora. El Señor nos creó con un propósito, y el propósito es que nosotros siempre le demos la honra, la gloria, que en nuestros labios, en nuestro corazón, sale una alabanza de adoración, una palabra de adoración en su presencia. Es el anhelo de Dios. Gloria a Dios por lo que estamos, ¿verdad?, haciendo, gloria a Dios, ¿verdad?, porque Dios siempre se deleita, se goza también con su pueblo, pueblo que ama y ha amado de verdad, porque dio su Hijo amado en la cruz por amor, y ese gran amor lo mostró, y claro que sí se goza con nosotros. Así que, amados hermanos, vamos a la palabra de Dios en el libro de Josué, capítulo 24 y su verso 14, dice: en el nombre del Padre, del Hijo y de su Santo Espíritu, dice así: ahora pues, temed a Jehová y servidle con integridad y en verdad, y quitad entre vosotros los dioses a los cuales sirvieron vuestros padres al otro lado del río y en Egipto, y servid a Jehová. Y si mal os parece servir a Jehová, escogeos hoy a quien sirváis, que los dioses quienes sirvieron vuestros padres cuando estuvieron al otro lado del río, o a los dioses de los amorreos en cuya tierra habitáis. Pero yo y mi casa serviremos a Jehová. Gracias, Padre. Gracias, Hijo. Gracias, Espíritu Santo de Dios, por tu palabra que ha leído, Señor. Te pido tu presencia, guianza, Señor, háblanos a través de esta palabra, cual sea, Señor, la necesidad que tengamos o que tenemos, Señor, en el nombre de Jesús. Tú lo conoces, tú sabes bien, Señor, nuestras vidas en el nombre de Jesús. Decisiones muy importantes en nuestra vida. Hay decisiones que tomamos, no afecta bastante como qué voy a almorzar o qué voy a cenar hoy, ¿verdad? Pero hay decisiones que marcan nuestras vidas, generaciones. En esta palabra de Dios que hemos leído, en hablado por Josué, el gran líder que Dios lo levantó después de Moisés. Josué, desde su juventud, sabía quién era Dios, su gran poder, su gran misericordia y todas las hazañas, todo lo que Dios hizo con el pueblo de Israel desde Egipto hasta llegar a la tierra prometida. Josué estuvo ahí presente. Por lo tanto, con mucha decisión y con valentía, en el nombre del Señor, habló al pueblo de Israel. Dice la palabra del Señor que él ya en días ya anciano de edad vio la necesidad de convocar al pueblo, vio la necesidad de reunir a todas las tribus. Dice en el verso, en el capítulo 24, reunió Josué a todos, a todas las tribus de Israel en Siquem, y llamó a los ancianos de Israel, sus príncipes, sus jueces y sus oficiales, y se presentaron delante de Dios. Llamó a los gobernantes, a los dirigentes, los más altos de puesto, y empezó con su discurso, haciéndoles notorio que el Dios a quien ellos estaban o están sirviendo, o al Dios que que se supone que ellos deben de servir. Es aquel que los sacó en la tierra de esclavitud, en la tierra de Egipto, en presencia de Faraón. Y todo el capítulo 24 narra, Josué, las palabras de cómo Dios usó a hombres, comenzando con Abraham, sucesivamente, y cómo Moisés fue enviado junto con Aarón delante de Faraón en Egipto, y cómo Dios obró, y cómo Dios los sacó a introducirlos a ellos en una tierra donde fluye leche y miel, donde la bendición del Señor está, y lo palparon, la bendición del Señor, pero más sin embargo, ellos se estaban desviando en los caminos, estaban yendo el corazón de ellos atrás de otros dioses. Y no es que hay muchos dioses, sino que sabemos muy bien que a todo el mundo, el hombre edifica un muro, una estatua, y lo empieza a adorar y lo llama Dios. Y le hace sacrificios. El pueblo de Israel estaba inclinado hacia los dioses, los amorreos, a los dioses que nada que ver con el pueblo de Dios. A sus alrededores habían personas, habían pueblos, tenían otros dioses, y lo amaban y sacrificaban. El pueblo de Israel empezó ellos a llamar la atención y a contaminarse delante de la presencia de Dios. Pero Dios levanta siempre a hombre y a mujer hablar las verdades eternas, las verdades que hoy necesitamos escuchar, porque hoy por hoy el hombre y la mujer debe de tener, o debe de hacer una decisión clara, contundente en su vida personal, con su relación con Dios. Pero aquí vemos nosotros cómo el siervo de Dios los convoca a todos. Dice la palabra del Señor a todas las tribus, a los ancianos de Israel, sus príncipes, sus jueces y sus oficiales se presentaron delante de Dios. En el verso 14, ahora pues, dice ellos, temed a Jehová y servidle con integridad y en verdad. Es necesario ver que las palabras que Josué habla es de tener un corazón íntegro para poder servir, para poder tener una comunión con Dios. Tenemos que ser sinceros, íntegro, realista. Tenemos que tener claro la decisión que hemos tomado y de decirle al Señor, yo te voy a servir. Con integridad y en verdad. Y dice Josué, quite de entre vosotros los dioses a los cuales sirvieron vuestros padres. Quítate entre vosotros los dioses. Había entrado el paganismo, había entrado la idolatría, había entrado el pecado. El Señor dice: tendrás dioses ajenos delante de mí. En Éxodo 10, adelante. Sin embargo, el pueblo había desviado su corazón. Se había inclinado a otros dioses, los cuales no son reales. La idolatría y la necesidad que hoy por hoy tenemos nosotros de hablar a la humanidad, de hablar a nuestro prójimo, de hablar a nuestros amigos, deben de quitar a sus dioses paganos, la idolatría. Muchas veces ha entrado en el corazón, en la mente del hombre, y ha dejado las espaldas al Dios verdadero, al Dios vivo, al Dios que hizo los cielos y la tierra, a Jesucristo, el Hijo de Dios, al Espíritu Santo, el Consolador y la guianza para el hombre. Ha puesto hoy el hombre su confianza al otro hombre. Ha puesto su confianza en lo terrenal antes de confiar en lo divino, en lo más alto, donde es la presencia de Dios. Se ha olvidado de que Dios, por su gracia y por su misericordia, estamos bendecidos. Porque el pueblo de Israel se le olvidó de que el Señor había prometido de que si ellos permanecieran fieles en su palabra, estaría siempre con ellos, no los abandonaría, sino que estaría siempre al pendiente de su cuerpo. El pecado separa el hombre, pero el pecado lo separa el hombre y la mujer de la presencia, de la voluntad de Dios. Y muchas veces el hombre no se da cuenta, está lejos de la presencia de Dios y dice que está lo mismo, que no pasa nada. Sin embargo, la presencia de Dios está más lejos que nunca. La condición del hombre siempre es confrontado con la verdad. Su condición, el hombre, es siempre revelado por medio de la palabra de Dios. Por medio de la palabra de Dios es confrontado el hombre en su camino. ¿En qué camino vas caminando? ¿Camino de la perdición o en el camino de la salvación en Cristo Jesús? Dios quiere y siempre ha querido el Señor tener una relación íntima, una relación constante, una relación cercana con el hombre. Pero muchas veces nosotros nos olvidamos de dónde Dios nos sacó, de dónde Dios nos había sacado, de la esclavitud. No físicamente, pero una esclavitud espiritualmente, esclavizado de la mente, atados de la mente. No podíamos reaccionar, no podíamos nosotros ver la mano, la gloria de Dios en nuestra vida. A nuestro parecer caminaba bien, a nuestro parecer iba bien, estamos bien, no estamos haciendo nada mal a nadie, pero no tenemos a Dios también en nuestro corazón.
1: se nos olvida de dónde Dios nos saca. Pero Josué deja claro este asunto, de que si ellos siguen en ese, sus caminos, allá ellos. Si ellos no van a escuchar, no se van a arrepentir, ni mucho menos convertir de su mal camino. Pero Josué estaba claro, estaba él seguro y estaba decidido de lo que estaba haciendo y lo que va a seguir haciendo. En el verso 15 dice: y si os mal parece servir a Jehová, escogen a quien servir. Si a los dioses a quienes sirvieron vuestros padres cuando estuvieron en el otro lado del río, a los dioses de los amorreos en cuya tierra habitáis, pero yo y mi casa serviremos a Jehová. Si sin mal os parece, si se sienten incómodos ustedes, que muchas veces el hombre, estando en la presencia, estando en la casa de Dios, estando en los caminos del Señor, se siente incómodo, se siente aburrido, se siente triste, porque no ha tomado la decisión de servir a Dios. Está ahí porque, por cumplir. Está ahí porque, por X razón. Cuando el hombre está decidido servir a Dios en la presencia del Señor, hay gozo, hay libertad. En la presencia del Señor hay vida. En la presencia del Señor hay paz. En la presencia del Señor hay plenitud de gozo. A Josué les deja claro: si ustedes van a servir, van a seguir con su idolatría, con su vida, pero les dejo claro que yo y mi casa serviremos a Jehová. Es una decisión contundente, es una decisión clara, preciso. Y así nosotros debemos de nosotros también hacer esa decisión, tomar en serio nuestra vida espiritual. Amados hermanos, el tiempo ha llegado de que nosotros podamos enfocarnos en lo que Dios nos ha llamado. Dios les bendiga, Dios les guarde. Hasta aquí llegó este programa Radial Libertad en Cristo. Si el Señor no ha venido, estaremos con ustedes la próxima semana. Amén.
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1: Padre eterno que estás en el cielo, te adoramos, Señor, en esta hermosa noche, Jehová. Gracias, Señor Dios mío, por darnos esta oportunidad de estar aquí en las cabinas de la radio, Señor Dios mío. Gracias, Padre bueno, porque tú nos permites, Señor. Es un privilegio, Señor, que tú nos das. Señor Dios mío, en esta hermosa noche, dirígenos, Señor, en este momento, Padre, que todo este programa presentamos delante de tu presencia, Señor, y que sea de bendición para cada uno de mis hermanos oyentes de la radio, Señor, en donde que nos pueden escuchar en cada lugar, Señor, como en Long Island, como en Queens, como en Bronx, como en Brooklyn, en Manhattan, aquí en Staten Island, New Jersey, y hasta allá en Falfuria, Texas, Señor, Dios mío. Te pido a cada uno de mis hermanos, bendiga, Señor, Dios Padre, que haya una bendición en este programa para cada uno de ellos, Señor Dios mío. Te lo pido en el nombre de Jesús de Nazaret. Te damos toda la gloria, toda la honra para ti en esta hermosa noche, Señor. Y como también, Dios Padre, a todos los hermanos que nos van visualizando, Señor, a través de Facebook, Señor, te lo pido, Señor, que seas tú que lo bendiga, Señor, y que seas de bendición este programa para tus vidas, Señor. Aquellos, Señor, que están en los hospitales, Señor Dios mío, que está, Señor Dios Padre, pidiendo la sanidad, Señor, delante de tu presencia, nos unimos, Señor, con ellos, Padre, le rogamos misericordia, que veas tú, que tenga misericordia, Padre, que levanta, Señor, Dios mío, en esta, Señor, en esta cama, Padre, que sana, Señor, que extienda tu mano, porque creemos, Señor, tú eres poderoso, tú eres grande, tú eres nuestro sanador, oh Dios mío. Aquellos que están ahí en las cárceles, Dios mío, que seas tú que da la fuerza cada día. Aquellos, Señor, que están, no tiene ese ánimo para seguir, Dios mío, que sea tu Santo Espíritu que les fortalece, Dios Padre Eterno. Aquellos hermanos que están trabajando, Señor, bendícelos, Señor, los que están conduciendo, Señor, bendícelos, Jehová, dale sus fuerzas, cuida de ellos, Señor, Jehová de los ejércitos, te lo pido en el nombre de Jesús de Nazaret, que toda la honra y toda la gloria es para ti, mi Dios amado. Te exaltaré tu nombre, Jehová de los ejércitos, toda la gloria, toda la honra te damos en esta hermosa noche, Señor. Gracias, Padre, y gracias, Espíritu Santo. Amén, amén. Que Señor los bendiga en esta hermosa noche, mis amados hermanos, a cada uno de ustedes que están ahí en sintonía a través de Radio Cántico Nuevo, ¿verdad? Una vez más con ustedes este programa, El Poder del Evangelio, todos los martes de 11 a medianoche, gloria al Señor, amén. Estoy muy contento de estar aquí de nuevamente, ¿verdad? Porque los días rápido pasan y luego estamos aquí en el programa. Es una bendición del Señor. Amén, gloria al Señor. Los bendecimos a cada uno de ustedes. Dios bendiga a nuestra hermana Ashley, que está conmigo. Gloria al Señor. Él va a cantar unas alabanzas para la gloria y honra a nuestro Señor Jesucristo. Amén, gloria al Señor. Mientras tanto, mis amados hermanos, saludamos a cada uno de ustedes que están ahí en sintonía a través de la radio. También a los que nos visualizan a través de Facebook, gloria al Señor, amén. Y bendecimos, ¿verdad? Y a cada uno de ustedes, amén, gloria al Señor. Y como también bendecimos la vida de nuestro hermano pastor, reverendo Eric Salgado, el pastor Federico Santiago y cada uno de los pastores, muchas bendiciones, amén, gloria al Señor. Así que, mis amados hermanos, tenemos unos anuncios en esta hermosa noche, gloria al Señor, ¿verdad? Que este domingo, gloria al Señor, vamos a tener en el culto al aire libre, gloria al Señor. Cada año siempre se hace el culto al aire libre, gloria al Señor. Oramos por todas las necesidades, gloria al Señor. El horario es a las 12, mediodía comienza el culto, pero la preparación se va llegando a las 10, a las 11, gloria al Señor. Pero todos los equipos de sonido van llegando más temprano, gloria al Señor. Si usted quiere llegar a las 10 de la mañana, amén, o a las 11 de la mañana, amén. Y recordamos a los hermanos, gloria al Señor. Recordamos a los hermanos, a los que llegan ahí en el servicio de a las 10 de la mañana, ahí de la 8700 de la 18 avenida, gloria al Señor. Y los que lleguen ahí del culto matutino, en el servicio está suspendido por el motivo del servicio que se va a realizar en esta ese día, gloria al Señor, ahí en el parque, gloria al Señor. ¿En dónde se va a hacer? Ahí en el parque, ubicado ahí en el Robson Avenue, en la Bay Parkway, gloria al Señor. Si usted viene en carro, tú puedes venir aquí en el Bay Parkway, la salida 5, gloria al Señor. Ahí está, y no hay otro lugar que está ahí, un parque que está ahí en la esquina. Ahí tiene que buscar parqueo, usted llega ahí, gloria al Señor, y amén, gloria al Señor. Ya que vamos a tener también nuestro hermano Eric Porta con nosotros desde allá en Guatemala. Él va a estar con nosotros, acaba a cantar unos hermosos alabanzas para la gloria del Señor, y como también va a predicar la palabra del Señor el pastor reverendo Eric Salgado. Así que vamos a estar gozosos en este día, gloria al Señor, predicando el Evangelio, gloria al Señor, amén. Y vamos a estar ahí con el equipo del comité de la radio. Así que no se lo puede perder, mis amados hermanos, porque vamos a estar para este día, gloria al Señor, y cantar, adorar el nombre del Señor, interceder por todas las necesidades. Amén, gloria al Señor. ¿De qué está en fondo? Este es Eric Porta, gloria al Señor, uno de los alabanzas que tiene Espíritu Santo. Pero sin antes, gloria al Señor, vamos a escuchar una alabanza de él, gloria al Señor, amén, para que sí podemos escuchar, ya que él va a cantarnos una hermosa alabanza. Vamos con este tema de esta alabanza que canta nuestro hermano Eric Porta. Amén, gloria al Señor.

0: Gloria a Dios. Qué hermosa alabanza que escuchamos con Eric Porta, una de las alabanzas que va a cantar en el día domingo. Gloria al Señor, que primero Dios permite que vamos a reunirnos este domingo. Recordamos a las 12 de mediodía que va a comenzar el servicio. Gloria al Señor, a las 12 de mediodía en adelante comienza el servicio. Están cordialmente invitados. Gloria al Señor, voy a mencionar de nuevamente. La dirección es ahí del Crossing Avenue, entre Bay Parkway. Gloria al Señor, entre Bay Parkway, ahí está el parque, ahí en la mera esquina. No hay otro, gloria al Señor, ahí van a estar, porque van a estar a muchos hermanos, gloria al Señor. Amén, así que están cordialmente invitados para este domingo, amén, 29 de julio. Amén, gloria al Señor, así que vamos a escuchar más alabanza para la honra y gloria de nuestro Señor Jesucristo. Amén, gloria al Señor, así que voy a dejar unos tiempos con la hermana Ashley, que nos canta una alabanza para la gloria del Señor. Amén.
1: Amén, gloria a Dios, Dios le bendiga a mis hermanos y todos los que se nos están visualizando con las redes sociales. Le bendiga a mis pastores, mi pastor Rafael García y mi pastora María García. Yo asisto a la iglesia de Castleton, 871 Castleton Avenue, Staten Island. Le bendiga a hermano José también por extenderme la invitación de venir a la radio una vez más. Y le agradezco al Señor también porque me dio la oportunidad de estar una vez más aquí en la radio. Amén. Antes de comenzar y cantar las alabanzas que tengo listas en esta noche, quisiera leer un texto en el libro de Salmos 92 sobre la alabanza por la bondad de Dios. Dice, lo leemos en el nombre del Padre, el Hijo y su Santo Espíritu, Salmos 92, 1 al 2. Dice su palabra, bueno es alabarte, oh Jehová, y cantar salmos por tu nombre, oh Altísimo, anunciar por la mañana tu misericordia y tu fidelidad cada noche, una vez más. Bueno es alabarte, oh Jehová, y cantar salmos a tu nombre, oh Altísimo. Anunciar por la mañana tu misericordia y tu fidelidad cada noche. Esta palabra nos menciona que si nosotros mencionamos y oramos al Señor en las mañanas y en las noches, Dios tendrá misericordia de nuestras vidas.

Señor, por este versículo, mi Dios de los cielos, que sea tu Señor tocando corazones, Padre, para que ellos puedan buscar de ti, Señor, que más almas se acerquen, Señor, a tu presencia, Señor, para que puedan ver más hermanos, Señor, en la iglesia, Señor amado, tráigalos, Padre, bendice a cada joven, a cada niño, Señor Jesús, tráigalos, Señor, también. Que seas tú, Señor, bendiciendo a hermanos, Señor, hermanas, Señor, que tal vez no tienen trabajo, Señor. Que seas tú concediéndoles, Señor, con un trabajito, Señor. Bendice, Señor, a cada niño, Señor Jesús. Cuídalos y guárdalos, Señor, que seas tú dándoles sabiduría y entendimiento, mi Dios. Agradecemos en tu nombre, mi Dios de los cielos.

0: Amén. Bueno, qué linda alabanza que cantaba nuestra hermana Ashley. Gloria al Señor. Le decimos que siga adelante, ¿verdad? Que Dios tiene muchos propósitos en ella, gloria al Señor, para cantar también, como ella también predica, también, amén. Gloria al Señor. Pero voy a lecturar unos versos de la palabra del Señor que le encontramos en primero de 2 Timoteo, gloria al Señor, capítulo 2. 2 Timoteo, capítulo 2, gloria al Señor, amén. Voy lecturando, vamos hablando unos 10 minutos de la palabra del Señor y probablemente que también ella va a cantar otra alabanza, gloria al Señor, pero vamos a ver lo leemos la palabra del Señor en nombre del Padre, del Hijo y del Santo Espíritu. Tú pues, hijo mío, esfuérzate en la gracia que es en Cristo Jesús. Lo que has oído de mí ante muchos testigos, y esto encarga hombres fieles que sean idóneos para enseñar también a otros. Tú pues, que sufre penalidades como buen soldado de Jesucristo. Ninguno que le imita se enrede en los negocios de la vida a fin de agradar a quien que los tomó por soldado. Y también el que lucha como atleta no es coronado, que si no lucha legítimamente. El labrador, para participar los frutos, debe trabajar primero, considerado lo que digo el Señor, de entendimientos en todo. Acuérdate de Jesucristo, del linaje de David, resucitado a los muertos y conforme mi evangelio, en el cual sufre penalidades hasta prisiones a modo de malhechor, más de la palabra de Dios no está presa. Por tanto, todo lo soporto por amor a los escogidos, para aquellos que también obtengan la salvación que es en Cristo Jesús con gloria eterna. Palabra fiel es esta: si somos muertos con Él, y también viviremos con Él. Si sufrimos, también reinaremos con Él. Y si le negaremos, Él también nos negará. Si fuéramos infieles, Él permanece fiel y no puede negarse en sí mismo. Amén, gloria al Señor. Esta palabra, verdad, que he lecturado, es muy hermoso, gloria al Señor, amén. Una de sus últimas cartas de Pablo, que escribe en las prisiones, gloria al Señor, amén. Ya que escribe a Timoteo, como está hablando el domingo, ¿verdad? Que hablamos que también de cuidarse de todos los falsos profetas o falsos maestros que están levantando en aquel momento cuando la iglesia se está surgiendo. En aquel entonces, gloria al Señor, ¿verdad? En esta ocasión le escribe de nuevamente su segunda carta el apóstol Pablo a Timoteo, siempre le dando una animación al Señor, amén. Ya sabemos que el apóstol Pablo, él hizo un trabajo grandísimo, él siempre va predicando el Evangelio, levantando iglesias, congregaciones, en todo lado donde él que va, gloria al Señor. En un instante que él va viajando de uno a otro lado, gloria al Señor, amén. Y muchas veces se queda por momento, una semana, dos semanas, un mes. Él cuando realiza un viaje, gloria al Señor, por años, amén. A veces va por 6 meses, un año, porque en aquel entonces no había el vehículo que rápidamente que puede llegar a su destino. Se usaban barcos, gloria al Señor, y no barcos como que vemos hoy, sino barcos a veces algo que pueden remar así manualmente, gloria al Señor, amén. Y eso hace de mucho largo los viajes, gloria al Señor, amén. Pero en esta ocasión, gloria al Señor, el apóstol Pablo lo escribe a Timoteo. Sabe que es un momento de él que ya se está finalizando, gloria al Señor, que está ahí en la cárcel, está preso, gloria al Señor. Pero aún, gloria al Señor, él escribe las cartas. Qué fuerza que tiene, qué fuerza que Dios le ha dado. Si fuera uno, si está llorando ahí en la cárcel, porque ese entonces me imagino que no es fácil, gloria al Señor, amén, estar en una cárcel. En la verdad, en mi vida, para la gloria del Señor, nunca he estado en una cárcel. Pero imagino que es duro estar en la cárcel, gloria al Señor, encerrado ahí. Gloria al Señor, más en aquel entonces también que no hay luz, no hay nada. Y imagino que llegue la noche, se duermen, ¿verdad? Pero el apóstol Pablo, él dice que siempre oraba, día y noche. Él, aunque haya oscuridad, quizá, él está orando y siempre está en sus oraciones a Timoteo, gloria al Señor, porque uno de los líderes más cercanos de ahí, gloria al Señor, amén. Y esta ocasión escribe esta segunda carta, gloria al Señor, como que es para despedirle, como que es para animarle, gloria al Señor, amén. Dice, tú pues, hijo mío, esfuérzate en la gracia que es en Cristo Jesús, amén. Le da ese ánimo para seguir adelante, él sabiendo que va a tener muchas dificultades en su trayecto de su ministerio, Timoteo, gloria al Señor, ya que es un joven que ha decidido de predicar el Evangelio y llevar las congregaciones, ya que está en sus manos, gloria al Señor, amén. En aquel entonces hay otros falsos maestros, hay otros falsos que se han levantado, ¿no? De este que estamos hablando, a aquellas personas que no conocen al Señor, que no conocen la palabra, pero ellos tienen sus otros pensamientos, gloria al Señor, que no es basado en la palabra. Y por eso el apóstol Pablo lo anima y que exhortara a Timoteo, gloria al Señor, amén. Yo creo que esta palabra no solo fue para Timoteo, sino para todo aquel que tiene un ministerio hoy en día, gloria al Señor. Para todos nosotros, esta palabra en esta hermosa noche que usted está escuchando, gloria al Señor, nos dice el apóstol Pablo, tú, pues, hijo mío, esfuérzate a la gracia que es en Cristo Jesús, amén. Debemos esforzarnos, trabajar para la obra del Señor, ¿verdad? Cada día. Debemos buscar al Señor todos los días, gloria al Señor, ya que nosotros, ¿verdad? Que yo sé que pasamos muchas veces dificultades, gloria al Señor, amén. Cada día pasamos dificultades. A mi persona, gloria al Señor, muchas veces en mi trabajo de repente llegan cosas en la vida que menos espera uno, está contento que llego, pero cuando a veces las personas que le dejan usar por el enemigo y comienzan sin pensar, amén, gloria al Señor, un día que estaba trabajando, gloria al Señor, amén, y estamos trabajando y el vecino viene y el otro muchacho que está trabajando, gloria al Señor, a veces comenzó a tirar todas las cosas que estamos haciendo, amén, pero lo miro y lo hablo con tranquilidad, pero reprendiéndolo en mi corazón, porque sabía que no es él, sino es el enemigo que está atrás de él. Y muchas veces a nosotros nos pasamos, aunque nosotros a veces hablamos la palabra, gracias a Dios que estamos aquí en este país, somos libres para hablar la palabra, gloria al Señor, amén. Somos libres, pero en otros lugares no, gloria al Señor, hay lugares todavía cuando tú hablas la palabra, te pueden acusar con las autoridades, te pueden llevar preso. Gloria al Señor, en aquel entonces así está las cosas muy difíciles, la iglesia cuando muy comenzó, gloria al Señor, amén. Pero el apóstol Pablo tiene esa responsabilidad, el apóstol Pablo está preocupado para que la iglesia siga adelante, por eso escribe las cartas a cada uno de los a que están en la iglesia de Corinto, gloria al Señor, en Filipenses, gloria al Señor, y como también a Timoteo. Y debemos esforzarnos todos los días, amén. Dice, lo que has oído de mí ante muchos testigos que se encargan, hombres fieles, sean idóneos para enseñar también a otros, amén, gloria al Señor. Lo está mandando a Timoteo, gloria al Señor, que busca a otras personas que puedan enseñar la palabra bien, gloria al Señor, amén. Que puedan enseñar la palabra para que la iglesia sigue creciendo, gloria al Señor. A pesar que todas las persecuciones, a pesar que todos los falsos maestros, gloria al Señor, amén. Y dice, tú pues sufre penalidades como buen soldado de Jesucristo, amén. Él lo dice, lo compara como un soldado, gloria al Señor, amén, porque sabe lo que cuesta el Evangelio, a veces, muchas veces, gloria al Señor. Un soldado cuando va en esto tiene unas marcas, tiene nada de esto, que a veces van uno por los entrenamientos, va uno cuando va a la guerra, hay marca, hay de todo. ¿Por qué? Porque lucha, gloria al Señor, amén. Porque hay evidencia que es un soldado. Y así mismo una persona en Cristo Jesús, hay evidencia que pasamos en sufrimiento, en dolores, en tristeza, en soledad, en enfermo. Pero más sobre todo, gloria al Señor, que nuestra confianza es en Dios. Amén, gloria al Señor. Ninguna milita en enreda de los negocios de la vida a fin agradar a aquel que nos tomó por soldado. Amén. Tenemos que agradar a Dios, no al hombre, gloria al Señor. Amén. Muchas veces, porque se mete en la mente, a ver, que voy a presentarme delante de los hombres, voy a presentar delante de la iglesia. Es bueno pensar, pero eso es mejor pensar si Dios agrada nuestra vida delante del Señor. Amén. Y toda esa pregunta tenemos que hacerlo, todo lo que vamos a la iglesia, si agrada la alabanza al Señor, que nosotros le cantamos, la adoración, y para darle a Él, gloria al Señor. Amén. Porque si no agrada al Señor nuestras alabanzas, nuestra adoración, gloria al Señor, o nuestra vida de vivir diaria, sería que estamos perdiendo nuestro tiempo aquí en el Evangelio, mejor ni seguimos, ¿verdad? Pero es el hacerlo, el apóstol Pablo anima, gloria al Señor, amén, que seguimos, que hacemos eso, nuestra vida agradable delante del Señor, amén. Y también como dice él, también el que lucha como atleta no es coronado y no lucha legítimamente, gloria al Señor, amén. Gloria al Señor, doy un ejemplo, este domingo pasó la final del Mundial, gloria al Señor, de dos equipos grandes, España y Argentina, gloria al Señor. Ellos lucharon por una copa, gloria al Señor, dieron el todo por todo, por solo un equipo que ganó, el que pudo ganar se alegraron, y los que no, pues se pusieron tristes, gloria al Señor, a veces, porque querían, ¿por qué? Porque querían obtener esta copa, gloria al Señor, amén. Lucharon, le dieron todo por todo. Y cuánto más nosotros, lo que Dios ha puesto en nuestras manos, debemos luchar todos los días hasta donde que se puede, no importa cuánto cuesta, para llegar, para hacer ganar nuestra salvación, para hacer agradar nuestra vida delante del Señor. Amén, gloria al Señor. El labrador, dice, para participar de los frutos debe trabajar primero, amén. El apóstol Pablo da otro ejemplo del Señor, amén, una persona que siembra, gloria al Señor, que primero tiene que trabajar. Nosotros, verdad, que trabajamos, primero tenemos que trabajar toda la semana. A la fin de semana, luego ya recibimos, verdad, la recompensa que trabajamos toda la semana. No hay ninguno que puede decirle, bueno, paga primero mi semana, luego trabaja. No, primero tiene que trabajar. Y así las cosas del Señor. Primero tenemos que trabajar para poder lograr lo que Dios quiere para nosotros. Amén, gloria al Señor. Los minutos van rápido, gloria al Señor, ¿verdad? Me pasé de más de 10 minutos, gloria al Señor, pero vamos a seguir adelante para la obra de nuestro Señor Jesucristo. Amén. Solo faltando 7 minutos para medianoche. Amén, gloria al Señor. Así que aquí voy a dejar la palabra del Señor. Le animo a cada uno de ustedes que seguimos adelante, buscar del Señor. Amén. Y voy a dar los anuncios de nuestros servicios de cada iglesia. Gloria al Señor. Participo aquí en la iglesia de Evangelización Misionera Jóvenes Cristianos de la 8700 de la 18 Avenida, donde predica nuestro pastor reverendo Eric Salgado y José Chan. Al mismo tiempo, voy una vez ahí de la U7 y aquí la 76 por medio del Ministerio de la Radio del Señor. Estamos ahí participando una vez al mes en la 1913 U7 y aquí en la 7604. Amén. Pero vamos con los anuncios. Amén, gloria al Señor. Los días el domingo matutino, gloria al Señor, tenemos servicio a las 10 de la mañana y por la tarde a las 6 de la tarde, gloria al Señor. Y los lunes, martes, miércoles y sábado a las 8 de la noche. Las 19:13 o 7, lo mismo los días domingo a las 6 de la tarde y los martes, miércoles, sábado a las 8 de la noche. 7604 13 Avenida, gloria al Señor, amén. Tenemos los servicios acá, también hay culto matutino a 10 de la mañana a 12 y 6 de la tarde a 8 los días domingo. Y los días lunes hay oración, miércoles enseñanza, viernes el culto evangelístico a las 8 de la noche. Y si usted no está congregando una iglesia, te invito a que puede llegar a participar, a escuchar palabra del Señor, para que puedes escuchar la palabra del Señor. Amén, gloria a Dios, nuestros anuncios. A ver, nuestra hermana Ángeles puede cantar una alabanza más.
1: Amén, gloria a Dios.
0: Amén. Bendito es el Señor. Vamos a dar un tiempo más para que cante una alabanza más. Tenemos 3 minutos o 4 minutos más.
1: Amén. Amén. Cantamos una alabanza de adoración. Amén.
0: Gloria, Señor. Amén.

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0: Padre, en el nombre de Jesús de Nazaret. Estamos contentos, estamos alegres, Señor. Nuestro corazón siente agradecimiento, siente alegría, Señor, satisfacción. Señor, profundo agradecimiento, Señor, a ti, Señor, por lo bueno que tú eres con nosotros, porque tu misericordia no nos abandona. Día a día, Señor, con nosotros está tu misericordia. Cuando abrimos los ojos en la mañana al despertar y durante el curso de todo el día vemos tu gloria. Y al anochecer, Señor, sentimos tu gracia que nos sigue acompañando. Y por eso queremos agradecerte, Señor, públicamente, a través de este medio, de esta radio. Señor, a través de este medio que tú nos has dado, Señor, te agradecemos, Señor, que todo Nueva York sepa que estamos agradecidos, que todo Nueva Jersey sepa que estamos agradecidos, que todo Long Island sepa que hay alegría, hay gratitud en nuestros corazones. Conérico, que sepa, Señor, que hay un pueblo agradecido, un pueblo que te adora. Ahora más llama allá en Texas, Señor, y donde quiera que tú nos permitas llegar a través de este milagro que tú has levantado aquí en la ciudad de Nueva York, en el área triestatal. Señor, que cuando la que fue a dar a luz no tenía fuerza, tú le diste fuerza y nació este ministerio. Gracias por cada hermano que, Señor, envía su ofrenda, su óvulo de amor, su chequecito, su money order, Señor. Los hermanos que utilizan su tarjeta de débito para, Señor, bendecir este ministerio y ayudarnos a seguir sosteniendo, pagando las antenas. Allá vaya, Maya. Porque cada antena representa una comunidad, una población de gente que nos escucha. Y no queremos, Señor, perder terreno. Antes queremos, Señor, extendernos como tú le dijiste a tu siervo, al norte, al sur, al este, al oeste. Gracias, Padre, gracias. Shama yama, alahaya. Te damos gracias, Señor. Profundamente estamos agradecidos porque tú eres con nosotros, Señor. Por cada hombre, por cada padre de familia, Señor. Abba Shama, que está luchando por sus hijos. Y Señor, con tantas atrocidades que se han cometido, Señor, de parte del gobierno, muchos han tenido que dejar a sus familias atrás, Señor. No porque hayan cometido un crimen, no porque, Señor, hayan hecho algo malo, sino porque no tenían, tal vez, Señor, la documentación que requiere este gobierno para estar aquí, Señor. Pero tú dices en tu palabra que de Jehová es la tierra y su plenitud, el mundo y los que en él habitan. Porque fuiste tú el que la fundaste sobre los mares, Abba, Yabba, Shama. Y yo te pido por la población latina que está sufriendo. Muchos pastores han tenido que ver hermanos separados de su familia. Señor, y sabemos, y no justificamos que vayan tras aquellos que han cometido crímenes, porque, Señor, sabemos que tú dices en tu palabra que no en vano el soldado lleva la espada. Pero, Dios mío, por aquellos que injustamente han sido, Señor, separados de su familia, yo te pido, Señor, que seas tú glorificándote, porque somos peregrinos y extranjeros a la final todos en esta tierra. Señor, glorifícate en todo lo largo, en todo lo ancho de este altar radial. De arriba abajo, Shamaya Masaja. Glorifícate, Señor, te lo pido en el nombre de Jesús. Amén, Señor. Amén. Ora vaya vaya, vaya, vaya, vaya. Akamashamayamasai. Qué lindo, qué lindo.
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0: Que a Jesús a mí me gusta cantar. 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
0: ¡Shamamamae! ¡Gózate, pueblo del Señor, gózate! ¡Shamamamamamamae! Siente la unción, siente la unción, siente la unción, siente la unción. 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

Preciosa, preciosa la canción de nuestro hermano Roberto Orellana, Elevo mi canción. Tremenda alabanza, bien antigua, una de las primeras que él grabó. Pero qué linda está esta alabanza y tantas alabanzas de nuestro hermano Roberto Orellana y de tantos cantantes que por años han cantado y adorado el nombre del Señor y mantenido un testimonio intachable para la gloria del Señor. Les bendigo a todos, los bendigo. Mi nombre es el Pastor Eric Salgado y estamos aquí, estamos contentos, gozosos. Este es el día que hizo el Señor, nos gozaremos y nos alegraremos en él. Estamos transmitiendo a través de Radio Cántico Nuevo. Estamos aquí en los estudios de la ciudad de Nueva York, en Brooklyn, Nueva York, el Condado de la Bendición. Radio Cántico Nuevo, sus estudios están aquí en el 7606 de la 13 Avenida en Brooklyn. Así que los hermanos de Nueva York, los pastores de Nueva York, saben que aquí pueden programar desde la misma ciudad de Nueva York. Así que estamos contentos. Estamos originando a través de las 1530 AM y sus 10.000 vatios de potencia y todas sus retransmisoras en FM. Tenemos en los rascacielos de la ciudad de Nueva York la 97.5 FM, atacando fuertemente a Brooklyn y la ciudad de Nueva York, y también la 107.9 FM. También estamos a través de la 1310 AM allá en Parsippany, Troy, New Jersey, y toda esa área, y allá en Rockland County a través de la 910 AM, 101.5 FM en Nassau County, y allá en Falfurria, Texas, a través de la 103.3 FM. ¡Qué bendición! Y para el mundo entero a través de Radio Cántico Nuevo.com también bendecimos a nuestro muy amado y apreciado reverendo George Viera, director de Fuente de Luz Radio, donde estamos originando a través de la 105.5 FM desde los estudios allá en Long Island en North Babylon, Nueva York. Amén. Allá estamos originando a través de la 105.5 FM y retransmitiendo con 10.000 vatios de potencia a través de la 1580 AM y todas sus repetidoras. 96.5 FM en Long Island y 103.9 FM en New Jersey. También estamos a través de la 94.7 FM allá en Riverhead, Long Island, la puerta que mira al oriente. Y a través de fuentedeluzradio.com. Bueno, tenemos una palabra muy, pero muy especial en esta tarde. Nos vamos a gozar, esperamos que usted no se vaya de la sintonía porque tenemos algo pues preparado de parte de Dios para todos ustedes. Pero vamos a escuchar esta alabanza de mi otro amigo Luis Santiago, que me gusta y me bendice mucho y quiero que usted también sea bendecido.

y sucesos bíblicos, nos dejan a nosotros una enseñanza para las circunstancias que nos pueden rodear a nosotros en nuestra vida actual. Nada hay nuevo debajo del sol, dijo el proverbista Salomón. Y es verdad, nada hay nuevo. Y por eso nosotros nos nutrimos de la palabra del Señor para fortalecernos cuando leemos esta cita bíblica de estos hombres que tuvieron que vivir por fe. Y la Biblia dice que los patriarcas vivieron como peregrinos y como extranjeros en la tierra. Abraham, cuando el Señor le dijo, sal de tu tierra y tu parentela, él llegó a la tierra de Canaán, pero vivió como peregrino, como inmigrante. Su hijo Isaac, aún habiendo nacido en la tierra de Canaán, seguía siendo considerado peregrino y extranjero. Y Jacob, que también nació en la tierra de Canaán, y aunque fue exiliado por el engaño que le hizo a su hermano y subió y estuvo allá arriba en Padan Aram, donde estaba su tío y luego su suegro, dice la palabra del Señor que vivió cuando regresó a la tierra de Canaán como peregrino y como extranjero, temiendo a que en cualquier momento se levantaran alguna de las tribus que vivían allí, fueran los heveos, los cananeos, los fereceos, los jerjeseos, los anaseos, los filisteos. Esas eran las tribus que vivían en esa tierra y cada una era independiente, cada cual tenía su propio rey. Era tierra de nadie. Mucho cacique y poco indio, decían en Puerto Rico. Ahí todo el mundo era rey y eso crea inestabilidad. Pues cuando los gobiernos son federales y son, pues crea más estabilidad, pero cuando son reinos pequeños, como era la tierra de Canaán, que era tierra de nadie, donde estaban las tribus de los cananeos, los jebuseos, los heteos, los jerjeseos, los filisteos, era más inseguro. Y constantemente habían guerra entre ellos. Y los patriarcas quedaban en muchas ocasiones implicados en esos conflictos locales, como quedó implicado Abraham cuando le secuestraron a su sobrino Lot y tuvo que rescatarlo, como fue implicado muchas veces Isaac por el celo y la envidia de los filisteos. Y Jacob siempre vivía con la confianza puesta en Dios, pero con la preocupación de que los 70 y pico miembros de su familia y su pequeño gobierno patriarcal, gobernado por él como el patriarca, fuera a ser extirpado por una de estas tribus. Y en esta porción que vamos a considerar en el libro de Génesis, capítulo 35, Jacob estaba pasando por una crisis. Dos de sus hijos cometieron algo que no debieron haber cometido: Simeón y Leví. Su hermana de padre y madre, Dina, hija de Lea, su madre, hija de Jacob, su padre, fue ultrajada por Siquem, príncipe de los heveos, hijo de Irán. Y dice la Biblia que los jóvenes se sintieron tan burlados y tan mal que a su hermana la hayan tratado como una ramera, que planearon una venganza. Y no solamente mataron a Siquem, que fue quien cometió el agravio, mataron al papá de Siquem, mataron a todos los hombres que había en el pequeño reino de los heveos, liderado por Irán, padre de Siquem, violador de Dina, hija de Lea y Jacob. Dice la Biblia que mataron allí a todos los hombres, se llevaron las mujeres, se llevaron los niños cautivos, se llevaron las vacas, se llevaron las ovejas, se llevaron todo. Y Jacob ahora estaba en la encrucijada y con la angustia
de que al enterarse las demás tribus

0: los demás reinos que habían en la tierra de Canaán, lo que había sucedido a Irán, rey de los heveos, y a Siquem, su hijo, el príncipe, y a todos los moradores de ese pequeño reino de los heveos, que los reyes de Canaán fuesen los cananeos, los jebuseos, los eteos, los jejeseos, los anaseos, los filisteos, fueran a arremeter contra Jacob y su pequeño reino patriarcal o gobierno, familia, que él estaba tratando de levantar en la tierra donde moró Isaac y Abraham, sus padres, como peregrinos y como extranjeros, y donde moraba él como peregrinos y extranjeros, como peregrino y extranjero. Y Jacob le reclama a sus hijos y le dice Jacob a Simeón y a Leví, Génesis capítulo 34, versículo 30, me habéis turbado con hacerme abominable a los moradores de esta tierra, el cananeo y el fereceo, y teniendo yo pocos hombres, se juntarán contra mí, me atacarán y seré destruido yo y mi casa. Pero ellos le respondieron, había él de tratar a nuestra hermana como a una ramera, había venganza, revancha en estos dos jóvenes. Y esto le impidió la bendición principal, ni Simeón la recibió al su hermano Rubén haber sido eliminado como primogénito, ni Leví tampoco la recibió. Y aunque Dios los bendijo, porque no podemos decir que Dios nos bendijo esto, a las tribus de Simeón y a la tribu de Leví, pero no tuvieron la bendición mayor, porque se dejaron llevar por el odio, porque se dejaron llevar por la revancha que había en su corazón, por el deseo de vengarse de lo que le hicieron, de la burla que le hicieron a su familia, ultrajando este príncipe a su hermana, que era una inmigrante en la tierra, y la trató como si fuera una ramera. Y ahora Jacob, que era otro inmigrante, y toda su familia eran inmigrantes, eran peregrinos, un extranjero es un inmigrante, hermano. Se sentía preocupado porque él decía, ahora los cananeos y los fereceos, cuando oigan lo que le hicimos a los jebuseos, a los hebeos, nos van a extirpar, nos van a desaparecer de la tierra. Abba, Shama, Yama. Era un problema familiar grave, una crisis. En la mente de Jacob pensaba que ya era el fin, y hay problemas que vienen a nuestra familia, que vienen a nuestros ministerios, que vienen a nuestra casa, que vienen con nuestros hijos, que vienen a nuestras iglesias, donde nos hace pensar que es el fin. Pastor, hay situaciones en la iglesia, hay crisis en las iglesias que parece que es el final de esa iglesia. Ay, asama. Y en los 41 años de ministerio que Dios en su infinita misericordia me ha permitido ejercer, yo he visto muchos momentos que yo he dicho, Eri Salgado, hasta aquí llegaste. Porque las circunstancias así me lo dicen. Porque los problemas así me lo dicen. Y todos nos sentimos de esa manera, angustiados. La palabra, él dice, él que estaba angustiado. De igual manera que estaba angustiado cuando le tocó huir de su hermano Esaú y fue en Betel, donde Dios se le reveló y vio la escalera que subía y bajaba. En otras palabras, el Señor le decía, todavía la escalera está abierta, el acceso a mi trono todavía está para ti. Y también la angustia le vino cuando iba a reencontrarse con su hermano, muchos años después. Y ahora la angustia vino, ya le estaba viejo, ya le estaba cansado. Y ahora sus hijos se hicieron abominables a todos los moradores de esa tierra. Y Jacob pensaba lo peor, que lo iban a matar a él y a su familia. Él lo dice aquí, me atacarán y seré destruido, yo y mi casa. Él no dice, no, seré atacado y me van a golpear, no, seré destruido. La palabra destruido es aniquilado, descuartizado. Ama, Shama, Sama, Laya. Y hay momentos donde pensamos que es el final. No sé si, aleluya, tu crisis es una enfermedad, un diagnóstico no esperado. un diagnóstico de una enfermedad incurable, una enfermedad mortal. Yo no sé si el fin tuyo es que le ha llegado una carta de deportación. Hablaba con una hermana y me decía: pastor, a mi esposo lo deportaron. Tengo 3 hijos y ahora mi esposo lo mandaron para su país y no sabemos qué hacer. Y como ella, hay muchas familias que han sido desplazadas, que una carta de inmigración ha cambiado todo. Cuando tenías planes de trabajar, cuando tenías planes de retirarte en 10 años o tal vez comprarte una casa en 3 años, de repente llega una carta que te dice: tienes que salir de los Estados Unidos. O de repente vino una orden de arresto y arrestaron a tu marido, arrestaron a tu esposo, arrestaron a tu hijo. Y completamente en tu mente, en un segundo, al abrir esa carta o oír la noticia del arresto, todo ha cambiado. Jamás, llama ya. O al oír la tragedia que ha pasado, todo ha cambiado. Y en la mente de Jacob todo había cambiado. Pero en el capítulo 35 dice la palabra del Señor que Dios le habló a Jacob y le dijo, qué bueno es cuando Dios habla, y todavía Dios habla, levántate y sube a Betel y quédate allí y haz allí un altar al Dios que te apareció cuando huías de tu hermano Esaú. Dios le está recordando y le está diciendo, tú vas a ir al lugar donde yo te respondí. Amashama yama samalaya. Cuando tú huías de tu hermano Esaú. Porque ya Dios le había contestado a Jacob cuando Jacob estaba huyendo de su hermano Esaú, que pensaba que su hermano lo iba a matar, que todo se había acabado. No tenía hijo, no tenía esposa, no tenía prole, no tenía nada. Y Dios lo ayudó. Y ahora que tenía esposa, que tenía hijo, que tenía nieto, que tenía siervo, sierva, Dios no lo iba a abandonar. Pero a veces nosotros, Dios nos ha ayudado en el pasado, pero como que se nos olvida. Por eso Dios nos llama y nos dice, vuelve a ese lugar donde yo te libré ya en una ocasión. Vuelve a Betel. Allí en Betel, él pudo, aleluya, ver la escalera que se apoyaba en la tierra y llegaba hasta el trono de Dios y veía ángeles que subían y bajaban. Ángeles que estaban a favor de él. Porque Dios tiene ángeles que todavía ministran a favor de su pueblo. Y a su ángel mandará cerca de ti para que tu pie no tropiece en piedra. Todavía los ángeles están ministrando a favor del pueblo. Dios envía a sus ángeles. Ama, llama, llama, llama. No importa cuál sea la situación. No importa que el vecino esté en contra tuya. No importa que en el trabajo tengas un compañero, muchos compañeros en contra tuya. No importa que el gobierno esté en contra tuya. No importa, ama, llama, llama, que la enfermedad esté acabando con tu cuerpo. Dios te dice, todavía yo te mando a levantarte y a subir a Betel. Le dice, sube a Betel y quédate allí y haz un altar a Dios. Es tiempo que levantemos un altar a Dios. Radio Cántico Nuevo y Fuente de Luz Radio son altares que Dios ha levantado a nivel de ciudad. Y por la gracia infinita de nuestro Dios cubrimos 4 estados, más todos los lugares que nos permite Dios llegar a través del internet, levantando un altar. Y cada vez que tú te unes en oración, en el clamor, o en este programa, en cualquier otro programa, tú estás levantando un altar. Cada vez que tú prendes tu radio en tu casa, estás levantando un altar. Ama, llama, levanta un altar. Sube otra vez a Betel, porque allí en Betel yo te libré una vez, te libré 2 veces, y vuelvo y lo hago otra vez, porque el brazo de Jehová no se ha cortado para salvar. Y dice la palabra del Señor, que cuando Dios le habló de esa manera a Jacob, Jacob se levantó y rápido fue a los suyos. Porque, hermano, cuando Dios habla hay que accionar. Cuando Dios habla hay que movilizarse. No te puedes quedar sentado llorando tu problema, llorando tu enfermedad, llorando la carta que llegó. Hay que levantarse. Ama, llama, llama. recuerdo en el 2003, que se nos metieron a una de nuestras iglesias, la ciudad, y cerró el templo en medio del culto, algo completamente ilegal, en medio del culto. Los hermanos salían, eso fue en el 2003, los hermanos preocupados, unos gritaban que era inmigración, otros gritaban que era... Era tanta la confusión que los hermanitos, algunos pensaban que a mí me había llevado inmigración. Imagínense a dónde me van a deportar, al Bronx, donde nací. Pero había mucha confusión, mucha turbación. Y yo me sentí desmoralizado. Yo, Señor, ¿por qué pasó esto? ¿Por qué tú permitiste que estos hombres entraran al templo así en una forma, como que no tuvieran nosotros ningún tipo de derecho? Yo estuve llorando ese fin de semana. Pero el lunes por la mañana me levanté. Me levanté para ir a la ciudad. Hay que levantarse. Pero Jacob no solamente dijo, yo me voy a levantar, sino mi familia entera se va a levantar. Y habló con su familia. Y habló con todos los que estaban con él. Y dijo, quitad los dioses ajenos que hay entre vosotros. Limpiaos, mudad vuestro vestido. Tenemos que limpiar nuestra casa de todo dios ajeno. Y yo sé que la Biblia nos prohíbe a nosotros tener ninguna estatua de nada que esté en los cielos, en la tierra o debajo de la tierra y postrarnos ante ella, aunque la estatua sea de San Pedro, aunque la estatua sea de María, aunque la estatua sea de mismo Jesucristo. Nosotros no podemos tener dioses ajenos, porque eso es abominación a Jehová. Nosotros no podemos tener una estatua, aunque sea de Jesucristo, para postrarnos delante de ella, para humillarnos delante de ella, para pensar que esa estatua es Dios o un representante de Dios, o que Dios nos escucha por eso. Eso es abominación, que sea una imagen de la Guadalupe, o sea de Esquipula, o sea del santo que sea. Eso es abominación a Jehová. Hay que sacar los dioses ajenos, hay que sacar a Buda de la casa, hay que sacar al indio, qué sé yo, o cualquier talismán que tengas en tu casa. Ningún dios ajeno debe estar en nuestra casa, en nuestro auto, en nuestra cartera, en nuestra habitación. Pero a veces pensamos que los dioses ajenos solamente son las imágenes. Pero ciertamente un dios ajeno es cualquier cosa que tú pones en primer lugar que a Dios. Hay gente que pone su trabajo primero que a Dios. Y no pueden ir a la iglesia porque tienen que estar en su trabajo. Y yo sé que usted tiene que trabajar. Y tal vez usted dirá, pero pastor, eso yo vine a Estados Unidos. Pero un trabajo que no te permita por lo menos un día buscar a Dios. Es tiempo de buscar otro trabajo. Si tú acabas de llegar a este país, tal vez 5 meses, 6 meses, 1 año. Pero no puedes estar 10 años sin buscar a Dios porque un trabajo te lo impida. Tú tienes que amar a Dios por encima de tu trabajo. Hay otros que le piden a Dios un carro y Dios le provee un carro y luego no pueden ir a la iglesia porque le dañan el carro, le huellan el carro, le roban el carro. Tú tienes que poner a Dios por encima de tu auto. Tú tienes que poner a Dios por encima de tus hijos. Hay veces que le pedimos a Dios que nos dé familia, que nos sentimos solos, nos da hijos, y luego entonces los hijos son excusas para tú no ir a la iglesia. No puedo ir a la iglesia porque los niños molestan, los niños lloran, los niños corren, los niños gritan. Que los niños lloran. Ojalá que todo el mundo llorara en la iglesia. Si eso es lo que necesitamos, que nuestros altares se llenen de lágrimas. Si tu hijo llora mucho en la iglesia, pues dale gloria a Dios. Antes vamos a invitar a los hermanos también a llorar, a humillarnos delante de Dios. Que los altares, aleluya, se llenen otra vez de lágrimas. Que seamos como Ana, que lloremos delante de su presencia. A veces el deporte, en estos días que han habido tantos juegos, óigame, de soccer en el famoso mundial, cantidad de cristianos que han dejado de ir a los cultos para ver un partido. Has puesto al deporte primero que a Dios. Y quiero que sepa algo. El pastor que haya suspendido un culto para poner un partido en el templo, usted ha cometido abominación a Jehová. El templo no es para eso. Y la hora del culto no se puede comprometer con nadie. Y olvídese de venir con la guasimilla, que usted tiene que amar a las almas y que es una táctica para ganar a las almas. Déjese de cuento. A Dios hay que amarlo por encima del deporte, no importa el que sea. Y tú puedes ver tu deporte, pero cuando tú tomas la hora del Señor para dársela a un deporte, tú estás poniendo ese deporte primero que a Dios. Olvídese los fanáticos del fútbol, del basquetbol, de lo que sea. La hora del culto es la hora del culto. Y el templo es el templo para adorar a Dios. No para poner una pantalla, no para poner un LED plasma para ver un partido para que se llene el templo. Esas son tácticas que usaban los católicos. Yo recuerdo cuando yo era pequeño, ponían una pantalla grande allá en el barrio mío, barrio La Mesa de Cagua, los católicos para poner películas y la gente iba a ver las películas. Se llenaba eso frente de la iglesia católica. Así la iglesia no puede tomar, la iglesia no puede establecer bingo para que se llene la iglesia. La iglesia no puede establecer ninguna de estas prácticas. La iglesia es santa. Y la iglesia católica cerca de nosotros, hasta lucha libre tiene dentro de la iglesia para que la gente, hasta peleas de boxeo hay. Eso es abominación a Jehová. El Señor le reveló a Ezequiel, le dijo, te voy a revelar las abominaciones que se cometen en mi templo. Habían adoraciones, habían ídolos. Y el deporte se puede convertir en un ídolo, aunque a usted le duela, aunque a usted le encante el soccer o el basquetbol o el deporte que le guste. Todo tiene su tiempo, y todo tiene su hora, y todo tiene su lugar. Amashamandarabakamasaya. Y dice la Biblia que él habló con su familia y dijo, vamos a sacar los dioses ajenos. Vamos a limpiar y a mudar nuestros vestidos. Aún la vestimenta de cristiano es muy diferente a la del mundo. Yo sé que hay congregaciones que dicen que esto es legalismo, pero el cristiano tiene que vestir diferente. Deuteronomio 22:5 dice, no vestirá la mujer ropa de hombre, ni el hombre ropa de mujer. Dios siempre ha hecho una gran diferencia entre el hombre y la mujer. Aún en su vestimenta, aún en el cabello. El apóstol Pablo decía, la misma naturaleza os enseña que al hombre le es deshonroso dejarse crecer el cabello. A la mujer, por lo contrario, le es honroso porque en vez de un velo se le fue dado el cabello. El Espíritu de Dios era diferenciar, pero a veces, amén, las cosas del mundo se han metido dentro de la iglesia y los jóvenes quieren ser tan sensual y tan sexy que no se sabe lo que es, y las muchachas quieren ser tremendo, hermano, y no nos sorprende que el mundo haga estas cosas, pero cuando pasan en las familias, en la casa de Dios, en el pueblo de Dios, tenemos que volver a Betel, tenemos que limpiar y mudar nuestros vestidos. Antes yo convertirme vestía muy diferente. Tenía un arete en el oído izquierdo, tenía mi pelo largo con una trenza, tenía pañuelos, tenía cadenas, tenía tantas cosas. Pero tuve que mudar mis vestidos, tuve que mudar mi forma de vestir. Amashamaya. Y el Espíritu Santo nos redarguye y nos dice, mudemos nuestros vestidos. Y dice la Biblia que sacaron sus zarcillos, los aretes que tenían en sus orejas. Las mujeres se quitaron todos esos aretes. Porque, amados hermanos, a veces la vanidad es tan grande, y yo sé que esto no se predica hoy mucho porque la gente tiene miedo a quedarse sin miembros, donde las personas tienen dos orejas y en cada oreja tienen más de 10 zarcillos, amado, de oro y de tanta cosa. Zarcillos en la lengua, zarcillos en el ombligo, zarcillos en las cejas. Y la gente del mundo practica esas cosas. Pero el pueblo de Dios no debe practicar esas cosas. Escúcheme bien. Se sacaron los zarcillos. Se sacaron todo lo que podía robar la bendición. Hay pastores que usan tremendos cadenones con su bling bling. Óigame, y yo sé que los afroamericanos practican, pero hay pastores hispanos imitando eso con tremendos cadenones y un bling bling y qué sé yo, y muchas sortijas. Tienen 10 dedos y tienen 20 anillos. Vanidades, vanidades, dijo el predicador, todo es vanidad.
1: Y Dios nos ha llamado a dejar la presunción, a dejar el orgullo, a dejar la vanidad. Y dice la Biblia que cuando salieron y hicieron esas cosas, salieron y el terror de Dios estuvo sobre las ciudades que habían en sus alrededores y no persiguieron a los hijos de Jacob. Óigame, yo he tenido muchos enemigos. Wow, en estos 41 años que llevo sirviéndole a mi Dios, que muchos enemigos. Recuerdo en la iglesia de la 17, tenía unos vecinos, como esos vecinos siempre nos hacían la vida imposible, nos llamaban, nos llevaban a la corte, hermano, eso era cada rato, nos llegaba un somo, y íbamos y los respondíamos, y Dios nos daba la victoria, y desestimaban el somo, y nos daban otra complaint, y íbamos, y luego yo me enteré que era que el hijo de el dueño, el anciano, uno de sus hijos trabajaba como secretario en una corte, yo me enteré después. De hecho, uno de ellos mismos me lo dijo. My brother works in the court. Y en una ocasión recuerdo que me dijeron, pastor, venga para acá que le vamos a enseñar. Y cuando entré para a ver lo que me iba a enseñar, me querían dar, hermano. Ya yo me había metido en la boca del lobo, estaba en la casa de ellos. Y poco a poco seguí hablando con ellos y caminando para atrás hasta que salí. Pero un día, recuerdo, los hermanos me testificaron que estaban los hermanos en el templo limpiando y de momento oyeron una voz que gritaba, ¡help, help! ¡Ayuda, ayuda! Y ellos siguieron buscando y era en la casa del vecino y seguía, ¡help! Y abrieron la puerta, se atrevieron a abrir la puerta y entrar y en el baño se estaba ahogando el patriarca de la casa, el anciano padre, se estaba ahogando en la tina, un anciano. Y ellos lo sacaron de la tina, lo secaron, lo vistieron, lo sentaron. Y cuando los hijos eran adultos, esos hijos ya eran adultos. El anciano tenía como unos 80 años, pero los hijos tenían ya 50, 55. Eran dos hijas y un varón. El varón era el que trabajaba en la corte, pero las hijas eran tremendas. Esas señoras eran tremendas. No soportaban los hermanos. Y cuando llegaron llorando por su papá, papá, ¿qué pasó? Ah, no. Me estaba ahogando y me estaba muriendo, pero mis amigos aquí me salvaron. Y los amigos eran los hermanos de la iglesia que tanto ellos habían angustiado. ¿Sabe usted qué? Desde ese día eso fue remedio santo. Ya, igual no nos querían mucho, pero ya no se metían con nosotros. El terror de Dios estuvo sobre las ciudades que había alrededor de ellos y no los persiguieron más. Recuerden la V7, ahí sí teníamos un vecino, óigame hermano, ese era especial, ese entraba en el culto y nosotros adorando a Dios, de momento se iba el sonido y era que él arrancaba los cables del sonido y lo hizo varias veces. Nosotros pusimos dos seguridad frente a la iglesia y en una ocasión quiso entrar y los hermanos de la seguridad se pusieron en la puerta y el hombre comenzó a manotear y en su manoteo le golpeó una de las niñas de la iglesia que estaba en los brazos de una de las hermanas. Y cuando la niña pegó a llorar, de repente llegó la policía. La policía se lo quería llevar. El hijo de él me acababa de agarrar por la corbata y me levantó, me humilló. Y la policía se lo quería llevar. Y el hombre dijo, me lo voy a llevar a un policía afroamericano. Y el hijo vino donde mi pastor, por favor, el mismo que me acababa de levantar por la corbata y me había humillado delante de todos los hermanos. Le dije, por favor, no deje que se lleve a mi papá, está muy anciano. Tenía como 70, ya tiene como 90. Y yo le pregunté, le dije a la policía, ¿podemos dar una oportunidad? No, a menos que la mamá diga que no nos lo llevemos. Le pregunté a la mamá, le dije, no, pastor, está a su discreción. Óigame, qué deseo de venganza nos viene a los corazones de nosotros cuando la gente se mete con la obra del Señor. Pero Dios me dijo, perdónalo. Lo perdonamos. Porque a veces se obtiene más victoria contra los enemigos perdonando que odiando. Y desde ese día todavía igual no nos quiere mucho, pero no se ha metido más con nosotros. Yo no sé cuál es tu situación, pero el Señor te dice, sube a Betel. Sube a Betel, porque tengo para ti la respuesta de lo que te está angustiando. Y Dice la Biblia que se le apareció otra vez Dios a Jacob cuando había vuelto de Padán Aram y le dijo, tu nombre es Jacob, no se llamará más tu nombre Jacob, sino Israel será tu nombre. Y llamó su nombre Israel. Y también le dijo, Dios, yo soy el Dios omnipotente, crece y multiplícate, y una nación y conjunto de naciones procederán de ti, reyes saldrán de ti. La tierra que he dado a Abraham y a Isaac, te la daré a ti y a tu descendencia después de ti. El Señor te dice, crece y multiplícate. Tú que te estás preocupado que te van a deportar, el Señor te dice, crece y multiplícate. Tú que te llegó carta, sí, defiéndete, ve al abogado, haz lo que tengas que hacer humanamente, pero crece y multiplícate. La última palabra. La última palabra la tiene nuestro Dios, no un gobierno, no un presidente. La última palabra la tiene nuestro Dios, el que te dice, crece y multiplícate. Shamaya. Amasama. Padre, gracias por cada hermano que ha escuchado esta palabra. Permite, Señor, que esta palabra cale hondo en los corazones. En el nombre de Jesús. Amén.
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Catalina, pues está yendo bien.

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versículo 1, luego el 8, luego el 16. Y dice la palabra de Dios, en el nombre del Padre, del Hijo y del Espíritu Santo. Y llamó Jacob a sus hijos y dijo, juntaos y os declararé lo que os ha de acontecer en los días venideros. Versículo 8, Judá, te alabarán tus hermanos, tu mano en la servir de tus enemigos. Los hijos de tu padre se inclinarán a ti, cachorro de león Judá, de la presa subiste, hijo mío. Se encorvó, se echó como león, así como león viejo, ¿quién lo despertará? No será quitado el cetro de Judá, ni el legislador de entre sus pies, hasta que venga Silo, y a él se congregarán los pueblos. Versículo 16, capítulo 49 de Génesis. Dan juzgará a su pueblo como una de las tribus de Israel. Será Dan serpiente junto al camino, víbora junto a la senda, que mueve los talones del caballo y hace caer hacia atrás al jinete. Tu salvación esperé, oh Jehová. Padre, en el nombre de Jesús, te doy gracias por tu santa palabra y te pido, Dios del cielo, que tú, con tu nombre, Señor, seas glorificado en esta noche. Da tu palabra y da sabiduría al pueblo para discernirla y permite que esta palabra, donde quiera que fluya y vaya, vaya trayendo bendición a todos mis hermanos. En el nombre de Jesús. ¡Amén! Puede sentarse, amado hermano. Y predicamos bajo el tema la tribu de Dan. Cuando hablamos del personaje del anticristo, debemos tomar en cuenta que aunque es cierto que este personaje del anticristo va a afectar a todos los moradores de la tierra, no obstante, él tiene un propósito específico dentro de la escatología. El propósito específico del anticristo dentro de la escatología es engañar a los judíos y hacerle creer que él es el Mesías prometido. De acuerdo a la profecía mesiánica, hay ciertas características sumamente importantes que deben manifestarse en el anticristo, de las cuales nosotros mencionaremos algunas. La palabra anticristo significa uno que viene en contra de Cristo, falsificando a Cristo, simulando ser Cristo, haciéndose igual a Cristo. La Biblia nos enseña que Jesucristo vino al mundo y Él era el Mesías prometido. Habían profecías que detallaban explícitamente de dónde habría de venir el Mesías. Mas, sin embargo, Jesucristo no fue aceptado por los fariseos, porque de acuerdo a su cultura y a su religiosidad, Jesucristo no cualificó para el Mesías que ellos estaban esperando. Característica número uno del anticristo es que debe ser judío. Dígalo conmigo, el anticristo será judío. Juan capítulo 1, versículo 11. A los suyos vino, mas los suyos no le recibieron. Al igual que Cristo, el anticristo ha de venir para los judíos y engañar, aunque va a engañar a todo el mundo. Su plan específico es engañar explícitamente a los judíos. Ustedes saben, hermano, que el Mesías vino, pero no le recibieron. Todavía, hasta el día de hoy, los judíos están esperando al Mesías prometido. Ustedes no me dejan mentir, los que trabajan con patrones o patronas judías, que todavía ellos están esperando el Mesías. Ellos no creyeron que Jesús era el Mesías. ¿Por qué razones no creyeron que Jesús era el Mesías? Por diferentes razones, explícitamente por el celo religioso. Ellos estaban esperando a un Mesías que viniera con mucha religiosidad, que viniera con muchas vestiduras como lo hacían los grandes religiosos, que viniera, amén, y se fuera formando en una forma diplomática hasta llegar a ser el gran rabino que se convertiría en Mesías. Pero ajeno de eso, el Mesías no vino a nacer en las grandes
sinagogas judías de aquel entonces, ni en las grandes familias que tenían, alabado sea el Señor, injerencia, amén, en la religiosidad o en el vínculo religioso que existía en aquel entonces en Israel, sino que el Mesías nació en un pesebre y su padre eran personas sencillas y por eso no lo recibieron. Cuando vieron a aquel hombre que venía hablando de paz y no hablando de guerra, hablando de amor y no hablando de rebelión, hablando, alabado sea el Señor, de perdón y no hablando de conquista de reino, ellos se sintieron defraudados. Ellos se sintieron como que no era capaz Jesús de ser el Mesías. Incluso ellos esperaban un gobernador mundial. Ellos estaban esperando un conquistador como el rey David que viniera a enfrentar a las grandes, amén, legiones de los ejércitos romanos y que derribara el reino romano, el imperio romano y que estableciera nuevamente la bandera de David con su estrella flotando y que volviera Israel a ser un reino poderoso como lo fue en el tiempo del rey David. Pero ellos no entendieron que Jesucristo vino primero a arreglar el reino espiritual. Ellos no entendieron primero que Jesús les explicó: mi reino no es de este mundo. El mismo David, cuando hablaba proféticamente de su sucesor, él decía en 2 Samuel capítulo 23, versículo 2, el Espíritu de Jehová ha hablado por

Dios será como la luz de la mañana, como el resplandor del sol en una mañana sin nube, como la lluvia que hace brotar la hierba de la tierra. No es así mi casa para con Dios. Sin embargo, Él ha hecho conmigo pacto perpetuo. ¿Cuánto dan un aplauso a Cristo en esta tarde? El anticristo debe ser judío o descendiente de judío. Debe ser un gobernador mundial. Esto fue lo que justamente hizo que los judíos no aceptaran a Jesús como el Mesías. Ellos tenían sus ojos puestos en un gobernante que viniera a realizar una revuelta, una revolución contra el gobierno o el imperio romano. Y Jesús, cuando le hablaba de su reino espiritual, no lo aceptaron. Por eso Jesús les enfatizó a los judíos y le dijo que el reino del Mesías, como que el Mesías no era simplemente un político, un gobernante que vendría de la descendencia de David. Jesucristo le dijo: ustedes dicen que el Cristo es el hijo de David. ¿Y por qué David en el Salmo 100 le llama Señor cuando dijo el Señor a mi Señor, siéntate a mi diestra hasta que ponga a tus enemigos bajo el estrado de mis pies? Jesucristo dijo: si Él es el hijo de David, ¿por qué David le llama Señor? Lo que Jesucristo quería hacerle conciencia a los judíos es que el Mesías no era simplemente un político descendiente de David. El Mesías era algo más. Era la esencia de Dios encarnada, no solamente para salvar a los judíos, sino para salvar a todo aquel que en su sacrificio creyera, a todo aquel que invocara su nombre. Levanta la mano al cielo y adora la gloria. El anticristo viene a hacerse pasar por Cristo y a hacerse pasar por Dios. Según de Tesalonicenses capítulo 4, el cual se opone y se levanta contra todo lo que se llama Dios o es objeto de culto, tanto que se sienta en el templo de Dios como Dios, haciéndose pasar por Dios. Sabemos que hay otras profecías sobre el Mesías, en donde especifica que el Mesías tiene que nacer específicamente en Belén y que el Mesías tiene que tener otras características. Pero también

judío, no se sabe quién es de qué tribu, sino que todos se llaman mayormente judíos, aunque sean de la tribu de Zabulón, aunque sean de la tribu de Isaacar, aunque sean de la tribu que sea, se les llama judío. Por eso entendemos que aunque sea descendiente judío, se le llama judío, aunque sea de otra tribu, porque los registros cronológicos no quedaron intactos después de la destrucción y devastación del año 70 después de Cristo por el general Tito. La idea, amados hermanos, es que tiene que ser, para poder ser los judíos engañados, el anticristo tiene que ser descendiente de judío. También entendemos geográficamente que el gobierno del anticristo tiene que desarrollarse ¿en dónde? En Europa. Así que si tiene que geográficamente desarrollarse el gobierno del anticristo en Europa y el anticristo debe ser descendiente judío, podemos entender y analizar que será un judío europeo el que será el futuro anticristo. Levanta la mano al cielo y adora la gloria de Dios. Es importante que identifiquemos esto, porque durante toda la historia se han identificado a muchas personas como el anticristo y no cualifican para ser el anticristo. Recuerdo y repito, cuando estaba el presidente Ronald Reagan, que muchos decían que él era el anticristo por los recortes económicos que hacía, porque cuando nosotros nos recortan algo económico, pensamos rápido que es el diablo. Y decían que el nombre tenía Ronald Reagan, Ronald Wilson Reagan, el 666. Pero Ronald Reagan no cualificaba para ser el anticristo, porque no era descendiente judío. Otros decían, alabado sea el Señor, que el anticristo venía de un lugar o de otro. Jesucristo dijo, cuando digan él aquí o él allí, no lo miren, porque el Señor había dejado características específicas para que nosotros, cuando veamos que todas estas características se cumplen, podamos descifrar y entender quién es este personaje. Repito y reitero que José Luis de Jesús Miranda, por más que ponga y haga marcar a la gente con el 666 en los hombros, tampoco cualifica para ser el anticristo, porque él es puertorriqueño y no judío. Levanta la mano al cielo y adora la gloria de Dios. Ahora, vamos a identificar de qué tribu y por qué pensamos que de la tribu de Dan es que proviene o va a venir o se va a erigir el anticristo. Pasamos al libro de Génesis, capítulo 30, versículo 1. La idea de concebir a Adán provino de un celo que sintió Raquel por su hermana. Lea le había dado ya hijos a Jacob y ella todavía no podía tener hijos. Génesis, capítulo 30, versículo 1. Viendo Raquel que no daba hijos a Jacob, tuvo envidia de su hermana y decía a Jacob, dame hijo o si no me muero. Y Jacob se enojó contra Raquel y dijo, ¿soy yo acaso Dios que te impidió el fruto de tu vientre? Y ella dijo, he aquí mi sierva Bilá, llégate a ella y dará luz y sobre mis rodillas, y yo también tendré hijo en ella. Así le dio a Bilá su sierva por mujer, y Jacob se llegó a ella, y concibió Bilá y dio a luz un hijo a Jacob. Y entonces Raquel me juzgó Dios, y también oyó mi voz, y me dio un hijo, por tanto llamé su nombre Dan. Dan significa Dios juzga, juicio de Dios. Dan provino no por el hecho de que Raquel sintió amor hacia su marido, sino porque Raquel sentía envidia. Sabemos todo que en aquel entonces, aunque Dios no lo había, alabado sea el Señor, no lo había bendecido o establecido, en aquel entonces la gente pues practicaba la poligamia, porque todavía Jacob, aunque estaba bajo la bendición de Dios, Jacob no estaba bajo la ley mosaica. La ley llegó años después de Moisés, años después de Jacob, debo decir. Y aunque ellos estaban allí, y hablamos del engaño que le dieron a Jacob, cuando se fue a casar le dieron la que no era, le dieron la más vieja, le dieron la más fea, y tuvo que trabajar 7 años más para que le dieran verdaderamente a la que él amaba. Y dice la Biblia que su esposa sintió envidia de su hermana, y la envidia
ella fue la que llevó y la que trajo a que Dan viniera al mundo. Nosotros tenemos que tener cuidado, amados hermanos, porque aún desde antes que los niños se conciban, nosotros tenemos, por eso es importante que cada niño nazca sanamente dentro del vínculo del matrimonio, porque aún cuando usted va al lecho con su esposa, usted tiene que ir de una forma santa para que esos niños vengan bendecidos desde el momento que se conciben. Levanta la mano al cielo y adora la gloria de Dios. Y dice la Biblia que Raquel dijo, allégate a mi esclava, a mi sierva, a mi sirvienta. Y cuando ella dé a luz, lo va a dar sobre mis rodillas y el hijo va a ser mío. Pero no, ese niño nació y hubieron muchas cosas que le desagradaron a Dios de esta mujer Bila. Dice la Biblia que ella tuvo otro hijo. Luego en Génesis se nombra y se menciona su hermano Neftalí. También dijo Jacob a Bila, los hijos de Bila, sierva de Raquel, Dan y Neftalí. A Dan y Neftalí, más que conocerse como hijos de Israel en la familia, en el vínculo familiar, se le conocía como los hijos de Bila. Y eran despreciables. Por eso vemos todos los problemas que habían y cómo sus hermanos vendieron a su hermano, porque los hijos de Bila eran despreciables. Bila, siendo sierva, amén, de Raquel, dice la Biblia que se acostó con uno de los hijos de Jacob, Rubén, haciéndose despreciable y odiosa entre sus hermanos, porque no respetó el lecho de su padre. Y se acostó con el padre y se acostó con el hijo. Eso fue despreciable y por eso ella era despreciable y sus hijos eran despreciables. Sin embargo, dice la Biblia que el tiempo pasó y la historia de los hijos de Israel se desarrolló y todo seguía su curso. Mas, sin embargo, vemos algo peculiar que sucede con la tribu de Dan en el libro de Apocalipsis. ¿Por qué la tribu de Dan no es mencionado en el libro de Apocalipsis, capítulo 7, versículos 5 al 8, cuando se menciona los 144,000 que serán sellados, 12,000 de cada tribu, de las tribus de Israel? Aunque sabemos y entendemos que en este tiempo no se sabe explícitamente de qué tribu es quién. En aquel tiempo, el Dios del cielo, que es el que lo va a sellar, él sí sabe quién es de qué tribu y quién es de la otra tribu. Levanta la mano al cielo y adora la gloria de Dios. Cuando buscamos el libro de Apocalipsis, vemos que la tribu de Dan es desaparecida. La tribu de Efraín también desaparece y en sustitución a esas dos tribus aparece la tribu de José. ¿Y por qué desaparece Efraín y Dan? Explícitamente podemos ver en Apocalipsis capítulo 7, versículos 5 al 8, que dice, de la tribu de Judá habían 12,000 sellados, de la tribu de Rubén 12,000 sellados, de la tribu de Gad 12,000 sellados, de la tribu de Aser 12,000 sellados, de la tribu de Neftalí, 12,000 sellados. De la tribu de Manasé, 12,000 sellados. De la tribu de Simeón, 12,000 sellados. De la tribu de Leví, 12,000 sellados. De la tribu de Isacar, 12,000 sellados. De la tribu de Zabulón, 12,000 sellados. De la tribu de José, 12,000 sellados. De la tribu de Benjamín, 12,000 sellados. Y esto no es como dicen los testigos de Jehová, que los 144,000 son testigos de Jehová que reinarán en el cielo. No, ahí no caben ni los mexicanos, ni los guatemaltecos, ni los puertorriqueños. Explícitamente, esos 144,000 que serán sellados durante la gran tribulación serán judíos que Dios le dará una protección especial, porque el diablo va a venir, el anticristo va a venir a destruir a los judíos de manera aplastante, y Dios tiene que poner un sello a estos 144,000 para que haya garantía que el pueblo de Dios pueda pasar la gran tribulación, que Israel pueda pasar la gran tribulación sin ser exterminada. Levanta la mano al cielo y adora la gloria de Dios. 144,000. Y es curioso porque se elimina la tribu de Efraín y se elimina la tribu de Dan. Se añade José y se añade Leví. Ahora, mientras
se le quita de esta lista en el libro de Ezequiel, capítulo 48, versículo 32, cuando comienza a repartirse el terreno a las tribus que van a estar reinando en el reino milenial de Cristo, la tribu de Efraín y la tribu de Dan vuelven a aparecer. O sea, hay algo que Dios le ha molestado tanto que durante la gran tribulación le dice: yo no les voy a proteger, sino que ustedes van a pasar. Mas sin embargo, ellos pasan la gran tribulación, sobreviven la gran tribulación, porque en el libro de Ezequiel, capítulo 48, versículo 33, aparece nuevamente su nombre como heredando tierra dentro del reino milenial de Cristo. Levanta la mano al cielo y adora la gloria de Dios. Fuerte el aplauso a Cristo por el juez. La tribu de Efraín y de Dan fueron las principales promotoras de la idolatría, y aquí en el Apocalipsis se le deja fuera en esta enumeración. Fue en Efraín, en Dan, donde Jeroboam edificó dos becerros de oro para que el pueblo ofreciera sacrificio sin tener que ir a Jerusalén. Hizo el rey dos becerros de oro, uno lo puso en Betel, en Efraín, y el otro lo puso en Dan, y el pueblo iba a adorar. Primera de Reyes, capítulo 12, versículo 25 al 30. Amados hermanos, Dios quedó indignado con estas dos tribus, porque fueron los promotores de la idolatría, y esa idolatría fue la que consecuentemente llevó a la destrucción del reino del norte y a la destrucción del reino del sur. Cuando ellos regresaron de Babilonia, moraron en la tierra, se establecieron las tribus en la tierra. Mas sin embargo, con la caída del norte, muchos de ellos fueron mezclados y otros fueron preservados. Para el año de 70 después de Cristo, amados hermanos, Jesucristo había profetizado la destrucción total de Jerusalén. Cuando los discípulos lo pasaron por allí y le dijeron y le enseñaron todos los edificios y su estructura para impresionar a Jesús, Jesús le dijo: de cierto digo que aquí no quedará piedra sobre piedra. Y de cierto os digo que no pasará esta generación hasta que todo esto acontezca. Estas palabras las declaró Jesús en aproximadamente en el año 33 después de Cristo, y para el año 70 antes de concluir los 40 años que equivalían a una generación, vino el general Tito y destruyó a toda Jerusalén. Ahora, había algo peculiar en la tribu de Dan. La tribu de Dan, entre todas las tribus, fue la única tribu que recibió su heredad, alabado sea el Señor, en la cercanía de los filisteos. Cuando en la Biblia se menciona a los moradores de Canaán, se habla del cananeo, del eteo, del jebuseo, del fereceo, pero a los filisteos se les trata como harina de otro costal. ¿Por qué razón a los filisteos se les trata como harina de otro costal? Porque los filisteos no se relacionaban en nada con los demás moradores de la tierra de Canaán. Los filisteos eran vikingos que habían venido del sur de Europa y habían poblado esas cinco ciudades que estaban en la costa del mar Mediterráneo. Por eso su cultura era diferente, sus dioses eran diferentes, mientras los demás moradores de la tierra tenían compostura diferente, ellos eran totalmente diferentes. Lastimosamente, Dan heredó en su cercanía y los danitas aprendieron todas las mañas de los filisteos. Usted sabe que ese fue el problema de Sansón. El problema de Sansón es que le gustaban los filisteos y le gustaban las filisteas. Levanta la mano al cielo y adora la gloria de Dios. Y las buenas, las malas conversan. ¡Ay! ¡Adora la gloria de Dios! Y según los arqueólogos y según los historiadores, la tribu de Dan o los danitas aprendieron lo que era la navegación, aprendieron lo que era, alabado sea el Señor para siempre, construir naves y navegar, y se cree, y según los arqueólogos, que ellos se transportaban desde el sur, amén, donde estaba la tribu de Dan, hasta el norte donde invadieron. Ustedes saben que la historia dice que la tribu de Dan fue una tribu que se encontraba sin tener suficiente tierra para su tribu, y a pesar de que tenían una propiedad en la cercanía de Filistea, la Biblia dice que luego subieron arriba a una ciudad llamada Luz, a una ciudad que se encontraba sola y descuidada, y le invadieron, y se formó la tribu de Dan arriba y la tribu de Dan abajo. Y ellos se conectaban, según los arqueólogos, por barcos que navegaban a través del mar Mediterráneo. Pues justamente eso fue el motivo, aleluya, por
por lo cual los arqueólogos también dicen, y los historiadores también dicen, y aseguran, y aseveran, que cuando en el año 70 después de Cristo, el general Tito vino a destruir a Jerusalén y a todo lo que quedaba de las tribus de Israel, los descendientes de Dan embarcaron en naves desde el Mediterráneo y emprendieron un viaje al sur de Europa. Según los historiadores y arqueólogos, la tribu de Dan desarrolló esta destreza de navegar de sus vecinos los filisteos, que a su vez eran extranjeros que habían emigrado a Canaán. Estos danitas fueron navegando hasta el sur de Europa, específicamente poblando los lugares que hoy se conocen como Francia, Alemania, Holanda y Dinamarca. Según los historiadores, una dinastía de reyes perdidos en Francia, conocidos como los Benoviña, fueron descendientes danitas que honraban a su mayor héroe, Sansón, al dejarse en honor a él su pelo largo. Estos Benoviña, si usted va a la historia, usted va a entender, y usted busca Benoviña, va a aparecer la dinastía perdida de los reyes franceses. Los Benoviña fueron reyes en Francia para el tiempo del 470 después de Cristo. Y la historia dice que eran reyes que habían venido y que no se sabía con exactitud de dónde a ellos habían venido. Pero llegaron a Francia y se hicieron reyes de Francia. Y todos ellos tenían el pelo largo y decían ellos que eran danitas descendientes de Sansón. También decían ellos que supuestamente eran hijos del hijo ilegítimo

alabado sea la gloria de Dios. Y no solamente reinaron en Francia, sino que fueron poblando todo lo que se conocía como los Países Bajos de Europa, hasta llenar todo lo que era Alemania, Holanda, Dinamarca y Francia de descendientes judíos, específicamente y mayoritariamente danitas, descendientes de la tribu de Dan, que se habían ido a su nueva morada. Levanta la mano al cielo y adora la gloria de Dios. Se les caracterizaba como superinteligente. En la película de Matrix, cuando aparece un hombre que se le llama el Frenchman, él dice que él es un Merovingio. ¿Por qué? Porque él se catalogizaba superinteligente. Esto está en la historia, amados hermanos. Yo no vine aquí a contarles cuento, vine aquí a hablarle un poco de lo que usted no conoce y sí debe conocer. Pero hay algo curioso. ¿Se recuerdan cuál fue la herida de muerte de Europa? ¿Cuál fue la herida de muerte de Europa? Dijimos la semana pasada que la herida de muerte de Europa fue la Segunda Guerra Mundial. ¿Y qué fue lo que causó la Segunda Guerra Mundial? El general Adolfo Hitler decidió matar a todos los judíos que habitaban ¿en dónde? En Europa. Esta invasión de Danita y de otros judíos que vinieron desde Jerusalén e invadieron, imagínense, 6 millones logró matar. Quiere decir que había una gran mancomunidad judía o descendiente judía en Europa. Y eso causó la herida de muerte de la bestia, que fue la Segunda Guerra Mundial. Por entre todos los países de Europa hay uno que me interesa. Hay uno que debemos prestarle mayor atención. Porque, según la historia, estos danitas siguieron subiendo hasta llegar al norte de Europa y formaron un país que se llama Dinamarca, o en inglés, Denmark, la marca de Dan. Cuando buscamos en el internet el origen del nombre de Denmark, o la marca de Dan, o Dinamarca, no se sabe con exactitud de dónde se origina el nombre. Pero sí, los historiadores dicen que posiblemente es probable que eso haya venido por la cantidad de judíos que llegaron, especialmente descendientes de Dan, que llegaron y le pusieron al país Danmark, la marca de Dan. Es como si yo llegara a un país y le pusiera Eric Mark y usted no supiera de dónde viene el nombre. 2 + 2 = 4 y nosotros tenemos nuestra matemática bien atenada a la profecía de la palabra. Levanta la mano al cielo y adora la gloria de Dios. El origen del nombre de Dinamarca se desconoce, por cierto, pero se cree que fueron estos descendientes de Dan que le pusieron el nombre de su tribu a este país. Dinamarca es uno de los países del mercado común europeo y tiene la monarquía más antigua del mundo. Hay ciertas cosas curiosas que podemos notar en Dinamarca que pudiera apuntar a que sea esa pequeña nación que surge dentro de los 10 cuernos de la bestia. Fíjense que la Biblia dice, Daniel capítulo 7, versículo 8, mientras yo contemplaba los cuernos, he aquí otro cuerno pequeño salió entre ellos, y delante de él fueron arrancados 3 cuernos de los primeros. Daniel establece a ese cuerno pequeño, al cuerno que automáticamente o simultáneamente dará a luz el líder mundial que se llama el anticristo. Un cuerno explicado directamente por Dios al profeta Daniel, le dijo, esos 10 cuernos son 10 reyes. ¿Qué significa un cuerno? Un rey, una nación. Hay 10 naciones, y dice la Biblia que cuando sale el cuerno pequeño, ¿qué sería el cuerno pequeño? Una nación que pequeña. Cuando esa nación pequeña sale, elimina, aniquila, descualifica a otras 3 naciones. Eso está hablando de profecía. Cuando el gobierno del anticristo se manifieste, van a haber 10 naciones en Europa que van a estar al frente gobernando. Y entre las 10 naciones va a salir una nación pequeña, porque el cuerno como es, pequeño. Eso no puede ser Francia, porque Francia no es pequeña. No puede ser Alemania, porque Alemania no es pequeña. No puede ser Inglaterra, porque Inglaterra no es pequeña. No puede ser España, porque España no es pequeña. Pero de

0: países pequeños encontramos a Dinamarca, que sí es una nación pequeña. Levanta la mano, no me mire con ojo de sapo y adora la gloria de Dios. ¡Fuerte el aplauso a Cristo! Vamos a notar algunas cosas curiosas en Dinamarca. Y esto yo no lo aprendí de ningún libro, de ningún profeta ni apóstol. Esto yo me metí en internet, lo busqué, oré, me metí en la Biblia. Le pedí ayuda a mi hijo mayor y buscamos y encontramos. Número uno, la bandera de Dinamarca es una cruz tirada o acostada, roja. Sabemos que el 80% de los daneses son luteranos liberales, en donde se practica la religión sin denunciar el pecado liberal y rampante que se practica ya. Entre las prácticas liberales que se adoptó en la legalización del homosexualismo, incluyendo a todos sus niveles de tal grado que los homosexuales libremente pueden adoptar y niños o niñas allá en Dinamarca. Entre las prácticas también liberales encontramos la legalización de la prostitución. Usted va por las calles de Dinamarca o de Holanda, según gente me ha contado, se abren las vitrinas y aparecen las prostitutas en las vitrinas para que los clientes puedan escoger cuál de ellas ellos quieren. Y me hablaba un hermano que en cierta ocasión, un anciano, fue a Dinamarca y entró a un restaurante y habían familia. Eso fue algo que él me dice que fue espeluznante, porque le fueron a quitar la ropa. Era un restaurante nudista, donde se iba la familia, el papá, la mamá y los hijos, todos se quitaban la ropa, porque hay restaurantes nudistas en Dinamarca. Cuando usted va a tomar, alabado sea el Señor, en un restaurante, el menú, usted ve que en el postre aparece marihuana colombiana o marihuana de cualquier otro lugar, porque también es legalizado. Amados hermanos, hay un liberalismo rampante en Holanda. Mas, sin embargo, y a pesar de ese liberalismo, según el índice y los estudios que se han hecho, el índice de prosperidad del Instituto de Legatum del 2009 ubica a Dinamarca como uno de los mejores países del mundo para vivir, compartiendo la primera posición con Finlandia, con Suiza y con Suecia. El índice se basa en la definición de prosperidad que combina crecimiento económico con el nivel de libertades personales y democracia en un país, así como mediciones de felicidad y de calidad de vida. Los daneses son la población más feliz y satisfecha del mundo, según las encuestas de valores mundiales, World Debate of Happiness. Esto se debe, entre otras cosas, a su democracia, a su igualdad social, a su atmósfera pacífica, a la solidaridad de alta vida y calidad de vida. En Dinamarca, los hospitales son de gratis, las escuelas son de gratis. Si usted no gana suficiente, automáticamente le da una ayuda. Y yo le estoy diciendo esto para que se vaya a Dinamarca. Levanta la mano al cielo y adora la gloria de Dios. Da un aplauso a Cristo. Es el país más pacífico del mundo. Dinamarca tiene niveles más grandes de igualdad de ingresos. Dinamarca es el segundo país más pacífico del mundo después de Nueva Zelanda. Dinamarca fue clasificado el país menos corrupto del mundo en el año 2008. Dinamarca tiene el mejor clima para hacer negocio en el mundo, según la revista de negocios Forbes del 2009 aquí en Norteamérica. También catalogaron a Dinamarca como la capital, como la mejor ciudad del mundo para vivir en su Top 20 World Most. ¿Y qué significa esto en la profecía? Que si estamos buscando en un tiempo donde aún Europa económicamente está tambaleando, Grecia cayó y en estos días dicen que España, Alemania, Italia, en la reunión del G20, que el G20 significa los 20 naciones que controlan económicamente el mundo, se van a reunir. Porque mientras Estados Unidos dice con la política del presidente Barack Obama que hay que darle estímulo, o sea, dar estímulo es romper la alcancía y gastar lo que te queda para que la cosa no vaya mala. Eso es lo que es dar estímulo, romper la alcancía y gastar lo que nos falta. Estos países allá en Europa dicen que ellos van a cortar y hacer recortes extremos. Quiere decir que va a haber un agotamiento y va a haber una crisis económica en Europa. Y todos van a tener que buscar a un país que sirva como modelo. Y qué mejor que un país donde la economía es la mejor del mundo, donde la corrupción no existe como en el resto del mundo, donde la calidad de vida es la mejor del mundo. Recuérdense que el anticristo lo suben como el producto del desespero mundial, económico, político y social, y van a escoger una nación que parece modelo y van a decir, esta nación es la que nos va a reinar. Levanta la mano al cielo y adora la gloria de Jehová. No van a coger un país que esté en la quiebra. Y no quiero mencionar a ninguno porque casi todos estamos en la quiebra. Va a escoger a uno que es modelo. A uno donde las cosas funcionan. No van a coger el modelo de salud del norteamericano que todavía se aprobó una reforma de salud y nadie entiende cómo va a ser. Ni de otros países, y no quiero mencionar para que nadie se ofenda, donde si tú te enfermas te tienes que sobar. O todo lo resuelven con Robitussin, con Tylenol. Levanta la mano al cielo y adora la gloria de Jehová. Hay algo, aparte de la bandera, que es una cruz acostada, una cruz tirada, que esto puede simbolizar, según ellos simboliza, que por la cruz ellos ganaron y el rojo significa la sangre que tuvieron que derramar para poder conquistar todas sus conquistas. Pero yo le interpreto una cruz tirada es como una burla a la cruz de Cristo. Mas, sin embargo, hay otra cosa curiosa. El escudo son tres bestias con la lengua por fuera, como si hubiesen sido matadas o eliminadas. Búsquelo en el internet o búsquelo en la enciclopedia. Y busque Dinamarca, usted va a ver que el escudo van a ser tres bestias con la lengua por fuera. Mas, sin embargo, eso es justamente lo que dice la Biblia. Mientras yo contemplaba los cuernos, he aquí que otro cuerno pequeño salía de entre ellos y de él fueron arrancados tres cuernos. Cuernos en la Biblia representan reino. Bestias en la Biblia también que representa reino. O sea, hay algo profético en ese escudo. Aparte de eso, y yo no quiero asustarlo ni quiero intimidarlo, son cosas que yo personalmente he encontrado. Si usted ve un mapa de Europa y se va y resalta el mapa de Dinamarca, usted váyase a un mapa de Europa y busque a Dinamarca, toda su estructura parece un pequeño cuernito saliendo de la cabeza de Europa. Mírelo y véalo. Levanta la mano al cielo y adora la gloria de Dios. Cuando Jacob fue a bendecir a todos sus hijos, uno por uno lo fue bendiciendo. Uno por uno le fue echando su bendición. La bendición patriarcal en aquel entonces era algo que se daba sumamente y seriamente, porque lo que el padre declaraba antes en el preludio de su muerte como bendición, o la palabra que el padre declaraba, era algo que no podía ser revertible, era algo establecido. Por eso fue que cuando Jacob tomó la bendición de Isaac, él, su hermano Esaú, le decía, Padre mío, bendíceme, bendíceme, Padre mío. Y le dijeron algunas cositas medias bobitas allí para tranquilizarlo. Pero la realidad es que la bendición ya se la había llevado Jacob. Levanta la mano al cielo y adora la gloria de Dios. Fuerte el aplauso a Cristo. Si había un patriarca que conocía la importancia de la bendición patriarcal, era Jacob, porque él mismo había usurpado una. Y cuando Jacob va a bendecir a sus 12 hijos, él comienza la bendición. Pero cuando observamos la bendición patriarcal de Dan, algo raro hay, porque ajeno de parecer bendición, parece una maldición. Génesis capítulo 49, versículo 16. Dan juzgará a su pueblo como una de las tribus de Israel. Ningún danita ha juzgado o reinado sobre Israel como una sola tribu. Muchos argumentan que Sansón, esto se cumplió en Sansón, pero no, porque cuando Sansón fue juez exactamente de la tribu de Dan y de la tribu de Judá que estaba en su cercanía. No se menciona nunca que Sansón subió a Isaacar o fue a Efraín o fue a Manasés o fue a cualquier otro lugar. Él se concentró en los filisteos, en su tribu y en las tribus que le rodeaban como la tribu de Judá. Pero todavía no ha habido un solo rey en Israel que haya reinado sobre todo Israel que haya salido de la tribu de Dan. Y fíjense que cuando la profecía se le fue dada a Judá, se le profetizó a Judá bendición, y dentro de la profecía que se le dio a Judá, se dijo, no será quitado el cetro de Judá, ni el legislador de entre sus pies. ¿Por qué? Porque la profecía está que de Judá es que iba a venir el Mesías. Mientras Judá dice, tú vas a tener el cetro y nadie te lo va a quitar, y sabemos que todos los reyes que hubieron en Judá fueron descendientes judíos de la tribu de Judá, descendientes de David. No obstante, el padre Jacob le profetiza a David que de su descendencia van a ser un tarita que va a juzgar. Y la palabra juicio no es nada agradable. Juzgar es cuando una persona se ha comportado mal y le van a dar su retribución. Levanta la mano al cielo y adora la gloria de Dios. Así que, aquí declara número uno, que va a salir un rey de Dan, que reinará sobre todo Israel. Y eso no se cumplió en Dan. Dan fue un prototipo. Pero no fue el anticristo. Mas, sin embargo, luego el versículo 17 dice, será Dan serpiente junto al camino, víbora junto a la senda, que muerde los talones del caballo y hace caer hacia atrás el jinete. Será una maldición. Y dice, de tu descendencia va a salir un rey, y ese rey va a ser como una víbora en el camino, que cuando muerda va a hacer caer a los jinetes del caballo. Es en esta palabra que se enmarca la profecía de dónde va a provenir este judío o descendiente judío de la tribu de Dan para engañar con su poderío que recibirá de Europa, no solamente a los judíos, sino al mundo completo. Levanta la mano al cielo y adora la gloria de Dios.
1: Y no me venga a decir como me dijo mi hermana, a mí no me importa dónde va a salir, pues yo me voy al rato. ¿Y de qué negligencia? Ya patía la escatología. La Biblia dice que el avisado ve el mal y se esconde. Cada vez que yo veo lo que está pasando en Europa, yo digo, verdaderamente Cristo está tan cerca de la vida, la gente no se da cuenta. La herida de muerte se está sanando. Europa se está levantando más que nunca. ¿Cuántos adoran la gloria de Jehová? Alaba la gloria. Económicamente el euro le ha pasado al dólar. Políticamente ahora nuestro presidente Barack Obama va a estas reuniones del G20 y va como si fuera un delegado más. Antes iba como la potencia o la superpotencia económica del mundo. Ahora va como uno más y tiene que escuchar lo que ellos dicen y venir con un libro de tarea para nosotros hacerlos aquí en los Estados Unidos. Mientras Europa se está sanando, mientras toda Dinamarca está en su apogeo, en su prosperidad, dándole ejemplo y modelo al mundo entero, nosotros tenemos que despertar la realidad que el tiempo está cerca. Pero, amados hermanos, todo esto lo hemos explicado para que usted entienda. agenda en una forma explícita que todas las profecías se han ido cumpliendo. Solamente falta que una profecía se cumpla, y es la mejor de todas, y es la que dice 1 Tesalonicenses capítulo 4, versículo 12, que un abrir y cerrar de ojo al sonar la trompeta, porque se tocará la trompeta y los muertos en Cristo resucitarán primero, luego nosotros los que vivimos, los que hayamos quedado, seremos arrebatados juntamente con ellos en las nubes para así estar para siempre con el Señor. Levanta la mano.

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cuando decides ejercitarte en acciones de gracia. En otras palabras, no puedes estar sintiendo al mismo tiempo gratitud y ansiedad. Tú y yo decidimos si vamos a estar ansiosos o vamos a estar agradecidos. Así que, ¿qué les parece?

non olvidaré de tus beneficios. No me olvidaré que me perdonas. No me olvidaré que me sanas. No me olvidaré que me rescatas. Vamos a decir tus palabras de gracias. Gracias por la salvación. Gracias por el perdón.

destruir la gloria que Dios ha depositado sobre ti. 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

capítulos 1 y 2. Lee la santa palabra de Dios en el nombre del Padre, del Hijo y del Espíritu Santo. Me hizo volver luego a la entrada de la casa y aquí aguas que salían de debajo del umbral de la casa hacia el oriente, porque la fachada de la casa estaba al oriente y las aguas descendían de debajo hacia el lado derecho de la casa al sur del altar. Y me sacó por el camino de la puerta del norte y me hizo dar vuelta por el camino exterior fuera de la puerta al camino de la que mira al oriente, y vi que las aguas salían del lado derecho. Gracias, Padre, por tu palabra, siento tu unción. Oh, Shamaya, hermano, en esta mañana hay una unción especial. Siento el Espíritu de Dios fluyendo. Kama, Shama, Rama, Sahalaya. Ata, Rama, Shabata, Rama, Sahalaya. Padre, te honramos, te glorificamos, prometemos darte a ti la gloria. Pase ese calvón encendido por mis labios para que tu palabra fluya con libertad. Señor, te prometemos darte toda gloria a ti, porque solamente tú te la mereces. Amén. Puedes sentarse, hermano. No deje de alabar a Dios. La palabra nos enseña que el pueblo de Dios había sido destruido por sus enemigos. Los babilónicos acababan de entrar a Jerusalén, habían roto el altar, habían roto la ciudad santa Jerusalén, habían roto y derribado las murallas, habían tomado a los príncipes del pueblo esclavos, habían tomado a los profetas esclavos, encadenados, y habían sido llevados desterrados a la ciudad de Babilonia. Y allí, mientras iban de camino, dice la Biblia que uno de los cautivos, uno de los que habían sido desterrados, era el profeta Ezequiel. Y Dios le habla en visiones. Dios le habla en visión y comienza a orar y a ministrarle a este hombre en el destierro, en el dolor, al ver la caída, al ver la situación caótica, raquítica del pueblo. Amén de Dios. El profeta Ezequiel es levantado, es elegido por Dios para ver la visión de lo que Dios estaba planificando hacer. Oh, amados hermanos, y dice, entre las profecías que Dios le dio al profeta Ezequiel, amén, muchos piensan que el profeta Ezequiel era un profeta fatalista. No era un profeta fatalista. Lo que sucede es que el profeta Ezequiel estaba profetizando en medio de un momento crítico para el pueblo de Dios. El pueblo de Dios estaba caído, el pueblo de Dios estaba derrotado, el altar de Dios había sido arruinado. Nabucodonosor entró y se llevó todos los tesoros del templo, se llevó los vasos de oro, se llevó los escudos de oro, se llevó todo lo que había en el templo, había sido llevado por Nabucodonosor y Nabuzaradán, que habían entrado a Jerusalén. Y profetizar en tiempos de victoria, a veces, amados hermanos, se nos hace fácil. Hablaba un predicador y me decía, fui a predicar en una iglesia, por allí como todo el mundo, alababa, brincaba y saltaba, era fácil predicar. Y me decía, a mí no me gusta predicar en iglesia.

0: sorprendió de que Dios le da al profeta Ezequiel en el capítulo 37. Primero le revela la situación caótica del pueblo, porque el pueblo había sido derrotado. El pueblo se encontraba con un ejército destruido. Eran huesos secos, huesos regados, eran cadáveres, estaban regados, estaban separados. Y el Señor le dice: hijo de hombre, profetiza sobre el valle de los huesos secos, y estos huesos vivirán. Y Dios hizo un ejército de parte de ese pueblo. Pero Dios le revela y le dice, amén, en una forma profética, lo que iba a suceder en Jerusalén. Jerusalén estaba destruida, el templo estaba destruido, el altar estaba destruido, las murallas estaban destruidas, los sacerdotes habían sido llevados presos, prisioneros, pero Ezequiel no veía eso. El Señor llama a Ezequiel y lo toma por las quejas de su cabeza y lo lleva en el espíritu a Jerusalén, pero Ezequiel no veía un altar destruido. Ezequiel veía en las visiones del Todopoderoso un altar levantado, un altar erigido, un altar que no estaba destruido, que estaba levantado, y le dice: profetiza, hijo de hombre, sobre este altar, profetiza, hijo de hombre, sobre esta ciudad. Oh, mi alma alaba la gloria de Dios. Y yo sé que mucha gente está hablando de la decadencia que hay en el pueblo de Dios. No estoy hablando solamente con el campamento de los jóvenes cristianos. Yo sé que a nivel mundial ha tratado de haber una decadencia en el pueblo de Dios. Y el diablo ha utilizado el modernismo, el diablo ha utilizado doctrinas falsas y heréticas para tratar de hacer lo que Nabucodonosor hizo en Jerusalén: destruir el altar, destruir el templo, destruir a los sacerdotes santos de Dios, a los ministros de Dios, y que cese la adoración, y que cese el sacrificio, y que cese, alabado sea el Señor, la adoración en el altar. Pero Dios nos revela, de igual manera que le reveló al profeta Ezequiel a nosotros, que el altar no quedará destruido, que el altar ya se ha levantado, y que los sacerdotes santos de Dios están en el atrio del altar, en los cuatro rincones del atrio del altar, cocinando las ofrendas que el pueblo está trayendo, mientras el pueblo trae una ofrenda de adoración, mientras el pueblo trae una ofrenda de alabanza. Yo no sé si tú estás escuchando lo que yo estoy predicando, las ofrendas de tu alabanza, la ofrenda del fruto del labio, mientras el pueblo siga trayendo la ofrenda del fruto del labio en el altar, al sacerdote santo, póngase de pie, cocinando las ofrendas. Oh, porque Dios quiere que en el altar se cocinen las ofrendas. Yo no sé lo que el diablo está viendo. El diablo ve una Jerusalén destruida, el diablo ve un altar caído, pero yo, como el profeta Ezequiel, veo un altar lindo, veo un altar levantado, veo sacerdotes ministrando, veo una adoración subiendo. Levanta la mano al cielo y adora la gloria de Dios. Oh, Samarama Sahalaya. Ah, si otros quieren ver el fatalismo de lo que el diablo quiere hacer, yo quiero ver, hoy lo veo en esta noche, el altar no está caído, el altar está levantado, el altar está erigido, y ofrenda se ofrecen al Dios del cielo. Desde el altar, dale la vuelta de palma al Señor.
1: El capítulo anterior, el capítulo 46, el profeta vio en el versículo 21, y luego me sacó al atrio del exterior y me llevó por los cuatro rincones del atrio, y en cada rincón había un patio. En los cuatro rincones del atrio había patios cercanos de 40 codos de longitud y de 30 de ancho. Una misma medida tenían los cuatro, y había una pared alrededor de ellos, y alrededor de cuatro, de los cuatro, y había fogones alrededor de las paredes. Y me dijo: estas son las cocinas donde los servidores de la casa cocerán las ofrendas. Oh, amados hermanos, en el altar
0: tienen que estar los cuatro rincones, tienen que estar los fogones encendidos. Un altar que tiene el fogón apagado no puede quemar el sacrificio. Hay mucha gente que están preguntándose por qué las ofrendas se van para el ministerio jóvenes cristianos, por qué las ofrendas se van para el ministerio de los jóvenes cristianos. Y dice, como alabado sea el Señor, muchos piensan ya ellos tienen mucho, que ellos han alcanzado suficiente, todo para el pastor Lucino y para el pastor Lucino, o todo para el pastor Josué y para el pastor Josué. Eso no es justo, dicen algunos. Eso no es justo según el comunismo, eso no es justo según el socialismo, eso no es justo según los hombres, pero en el reino no es así. En el socialismo todo el mundo debe tener el mismo capital. En el socialismo y en el comunismo a todo el mundo se le da por igual. En el socialismo y en el comunismo todo el mundo recibe lo mismo, pero no es así en el reino. Cristo dijo, ciertamente el que tiene se le dará más, y al que no tiene aún lo que tiene se le será quitado. ¿Usted sabe por qué? Porque el que tiene, tiene porque ha honrado a Dios. El que tiene, tiene porque ha santificado a Dios. El que tiene, tiene porque ha quemado la ofrenda del altar. El que tiene, tiene porque Dios honra a los que le honra.

perché dove sanno che Dio sta offrendo la sua propria realtà. Y lo hace pasear por la puerta del mar. Y cuando él se ve y ve que debajo del mar, que Jerusalén mi alma alaba a Dios. Él ve que debajo del umbral comienza a salir agua. Cuando adora la gloria de Dios. Otra rama, chama, raya. Oh, yo estaba hace unas semanas atrás en Puerto Rico y el Señor me decía, mi siervo, ahora que hay crisis económica, yo sé que muchos están preparando que vengan las elecciones, que pasen las elecciones para comenzar nuevamente a hacer proyectos. Así está el mundo, hermano, los capitalistas del mundo, los multimillonarios del mundo han aguantado el capital, han aguantado su tesoro hasta después de las elecciones para entonces invertir. Por eso es que usted ve hambruna. Por eso usted ve que la gasolina se ha elevado. Por eso usted ve que hay un caos. Pero el Señor me dijo, pero no será así con mis siervos. Mis siervos no van a esperar después de las elecciones para hacer cosas grandes. Porque ahora es que yo voy a herir la peña. Ahora es que la peña va a dar agua. Ahora en medio de la sequedad es que la peña va a dar agua. Ahora cuando en todo Egipto hay oscuridad, en Gosén va a haber luz. Cuando en todo Egipto hay muerte, en Gosén va a haber vida. Cuando en todo Egipto hay hambre, en Gosén va a haber grosura. Porque mi pueblo depende no del hombre, mi pueblo depende de mí. Y Dios le revela lo mismo a Ezequiel. El altar estaba caído, pero Ezequiel no solamente lo ve levantado, sino que ve que el altar es herido y comienza a fluir una agua. Levanta la mano al cielo y adora. Fuerte el aplauso a Cristo de fuego. La Biblia y vi que las aguas descendían debajo hacia el lado derecho de la casa al sur del altar. Las aguas están descendiendo en el versículo 7. Dije, y volviendo, yo vi que en la ribera del río había muchísimos árboles a uno y otro lado. Y me dijo, estas aguas salen a la región del oriente y descienden a la Rabá y entrarán en el mar. Y entradas en el mar recibirán sanidad las aguas, y toda alma viviente que nadare por donde quiera que entrar en estos dos ríos vivirán, y habrá muchísimos peces por haber entrado en estas aguas, y recibirán sanidad, y vivirá todos los que entraren en este río. Oh, mi alma alaba la gloria de Dios. Ha habido mucha mortandad para el pueblo hispano aquí en los Estados Unidos. Dios ha puesto en mí una carga. Dios ha puesto a mí un llamado. El Señor me dijo, tienes que predicarle a mi pueblo. Y cuando Dios nos habla de predicarle a mi pueblo, rápidamente nos queremos ir para México, nos queremos ir para El Salvador, nos queremos ir para Guatemala. Pero el Señor me dijo, hoy me ha ministrado el segundo país del mundo que más se habla español. No es Guatemala, ni es Puerto Rico, ni es Ecuador, ni es Argentina. El segundo país después de México en el mundo donde se habla español es ni siquiera España, es Estados Unidos de América, con 59 millones de hispanos que han venido todos, no porque nacieron aquí, sino que muchos han venido como los huesos secos que veía el profeta Ezequiel, que cada hueso venía de una esquina y se unía con otro hueso. Posiblemente hoy tú estás durmiendo en un cuarto con un joven que tú nunca habías conocido, tal vez nació en tu país, pero nunca lo había conocido, pero Dios hizo como ese valle de huesos secos y unió cada hueso con su hueso. Oh, Masama, aquellos huesos comenzaron a moverse y decir, yo tengo que tomar mi lugar en Dios. Hay que tomar su lugar en Dios. No te quedes hueso seco. Comienza a acercarte a tu hermano. Comienza a entrar en el río. Comienza a entrar en el mover. Comienza a entrar en la llenura, en la plenitud de Dios. Dios está buscando hombres y mujeres que estén dispuestos a entrar en el río de Dios. Levanta la mano al cielo y a

copias alaban la gloria de Dios. Y dice la Biblia que cuando el río comenzaba a fluir, habían a su lado derecho árboles y a su lado izquierdo árboles. Hoy el Señor me dijo, esos son mis ministros, los que están sirviendo, mis sacerdotes santos, mis servidores. Están ahí, como dice el Salmo 1, como un árbol plantado junto

Jehová, Shama, Rama, Sahalaya, y las aguas están descendiendo. Oh, hay muchos que tienen ministerio, pero la bendición se queda arriba. Todo es para el apóstol, todo es para el profeta, todo es para el que está arriba, y el que está abajo va a llevar el diablo. Pero si no es la bendición, la bendición dice que es como el aceite que se le unta en la cabeza de Aarón y comienza a descender. Oh, el hermanito más humilde también siente presencia. El hermanito que está abajo siente presencia. La hermanita que está abajo siente presencia hasta llegar al borde. Alabado sea la gloria. Cuando la bendición no llega al borde, es porque no es bendición de verdad. Oh, el río ya comenzó a descender. Oh, mi alma alaba la gloria de Dios. Y dice la Biblia que donde quiera que este río entre, habrá sanidad. Yo sé que tu matrimonio estaba a punto de romperse. Tus hijos estaban a punto de perderse. Pero llegó aquí el río. Llegó aquí el río. ¿A cuántos aquí llegó el río? ¿A cuántos aquí llegó el río? Y ese río entró. Y ese río entró. ¿Cuántos creen que el río está entrando? Y cuando el río entra, trae sanidad, trae vida. ¡Ay, trae vida! Los hermanos de Jesús no creían en Jesús. Tampoco les gustaba salir con Jesús. En una ocasión le llevaron una boda. Y yo dije, este es nuestro hermanito, que es medio raro, medio religioso. Siempre está ayunando, es medio raro, pero I just let you know my brother is kind of weird. Don't be surprised. Oh, y lo llevaron a la boda. Y allí le dio un desierto. ¡Sentate! Si era argentino, el hermano de Jesús, ¡sentate y estate tranquilo! ¿Cuánto adoran a Dios? Y allí lo sentaron. Y cuando Jesús estaba en la boda, oh, yo no sé si allí estaban bailando, yo no sé si estaban pachangueando, porque se bebieron el vino nuevo y el vino viejo.

suena bien extraño. En una ocasión los discípulos se fueron a buscar comida y cuando vino le encontraron solo. Cuántas adoran a Dios. Allí estaba, yo no sé si se llamaba la gata número 3 o la chimoltrufia número 2. Pero estaba así con ella sola. Y sabe, cuando sus discípulos llegaron, no se atrevieron a preguntarle. Pero cuando Jesús estaba allí, solito, oh, mire la conversación, le dijo a aquella mujer: dame agua. Y la mujer dijo: parece que le cae bien este ruido. Y comenzó a montarle una

0: casa de Dios. Tú eres judío, tú eres judío. Pero ella quería saber si era judío.
1: Se me quedé callado, hermanito.
0: ¿Qué te importa a ti si ese barrigón es judío o italiano? Es un impío y se llama filisteo. Y a ti no te interesa dónde es. Alabado sea la gloria de Dios.
1: ¿Te parecen las conversas que tienen las hermanitas a veces en la guagua? ¿Cuántos adoran a Dios?
0: Yo soy de la capital. Alaba, ¿y qué le importa de dónde tú eres? Tú eres de Cristo. Tú eres lavado en la sangre de Cristo. Aquella mujer comenzó a decirle a Jesús, tú eres judío y yo samaritano y no nos llevamos. Y Jesús le dijo, oh mujer, si supieras el don de Dios y si tú supieras, esta gente que no sabe, que ven a ti y dice, este otro mexicano más, este otro guatemalteco más, tú tienes que decirle a esa mujer, si tú supieras con quién tú hablas y si tú conocieras el don de Dios, aleluya.

0: que es hacer como Faraón, que es el Dios. De repente se elevó con las palabras de Jesús del agua. Retírame de esa agua. Y tú ves que Dios ya lo estaba tocando. Y Jesús le dice, ok, búscame a tu marido. Y yo, no, no me equivoqué. Es bueno lo que quieres. Es enamorarme. Ya me está preguntando si estoy soltera. Me imagino que se sacó el aro y lo escondió. O se viró el diamante boca abajo. ¿Cuántos adoran la gloria de Dios? Porque hay muchos que andan por ahí diciendo que son solteros. Yo no tengo hijos. Yo no tengo esposa. Tú lo que no tienes es bigote. Tú lo que no tienes es barba. Pero eres un viejo con 5 muchachos allá en Totonicapán. O con 15 muchachos allá en Puebla, México. Agárrate de Cristo y di la verdad. No mientas como la mujer samaritana. Si tú quieres entrar en el río, no puedes mentir. Jesús le dijo: tú tienes esta agua. Búscame a tu menor.
1: Sale bigote, no le sale balde, ya piensa que son de 15, se compran unos tenis de esos Air Jordan. Y unos pantalones de esos Jordan, que parecen de 21 cuando tienen 38.
0: ¿Cuántos adoran la gloria de Dios? Oh, yo no tengo, yo tú lo que no tienes estatura. Levanta la mano al cielo. Tú quieres el agua, búscame de tu marido. No tengo marido, Jesús le dijo. Bingo, bien has dicho, porque 5 maridos has tenido y el que tiene.

río y después mire y un colín de agua de vida, resplandeciente como el cristal, que salía del trono de Dios y del Cordero. No me llamo la vida. Antes, en el versículo 27, capítulo 27, y no entrará ninguna cosa inmunda. Amarrar los inmundos. En este río no puede entrar.

ministerio. Y ahorita lo de Río estaba bueno. Ahora te estoy diciendo lo que le dijo Jesús a la mujer: tú quieres esta agua, tú quieres este río, búscame a tu marido, pero búscame a tu verdadero marido, y entonces te meto al río, a ti y a tu verdadero marido. ¿Cuánto levanta la mano y adore la gloria de Jehová? No se enoje conmigo, a su nombre, a su nombre, ni ninguna cosa abominable.

Jehová. Óyame, están allí, ni bien ni mal. Aleluya. Están ahí porque lo lleva la tía. Están allí porque tocan la pandereta. Están allí porque tocan el güiro. Están allí porque tocan el tuki-tuki. Están allí porque llevan a la esposa. Están allí porque si no la esposa lo manda a dormir a la casa del perro. Están allí porque si no lo botan de la casa, ni tú, ni ti, ni pa. Están allí, pero ni deficiente ni parece. Dios no quiere solamente que tú te hagas miembro, que tú te tomes la foto, que tú te entres al templo de los jóvenes cristianos. Dios quiere que muchos que ya están en el ministerio entren al río. ¿Cuántos quieren entrar al río? Levanta la mano los que quieren entrar al río. Levanta la mano el cielo los que quieren entrar al río. Pero el profeta Ezequiel dice la Biblia que el Señor dijo: entra al río, y entró y se quedó hasta los tobillos. Así hay muchos que están hasta los tobillos. Por lo menos estoy metido. At least I'm going to the church, brother. Sunday to church. Hasta los tobillos. Y el Señor dijo, pero

sembrar para que me sane. El profeta miró por la ventana, como un profeta, yo sí necesito un profeta, esos apóstoles de hoy, que son hambrientos por el billete, están peor que ya escucharon en cuanto adoran a Dios. Que se creen que todo lo que se merece es comida. Ya pasaba, están ahí como en la selva, las piedras de la selva, que todo lo que se merece es comida.

Porque hay gente

Pastor, que yo no voy a entrar en su radio porque él predica en contra de los apóstoles. Lo mandó a decir con los hijos, ¿no? Los hijos me lo dije, vestido. Todo este que yo no puedo. Falsos apóstoles, ¿cuántos adoran a Dios? Los siervos lo convencieron, pero yo no me fui. Amarle todo a la iglesia. Problema estaba bien metido, pero no eran seis veces, no eran tres veces. Hay gente que se cree que con una vez en semana que se meten al río ya se van a recibir villas y castillas. Pastor, le pidió a mi esposa, Señor, que sanara a mi abuela que tiene 110 años y que el cáncer termina y no se sanó. Pero viene una vez a la semana y te mete en el río y te mete todavía hasta los tobillos o hasta las rodillas. Y una vez de domingo en domingo te veo, cielito lindo, no se vale. Hay que meterse siete veces. Los lunes me gozo, los martes me gozo, los miércoles me gozo, los jueves me gozo, los viernes me gozo, los sábados me gozo, los domingos me gozo y el lunes otra vez me gozo. ¡Hay que meterse siete veces en el río! Alma viviente que nadar por donde quiera que entrar en estos dos ríos, que eran dos, no se va al sur o al oriente, habrá

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1: Hola, ¿qué tal? Aquí está la información en Red Mundial de Noticias. Hoy es martes 21 de julio de 2026. Aquí están los titulares de las más importantes noticias ocurridas en el mundo hasta este momento. El fenómeno del Niño podría agravar la crisis humanitaria tras los terremotos en Venezuela. El presidente de Colombia, Gustavo Petro, dio su último discurso al pueblo colombiano. Un fuerte temporal en Chile deja casi 100.000 personas aisladas y miles de damnificados. Daniel Ortega dice que no volverá a haber elecciones en Nicaragua para evitar triunfo de la oposición. México detiene a un ciudadano estadounidense vinculado a una facción del cartel de Sinaloa. El capo mexicano de la droga, Ismael El Mayo Zambada, condenado en Estados Unidos a cadena perpetua.

El republicano aseguró que ha dado esta instrucción al secretario de Defensa Pete Hegseth, al jefe del Estado Mayor Conjunto Daniel Kane y a toda la cúpula militar estadounidense. Dos soldados de este país murieron este fin de semana en un ataque iraní en una base militar de Jordania y otro falleció en Irak durante la detonación controlada de un explosivo iraní. Estas son las primeras bajas estadounidenses registradas desde la ruptura del alto al fuego entre Estados Unidos e Irán hace casi dos semanas. Con esto, al menos 17 militares estadounidenses han muerto desde que Estados Unidos e Israel lanzaron el 28 de febrero una ofensiva contra Irán que derivó en la guerra actual. Este fin de semana, Washington y Teherán continuaron el cruce de ataques que complica aún más los esfuerzos por avanzar un diálogo de paz estancado en el medio de la escalada. Washington. El presidente Donald Trump compartió una encuesta realizada el mes pasado que mostró que la mayoría de los estadounidenses apoya el fin de la guerra con Irán. A su vez, la Casa Blanca utilizó ese sondeo para pedir a los votantes que confíen en Trump. La encuesta, elaborada por Big Data Pool, fue realizada el 28 de junio, antes de que se reanudaran las hostilidades entre Estados Unidos e Irán. Trump publicó los resultados el lunes por la mañana en Truth Social. Según el sondeo, el 60,4% de los votantes respaldaba el memorando de entendimiento entre Estados Unidos e Irán, un acuerdo que buscaba detener las operaciones militares en la región y avanzar hacia un acuerdo de paz permanente, pero que no prosperó. Desde entonces, los bombardeos y los ataques de represalia se reanudaron. En los últimos días murieron tres militares estadounidenses y el Estrecho de Hormuz, una vía marítima clave para el comercio mundial, permanece en gran medida cerrado. Ayer lunes, la Casa Blanca también destacó los resultados de la encuesta en redes sociales y los presentó como una muestra de confianza en Trump, además de asegurar que la mayoría de los votantes respaldan el acuerdo de paz con Irán. Washington. El presidente de Estados Unidos, Donald Trump, dijo que el primer ministro israelí, Benjamin Netanyahu, no será detenido cuando visite el país, después de que el alcalde de Nueva York, Zoran Mandani, dijera que aún estaba barajando esa posibilidad. Benjamin Netanyahu no será detenido, de ninguna manera, bajo ningún concepto, mientras se encuentra en los Estados Unidos de América, escribió Trump en una publicación en las redes sociales, en las que no hizo referencia a los comentarios del alcalde. Trump no mencionó a Mandani en la publicación en su plataforma Truth Social, pero reconoció la ayuda de Israel en la guerra contra Irán. El alcalde de Nueva York declaró en una entrevista emitida que el departamento jurídico de la ciudad está estudiando de forma activa qué medida le permite adoptar la ley. Creo que el primer ministro Netanyahu debe estar en La Haya. Es un criminal de guerra que ha sido acusado por la Corte Penal Internacional, declaró Mandani en un podcast de video de New York Times titulado The Interview. Netanyahu suele viajar a Nueva York cada mes de septiembre para asistir a la reunión anual de líderes mundiales en la Asamblea General de las Naciones Unidas. La Corte Penal Internacional ha dictado una orden de detención contra Netanyahu por sus presuntos crímenes de guerra cometidos durante la guerra de Gaza. Israel rechaza la jurisdicción del tribunal y niega haber cometido crímenes de guerra. Washington. La administración de Donald Trump finalizó dos nuevos cambios que reducen aún más el alcance de la Ley de Especies en Peligro de Extinción, esa que protege por completo el oso grizzly de Alaska o el águila calva, ave rapaz símbolo del país. El primero de estos cambios deroga la norma que aplica por defecto las disposiciones de la ESA a las especies incluidas en la lista de amenazadas. El segundo permite al gobierno tener en cuenta los imperativos económicos y la seguridad nacional cuando decide si una zona puede ser designada como hábitat crítico para estas especies amenazadas. Durante demasiado tiempo, la Ley de Especies en Peligro de Extinción fue instrumentalizada para bloquear casi todos los proyectos en Estados Unidos, lo que hace subir los costos para las familias, debilita nuestra competitividad y deteriora nuestra seguridad nacional, sostuvo el secretario del Interior, Doug Burgum, responsable de la gestión de las tierras federales. Esta decisión se produce una semana después de otra medida adoptada para restringir la definición jurídica del término daño incluido en esta ley. Los defensores del medio ambiente temen

que ello facilite la destrucción de hábitats naturales hasta ahora protegidos. Han anunciado que presentarán una nueva demanda ante los tribunales. Noah Greenwald, del Center for Biological Diversity, dijo que este es un nuevo ejemplo de la complacencia de la administración hacia la industria en deterioro del medio ambiente. En 2023, el Departamento del Interior, bajo la administración de Biden, atribuyó a esta ley el haber salvado a cientos de especies de la desaparición durante los últimos 50 años. Nueva York. Un hombre fue detenido por el FBI en Nueva York luego de que detonara un artefacto explosivo casero que ocasionó heridas leves a dos personas frente al edificio que alberga varias agencias federales en Manhattan, entre ellas el Servicio de Inmigración y Control de Aduanas, ICE, y el FBI. El individuo, según las autoridades, fue detenido poco después de arrojar el artefacto contra el edificio, compuesto de fuegos artificiales y un líquido inflamable. De acuerdo con el canal 7 de la cadena ABC, y de inmediato las autoridades acordonaron el lugar. Un individuo detonó un artefacto incendiario frente al número 26 del Federal Plaza en Nueva York. El individuo se encuentra bajo custodia y se han reportado dos heridos leves. El Grupo de Trabajo Conjunto contra el Terrorismo del FBI está investigando el incidente, informó el FBI en su página de X. De acuerdo con ABC, los heridos son un empleado federal y un civil. Nueva York. El capo mexicano de la droga, Ismael El Mayo Zambada, fue condenado a cadena perpetua en Estados Unidos tras un acuerdo con la fiscalía alcanzado el año pasado, en el que admitió haber traficado con millones de kilos de cocaína durante décadas como líder del violento cartel de Sinaloa. El juez federal del distrito, Brian Cogan, dictó la sentencia en una audiencia celebrada en el Tribunal Federal de Brooklyn. Zambada es uno de los narcotraficantes mexicanos más destacados en ser condenado por un tribunal estadounidense, desde que su compañero en el cartel de Sinaloa, Joaquín El Chapo Guzmán, fue condenado a cadena perpetua en 2019. Zambada, de 76 años, aceptó declararse culpable en agosto de 2025 de cargos que incluían conspiración para cometer extorsión y participación en una organización criminal continuada, después de que el Departamento de Justicia anunció que no solicitaría la pena de muerte. Los cargos conllevan una pena obligatoria de cadena perpetua. Zambada fue detenido en julio de 2024 junto a Joaquín Guzmán López, uno de los hijos de Guzmán, después de que su avión aterrizó en una pequeña pista de Nuevo México. Desde entonces, Guzmán López se ha declarado culpable de los cargos de tráfico de droga. Washington. Estados Unidos designó al cartel de Juárez y al grupo Los Viagras, ambos de México, como organizaciones terroristas extranjeras, anunció el Departamento de Estado. Esta designación se añade a 6 que Washington promulgó el año pasado contra los carteles y organizaciones del crimen organizado en México. La designación como organización terrorista permite más margen de maniobra de las fuerzas de seguridad estadounidenses en el contexto de una gran ofensiva contra el crimen organizado en América Latina y el Caribe. El cartel de Juárez y los Viagras son violentos carteles narcoterroristas que han perpetrado numerosos ataques contra estadounidenses, fuerzas de seguridad mexicana y civiles, incluida la masacre en 2019 en Sonora de 9 ciudadanos estadounidenses, 3 adultos y 6 niños asesinados por sicarios de la línea, la facción dominante del cartel de Juárez, explicó el comunicado del Departamento de Estado. El ataque del 4 de noviembre de 2019 causó conmoción en ambos lados de la frontera. Una familia de la comunidad mormona que viajaba en una camioneta fue atacada a balazos por un comando armado. El presidente Donald Trump decidió aumentar sustancialmente el combate a los carteles transnacionales y al crimen organizado tras volver al poder, y en febrero de 2025 anunció la decisión de considerar terroristas a esos carteles, a pesar de las críticas desde sectores jurídicos. Ciudad de México. Agentes de seguridad de México detuvieron en la ciudad de Mazatlán, en el estado de Sinaloa, a Janero Van N., un ciudadano estadounidense requerido por Washington por tráfico de estupefacientes y a quien vinculan con el grupo criminal Los Chapitos, facción del cartel de Sinaloa.
Así lo informó el secretario de Seguridad de México, Omar García Harfuch, en una publicación en su cuenta de X, en la que destacó que este arresto fue conducido por efectivo de la Secretaría de la Marina, de la Fiscalía General de la República o del Instituto Nacional de Migración. El individuo es requerido por autoridades de Estados Unidos por tráfico de estupefacientes en Michigan y está vinculado al cartel de Sinaloa, facción de Chapitos, agregó el funcionario. En el operativo también colaboró la Administración de Control de Drogas estadounidense, DEA, en inglés, a través de los mecanismos de cooperación internacional y al intercambio de información. Los Chapitos, el grupo criminal vinculado con el detenido, es una de las facciones más grandes del cartel de Sinaloa, designado por Washington como organización terrorista, que está liderada por los hijos del histórico capo del narcotráfico Joaquín El Chapo Guzmán, quien actualmente está preso en una prisión de máxima seguridad en Estados Unidos. Esta facción protagoniza una guerra interna con la de los Mayos, vinculada a los hijos del narcotraficante Ismael El Mayo Zambada, también preso en el país vecino desde 2024, que ha provocado un aumento de la violencia en Sinaloa, con más de 3.000 asesinatos, lo que ha llevado al gobierno federal a incrementar su despliegue militar. La detención del ciudadano estadounidense se produce además en un contexto marcado por el aumento de la presión y las tensiones entre México y Estados Unidos en materia de seguridad y en la lucha contra el narcotráfico. Ciudad de México. Un periodista que cubría temas de seguridad en México fue asesinado, informó la autoridad local. Josué Martínez era el director de Noticias San Martín, Texmelucan, en el estado de Puebla, que se publica en Facebook y en cuenta con más de 150 mil seguidores. El gobierno de Puebla expresó su condena al asesinato del periodista y exhortó a la Fiscalía Regional a investigar el caso para dar con los responsables y el móvil de esta condenable agresión en un comunicado. La Organización de Defensoría de Periodistas, artículo 19, exigió igualmente investigar la muerte de Martínez, que dijo realizaba cobertura en temas de seguridad y hechos de alto impacto en su localidad. Según reporte de prensa, Martínez fue ultimado a tiro cerca de su casa por dos sujetos que iban en motocicleta. Al momento del crimen, el comunicador iba acompañado de su hijo menor de edad, que tras la agresión avisó a las autoridades. Martínez, conocido como El Jaguar, era abogado de profesión, pero se hallaba dedicado al periodismo y al activismo social a través de una asociación civil llamada CREARTE. México es uno de los países más peligrosos para ejercer el periodismo, según la organización Reporteros Sin Fronteras, que cuenta más de 150 comunicadores asesinados desde 1994. Managua. El presidente de Nicaragua, Daniel Ortega, en el poder desde hace casi dos décadas, descartó cualquier posibilidad de elecciones en su país para evitar que la oposición en el exilio llegue algún día al gobierno. Que se olviden aquí en Nicaragua, no volverán a haber elecciones para que por ahí intenten ellos atrapar el gobierno y atrapar el poder, declaró Ortega al referirse a sus opositores en un acto por el aniversario número 47 de la Revolución Sandinista celebrado en Managua. Ortega, de 80 años, gobernó en la década del 80 y volvió al poder en 2007. Desde entonces, ejerce el poder tras cuestionadas elecciones o con medidas que anularon a sus rivales, con su esposa Rosario Murillo. Nicaragua iba a celebrar elecciones generales en noviembre próximo, pero hace año y medio una profunda reforma constitucional amplió el mandato presidencial de 5 a 6 años, por lo que los comicios deberían realizarse en noviembre de 2027. Ortega y Murillo gobiernan Nicaragua con poder absoluto y un fuerte control sobre la sociedad nicaragüense, sobre todo tras las protestas de 2018, cuya represión dejó más de 300 muertos, según la ONU. Los opositores fueron encarcelados o forzados al exilio, despojados de su nacionalidad y bienes, así como periodistas, intelectuales y religiosos críticos del gobierno. Miles de nicaragüenses viven refugiados en Costa Rica, España y Estados Unidos. Ciudad de Panamá. Una diputada panameña impulsa un proyecto de ley para evitar que los creadores de contenido realicen publicidad encubierta en sus redes sociales. La iniciativa busca obligar a los influencers
avisar a sus seguidores cuando estén promocionando en sus transmisiones productos o servicios por los que han recibido algún tipo de beneficio. El objetivo es brindarle protección al usuario para que pueda estar informado si le están vendiendo publicidad, porque muchas veces cree que esté recibiendo un consejo cuando en realidad es una promoción encubierta, dijo la diputada Walkiria Chandler. Esto no limita ni censura los contenidos, aclaró la asambleísta de Vamos, una coalición opositora de 16 legisladores de un total de 71 que tiene la Cámara panameña. El incumplimiento de la norma podría conllevar multas de miles de dólares. En Panamá, unos 3,6 millones de personas, el 75% de la población, usan Internet. La red más popular es TikTok, con cerca de 3,2 millones de usuarios, seguida de Instagram y YouTube, con 2,7 millones cada uno, y Facebook con 2 millones. San Juan de Puerto Rico. Al menos 10 personas de un presunto grupo de 50 inmigrantes indocumentados han sido detenidas en la mañana de este lunes en aguas de Puerto Rico al intentar llegar ilegalmente a tierra en una embarcación, informó la policía local. Según detallan las autoridades locales, una llamada a la unidad marítima de Añasco a las 4 de la mañana del día de ayer alertó a la policía sobre una embarcación sospechosa a unas 8 millas de la costa de Cabo Rojo. Tras ello, una lancha de las Fuerzas Unidas de Rápida Acción de la Policía fue despachada y a unas 3 millas de las costas de Cabo Rojo, las autoridades avisaron de la embarcación sospechosa en la que aparentemente viajaban 50 personas. La lancha policial continuó con la búsqueda de la nave sospechosa, la cual atracó en un área de Hoyuda, donde apresaron a los 10 indocumentados. Santiago de Chile. Un temporal de intensas lluvias que afecta a Chile bloqueó rutas y dejó aisladas a casi 100.000 personas, además de unos 2.200 damnificados, especialmente en el norte, informó el gobierno. El temporal que empezó el 15 de julio golpea especialmente las regiones desérticas de Coquimbo y Atacama, en el norte, donde es poco usual que haya lluvias extremas. Debido a las crecidas de los ríos, las rutas que conectaban a varios pueblos quedaron bloqueadas y las localidades aisladas entre sí. El presidente de Chile, José Antonio Kast, decretó estado de catástrofe en la zona, lo que permite el despliegue de militares, restringir libertades de locomoción y desplegar recursos de ayuda más rápidamente. Como la situación en la región de Coquimbo y en la provincia de Huasco ha ido aumentando en gravedad, el mandatario ordenó que se determine la activación de este estado de excepción constitucional de catástrofe, según dijo la prensa. La emergencia ya suma 5 fallecidos, 4 personas desaparecidas y más de 1.100 viviendas destruidas y con daños mayores. En la región de Coquimbo, a unos 460 kilómetros al norte de Santiago, las inundaciones, el barro y cortes eléctricos provocaron interrupciones en el servicio de agua potable. Lima, Perú, el segundo productor mundial de cocaína, redujo sus cultivos de coca por tercer año consecutivo al registrar en 2025 una contracción interanual de 5,8%, reveló un informe presentado por la Estatal Comisión Nacional para el Desarrollo y la Vida sin Drogas. La superficie total cultivada se sitúa en 84.546 hectáreas frente a las 89.755 hectáreas de 2024, lo que representa una reducción de 5.209 hectáreas, indicó el reporte de Vida. Es una noticia muy importante para el Perú, pero no es triunfalista. Estamos pidiendo que nuestras metas tengan que ser más altas. Son muy bajas, dijo el presidente de Vida, Hugo Vegaso, a la prensa extranjera. Los sembradíos de esta planta, que también tiene usos tradicionales, tuvo un pico histórico en 2022, con más de 95.000 hectáreas. Según el informe, la caída consecutiva de los cultivos entre 2022 y 2025 representa unas 94 toneladas de cocaína que dejaron de producirse, equivalentes a unos 378 millones de dosis. Perú, junto con Colombia y Bolivia, está entre los principales productores de cocaína en el mundo, según las Naciones Unidas. Las autoridades peruanas estiman que el país produce alrededor de 400 toneladas anuales de
esa droga. Naciones Unidas, la Organización Internacional para las Migraciones, OIM, advirtió que un posible fenómeno climático del Niño de fuerte intensidad podría agravar la crisis humanitaria en Venezuela al afectar a miles de personas que permanecen desplazadas por los terremotos y complicar las labores de recuperación y asistencia. La agencia explicó que el sistema de las Naciones Unidas prepara sus operaciones ante un eventual deterioro de las condiciones climáticas, mientras la respuesta evoluciona de las labores de búsqueda y rescate hacia la recuperación. No podemos ignorar que podría desarrollarse un Niño fuerte y golpear a Venezuela en un momento en que muchas personas ya están desplazadas, afirmó Lucas Guedes Hadclar, jefe de reducción de riesgo de desastres de la OIM en Venezuela. La Administración Nacional Oceánica y Atmosférica informó a principios de julio que existe un 81% de probabilidad de que se desarrolle un episodio de El Niño muy intenso entre octubre y diciembre, que se ubicaría entre los más fuertes registrados desde 1950. Este fenómeno climático aumenta el riesgo de sequías, inundaciones, olas de calor y otros eventos extremos. Uno de los principales desafíos en esta nueva etapa es el manejo de los escombros, tanto por sus posibles efectos ambientales como por la magnitud de las labores necesarias para retirarlos. Atención, Bogotá. El presidente de Colombia, Gustavo Petro, afirmó en su último discurso al pueblo como mandatario que su despedida será transitoria cuando deje el poder el próximo 7 de agosto a su sucesor, Abelardo de las Priella, elegido el pasado 21 de junio. Quise venir aquí a despedirme por ahora en lo que será ya el último discurso hecho ante la población en esta Colombia y en mi gobierno, y sabiendo en qué sitio estamos y por qué quisimos hacer esta manifestación de despedida transitoria aquí. Podemos hablar ya de los problemas de Colombia, dijo ante una multitud reunida en el populoso sector de Ciudad Bolívar, en el sur de Bogotá. Petro afirmó que aceptó asumir la jefatura política de su partido, el Pacto Histórico, cuando deje la presidencia, después de unas vacaciones que aseguró se merece tras 4 años de gobierno sin tomárselas. Me han pedido en Tunja que sea el jefe político del Pacto Histórico. Cuando salga de la presidencia de la República, acepto la propuesta de mi partido, escribió en su cuenta de X, un día después de que el senador y el excandidato presidencial Iván Cepeda, derrotado por De las Priella en las urnas, planteara esa posibilidad durante un acto en esa ciudad, capital del departamento de Boyacá. En el discurso pronunciado con motivo del Día de la Independencia de Colombia, Gustavo Petro dijo estar orgulloso de haber gobernado estos 4 años y de los resultados de su gabinete de ministros. Pudo ser mejor, claro, pero es un gobierno que creo que pasará a las páginas de la historia como uno de los mejores gobiernos de la historia de Colombia. Agregó sobre su periodo presidencial, que comenzó el 7 de agosto de 2022. El mandatario presentó algunos datos de su gestión, principalmente en la reducción de la pobreza y de la violencia, así como de avances sociales, y acusó a la prensa de ocultar esos indicadores. Lo que demuestran todos los datos es que los niveles de construcción y equidad social, que la tasa de desempleo más baja del siglo, que la tasa de ocupación laboral más alta del siglo, que la tasa de pobreza más baja del siglo, que la tasa de pobreza extrema más baja del siglo, se ha presentado en el gobierno progresista de Gustavo Petro, manifestó. Según el mandatario, que se presentó ante el público con una camiseta negra que dice en letras amarillas, somos la tierra del jaguar. Esos avances fueron posibles porque construimos la política con el corazón, con la sinceridad de nuestras ideas, principios y sentimientos, cerebro y corazón. Deberíamos haber reelegido el gobierno en lo racional. Y les tengo que decir que el pueblo eligió como presidente de Colombia a Iván Cepeda, agregó el mandatario sobre el candidato de la izquierda, que fue derrotado por De las Priella, cuyo triunfo no reconocen. Amigos oyentes, por el día de hoy llegamos al final de Red Mundial de Noticias. 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Les invitamos mañana a nuestra emisión diaria de noticias. 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

0: amado Dios y Padre Celestial, Dios eterno, Dios de amor, Dios de infinita misericordia, en esta hora y en este momento, en este tiempo que separamos, que consagramos para ti, Padre. Padre nuestro que estás en los cielos, santificado sea tu nombre. Llegamos ante ti, levantando nuestra voz, alzando nuestra alma a ti, Dios. Nuestra alma, nuestro corazón a ti, Dios. Padre de toda misericordia, Padre de muchos favores, gracias, Señor, llegamos ante ti con un corazón para ti, con un corazón dispuesto solamente para ti. Padre Santo, en compañía de nuestros hermanos y hermanas, tus siervos y siervas, en la comunión con los santos y en la dulce comunión con el Espíritu Santo, en la coinonía con el hermoso, precioso, glorioso Espíritu Santo, llegamos ante ti para edificarte este altar y traerte una vez más esta ofrenda merecida, esta ofrenda que tú la mereces porque tú eres merecedor de toda gloria, de toda alabanza y de todo honor. Esta ofrenda inmolada, esta ofrenda de gratitud, de acción de gracia, Señor. Y estamos motivados por la gratitud que hay en nuestro corazón. Hay motivación de acción de gracia, motivación de gratitud, porque estamos agradecidos, agradecidos de ti, Señor. Oh, gracias. Gracias, Padre amoroso, Padre de infinita misericordia. Oh, gloria para ti, alabanza para ti, honor, honor para ti. En este momento y en esta hora, Padre Santo, alzamos nuestras manos las alzamos a ti en señal de gratitud, en símbolo de victoria. Oh, eterno, nos gozamos en tu presencia, nos regocijamos en ti, nos deleitamos en ti, en tu presencia, oh Señor, porque hay delicias a tu diestra, hay gozo, hay alegría, hay contentamiento, porque estamos contentos, Señor, contigo. Oh, hermano que estás allí, regocíjate en la presencia del Señor, porque su presencia es real. Él está aquí por medio del Espíritu Santo, y también aquí, Él se deja sentir de una manera especial, poderosa. Vamos a disfrutar este tiempo que lo separamos para Él. Gracias, Padre Santo, que podemos edificarte este altar para ti, Señor. Padre Santo, Dios del cielo, en un mismo sentir, en una sola fe, en un mismo espíritu, Señor, nos hemos reunido en tu nombre. Aquí estamos en tu nombre, Padre Santo, con esa multitud de hermanos y hermanas que en esta hora, Señor, Padre Santo, te llamamos, te Señor, a ti. Pronunciamos tu nombre, tu dulce nombre, tu poderoso nombre. Oh, gracias, Señor. Anda, Ramastete, remese. Aleluya, gracias. Gracias, Señor. Porque aquí en tu presencia derramamos nuestra alma, Señor. Y te confesamos que te amamos. Te amamos, Padre. Te amamos, Jesús querido. Te amamos, Espíritu Santo. Glorioso, maravilloso Espíritu Santo. Hermano, aquí derrame tu alma en la presencia del Señor. Recuerda que el Señor está atento, que el Señor está escuchando nuestras palabras. El oído del Señor está inclinado para nuestro clamor, nuestra súplica, nuestros ruegos. Él está bien atento. Él está prestando atención a nuestras palabras. Él escucha nuestra voz. Él oye nuestra oración. Y no tan solamente nos oye y nos escucha, sino que también Él responde al clamor de su pueblo. Él responde a tu petición. Porque Dios está escuchando. Y Él ha prometido. Él nos ha prometido responder con grandes cosas. Con grandes cosas te responderá Dios. Con tremendas cosas. Prepárate, hermano. Porque el Señor de repente enviará la bendición a tu vida, a tu hogar, a tu familia, a tus hijos. De repente llegará esa bendición. De repente llegará esa provisión. De repente llegará esa ayuda desde lo alto. Desde lo alto del Padre de las luces, de donde desciende toda buena dádiva y todo don perfecto. Alabada gloria. Oh Padre, gracias porque de ti esperamos. Guardamos en ti. Porque tenemos seguridad y estamos seguros, seguro de esto, de que tú responderás, de que tú estás escuchando. Ese es nuestro clamor, nuestra súplica. Oh Señor, oh apoyados en esa promesa, en esa confianza, en esa seguridad. Esa fe, solamente en ti, Señor. Aquellos confían en carros y en caballos, más nosotros. En tu nombre, estamos confiando, Señor. Oh, gloria, aleluya. Aleluya, hermano. Diga aleluya. Adoro al Señor. Porque le está escuchando. Gracias, Papito Santo. Jesús. Te adoramos, Jesús. Jesús querido. Jesús amado. Gracias. Gracias, Padre Santo. Oh, gloria. Porque tú estás presente. Gózate, Padre. Regocíjate, Señor. Regocíjate, Padre, sobre nosotros. Alégrate sobre nosotros. Gracias, Señor. Oh, Padre amado. Hermano, el Señor está tan cerca allí. Si lo adoras, si lo alabas, lo vas a tocar. Porque cuando adoramos, cuando alabamos a Dios, tocamos a Dios. Oh, gloria, Él está aquí. Tócalo más. Alábalo más. Bésalo. Cuando lo adoramos, lo besamos. Esa es la intimidad que tenemos con Él. Oh, Señor, la seguridad. Hay que estar seguro, hermano, seguros. Seguros. Seguridad en Él. En Él.
1: estamos seguros. Démosle gloria y alabanza al Dios que nos salvó, al Dios que nos rescató, porque Él nos rescató, nos salvó, no nos desechó. Sí, su indignación, su ira se apartó y nos ha salvado, porque Él es salvación para mí, para ti, Él es nuestra salvación. Ay, nos ha salvado, nos ha librado. El Señor nos ha librado. Eres libre para adorar, libre para alabar, libre para hablar con Él. Ay. Disfruta esa libertad. Porque el Señor te ha hecho libre, libre para que te acerques, a Él con seguridad, libre. Aleluya, para adorar, para alabar, para disfrutar de su presencia. De su presencia exquisita, dulce, gloriosa. ¡Aleluya! Oh, Padre, te engrandecemos, te empoderamos. Te engrandecemos a ti porque tú eres el Santo, el Alto, el Sublime. Tú eres el Dios grande, el Dios poderoso. Poderoso Dios, hermoso, glorioso. ¡Shema Maman Salama! Gracias, Señor, intercedemos en esta hora por aquella vida que está allí, triste, sin esperanza. Intercedemos por aquel que está pasando momentos difíciles. Intercedemos por el que está en tribulación para que reciba consolación. Por esa hermana que está en apuros, por esa hermana que está desesperada, preocupada, llena de ansiedad. Intercedemos. Por nuestra hermana que está aquí, nuestro hermano, que está necesitando el toque de tu espíritu, el toque de tu presencia, Padre. En el nombre de Jesús hemos llegado para interceder como sacerdotes, oh Padre Santo, de este nuevo pacto, ejerciendo este oficio sacerdotal. Padre Santo, gracias, porque tú nos has puesto las vestiduras sacerdotales y aquí estamos ejerciendo este oficio, Señor, intercediendo en tu presencia y con ese pueblo que ha creído, con ese pueblo que cree, que está creyendo, que está esperando, que tiene la convicción, la seguridad, la certeza, que está convencido de que tú estás escuchando, Padre Santo, en esta hora, en este momento, con gloria intercedemos por este hogar, por las familias que están en luchas, en pleito, en necesidad, Dios, mire ese hogar, mire ese matrimonio, Dios, intercedemos. Aquí estamos orando, clamando a ti, Señor, suplicantes delante de ti por los hijos que están apartados, por los hijos que están extraviados. Me uno al clamor de esa madre, me uno al clamor de ese padre, me uno, Señor, al clamor de nuestros hermanos, para que tú en tu amor, en tu misericordia, traigas a ese hijo que está lejos, a ese hijo que está perdido. Oh, Padre, mira esa madre que está en aflicción, que está llorando delante de tu presencia, al ver la condición de sus hijos, Señor. Padre, sé que ese llanto, oh Padre Santo, enjuga toda lágrima, aquí fortalece, consuela a mi hermana, a mi hermano que está allí, pasando por momentos difíciles. Y que está, bueno, mire este pastor que está allí clamando, ese siervo, esa sierva, ese ministro, ese predicador, ese obrero, ese evangelista, misionero que está allí, apóstol, profeta, maestro, que enseña tu palabra, el cantante, el músico, hombres, mujeres que tú has llamado a esta santa vocación, a este santo ministerio. Intercedemos, Señor, para que la fe no le falte a aquellos que están a punto de desmayar, que están a punto de rendirse, Dios, que ya no aguantan más, Señor. Que han dicho hasta cuándo, aquellos que han dicho hasta cuándo, Señor, hasta cuándo, cuándo se acabará esto, cuándo cesará este problema, esta prueba. Oh, Señor, cuántos están allí declarando y esa palabra, Señor, para que intercedemos, para que tú le fortalezcas, para que tú les ayudes. Señor, Dios del cielo, en el nombre de Jesús. Padre Santo, Dios del cielo, el enfermo desahuciado de los médicos, tócalo en el nombre de Jesús. En el nombre de Jesús, Señor, clamamos e intercedemos por aquellos que están oprimidos por el dolor, por la enfermedad. Aquellos, Señor, que están esperando solamente el momento, Señor. Padre Santo, para partir. Pero, Señor, Dios del cielo, tú has prometido vida y vida en abundancia. Desatamos una palabra de vida. Desatamos vida sobre aquellos que están allí oprimidos. Oh, Padre Santo, amenazados por la muerte. Oh, Señor, ahora mismo desatamos vida. Hagamos todo espíritu de enfermedad. Hermano, recibe tu milagro. Hermana, tú que estás allí, recibe tu milagro. El Señor está allí para darte vida y vida en abundancia. Hagamos todo espíritu de dolor, todo espíritu de enfermedad. Recibe ahora tu milagro. Recibe la sanidad en el nombre de Jesús. Señor, haz un milagro creativo en ese cuerpo, que es órgano nuevo, tejido nuevo, huesos nuevos, páncreas nueva, próstata nueva, hígado nuevo, pulmón, riñón nuevo, vértebra nueva. El Señor pone el disco dislocado en su lugar, el nervio pinchado vuelve a su lugar. En el nombre de Jesús, toda parálisis desaparece, el asma desaparece, la hepatitis, el cáncer, el SIDA, los tumores son extirpados, la hernia. Salen fuera en el nombre de Jesús. Sé sano. Ahí está el sanador. El Señor te toca, te sana, tú recibes salud. En el nombre de Jesús. Declaro bendición sobre ese hogar, esa vida, esa familia, ese matrimonio que está en pleito, en contienda, al borde de la separación, del divorcio. Atamos todo espíritu de divorcio, de separación. Señor, restaura. Restaura ese hogar, restaura esa familia, restaura ese matrimonio. Y el Señor está obrando, el Señor está allí, quitando el espíritu de impiedad ahora mismo. Desaparece y llega la alegría, llega el gozo, llega la bendición de Dios a tu vida, llega el favor de Dios a tu vida, a tu hogar, a tu familia, a tu matrimonio. El Señor obrando en esa situación. Padre, intercedemos también por los confinados, por las confinadas que están allí en las diferentes prisiones, orando, clamando, esperando en el favor tuyo. Aunque están cautivos allí físicamente, están libres, libres en el espíritu, adorándote, buscándote y esperando en tu misericordia y en tu favor. Padre, favorece a cada confinado, a cada confinada, favoreceles. En cada situación, en cada caso pendiente, los que van a corte. Señor, que tu justicia se manifieste a favor de ellos, los que van al caso de migración, Dios, los que tienen los papeles sometidos allí esperando en la voluntad tuya, en la misericordia tuya, que esperan solamente un milagro tuyo. Padre, que ellos reciban tu milagro, que ellos reciban, oh Señor, en lo sobrenatural, donde no esperan, reciban ese favor, porque tú eres nuestra esperanza. Intercedemos en el nombre de Jesús. Hagamos al hombre fuerte. Padre, clamamos, intercedemos por la nación, intercedemos por la ciudad, las ciudades donde estamos llegando. Padre Santo, frustra todo plan del enemigo, todo plan que el enemigo está haciendo en secreto, toda maquinación del maligno, toda obra, todo plan terrorista, Señor, sea frustrado. En el nombre de Jesús intercedemos, Señor, delante de ti, para que tú libres la ciudad de todo mal, para que tú guardes la ciudad, para que tú veles la nación. En el nombre de Jesús, vela allí, Señor, en los aeropuertos de cada ciudad, en los túneles, en los puentes, en los edificios de importancia, edificios federales. Intercedemos por la Corte Suprema, intercedemos por el Departamento de Justicia, de Defensa de la Nación, Dios del Cielo, por los que están en eminencia, en autoridad, el presidente, los gobernadores, los legisladores, asambleístas.

sabiendo que tú estás en control de la situación. Ese hermano que piensa abandonar ese empleo por la situación, por la persecución, por lo que se ha levantado allí en el lugar de trabajo, Señor, Padre Santo, y sabiendo, Señor, porque sabemos que es una trama, es una maquinación del enemigo para dejarlo sin empleo. Oh, Padre Santo, pero si tú lo llevaste a ese lugar, tú vas a cumplir lo que tú has prometido, tu promesa es fiel. Y amén, siempre sí, tus promesas son amén. Amén, hermano, no renuncies a esa posición donde Dios te llevó, porque Dios está peleando por ti. Tú no entiendes ahora, en el momento, en el presente, lo que estás pasando, pero lo entenderás después, porque Dios está viendo el futuro, Dios conoce todas las cosas, y el Dios de ayer es el Dios de hoy, y es de siempre. No temas, te dice el Señor, porque el Señor está allí presente, y Él defiende tu conflicto, tu pleito. El Señor está allí, muy presente para ayudarte. No renuncies, pastor, a ese cargo, no renuncies al concilio, no renuncies, porque el Dios del cielo te llamó en justicia, y el Dios del cielo está obrando a favor de ti. Nadie te estima, pero el Señor te estima. Nadie te tiene en estima, pero eres de gran estima ante los ojos de Dios, porque eres honorable, y el Señor te amó y te puso allí, y el Señor hará cosa nueva en tu vida. No salgas corriendo, detente, considera que el Dios que tú sirves es el Dios que todo lo puede y es el Dios que está por ti. Si se levantaron contra ti, no temas, porque delante de ti caerán. Serán como nada, como cosa que no es, aquellos que te hacen la guerra. Oh, Señor, gracias por lo que tú estás haciendo, porque tú estás animando, tú estás fortaleciendo nuestras vidas. Oh, Señor, gracias, porque tú fortaleces a mi hermano y a mi hermana. Intercedemos por toda situación, Señor. Intercedemos por los niños, para que tú guardes los niños, la niñez. Y también intercedemos por aquellos niños que están siendo maltratados. Oh, Señor, Padre Santo, cuida a los niños. Extiende un vallado de protección. También intercedemos por esa dama que está siendo maltratada, abusada. Hay niños abusados, pero también hay mujeres abusadas, maltratadas por sus compañeros. Oh, Padre Santo, pon tu mano y defiende a esa mujer que está allí, que ha recibido golpes, no tan solamente golpes físicos, sino golpes espirituales. Tu mujer que estás allí, que te han golpeado espiritualmente y también físicamente, porque hay un maltrato, porque te han maltratado, porque te han agolpeado. Y es golpe va y golpe viene, pero Dios está escuchando tu clamor. Y Dios hará justicia, porque el Dios del cielo está escuchando tu clamor. Y Dios responderá, mujer. No desmayes, no te rindas, porque el Señor está viendo el maltrato, el abuso y los golpes que tú has recibido, tanto espirituales como físicos, porque el Dios del cielo es el Dios que ve, y los ojos del Señor están sobre los fieles, sobre los justos de la tierra. Dios está mirando, y Dios hará justicia a favor de ti. Por eso el Señor te dice, no temas, mujer, porque yo estoy contigo. Yo soy tu Dios, siempre te ayudaré, siempre te sustentaré con la diestra de justicia. Claman los justos. Escucha bien esta palabra, hermana, hermano, que estás allí pasando momentos difíciles de lucha, de prueba. Claman los justos y Jehová oye. Claman los justos y Jehová oye. Tú que estás deprimido, deprimida por esa situación, por ese maltrato, por ese abuso, tú que estás deprimido por esa persecución, por esa prueba que se ha

por esa lucha, por esa tormenta. Tú que estás deprimido, así te dice el Señor, claman los justos. Y Dios oye y los libra de todas sus angustias. Él te promete librarte de esa angustia, de esa prueba, de esa aflicción, de ese dolor, de ese abuso, de ese maltrato. Dios te librará de tus angustias. Hay una promesa, crea la promesa del Señor. El Señor ha dicho que cuando pases por las aguas, yo estaré contigo. Y si por los ríos no te anegarán. Cuando pases por el fuego, no te quemará el fuego ni la llama arderá en ti, porque el Señor está aquí contigo pasando ese problema. Tú no estás pasando esa situación solo ni sola. El Señor está contigo. El Señor la está pasando contigo y Él te libra de todos tus temores, de todas tus angustias. Porque por un momento será la ira de Dios, pero el favor de Dios dura toda la vida. Tú tienes el favor de Dios y ese favor de Dios durará toda la vida. Tú tienes el favor de Dios, yo tengo el favor de Dios. Por la noche durará el lloro, hermano y hermana, por la noche durará el lloro. Y en la mañana vendrá la alegría. Viene la alegría para ti, viene la alegría para tu corazón. Viene la alegría. Ay, ay, ay, ay, amado, no os sorprendáis del fuego de prueba que os ha sobrevenido, como si alguna cosa extraña aconteciese. Sino gozaos, gozaos por cuanto sois participantes de los padecimientos de Cristo, para que también en la revelación de su gloria os gocéis con gran alegría, con gran alegría. Llega la alegría para que tú te goces en esa manifestación, porque Dios se va a manifestar allí en tu hogar, en tu familia, en tu matrimonio. Dios se manifestará en tus hijos. Se manifestará aquí en el ministerio, se manifestará en esa obra, se manifestará en esa empresa, se manifestará el Señor, se manifestará aquí en el lugar de trabajo. Y Dios sabe lo que tiene que hacer, y Dios lo hará, y Dios hará lo que te ha prometido hacer. Por eso no te deprimas. No te desaliente, levanta tu cabeza en alto, porque nuestra redención se acerca, la ayuda de Dios se acerca, la manifestación del brazo de Dios se acerca. No te desalientes, no te desanimes, levántate, levántate y resplandece. Porque el Dios del cielo va a actuar a favor de ti. Y cuando el Dios del cielo actúe, cuando el Dios del cielo actúa, cuando el Dios del cielo comienza a orar, cesará el dolor, cesarán las guerras, cesarán los conflictos, cesará la prueba, cesará la aflicción. Porque el Dios del cielo pondrá su mano. Recuerda lo que te ha dicho el Señor, pero los que esperan a Jehová tendrán nuevas fuerzas, levantarán alas como las águilas, correrán y no se cansarán, caminarán y no se fatigarán. Oh gloria, alaba la gloria, hermano. Por lo demás, hermanos, por lo demás, hermanos, todo lo que es verdadero, todo lo que es honesto, todo lo justo, todo lo puro, todo lo amable, todo lo que es de buen nombre, si hay virtud alguna, si algo digno de alabanza, en esto piensa, piensa con tu mente en las cosas de arriba. Tu mente en el pensamiento de Dios, en la palabra del Señor, la palabra de Dios que liberta, libertará el pensamiento, esa mente cauterizada, esa mente que ha sido atacada, estás a punto de ser confundido, confundida, deprimida por ese pensamiento, pero el Dios del cielo te liberta. No temas, porque yo estoy contigo, dice el Señor. No desmayes, porque yo soy tu Dios, que te esfuerzo, siempre te ayudaré, siempre te sustentaré con la diestra de mi justicia. Amén, amén, amén. Ciertamente volverán los redimidos de Jehová, volverán a Sion cantando y con gozo perpetuo. Habrá sobre sus cabezas
tendrán gozo y alegría, y el dolor y el gemido huirán. Gózate, alégrate en tu Dios, Padre. Intercedemos por toda situación. Y ahí están mis hermanos y mis hermanas, esperando el favor tuyo. Atamos todo espíritu depresivo y lo echamos fuera. Y llega la alegría, y llega la alegría, y llega la alegría a tu vida, a tu hogar, a tu familia. La paz de Dios sea contigo, en el nombre de Jesús.

0: queridos hermanos y amigos de la radio, que Dios me los colme de bendiciones temprano en la mañana, un día llamado miércoles 22 del mes de julio. Bueno, aquí estamos, el pastor Federico Santiago con el saludo cordial de siempre y preparado para hacer oración de fe por su vida. Simplemente nos llama al 718-748-9751. También el 718-748-9752. Y cuando llama suena ocupado, siga tratando hasta que lo logre. Si está con nosotros por primera vez, le damos una cordial bienvenida. Dios le bendiga, buen día. Amén, Nelly, llegaste, qué bueno para orar por ti, Padre, delante de tu presencia. Ahí está nuestra hermana Nelly. Padre, gracias por su vida. Bendícela, bendícela. Reprendemos todo espíritu de enfermedad que la oprime. Declaramos una palabra de vida. Restaura totalmente su salud, Señor, levanta su salud. Padre, envuélvela en el lienzo del poder de tu amor, de tu gracia, que ella no tenga falta en ningún bien. Dale la fortaleza física, mental, espiritual, emocional que ella necesita. Que tenga un resto de semana favorable en victoria, en triunfo y en bendición en el nombre de Jesús. Un abrazo, Nelly, buen día. Dios le bendiga, buenos días por aquí.
1: Buenos días, pastor, Dios le bendiga.
0: Mi hermana llegó el miércoles, el ombligo de la semana, mitad de semana, qué bueno.
1: Sí, qué buena, ya me hizo falta.
0: Ayer, estuvimos de paseo.
1: Oh, qué bueno.
0: Qué bueno que llegamos. Padre, gracias, gracias, gracias por tu sierva. Envuélvela en el lienzo del poder de tu amor. Revístela de tu gracia, de tu poder, de tu bendición, que no tenga falta de ningún bien. Dale un toque de tu espíritu, de tu presencia. Bendice sus hijos, su casa, la familia. En los lugares de trabajo, prospérala. Llévala de gloria en gloria y sosténla con tu mano poderosa. Declaramos bendición, favor tuyo para ella y su casa. En el nombre de Jesús, un resto de semana favorable en victoria. En el nombre de Jesús. Un abrazo, mi hermana.
1: Igualmente.
0: Buen día, buen día.
2: Dios le bendiga, hermano Francisco.
0: Amén, hermana Flor. Un abrazo. Bienvenida a la casa. Amén. Adelante.
2: Amén. Gloria a Dios. Sí, Dios bendiga a su familia, su congregación, y que derrame infinitas bendiciones sobre usted, su familia. Y que sea Dios tomando control de toda su vida, y le doy gracias al Señor por esa linda oración que trajo hoy. Bueno, siempre, como siempre trae una oración tan preciosa que el Señor le pone en su mente.
0: Bendito,
2: que lo siga usando muchísimo, que lo fortalezca.
0: Amén.
2: Y que lo ayude en todas sus necesidades.
0: Bendito.
2: Y, amén. Y como siempre pidiéndole oración por... Mañana tiene corte Harrison. Y espero que, yo tengo fe que Dios va a hacer la obra y que toda la verdad salga a la luz y que no haya ningún problema, que Él arregle toda su situación. Yo sé que Dios va a arreglar todo, yo tengo mucha fe en Dios y Él se va a manifestar.
0: Amén. Gracias. Padre, delante de tu presencia están mi hermana Flor, intercediendo por su hijo en esa corte el día mañana. Glorifícate, magnifícate, que él salga libre y absuelto. Dale gracia con el juez, dale gracia. Favor tuyo lo necesita. Atamos al hombre fuerte y desatamos victoria, triunfo. Lo declaramos ganador y la bendición para tu hija con salud, con fortaleza. Y todos allí en la familia que necesitan el toque de salvación, de liberación, de salud, que todos sean bendecidos. El resto de semana favorable en todo para tu sierva y tu casa. en el nombre de Jesús. Amén. Un abrazo, Victoria. Buen día.
1: Lleva oración por mis ojos que tengo problemas.
0: Padre, mira los ojos, tócalos, dale vista clara, en el nombre de Jesús. Amén, Victoria. Dios le bendiga, buen día, buen día. Ana Reina, un abrazo, bienvenida aquí a la casa.
3: Sí, pastor, un abrazo para usted también y muchas bendiciones para
0: aquí
3: usted.
0: Estamos en pie de guerra.
3: Y amén, pastor, y todos los hermanos también que nos escuchan, que Dios derrame muchas bendiciones sobre sus vidas y sus familias.
0: Amén, Padre, delante de tu presencia, glorifícate en la vida de Reina.
3: Amén.
0: Bendice sus hijos, sus nietos, la familia, los que están cerca, los que están lejos.
3: Señor,
0: sean tocados, bendecidos, rebendecidos. Envía todos los recursos necesarios. Conforme a tus riquezas en gloria, que no le falte nada, provee, suple, manténla saludable, fortalecida en la fe con un resto de semana de victoria, de triunfo, de bendición, en el nombre de Jesús. Amén. Un abrazo, Victoria. Bueno, seguimos por aquí atendiendo llamadas. Pastor Federico, contigo, tú conmigo, Dios con nosotros, hay un ambiente de gloria, un ambiente del Espíritu, genuino, poderoso, majestuoso, excelso, glorioso. Dios con nosotros, ¿quién en contra? Si Dios es por ti, mi hermano, tienes una victoria segura. Hay un garante, y es la presencia de Dios, es nuestra garantía para la victoria. Dios le bendiga, buen día, buen día.
4: Dios te bendiga más, mis amigos, mi pastor Federico.
0: Llegó Frankie. Un abrazo desde la República Dominicana, allí con los compañeros de caminata.
4: Así, aquí están ellos todos, esperando y recibiendo la bendición.
0: Saludos a todos allí, un abrazo a todos.
4: Te manda saludos, Federico, a todos.
0: Ahí en Corillo, todos en Corillo.
4: Tú estás pegado aquí en las redes, aquí, Santo Federico. Así que aquí se te quiere y se te ama.
0: Amén.
4: Así que damos gracias a Dios por tu vida. Damos gracias a Dios por tu hijo Federico, que el Señor siga haciendo la obra. Damos gracias por Manuel, que está aquí descansando, y por la lista que está ahí. Seguimos orando, aunque Manuel no la esté mencionando, pero Dios la atiende.
0: Santo.
4: En el cielo. Así que damos gracias también por mis pastores, Santiago Pochano, Noris Santiago de Hebrón, por mi esposa, mis hijos, los que están aquí, los que están allá. Damos gracias por los confinados y les pedimos a Dios que rompa esos barrotes y que ellos puedan salir a servir al Señor. Por todos los confinados que se encuentran en diferentes cárceles de Estados Unidos. Por los enfermos que están en los hospitales, que Dios les dé sanidad. Por Demetrio, por Waldo, por Amparo. También por Álamo, le quedan ese frente. Y por todo lo que llaman diariamente y cada petición que se pone delante de Dios esta mañana, que Dios las contemple, los que cumplen años, muchas felicidades, que Dios les siga dando muchos años más de vida. Y damos gracias por todo y en todo, en este y todos los días de nuestra vida. Amén.
0: Amén. Padre, gracias por Frank y los compañeros de caminata allí, unánimes, juntos, siempre en armonía. Bendice la vida de ellos, de su familia, sus negocios, sus asuntos a atender durante el resto de semana. Que sean fructíferos de victoria, de triunfo, de mucha ganancia. Bendice la familia de Frank y su esposa. También el pastor Santiago Ponciano, la familia pastoral, manténlo saludable, fortalecieron la fe. Todos los ministros en la congregación allá sean saturados, bendecidos y usados por el poder del Espíritu Santo. Que nunca le falte nada, llévalos de gloria en gloria, de victoria en victoria. Resto de semana favorable. Dale gloria, Padre, a ellos y bendícele en todos los asuntos. En el nombre de Jesús, que se oiga ese corillo con un gloria a Dios.
4: Estamos en el corillo. ¡Amén!
0: se oyen bien, con mucho ánimo.
4: Dios te bendiga, pastor.
0: Un abrazo. Buen día.
5: Buen día, buen día, buen día.
0: Faltó Demetrio, Demetrio en el corillo de Francia. Ay, allá.
5: Estamos en el Espíritu Santo.
0: Dijo. Se tiene que ir y unirse con esa gente allá cuando vaya.
5: Sí, voy a tener que ir un día de esa. hacer la caminata con nuestro hermano Frank.
0: Sí, me
5: acompañé la caminata, tu familia, que Dios lo bendiga.
0: Allá se pone de acuerdo con él, como hace Manuel, se pone de acuerdo, lo llama.
5: Amén, amén. Si hay alguno del Corillo que no haya aceptado el Señor como su Salvador, que Franklin sea el canal para que pueda llegar a Cristo.
0: Adelante.
5: Que damos gracias a Dios por Franklin, que aquí siga. Siga ministrando la vida de cada uno de ellos. Bendecimos a usted, su casa, su familia, como siempre, por este mensaje. A Manuel, a Lita Inmensa, a los hermanos que llaman, a cada uno. Y decimos que Dios nos utilice cada día para que nosotros llevemos la palabra, para que nosotros podamos libertar a aquellos que están cautivos por el diablo. Que nosotros llamamos portavoz de su palabra.
0: Santo.
5: Y que nosotros le garanticemos la victoria a Cristo en nosotros. Así que bendiciones y feliz bendecido día.
0: Amén, Padre. Gracias por la vida de Demetrio. Bendice la vida de él, de su esposo, sus hijos. Todos los que están allí, los que están a la distancia, se han tocado bendecidos. Reciban parte de esa bendición abundante, rebosante, desbordante, que nunca le falte nada. Manténlo saludable, provee, envía todos los recursos que necesita y bendícelo y prospéralo en el lugar de trabajo. Que él tenga un resto de semana favorable en bendición abundante, rebosante y desbordante. En el nombre de Jesús, un abrazo, mi hermano.
5: Un fuerte abrazo.
0: Dios le bendiga, buen día.
6: Dios te bendiga, mi hermano. Dios te bendiga, esta linda mañana, Federico.
0: María, me cogiste en la puerta. En la puerta me cogiste.
6: Como siempre, Federico.
0: Bendice a mi hermana María Alfaro, envuélvela en el lienzo del poder de tu amor, dale salud abundante, muy, muy, muy abundante, en salud y en fortaleza. Bendice a sus hijos, sus nietos, la casa, la familia, prospérale y envía los recursos necesarios. Que ella tenga una semana favorable en todo, en victoria, que no le falte nada. En el nombre de Jesús. Amén. Muy bien, mis queridos amados. Saludo a todos los confinados y confinadas que siempre me escuchan y siempre están con nosotros allí en las diferentes prisiones. Que Dios les colme de bendiciones. Los mantenemos en oración, en clamor, para que Dios obre en cada caso individualmente. Y sabemos que Dios escuchará la oración del justo. Solamente tenga paciencia y mucha confianza y fe en el Señor, y Dios hará lo imposible posible en su vida. Saludo a Lucio, camino a Lucio, bendiciones, un abrazo, mi hermano. Seguimos orando por tu salud y bendición para ti y tu casa. El hermano Pablito Rosales, camino al lugar de trabajo con la hermana Aida, bendiciones para él y su casa, su familia. También mi hermano Antonio Presancín, y saludo allí a mi hermano Mario Isaías, sus hermanos, bendiciones a todos. Dionisio Mazariego, el compañero de trabajo ya listo para la faena del día. También mi hermana Carmen Ení, seguimos orando por ella y su salud. La hermana Candela, de igual manera. Los hermanos Contreras y todos los que están aquí a esta hora, en los diferentes lugares, los camioneros que siempre me acompañan. Rafael, Alex, un abrazo para adelante, mi gente, familia. Ustedes, bendiciones. Bueno, hasta aquí me trajo el río, levantamos campamento. Recuerde que Cristo le ama y el pastor Federico también. Les deseo cosas buenas como siempre. Nos vemos al rato.

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carne por medio. A los que le aman a Dios, todas las cosas les ayudan para. Pues nada está mal porque todo va bien. ¿Cuántos aman a Dios? Pues entonces el problema que usted tiene le va a ayudar para bien. Así que nada está mal porque Dios todo lo malo lo cambia en bueno. Y de toda cosa mala, Dios sabe sacar algo bueno. Vamos, anda, aquí, vamos, batalla. 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

0: de la nación que por años venía esperando el cumplimiento de esa promesa. Sin embargo, Jesús de Nazaret era el cumplimiento de las profecías de Dios y ellos no pudieron contemplarlo así. ¿Por qué ellos no pudieron contemplarlo así? ¿Por qué ellos no pudieron aceptar a Cristo como el Mesías esperado, como aquel por el cual tanto y tanto y tanto tiempo ellos habían orado? Ellos no esperaban a Jesús de la forma que Jesús llegó. La Biblia, el Antiguo Testamento, le presenta a los judíos a Jesucristo de dos formas diferentes. Se lo presenta de dos formas diferentes. Por ejemplo, en el libro de Isaías, en el capítulo 53 de ese libro, se presenta un Cristo sufriendo, un Cristo dolorido, el Cristo crucificado, el Cristo azotado, el Cristo escupido, el Cristo golpeado, de tal forma que aún tu rostro esté figurado. Por eso es que Isaías dice, en el capítulo 53 de su libro, dice: de tal manera fue desfigurado de los hombres su parecer. Y dice: no hay en él parecer ni hermosura. Le veremos más sin atractivo para que le desee. Esa profecía del Cristo sufrido, del Cristo doliente, del Cristo azotado, los judíos nunca la lograron entender. Nunca lograron entender la profecía que hablaba de un Mesías crucificado. Es más, yo casi he llegado a la conclusión de que cuando ellos llegaban a esa parte, hacían lo que hacen muchos cristianos cuando llegan a una parte de la Biblia que no la entienden. Pasan la página. Alabado sea Dios en el día de hoy. Porque hay algunos que no la pasan, hay algunos que buscan la forma, buscan un libro, buscan un comentario bíblico a ver qué pueden sacar. Pero hay otros que sencillamente llegan a algo que no entienden. Ah, esto yo no entiendo, esto es muy difícil para mí, y pasan la página. Y he llegado a la conclusión de que, creo yo, es una opinión muy personal mía, de que allá en Jerusalén, en la sinagoga, cuando se llegaba a la parte escritural donde los profetas hablaban acerca del sufrimiento del Mesías, del sufrimiento del Redentor, pasaban la página. No lo entendían, no lo comprendieron. Si lo hubieran comprendido, nunca hubieran rechazado a Jesús. Ellos rechazaron a Jesús porque no entendían las profecías que hablaban acerca del escarnio, del sufrimiento por el cual Jesús tenía que pasar. Pero había otra parte de la profecía, la cual ellos nunca rechazaron: el cantar de los cantares, donde les presentaba al Mesías, y así lo simbolizaban ellos mismos, de una forma hermosa, señalado entre 10,000, precioso, óigame, como un gran rey. Y esa parte ellos nunca la rechazaron. Se apoderaron de esa parte de la Escritura, la guardaron en su corazón, y hablaban de su Mesías como un rey que habría de venir. Y llegaron a convertir a su Mesías prometido casi en el objeto de un símbolo político. Y cuando Jesús nació, ellos esperaban a un Mesías que se coronase rey sobre toda Jerusalén y que despojara a los romanos y que los libertara a ellos del yugo opresor que el enemigo tenía sobre de ellos. En otras palabras, ellos esperaban un hombre de guerra. Ellos esperaban un hombre con suficiente poder para para sacarlos a ellos del yugo opresor. Tanto es esto así, que cuando Cristo comenzó a hacer milagro, y comenzó con esa manifestación de autoridad y poder que había sobre él, la Biblia dice que ellos dijeron: vengamos y coronémoslos como rey. Y dice que Cristo se apartó de ellos, porque ellos estaban ansiando algo así, alguien que llegara así. Pero había unas cosas en Jesús que ellos no entendían, que nunca las entendieron, que aún sus propios discípulos no las entendían, y Judas tampoco lo entendió. Bendito sea el Señor en el día de hoy. Ellos no podían entender por qué un hombre con el poder que tenía Jesús vivía como Jesús vivía. Porque si usted se pone a pensar, cualquier hombre con el poder que tenía Jesús hubiera vivido como un rey. En este tiempo presente hay hombres con menos poder que manifiestan cierto grado de poder en algunas cosas y viven como reyes, ganando dinero a base de unos supuestos poderes que tienen o engañando a la gente. Pero Jesús no era un engañador. Jesús hizo milagros en medio de ellos que eran confirmados por ellos mismos, por el tiempo que esas personas tenían con aquellos jugos de enfermedad sobre de ellos. Jesús sanó a un ciego o a ciegos que eran ciegos de nacimiento. Sanó a sordomudos que eran sordomudos de nacimiento. Eran testimonios comprobados por las personas que conocían a aquellos que eran objeto de los milagros que Jesús hacía. Pero ellos no entendían una cosa. Ellos no entendían cómo era posible que alguien con el poder que Jesús tenía no tuviese donde reposar su cabeza. Fíjense usted. La Biblia dice que en una ocasión vinieron unos hombres donde él y le dijeron: maestro, enséñanos dónde moras. Y él le dijo: el Hijo del Hombre no tiene ni dónde reposar su cabeza. Y eso, ellos no lo entendían. Ellos no entendían cómo aquel hombre, con tanto poder, tenía que ensuciarse sus pies con el polvo del camino, caminando de una ciudad a otra. Ellos no entendían cómo era posible que un hombre con tanto poder no acabase a destronar a los romanos del gobierno opresor que tenían sobre el pueblo. Ellos no entendían cómo era posible que un hombre con tanto poder vistiera tan humildemente. Ellos no entendían cómo era posible que un hombre con tanto poder, a la hora que le vinieron a cobrar el tributo, no tenía dinero para pagar. Así que si a usted le están cobrando y usted no tiene dinero para pagar ahora mismo, alabe a Dios, si a Cristo un día le vinieron a cobrar y él tampoco tenía para pagar. Bendito sea Dios en el día de hoy. Necesito hasta la ayuda de un pez. ¿Cuánto adora en el Señor en esta hora? Necesitó hasta la ayuda de un pez. Cuando le vinieron a cobrar, hermano, estaba sin nada. Ellos no entendían eso. ¿Cómo era posible que un hombre que sanaba ciegos, que levantaba paralíticos, que limpiaba la lepra del leproso, no tenía un centavo, viviera tan pobremente? Un hombre que pudiera darse la dulce vista, que hubiera podido vivir ricamente. Sin embargo, cuando ellos lo miraban, había algo que se interponía entre el poder que Jesús manifestaba y la vida misma que Jesús vivía. Ellos no entendían cómo era posible que un hombre con tanto poder tenía que estar metido por los montes a las altas horas de la noche, en vez de estar viviendo en un palacio y durmiendo tranquilo. Porque ellos no comprendían el porqué del ministerio de Jesús. Y entonces ellos empezaron a hacerse preguntas. Y ellos se preguntaban, ¿pero será posible que ese sea el Hijo de Dios? Cuando a Natanael le dijeron que habían encontrado al Cristo, Natanael preguntó, aleluya, y le dijeron, se llama Jesús de Nazaret. Y Natanael dijo, ¿pero de Nazaret puede salir algo bueno?
1: Oh, gloria al Señor en el día de hoy.
0: Parece que no había salido nada bueno de Nazaret todavía. Y cuando a Natanael le hablaron de aquel hombre, le dijeron todo lo que aquel hombre hacía. Y le dijeron, ¿y es Jesús? ¿Y es de Nazaret? Él se sorprendió y dijo, ¿de dónde? ¿De Nazaret? Y él dijo, ¿pero de Nazaret? ¿De Nazaret puede salir algo bueno? Así que aún el mismo Natanael se preguntaba dentro de su corazón si era posible que ese del cual le estaban hablando, que venía desde Nazaret, realmente pudiera ser el enviado, el Hijo de Dios a la tierra, sea bendito el Señor. Aún el mismo Juan,

0: las razones por las cuales haya sido, aleluya, no las vamos a hablar ahora. Pero la Biblia dice que envió mensajeros donde Jesús a preguntarle si él era el enviado de Dios, si era el Mesías prometido o si había que esperar a otro. Así que al final de todo, aún el mismo Juan, estando en la cárcel, se preguntaba, ¿será o no será? ¿Será ese o no es ese?
1: ¡Oh, gloria al Señor!
0: Alabado sea Dios. Aún, aleluya, su propio hermano, su propia familia, excepto María, sus hermanos carnales, de sangre y carne, también dudaban de que él fuera. Y habían dudas por doquier. Todo el mundo reconocía que en ese hombre había un poder especial, pero al mismo tiempo se preguntaba si era ese o no era ese. Y cuando lo veían hacer milagro, decían ese. Pero cuando los escribas y los fariseos lo retaban y él no se levantaba contra ellos, decían, ¿será o no será? De tal forma que los mismos que los recibieron cuando entró en Jerusalén gritándole bendito el que viene, aleluya, en el nombre del Señor, y gritando Hosana al Hijo de David, fueron los mismos que después gritaron crucifícale, crucifícale, crucifícale, está bendito Dios en el día de hoy. Porque había una confusión en ellos, y lo que los confundía a ellos era que ellos no podían entender el poder que se manifestaba y el estilo de vida que vivía aquel hombre que tenía tanto poder. Hasta cada vacío ascendaba. Ellos decían, ¿por qué si es el Hijo de Dios vive como un hombre? ¿Por qué si es Dios vive como un pobre? Dios no es pobre, Dios es rico, todo le pertenece a Dios. ¿Cómo yo voy a creer que ese que camina por ahí en sandalias, que ese es? ¿Cómo yo voy a creer que ese que no tiene dónde dormir, que ese es? Alabado sea Dios en esta hora, aleluya. ¿Cómo yo voy a creer que ese que le han venido a cobrar el tributo y no tiene para pagar, tú me vas a decir a mí que ese es el Hijo de Dios?

0: poder ni la autoridad. Hay un contraste entre el poder que tiene y la vida que vive. Entre el poder que tiene y la pobreza en la que se encuentra. Y nosotros no estamos esperando un Mesías pobre. No estamos esperando un Mesías con sandalia, un Mesías que no tiene dónde dormir. Nosotros esperamos a alguien que baje, decían los judíos, aleluya, del cielo con poder y con gloria. Pero Jesús, cuando bajó del cielo, bajó con poder y con gloria. Los ángeles del cielo cantaron, alabado sea el Señor para siempre. Cuando Jesús nació en Belén de Judea, sea bendito el Señor para siempre. Y dijeron, gloria a Dios en las alturas y en la tierra paz a los hombres de buena voluntad. El poder de Dios se manifestó cuando Jesús nació. Una estrella guió hasta aquellos hombres al mismo lugar del nacimiento. Ángeles se le aparecieron a María, ángeles se le aparecieron a José. Oh, pero es que la Biblia dice, amados hermanos, que él siendo igual a Dios no tuvo el ser igual a Dios como cosa a qué aferrarse, sino que se humilló a sí mismo y descendió, y tomando forma humana, y tomando forma de hombre, y tomando cuerpo humano, fue hasta la cruz y dice que por el gozo puesto delante de él sufrió el oprobio. Alabado sea Dios en esta hora. Has alabado aquí haciendo. Y lo terrible de esto es que en este siglo XX hay quienes todavía se preguntan si ese es. Y hay quienes proclaman que él no es. Los judíos dicen que él no es. Los ateos dicen que él no es.
1: Aleluya.
0: Otra doctrina falsa dicen que él no es. Los testigos de Jehová dicen que él no es.
1: Porque los testigos de Jehová dicen que él no es Dios.
0: Aún hasta los católicos, en su forma de enseñar, no de una forma directa, pero indirecta, enseñan que él no es. Porque aunque hablan de Jesús, realmente en su sistema de adoración, toda la adoración se la dan a María y no a Jesús. Y a la hora de ir al Padre, que ir a través de María, para que María hable con Jesús, le hacen a uno el camino más largo de lo que Dios lo puso. Alabado sea Dios en esta hora. Porque Dios puso el camino corto y ellos lo pusieron largo. Aleluya. Jesucristo dijo, nadie viene al Padre si no es a través de mí. Y ellos dicen, primero a María, de María a Jesús y de Jesús al Padre. Oh, gloria a Dios en esta hora. Así que ellos dicen que ese no es. Oh, gloria a Dios. Pero yo digo que ese es. ¿Cuánto alaba a Dios en esta hora? ¡Aleluya! Ese es. Y Juan el Bautista dijo que ese era. Alabado sea Dios. Y la Biblia dice que Juan dijo, dice, el siguiente día vio Juan a Jesús que venía a él y lo señaló y dijo, he aquí el Cordero de Dios que quita el pecado del mundo. Alabado sea Dios en esta hora. Y dijo Juan, este es aquel de quien yo dije, después de mí viene un varón, el cual es antes de mí, porque era primero que yo. Y ahí la Biblia nos habla a nosotros de la deidad de Cristo, de la preexistencia eterna de Jesucristo, porque hablando en términos naturales, Juan fue engendrado en el vientre de su madre antes que Jesús en el vientre de María. La madre de Juan, Elizabeth, quedó embarazada antes que María. Y María quedó embarazada como algunos, si mi mente no me falla, algunos 6 meses después. Sea bendito el Señor para siempre. Y Juan nació primero que Jesús. Y Jesús nació como 6 meses después de que nació Juan. Pero Juan testifica acerca de la existencia eterna de Cristo cuando dice, habiendo nacido él primero que Jesús, él dice, este de quien yo dije, después de mí viene un varón, el cual es antes que mí, porque era primero que yo, alabado sea Dios en esta hora. Existía antes de que yo existiese, lo que él quería decir. Vivía antes de que yo viviese, él es primero que yo. Y dice, yo no le conocía. No, para que fuese manifestado Israel, por esto vine yo bautizando con agua. Y dice, y también dio Juan testimonio diciendo, vi al Espíritu que descendía del cielo como paloma y permaneció sobre él, y yo no le conocía, pero el que me envió a bautizar con agua, aquel me dijo, sobre quien veas descender el Espíritu y que permanece sobre él, este es el que bautiza con el Espíritu Santo. Y Juan dice, y yo lo vi y doy testimonio de que ese es el Hijo de Dios. Alabado sea Dios en esta hora. Saca la pasión. ¡Ese! ¡No hay otro! ¡Ese! Fue Anderson Jumbo diciendo que él vino a la tierra a terminar la obra que Cristo no pudo terminar porque a Cristo lo mataron. Entonces él dice que él es Cristo. Él se autoproclama a sí mismo como un Cristo. Y dice que él nació enviado a la tierra para terminar la obra que Cristo no pudo terminar. En otras palabras, él dice que este Jesús que usted y yo adoramos en este templo en esta noche, él dice que ese Jesús no es, porque es él. Y los adoradores de Mita dicen que no es él, sino Mita. Pero como ahora Mita se murió, ahora Mita está en Aarón. Entonces ahora es Mita en Aarón. Así que no es Jesús, sino Mita en Aarón. Y así cada cual levanta su propio Dios. Pero mientras unos están con Moon, y otros están con Mita y Aarón, y otros están con Hare Krishna, y otros están con Mahoma, yo estoy con Cristo, porque la Biblia me dice que ese es alabado a Dios en esta hora. Satanás aquí haciendo. La Biblia me dice que ese es, no hay otro. Y Juan dijo, y yo lo vi. Y doy testimonio de que este es el Hijo de Dios. Bendito sea el Señor. Y usted me podría decir, pero ese que caminaba descalzo por ahí, ese. Pero ¿cómo es posible, hermano, si aún los mismos fariseos se molestaron cuando él entró a casa de Simón el fariseo y vino una mujer pecadora, mire para allá? Y se tiró los pies de él y comenzó a llorar y bañó sus pies con sus lágrimas y le besaba los pies y se los secaba con su cabello. Y aquella mujer era una mujer de vida mala, de vida pecadora. Y Simón, cuando vio a aquella mujer que tocaba los pies de Jesús, como él era un fariseo, le era tan santo. Y usted sabe que los santos no se dejan tocar por ningún inmundo pecador. Porque para los santos de un pecador hay distancia y categoría. ¿Ah? Distancia y categoría. Habla pausa. No soy tan pecador. No me toques, tú eres un pecador. Y así eran los fariseos. Y cuando, óigame, Jesús vino a aquella mujer, se tiró ahí y lo tocó. Y comenzó a tocarle los pies. Y Simón no se había atrevido a tocarlo. Y comenzó a llorar y a mojar sus pies con sus lágrimas. Pues mire, lloró bastante, porque por mojarle los pies a una persona con lágrimas hay que llorar mucho. ¿No? Y a secárselo con sus cabellos. Tenía que tener bastante cabello. Había hermanas en las iglesias que no le pueden secar los pies a Jesús. Alaba. Alaba.

0: del sexo.
1: Pero aquella mujer tenía tanto pelo que le podía secar los pies a Jesús. Hay alguna que para secarle los pies a Jesús tiene que pedir una toalla. Alabado sea Dios en esta hora. ¡Aleluya! Pero aquella tenía tanto cabello que se lo podía secar a Jesús con su propio cabello. No tenía que pedir una toalla. Pero cuando Simón vio esto, Simón dijo, si este fuera profeta, sabría quién y qué clase de mujer es la que le toca, que es una pecadora. En otras palabras, para Simón, ya Jesús no era. Él lo invitó a la casa porque creía que era. Alabado sea Dios. Porque a la casa de un fariseo no entraba cualquiera. Simón invitó a Jesús a la casa porque Simón creía que Jesús era. Con tanto poder, Simón dijo, este tiene que ser profeta. Yo quiero que este profeta venga a mi casa porque está escrito que el que recibe a un profeta en su casa, bendición de profeta, recibirá. Alabado a Dios. Y esa gente a la hora de buscar bendiciones, hermano, no se perdía nada. Eso está en la Biblia, creyó que era un profeta y lo trajo para la casa. Este es. Pero cuando la mujer lo tocó, él dijo, no es. Pero la Biblia dice que Jesús conocía los pensamientos de Simón. Y le dijo, Simón,

Jesús le dijo directamente a juzgar. ¿Ves esta mujer que está aquí? Que desde que llegué a tu casa no ha dejado de mojar mis pies con sus lágrimas y de secarlos con sus cabellos. Mira, cuando yo llegué aquí, Simón, no traíste agua para mis pies. No me lavaron los pies. Usted sabe que era una costumbre entre el pueblo judío. Cuando llegaba un visitante, especialmente de importancia, a una casa, rápido corría para lavarle los pies, para quitarle el polvo del camino. Pero Simón, tú creyendo que yo era profeta, mira, yo llegué aquí y nadie me lavó los pies. Pero desde que yo llegué, esta mujer no ha dejado de mojarme los pies con sus lágrimas y de secarlos con sus cabellos. ¿Sabes por qué, Simón? Porque a ella se le ha perdonado mucho, y al que mucho se le perdona, mucho ama. Alabado sea Dios en esta hora. ¡Aleluya! Ese es cuando saluda a Dios en el día de hoy. Ese es la palabra que va a ser dada. Aunque lo tocaron los pecadores, ese es. No, pero es que a él lo juzgaron porque comía con

y no la condenó cuando la ley de Moisés decía que era condenada a muerte, sino que señaló a aquellos hipócritas y uno a uno le volvieron la espalda, pues seguramente ese es alabado sea Dios en esta hora. Porque ese fue el que vino a romper la barrera que existía entre Dios y los hombres. Porque ese es, según Juan, el Cordero de Dios que limpia los pecados del mundo. Y Juan dice, y yo lo vi y doy testimonio de que ese es el Hijo de Dios. Alabado sea Dios en esta hora. No, pero es que el enviado de Dios es el camino. Ah, pues ese es. Ese es el camino. Porque él dijo, yo soy el camino. No, porque el enviado de Dios es la verdad. Ah, pues ese es. Porque Jesús dijo, yo soy la verdad. No, pero es que también es la vida. Pues ese es. Porque Jesús dijo, yo soy el camino, la verdad y la vida. Y nadie viene al Padre si no es a través de mí. Alabado sea Dios en esta hora. No, pero es que el enviado de Dios iba a ser la luz del mundo. Pues ese es. Porque él dijo, yo soy la luz del mundo, y el que me sigue no andará en tinieblas, sino que tendrá la luz de la vida. Alabado sea Dios en esta hora.

que ver el pan que descendió del cielo. Y dijo, porque mi carne es verdadera comida y mi sangre verdadera bebida. Ese es, oh, gloria a Dios, y está hoy. No, pero es que la Biblia dice que aquel que iba a venir estaba simbolizado en la roca que estaba en el desierto. Pues ese es. Porque la Biblia, hablando sobre Jesús, dice que él es la roca que hirió a Moisés en el desierto. Ese es. Alabado sea Dios en esta hora. No, pero que el Antiguo Testamento dice que el Mesías iba a ser el buen pastor. Ah, pues ese es, porque él dijo, yo soy el buen pastor, y el buen pastor, su vida va por las ovejas. Alabado sea Dios en esta hora. Ese es. Dele la mano que está a su lado y dígale, ese es. Ese es. No hay ninguna duda, ese es. Él es el agua viva. Él es el Hijo de Dios. Él es el Cordero de Dios. Él es el que lleva nuestras cargas, ese es. Si Él tiene todo lo que nosotros necesitamos, ese es. Él dijo, venid a mí los trabajados y cargados, que yo los haré descansar. Ese es. Él es el que rompe las cadenas de esclavitud. Él liberta a los que están atados por el diablo. Él es el que derrota al diablo y lo pone debajo de sus pies. Alabados a Dios en esta hora. Ese es. No es Mahoma. No es ningún otro Dios. Juan

descendía sobre de él como paloma. Y Juan dice, aleluya, él era antes que yo. Y Juan dice, él era primero que yo. Y Juan dice, y yo lo vi y testifico que este es el Hijo de Dios. Alabado sea Dios en esta hora. Hacia la vacía, roba sabia. Juan dice, yo lo vi. Alabado sea Dios. Y Juan dice, yo no le conocía. ¿Ya escuchaba alguna persona decir que Juan y Jesús, cuando eran niños, jugaban juntos? Y Juan dice que no lo conocía.

Juan dice, yo no le conocí. Lo cual le da a entender a mí que después que Jesús nació y nació Juan, hubo una separación entre aquella familia. Y Juan se crió y se levantó en un ambiente diferente.

desierto junto a los esenios, que llevaban un tipo de vida semejante a la del monasterio, donde ellos se habían apartado de los judíos de Jerusalén por el tipo de vida pecaminosa que vivían. Y la gran mayoría de los rollos, de los libros que se han encontrado, que confirman la palabra que nosotros tenemos en nuestras manos, han sido encontrados en cuevas, en el desierto, donde supuestamente vivían los esenios, y donde se cree que se levantó Juan al lado de ellos, estudiando las escrituras con ellos, porque Juan manifiesta en su vida personal y en la forma en la cual manifestó su ministerio una vida semejante a la que vivían los esenios. Entonces se cree que Juan nunca estuvo con Jesús, porque Juan se crió en el desierto y no descendió del desierto a Jerusalén hasta que Dios lo llamó a comenzar su ministerio. Y cuando bajó del desierto hacia el pueblo, vino como una voz de trompeta diciendo: yo soy la voz que clama en el desierto, aparejar o preparar el camino del Señor. Y comenzó con su ministerio, y Juan dice: yo no le conocía. Juan dice: yo no le conocía, pero el que me envió a mí, y a él lo envió Dios, y él tuvo una conversación con Dios personal. Y él dijo: el que me envió a mí, me dijo a mí, que iba a venir uno donde mí, que cuando yo lo bautizara, yo iba a ver el Espíritu que descendía de él, sobre de él, como paloma, y se quedaba sobre de él. Y el que me envió a mí me dijo a mí que sobre aquel que yo viese descender el Espíritu y que se quedara

Y dice, y cuando a Jesús le preguntaron y le dijeron, mira, ¿quién te manda a preguntar si eres tú el que habría de venir o esperar a otro? Dice que Jesús, en ese mismo momento, comenzó a hacer un montón de milagros. Santa la vacuna. Parece que la conversación que Dios tuvo con Juan, aparte allá en el desierto, le dijo algo de los milagros. Porque Jesús, cuando Juan dijo eso, comenzó a hacer milagros. Y después que hizo milagro, le dijo a los hombres que Juan le había enviado, vayan donde Juan. Díganle que los ciegos ven. Díganle que los cojos andan. Díganle que los leprosos son limpiados. Aleluya. Y a los pobres les he anunciado el Evangelio. Alabado sea Dios en esta hora. Y bienaventurado es el que no encuentra tropiezo en mí. ¡Ay, Shakira, man, Shakira! Denle un aplauso a Cristo, que él se lo merece.

Yo imagino a aquellos hombres cuando llegaron allá a la cárcel donde estaba Juan. La Biblia no lo registra, pero hubiera sido lindo escuchar la conversación. Lo encontraron. Sí, lo encontraron.

limpió el leproso. Salón ciego. Hasta aquí va. Juan levantó un cojo. Ay, yo me imagino el rostro de Juan. Ya casi a punto de morir, hermano. Casi a punto de morir. Y por una de esas cosas que solamente Dios puede explicar en la profundidad de su celda, con una pregunta. Él había dicho que ese era, y ahora le mandó a preguntar al que él dijo que era, si era o no era. Y ahora ya en la profundidad de su celda, esperando la muerte, porque sabía que lo iban a matar. Porque el hombre de Dios siente cuando los días se le cortan. Él sabía que sus días estaban contados. Y ahora ya en la profundidad de la celda vino la pregunta. Envió, y aquí está la respuesta. ¿Qué les dijo? ¿Hablaron con él? Sí, hablamos con él. ¿Qué les dijo a Dios por saber la respuesta? Le dijo, si era o no era. Juan se quedó callado cuando le preguntó. Pero mira, Juan le abrió los ojos a un ciego. Destapó la lengua de un mudo. Destapó el oído de un sordo. Limpió la lepra de un leproso. Levantó un paralítico, Juan. Y después que hizo todo eso, vino donde nosotros y nos dijo: vayan donde Juan. Y díganle a Juan: Hazalaya, que los ciegos ven, que los mudos hablan, que los cojos andan, que los leprosos son limpiados. Y díganle a Juan: que a los pobres les es anunciado el Evangelio. Y yo me imagino a Juan allá en la oscuridad de su cárcel. Cuando aquellos hombres dijeron eso, Juan dijo: aleluya, se levantó el ciego y levantó el sordo y puso a hablar al mundo.

la sala y aquí hacienda, póngase de pie esta noche. Pero ese, y no busque a otro porque ese. Y si usted lo encontró, no lo suelte porque ese. Y si usted camina con él, no lo deje, porque ese es, no hay otro. Jesús de Nazaret, ese es su nombre.

después. Porque a veces usted le dice a alguno, ven y ve, pero no viene. Pero Natanael fue. Y cuando llegó Natanael, Jesús lo señaló. Y dijo, he aquí un verdadero israelita.

0: tú me conoces. Antes de que te llamaran, Levi, cuando estaba sentado debajo de la higuera, yo te vi. Oh, y cuando él le dijo eso a Natanael, Natanael dijo, este es, y se postró delante de la alabanza y dijo, esta hora, ay, Shaddai, Asaha. Y cuando se postró delante de él, Jesús le dijo, aleluya, porque te dije que te vi cuando estaba sentado debajo de la higuera, creíste, le dijo, cosas más grandes que esta, tú verás, alabado sea Dios en esta hora. ¡A su nombre! Pero la Natanael con esa palabra va, dobló la cabeza, se tiró de rodillas y dijo, este es que no hay otro. No hay otro. Cierre sus ojos. Y oremos. Y clamemos a Dios para que si hay alguna alma aquí, en esta noche, que no es salva, Dios la salve en esta noche.
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Padre, en el nombre de Jesús, te damos gracias, Señor, por este día hermoso que tú nos has dado, porque nuevas son cada día tus misericordias. Te alabamos, te adoramos, te glorificamos y te damos gracias, Señor, por lo que tú estás haciendo en la ciudad de Nueva York, en nuestra nación, Señor. Sabemos que hay mucha maldad, Señor, y hay mucho desenfreno, y hay mucha locura, Señor. Que gran parte de esta nación se ha ido a la extrema izquierda, Señor. Pero todavía quedan miles de rodillas que no nos hemos doblado ante Baal. Ni ante Baal, ni ante ningún otro Dios. Tú eres el único Dios verdadero, y nosotros lo proclamaremos. Jesucristo es Rey, el Mesías, el Hijo de Dios, el Salvador del mundo. Y Jehová, tú eres Dios. Tú te encarnaste en Jesús para darnos salvación. No es Mahoma, no es Buda, no es ningún otro Dios que por ahí adoran. Tú eres el único Dios verdadero. Bien lo dijo Pedro, tú eres el Hijo del Dios Altísimo, el Mesías, Amashamanda. Y nosotros te proclamamos en este dial, en estas cadenas de radio que tú nos has dado. Gracias, profundamente gracias por darnos esta radio. Porque en medio de tantas emisoras en Nueva York, en New Jersey, en Connecticut, en Texas, tú nos regalas un dial ahí, tú nos regalas un dial. Allá en Long Island son unos, aquí en la ciudad son otros, allá en New Jersey son otros, allá en Connecticut son otros, allá en Texas son otros. Pero tú nos has dado, Señor, 12 señales para que nosotros proclamemos tu reino, para que nosotros anunciemos tu verdad. Ama y amanda, Rabakutalai. Profundamente te agradecemos, Señor. Porque nosotros humanamente no tenemos la fuerza, pero tú dices en tu palabra, diga al débil, fuerte soy. Y nosotros, Señor, con la sabiduría que tú nos has dado, con la fuerza que tú nos has dado, y a pesar de los señalamientos del enemigo, censurando, criticando, menospreciando, nosotros, Señor, como Cristo, tú nos enseñaste a menospreciar el oprobio. Hemos menospreciado ese oprobio, ese escarnio, esa burla de aquellos que nunca han creído en este ministerio. Y aquellos, Señor, que por cualquier razón, Señor, conspiran contra este ministerio. Yo te doy gracias, Padre, porque tú nos has ayudado, nos has dado los recursos, nos has dado la fuerza, nos has dado la finanza, nos has dado el pueblo que nos escucha, que nos selecciona, que nos prefiere en el dial. Gracias, Espíritu Santo, porque tú eres el que manda en los corazones de tu pueblo, no el hombre, no las organizaciones. Eres tú quien manda, Señor. Gracias por, Señor, darnos la sabiduría para poder entender todas las cosas que hay que hacer para la gloria de tu nombre. Te lo pedimos, te lo rogamos y te lo imploramos en el dulce nombre de Jesús. Amén. Amén.

Les bendecimos a todos en el nombre de nuestro Señor Jesucristo. Este es su hermano, su amigo, el pastor Eric Salgado. Estamos contentos, estamos gozosos. Este es el día que hizo el Señor. Nos gozaremos y nos alegraremos en él. Estamos aquí desde los estudios principales de Radio Cántico Nuevo en Brooklyn, Nueva York, la ciudad de Nueva York. Saludamos a nuestro presidente reverendo Federico Santiago y a todos los que nos escuchan originando a través de la 1530M WJDM y retransmitiendo a través de la 97.5 FM en la ciudad de Nueva York, desde los rascacielos de Nueva York, también la 107.9 FM, la 1310 AM en Pacific, New Jersey, la 910 cubriendo todo Rockland County, la 101.5 en Nassau County, Long Island, y la 103.3 en Texas. También estamos a través de la gran cadena de Fuente de Luz Radio, que cada día se fortalece más y más. Saludamos a nuestro director, reverendo George Viera. Dios te bendiga, Georgie. Está allá en los estudios centrales de Fuente de Luz Radio en Babylon, Nueva York. North Babylon, Nueva York. Dios te bendiga. Allá tenemos y estamos originando a través de la 105.5, la WDBA, y retransmitiendo con 10.000 vatios de potencia la 1580 AM, la WNYG. Cubriendo Nueva York, en Long Island, Connecticut, New Jersey, retransmitiendo a través de la 96.5 FM, Suffolk County, la 94.7 FM en East Suffolk County, allá en New Jersey, 103.9 FM, para la gloria del Señor. Dos cadenas de radio poderosa para la gloria del Señor. Bueno, acabamos de regresar de nuestro gran campamento. Óigame, estuve yo colado entre los jóvenes. 155 jóvenes allá en Ostey. Gracias a Dios estuvimos la semana pasada batallando con la salud, pero Dios nos dio fuerza para ir, predicar y estar con los jóvenes, compartir con ellos lo más que pudimos. 155 jóvenes de diferentes iglesias del Concilio Jóvenes Cristianos. Nuestro Concilio para la Gloria del Señor está creciendo y le damos toda la gloria a Dios porque estamos viendo la gloria de Dios manifestarse en el Concilio de Iglesias de Evangelización Misionera Jóvenes Cristianos, que me honro en presidir y ser obispo de. Así que le doy toda la gloria al Señor. Saludamos a todos los pastores de nuestro concilio, en especial al consejero de jóvenes a nivel conciliar, el reverendo Asunción Tramani. También quiero saludar a toda la directiva de los jóvenes a nivel conciliar, especialmente su presidente, nuestro hermano Eugenio Cruz. Y a todos los pastores de nuestro concilio, ¡saludos! Quiero también anunciar que el día 26 de julio tendremos un clamor por todos los inmigrantes en Brooklyn. Yo estaré predicando en el día de clamor por los inmigrantes en el Cropsey Park, ese parque que queda en la avenida Cropsey y la esquina con Bay Parkway, salida 5 del Belt Parkway. Así que los que vienen en tren pueden quedarse en la parada del tren de Bay Parkway, ahí el tren te lo lleva ahí en Bay Parkway y ahí usted se puede gozar de manera especial. El día 26 de julio estará cantando con nosotros nuestro hermano Eric Porta, que usted escucha de fondo. La leña de tu altar, en tu presencia yo poderme deleitar. No se preocupe que yo no sé qué voy a cantar ese día. Yo voy a predicar y va a cantar nuestro hermano Eric Porta y creo que viene con su grupo en vivo. O no estoy seguro, pero anyway, va a estar con nosotros nuestro hermano Eric Porta el día 26 de julio en el clamor por los inmigrantes, que lo hacemos por más de, bueno, desde el 2000, estamos hablando de 23 años para la gloria del Señor.
También el Gran Concilio de Iglesias de Evangelización Misional se prepara para celebrar su asamblea número 38 años. Serán dos noches especiales, 24 y 25 del mes de septiembre. 24 y 25 del mes de septiembre estaremos celebrando 38 años por la gracia de Dios. Dios me permitió fundar este concilio aquí en Estados Unidos en el año 1988. Por eso celebramos 38 años, toda una vida predicando a Cristo, levantando iglesia. 38 años y terminamos con 88 iglesias. La gloria sea para papá Dios. El día 12 de julio estaremos inaugurando una nueva iglesia allá en el Bronx.

12 de julio a la 1:30 de la tarde estaremos inaugurando la iglesia número 87 del Concilio de Iglesias de Evangelización Misionera, y esto será en el 789 de la I-167 en el Bronx, Nueva York. Vamos a ver la dirección. Yo le estoy dando la dirección de la célula, pero es un momentito. La dirección es, aclarando, 976 de la I-165 Street, ahora sí, 976 de la I-165 Street en el Bronx, el domingo 12 de julio. Si usted vive en el Bronx y no tiene una iglesia, está buscando una iglesia, ahí vamos a estar junto al pastor Asunción Tramani, quien abrirá las puertas en la iglesia de evangelización misionera Jóvenes Cristianos de El Bronx, en el 976 de la I-165 Street. Allí tenemos un localcito que vamos a comenzar para la gloria del Señor, y esta es la iglesia número 87. Para la gloria del Señor, la número 38 aquí en Estados Unidos, la número 87 a nivel internacional.

El domingo 2 de agosto también inauguraremos una iglesia nueva aquí en Brooklyn. Vamos a dar más detalles de esta nueva obra que estará al frente el obrero Sergio García. Así que eso será también el 2 de agosto. Esta va a ser la número 88. Así que 38 años, 88 iglesias para la gloria del Señor. 24 y 25 del mes de septiembre estará en la alabanza el hermano Eric Porta y en la adoración nuestro hermano Roberto Orellana.

0: Y hablando de Roberto Orellana, vamos a escuchar una bonita, bonita, linda, linda, linda alabanza de nuestro hermano Roberto Orellana, que va a estar con nosotros en estos días de convención para la gloria del Señor. Así que lo invitamos 24 y 25 del mes de septiembre, junto a Eric Porta. Escucha esta alabanza que me gusta mucho esta alabanza.
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Preciosa, preciosa la alabanza de nuestro hermano Roberto Orellana, que va a estar con nosotros, como dijera anteriormente, en nuestra asamblea número 38 para la gloria del Señor, que será los días 24 y 25 de septiembre. 38 años, 88 iglesias para la gloria del Señor. Y hoy quiero hablar de la profecía que le entregó el patriarca Jacob a sus hijos. Cuando hablamos de patriarca, siempre a mí me viene a la mente rápidamente el patriarca Jacob. Y aunque sabemos que hubieron otros patriarcas como Abraham, como Isaac, como Job, cuando hablamos de patriarca estamos hablando de hombres que gobernaron su familia, no solamente como padres, sino como patriarca de la casa. Gobernaron bien sus asuntos, en todo el sentido de la palabra. No era un alcalde que estaba al cargo de esta familia, ni era un rey, ni era un gobernador. Era el padre de la casa el que gobernaba bajo un gobierno patriarcal. Así, semejante al gobierno que tuvieron los puritanos que fundaron esta nación. Cuando esta nación se fundó, eran patriarcas los que gobernaban esta nación. Después, para el tiempo de la Revolución, se establecieron entonces un presidente. Pero esta nación americana fue fundada no con alcaldes, ni con gobernadores, ni con un congreso y un montón de políticos corruptos, la mayoría de ellos, penosamente. Hay mucha gente buena, mucha gente seria, pero mucha gente corrupta no solamente por las cosas que hacen, sino porque las leyes son corruptas, son en contra de la palabra de Dios. Por ahí estaba un individuo en estos días diciendo que esta nación no fue una nación fundada cristiana, sino una nación fundada con libertad de expresión, libertad de religión. No, esta nación es una nación fundada bajo cristiano, y eso no lo puede cambiar nadie. La historia no la puede cambiar nadie. Hay gente que se enoja y quieren borrar a Cristóbal Colón de hasta de los libros de historia. La historia, usted no la, bonita o no tan bonita, no la puede borrar. Cristóbal Colón descubrió para los europeos América. Y usted puede argumentar que Erickson llegó primero y que Eric de Red también llegó primero, pero nunca lo revelaron en una forma abierta a las naciones europeas. Fue Cristóbal Colón, aunque él murió sin saber que había descubierto América, pensaba que había llegado a la India. Américo Vespucio, este hombre italiano, luego comprobó que sí era no la India, sino una nueva tierra, nuevos continentes que se habían descubierto. Y la historia no se puede cambiar. De igual manera, la historia de esta nación no se puede cambiar. Aunque ahora hayan musulmanes y hayan gente de otras religiones, esto es una nación fundada por cristianos. Y yo no me voy a cansar de proclamar que Cristo es el rey de esta nación. Y cuando los colonos llegaron, especialmente aquellos puritanos que comenzaron a poblar el norte, aquellos que llegaron a Plymouth, Massachusetts, comenzaron a gobernar bajo un sistema patriarcal donde los padres de familia eran los que gobernaban sobre su familia. Y Jacob fue, para mí, un tremendo patriarca. Tuvo muchos sinsabores y cometió muchos errores y pasó muchas angustias, pero fue un hombre que gobernó bien su casa. Y dice la Biblia que cuando ya estaba en el ocaso de su partida, ya estaba en el ocaso de su vida y a punto de su partida, él llamó a todos sus hijos. Génesis capítulo 49, versículo 1, dice: y llamó Jacob a sus hijos y dijo: juntaos y os declararé lo que os ha de acontecer en los días venideros. Juntaos y oíd, hijos de Jacob, y escuchad a vuestro padre Israel. Era una gran bendición, un gran privilegio poder honrar a los padres, los judíos de antes y de este tiempo. Recuerdo cuando en el 2013 corrí para alcalde de la ciudad de Nueva York, me llevaban
los judíos de Boropán, los judíos de Williamsburg, los judíos de diferentes partes, a conocer los patriarcas, a los líderes, y algunos de ellos tenían casi 90 y pico años, estaban bien ancianos, pero estaban bien vestiditos, estaban bien limpiecitos, estaban bien cuidaditos, su barba bien peinadita. Y la casa, hermano, sin mentirle, cuando me fueron a llevar a ver el líder de los judíos, el patriarca de los judíos en esta área de Borough Park, había más de 100 personas alrededor de su casa. Y ellos querían que él orara por mí y que me conociera. Cuando me vieron todos aquellos judíos que yo llegué, imagínense, yo con mi piel oscura, que parezco palestino, amados hermanos, cuando se sorprendieron, pero los rabinos que iban conmigo le dijeron, él va a conocer a nuestro patriarca y a orar junto con él. Y fue para mí una experiencia tremenda al ver con el respeto que ellos trataban a su patriarca. Y ciertamente los cristianos tenemos que entender la bendición que hay en honrar a nuestro padre y a nuestra madre. Jesucristo reafirmó y dijo, ese es el primer mandamiento con promesas. ¿Y cuál es la promesa de honrar al padre y a la madre? Es que te irá bien en la buena tierra que Jehová Dios te da y tendrás la largura de día. No es la fuente de la juventud que andaba buscando Ponce de León, Juan Ponce de León, y lo que yo fue la muerte bajo los indios del sur de Florida. Andaba buscando la fuente de la juventud, salió de Puerto Rico, pasó por Quisqueya, La Bella, llegó hasta Cuba, y los indios de Cuba le dijeron, hay una isla del norte, que allí es que está la fuente de la juventud. Y buscando esa isla llegó a Florida, y ahí le dieron muerte. Para encontrar la verdadera fuente de la juventud, debes honrar a tu padre y a tu madre. Porque es el primer mandamiento con promesa. Y la promesa es que si honras a tu padre y a tu madre, te irá bien en la buena tierra que Jehová Dios te da. Y tendrás la largura de días. El hombre que honra a su padre y a su madre, vive largos días en la tierra. Y el hombre o la mujer que no honra a su padre y a su madre, sus días son acortados. Por eso hay tantas muertes prematuras. Porque no honran al padre, ante lo deshonran. Por ahí se ha metido una malicia que algunos no quieren celebrar ni el Día de los Padres. Hay una miseria en algunas personas y una confusión, una mezcla de doctrina adventista, testigos de Jehová y a saber de cuántas cosas más. Y no quieren celebrar el Día Nacional de los Padres. No, porque eso se celebra todos los días. Pero hay un Día Nacional y no hay un mandamiento más sano que honrar al Padre. Como dice el pastor Federico, si usted no tiene a su padre, tiene a su pastor, hónrelo. Y dice la Biblia que cuando Jacob estaba en el ocaso de sus días, llamó a todos sus hijos y le dijo, juntad y os declararé lo que os ha de acontecer en los días venideros. Juntaos y oíd, hijos de Jacob, y escuchad a vuestro padre Israel. El padre los iba a bendecir. Ellos habitaban en la tierra de Egipto, en Gosén. José estaba en el palacio. Ellos vivían en casas separadas. Eran padres. Algunos tal vez ya eran abuelos. Pero cuando el padre habló, porque una cosa es llamar a los hijos cuando viven todos en la casa y tienen que bajar porque viven todos en la misma casa. Pero cuando ellos son adultos, cuando ya son grandes y el padre los convoca y llegan, eso se llama respeto y honra al padre. Hay gente que nunca jamás vuelven a hablar con su papá o con su mamá. No, y no importa que haya sido buen padre o mala madre. Si tú eres buen hijo, debes honrarlo como quieras. Hay gente que no honra, no, ese hombre no, nunca procuró por mí, pero hermano, él no fue un buen padre, pero tú eres un buen hijo, tú eres un buen cristiano. Debes honrarlo y ganártelo para el Señor. Pero hay gente que no honra a los padres. Por eso es que hay tanta gente que sus días son acortados aún dentro de la iglesia, porque no honran a su... Yo honré a mi padre hasta el día que partí, todavía lo honro con mi comportamiento, siempre recordándome de todas las cosas que me enseñó. Y honro a mis padres espirituales, mis líderes espirituales, al reverendo Félix J. Viera, que yo soy su obispo, pero él es nuestro supervisor en Puerto Rico, pues yo lo honro, porque es mi padre espiritual, mi primer pastor.
al reverendo Jorge Ginés, el fundador del Concilio Joven Cristiano en Puerto Rico, y también el hombre que estaba predicando el día que yo me convertí, 41 años atrás. Yo lo honro. Y nunca voy a discutir con él. Y nunca me voy a poner al tú a tú con él. Aunque no esté de acuerdo en cosas. ¿Por qué? Porque tengo que honrarlo. La Biblia dice que tenemos que respetar las calles. Hay gente que no respeta a nadie. Hay muchachos por ahí que no se han graduado ni de high school y ya son apóstoles y profetas y con esa... Porque, hermano, hay un apetito desmedido, de título. Gente que nunca fueron a la escuela, gente que nunca se graduaron de high school, que nunca fueron al colegio, que nunca tuvieron que hacer una asignación, nunca tuvieron que quemarse las pestañas. Y, amados hermanos, y como a todo el mundo le gusta el título, yo me recuerdo cuando yo me convertí en los 80, la fiebre de ser evangelista, porque estaban esos grandes evangelistas puertorriqueños como Gigi Ávila, Jorge Rasky, Héctor de la Cruz, ¿qué otros evangelistas podemos mencionar? Y todo el mundo quería ser evangelista en los 80. Luego, en los 90, comenzó la apostolitis y todo el mundo se cambió, todo el mundo quería ser apóstol. Pastores con 15 miembros ya eran apóstoles. Pastores que nunca habían levantado una iglesia y ya eran apóstoles. Pastores con 100 miembros ya eran apóstoles interplanetarios. Interplanetarios. Plenipotenciarios. Yo vi uno que se puso apóstol plenipotenciario. Una cosa increíble, hermano. Y uno se tiene que quedar callado porque toda la gente lo... Oh, sí, hay que llamarle. Después salió obispo y todo el mundo es obispo. ¿Usted sabe lo que significa obispo? Y yo me honro en ser obispo. Es un supervisor episcopos. Es un pastor a cargo. En aquel entonces los pastores a cargo tenían a cargo 20, 30, 40 iglesias. Esos eran los episcopos o los obispos. Por aquí hay gente que pastorea una iglesia con 5 miembros y ya son obispos.

hombres que trabajan para esa organización como ministros. Para esa organización, si alguien se muere, hacen el servicio fúnebre, oran por los familiares, dan palabras de consuelo, bueno, todo eso. Los hospitales tienen capellanes. Y usted en ese hospital ora por los enfermos, si alguien se muere, le dan a usted la dirección para que usted hable con la familia, para que haga el culto fúnebre. Los auspicios de ancianos tienen capellanes y hasta le pagan a la gente para que sean los capellanes de ese auspicio de ancianos o de ese centro de ancianos. Y usted va para allá y hasta un cheque le dan. Usted es el capellán, el pastor. Las cárceles tienen capellanes. Usted no puede ir por las cárceles. Yo soy el reverendo tal y voy a dar culto aquí los viernes. No, yo voy a las cárceles si me invita o si voy a ver a un preso en específico y me tiene que apuntar en la lista. Pero si yo quiero ir a esa cárcel a predicarle a todos los presos de esa cárcel, tengo que ir a través del capellán de esa cárcel. Y así por el estilo, el departamento de bomberos, por ejemplo, en la Junta de Radio Cántico Nuevo, tenemos un capellán del condado de Suffolk County, que es el reverendo Alessi Acevedo. Él es un capellán de la policía de Suffolk County. Tiene ahí su rango y tiene ahí, y cada vez que penosamente hay una muerte trágica en Suffolk County, lo llaman a él para que vaya a consolar a la familia, para que haga el culto fúnebre, etcétera, etcétera. Pero ahora todo el que incorpora una corporación que diga capellán, automáticamente se hace general de 5 estrellas. Eso es increíble, hermano. Ahora todos son generales, ahora todos son sargentos, hasta el gato de Federico ahora es subteniente. ¿Por qué? Porque a la gente siempre le gustan los títulos, no sabiendo que el mejor título es ser siervo de Dios. Y cuando hablamos de reverendo, estamos hablando de ministros ordenados, hombres que reverencian al Señor. Pero hay gente que no se conforma y cada día es una loquera. Y uno tiene que escucharlo y quedarse callado porque todo el mundo se queda callado y eso es una locura. Gente que no sabe ni ponerle las balas a una pistola y ya son generales. Gente que no, que hasta tiene récord criminales y son teniente y lugarteniente y qué sé yo y tanta cosa. Pero Jacob era patriarca y llamó a sus hijos y sus hijos obedecieron. Y le dijo, le voy a decir, incluyendo José, mire, hermano, una cosa es tremendo porque venían sus hijos que trabajaban en el ganado, sus hijos que trabajaban en la siembra, pero vino también su hijo José, que era gobernador. Eso se llama honra al padre. Y la honra que le iba a dar Jacob, la bendición que le iba a dar Jacob a su hijo, no eran solamente una bendición monetaria. No era una herencia monetaria, era una herencia espiritual que conllevaría quién tendría el liderazgo de Israel y tendría también lo más precioso que puede tener un hijo, ser el progenitor del linaje del Mesías. Ser el padre del Mesías. Esa era la bendición. Según los hombres de allá del Mediano Oriente y los hebreos, el primogénito recibía la bendición mayor. Se le daban dos partes de la herencia tangible, la herencia material, terrenos, casas, vacas, riquezas tangibles, y a los demás se le daba en partes iguales, pero el mayor tenía la mayor parte. Y el mayor se supone que hubiese tenido el privilegio de ser el legislador de los judíos, o sea, la persona que sea responsable de ser el progenitor de todos los reyes de los judíos, de todos los legisladores de los judíos. Pero también tendría el privilegio de ser el progenitor del Mesías. Y comenzó Jacob con sus hijos mayores. Recuérdese, amados hermanos, que Jacob tuvo 12 hijos varones, más tuvo sus hijas. Dice la Biblia que

Dios bendijo a Jacob con 12 hijos, una tremenda bendición, a diferencia de Abraham, que tuvo a Isaac y tuvo a Ismael y tuvo otros hijos con Setura, pero de eso no se habla mucho. Y luego se habla de Isaac, que tuvo a Jacob y a Esaú. Jacob tuvo 12, dice la Biblia en el versículo 23 del capítulo 35. Los hijos de Lea, Rubén, el primogénito de Jacob, Simeón, Leví, Judá, Isaacar, Zabulón, esos eran los hijos de Lea. Los hijos de Raquel fue José y Benjamín. Los hijos de Bila fueron Dan y Neftalí, y los hijos de Lea fue Gad y Aser. Esos fueron los 12 hijos, más las hijas que tuvo él. Y cuando llega Rubén, él comienza bendiciendo a Rubén de la siguiente manera. Dice: Rubén, tú eres mi primogénito, mi fortaleza, el principio de mi vigor, principio en dignidad, principal en poder, impetuoso como las aguas, no será el principal por cuanto subiste al lecho de tu padre. Entonces te envileciste subiendo a mi estrado. Dice la Biblia en el versículo 22 de Génesis capítulo 35, que aconteció que cuando moraba Israel en aquella tierra, fue Rubén y durmió con Bila, la concubina de su padre, lo cual llegó a saber Israel. Bila había tenido 2 hijos de Jacob, que se supone que hubiesen nacido con el propósito de que fuesen hijos de Raquel, porque Raquel no podía tener hijos. Ya los hijos los tuvo en la vejez, José y Benjamín, y de hecho cuando nació Benjamín murió Raquel, porque no aguantó, no tenía problemas para quedar embarazada y dar a luz. Entonces, en aquel entonces que no había los recursos que hay en este tiempo, que los doctores pueden hacer, sacan el óvulo y el espermatozoide del hombre y lo pueden, bueno, la gente es rica, los pobres se tendrán que comprar un gatito, un perrito, pero la gente rica hacen eso y rentan el vientre de una madre y ahí nace ese muchacho. Esos son los millonarios. En aquel tiempo se tomaba la sierva y el hijo que naciera, hijo de la patrona. Pero aparte de Dan y Neftalí, Bila tuvo esos 2 hijos para su patrona. Dios luego le dio 2 hijos a Raquel, le dio a José y a Benjamín. Pero aunque Bila no tenía una relación con Jacob, ya había descubierto la desnudez de Jacob. Y Rubén se fijó en quien no se tenía que fijar. Porque tú no puedes descubrir la desnudez de tu padre. Tú no puedes casarte con tu madrastra porque tu papá se murió y quedó sola y ahora tú te vas a casar con ella. O con la mujer de tu hermano que se murió y ahora tú te vas a casar con ella. O con la tía política tuya, se murió tu tío que era más o menos de tu edad y te quedaste con la tía. Eso no se puede. La Biblia dice que cuando Cam, hijo de Noé, descubrió la desnudez de Noé, que Noé se emborrachó sin saber que el vino embriagaba. Dice la Biblia que los otros hijos, Sem y Jafé, no se atrevieron a mirar a su padre desnudo. Pero Cam no tuvo cuidado y lo miró y respetuosamente. Y dice la Biblia que Dios, que Noé maldijo al hijo de Cam, a Canaán. No pudo maldecir a Cam porque ya estaba bendito, pero maldijo a Canaán por la irreverencia. Noé, otro patriarca más. Y dice la Biblia que Rubén se fijó en la mujer que no se tenía que fijar, en la que había tenido 2 hijos con su padre. Y como si nada, se llegó a ella. Y Jacob dice: mira, tú eres mi primogénito, tú eres mi fortaleza, tú eres el principio de mi vigor. Eres principio en dignidad, porque Rubén fue un hombre bueno. Defendió a José y trató de librarlo de la muerte
de sus hermanos y trató de librarlo del pozo de sus hermanos. Principal en poder, impetuoso como las aguas. Todos esos halagos los reconoció Jacob en su hijo mayor Rubén. Pero dice, no serás el principal. ¡Wow! Por cuanto subiste al lecho de tu padre, entonces te envileciste subiendo a mi estrado. ¡Qué tremendo, hermano! Lo que peleó Rubén por una faldita corta. Lo que perdió Rubén por fijarse en quien no se tenía que fijar. No se trataba solamente de recibir más ganado, más terreno, más. Se trataba de ser el legislador, que sus descendientes fueran los reyes, los principales en Israel. Eso se perdió, pero sobre todo se perdió el ser el progenitor de la línea mesiánica, ser el padre del Mesías. Y por cuestión de eliminación le tocaba a Rubén. Y si la bendición no le caía a Rubén, se supone que le hubiese caído a su segundo hermano, porque después de Rubén nació Simeón, y después de Simeón nació de Leví, y después nació Judá. Pero dice la Biblia que Simeón y Leví tampoco recibieron la bendición. Versículo 5 dice, Simeón y Leví son hermanos, armas de iniquidad sus armas. Que su consejo no entre mi alma, ni mi espíritu se junta en su compañía, porque en su furor mataron hombres, y en su temeridad desajertaron toros. Maldito su furor que fue fiero, y su hija y su ira que fue dura. Yo los apartaré en Jacob y los esparciré en Israel. ¡Wow! ¿Qué pasó con el segundo hijo? Ya que Rubén, el primogénito, no recibió la bendición por meterse con la mujer que no se tenía que meter, por enamorar a la mujer que no tenía que enamorar. Simeón y Leví tampoco lo recibieron por un coraje que pasaron. Dice la Biblia en el capítulo 34 de Génesis, salió Dina, la hija de Lea, la cual ésta había dado a luz a Jacob, a ver las hijas del país, y la vio Siquén, hijo de Amor, heveo, principal de aquella tierra, y la tomó, y se acostó con ella y la deshonró. Pero su alma se apegó a Dina, la hija de Lea, y se enamoró de la joven, y habló al corazón de ella. Y habló Siquén a Amor su padre, diciendo, tómame por mujer a esta joven. Pero oyó Jacob que Siquén había mancillado a Dina, su hija, y estando sus hijos con su ganado en el campo, cayó Jacob hasta que ellos viniesen. Y se dirigió Amor, padre de Siquén, a Jacob para habitar con él y para hablar con él. Y los hijos de Jacob vinieron del campo cuando lo supieron, y se entristecieron los varones y se enojaron mucho porque se hizo vileza en Israel acostándose con la hija de Jacob, lo que no se debía haber hecho. A mí me atribula, a veces los jóvenes vienen y dicen, lo que tenía que pasar, pasó. No, lo que no tenía que pasar fue que pasó. Así vienen. Pastor, mire que yo estaba con ella y usted sabe que el diablo, que la tentación, que el demonio de la medianoche y el demonio del mediodía, y lo que tenía que pasar, pasó. No, lo que no tenía que pasar. Mire cómo dice aquí, lo que no se debía haber hecho al llegarse a ella sin ser casado con ella. Y como él era príncipe de los hebeos, él pensaba que hablando con Amor, su padre, se iba a resolucionar todo. Y dice la Biblia que habló Amor con ellos, diciendo, el alma de mi hijo Siquén se ha pegado a vuestra hija. Os ruego que se les deis por mujer, se la deis por mujer, emparentad con nosotros, da vuestras hijas y tomad vosotros las nuestras y habitad con nosotros, porque la tierra estará delante de vosotros, morad y negociad en ella, tomad de ella posesión. Siquén también dijo al padre de Dina, a Jacob, y a los hermanos de ella, halle yo gracia delante de vosotros, y daré lo que me dijereis, aumentar a cargo mío mucha dote y dones, y yo pagaré lo que sea, pero déjenme a esa joven por mujer. Pero respondiendo los hijos de Jacob a Siquén, especialmente Simeón y Leví, que eran hermanos de padre y de madre, eran hijos de Jacob y hijos de Lea, Dina era hija de Jacob y hija de Lea.
Y le respondió a Siquén y a Amor, su padre, con palabras engañosas, por cuanto habían amancillado a Dina, su hermana, y le dijeron: no podemos hacer esto de dar nuestras hermanas a hombres incircuncisos, porque entre nosotros es abominación. Una cosa que era cierta, porque hay gente que usa medias verdades para después vengarse. Hay gente que se pone muy religioso, pero es para vengarse, para atacar, para humillar. Se ponen bien religiosos. Y dice: mas con esta condición os complaceremos. Si habéis de ser como nosotros, que se circunciden entre vosotros todo varón. Entonces daremos nuestras hijas y tomaremos nosotros las vuestras y habitaremos con vosotros y seremos un pueblo. Mas si no nos prestáis oído para circuncidarlo, tomaremos nuestra hija y nos iremos. Y pareció bien las palabras a Siquén, a Amor, y aún a Jacob le pareció bien que sus hijos se hayan puesto espirituales. Y dice la palabra que Siquén y Amor convencieron. Mire, hermano, el poder que tenía ese muchacho Siquén, que convenció a todo el mundo que se circuncidara, y les dijo: estos varones son pacíficos con nosotros y habitarán en el país, traficarán en él, pues aquí la tierra es bastante ancha para ellos, nosotros tomaremos sus hijas por mujeres y les daremos las nuestras, mas con esta condición consentirán estos hombres en habitar con nosotros. Y dice la Biblia: y obedecieron a Amor. Mire, hermano, que te manden a circuncidar porque se quiere casarle con una hebrea. Mire, yo no sé usted. Pero todos los hombres le hicieron caso. Mire el poder. Pero sucedió que al tercer día, cuando sentían ellos el mayor dolor, dos de los hijos de Jacob, Simeón y Leví, hermanos de Dina, tomaron cada uno su espada y vinieron contra la ciudad que estaba desprevenida y mataron a todo varón, y a Amor y a Siquén y a sus hijos. Los mataron a filo de espada y tomaron a Dina de casa de Siquén y se fueron. Y los hijos de Jacob vinieron a los muertos y saquearon la ciudad, y por cuanto habían amancillado a su hermana, tomaron sus ovejas, sus vacas, sus asnos y lo que había en la ciudad y en el campo, y todos sus bienes, y llevaron cautivo a los niños, a las mujeres, y robaron todo lo que se había en la casa. Entonces dijo Jacob a Simeón y a Leví: me habéis turbado con hacerme abominable a los moradores de esta tierra, el cananeo y el fereceo, y teniendo yo pocos hombres, se juntarán contra mí y me atacarán, y seré destruido yo y mi casa. Pues ellos respondieron: había de tratar a este hombre, a nuestra hermana, como una ramera. Ese coraje, que tal vez hasta cierto grado era válido, violaron a su hermana, la deshonraron, la trataron como una ramera, porque era Siquén, el hijo de Amor, porque era el príncipe de los hebeos. Pero ese coraje le costó tanto a Simeón, que era el segundo, y a Leví, que era el tercero, ser el progenitor del Mesías y ser el progenitor de todos los reyes de Israel. Y vamos a dejarlo hasta aquí, porque vamos a hablar de quien sí recayó la bendición. Vamos a tratar de cubrir eso en el próximo mensaje. Judá, y vamos a hablar de todos los demás hermanos de los hijos de Jacob. Hablamos de los primeros tres, mañana hablaremos de Judá. Padre, mira a mis hermanos que nos escuchan, que han escuchado esta palabra, Señor. Yo te pido que tú bendigas a mis hermanos en todo lo largo y lo ancho de este altar radial, que tu gracia, que tu bendición sea sobre todo tu pueblo. Te lo pido, te lo suplico y te lo ruego en el nombre de Jesús. Amén. En esta tarde me quedan unos minutitos. Vamos a orar por los hermanos. El teléfono es el 718-748-9751, 718-748-9752. Tengo dos líneas disponibles y queremos orar por usted. 718-748-9751, 718-748-9752. Esos son los números de teléfono a marcar. Usted los puede marcar. Aquí voy a orar, pero tiene que moverse rapidito, porque lo que tengo son como 2-3 minutos. Llámeme, voy a orar por usted. Repito, 718
718-748-9751, 718-748-9752. Estamos en vivo aquí en los estudios de Brooklyn. Este es su hermano, su amigo, el pastor Eri Salgado. Estamos aquí para orar por usted. Estuvimos hablando el mensaje titulado La bendición de Rubén, Simeón y Leví. La bendición que no llegó. Tuvieron bendición porque fueron benditos, pero la bendición grande, no le, la principal no le llegó. Rubén, Simeón y Leví. Este mensaje, Rubén, Simeón y Leví. 718-748-9751, 718-748-9752. Este es su hermano, su amigo, el pastor Eri Salgado. Repetimos el teléfono a marcar, 718-748-9751, 718-748-9752.

de salud. Trabajan para que tengamos alimentos en nuestras mesas, pero podrían perder su seguro médico. Hola, soy Paula Andaló de KSS Health News. El nuevo requisito laboral de Medicaid puede ser un obstáculo importante para los trabajadores agrícolas. La norma exige que algunos beneficiarios de Medicaid demuestren que trabajan, estudian o hacen voluntariado al menos 80 horas al mes. Muchos agrícolas superan fácilmente ese umbral, pero solo durante la temporada de cosecha. El resto del año, muchos dependen de trabajos informales que son más difíciles de documentar, lo que complica demostrar que cumplen con el requisito. Defensores de los trabajadores advierten que la carga adicional de papeleo podría hacer que algunos agrícolas y sus familias pierdan su cobertura médica. Esto ocurriría en una industria con altas tasas de lesiones y afecciones crónicas. Más información en kssnews.org.

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2: Sí, estamos en vivo en esta mañana. Es Luis Antonio y Héctor Bravo que te saludan esta mañana. Mucha atención porque en este segmento vamos a hablar de salud, de bienestar, que es lo mejor que te puede haber pasado, porque realmente si tú no tienes salud y no tienes bienestar, ¿de qué vale tenerlo todo? Tener carro, tenerlo lavado, tener dinero, tener trabajo estable, tener familia, si no tienes salud.
3: Exactamente, ¿no? Es decir, no tienes nada.
2: No tienes nada. Si tienes salud, lo tienes todo.
3: Exactamente. Mira, y vamos a estar hablando acá para el público de algo que está aconteciendo ahora mismo, lamentablemente, que está arrasando con nuestro cuerpo, que se está impregnando en las paredes digestivas de nuestro cuerpo.
2: Y hay millones de personas afectadas ahora mismo. O sea, tú que me estás escuchando, tú estás afectado de este mal.
3: ¿Sí?
2: Y hay miles de personas que están muriendo de ataques del corazón, ¿no? Y de diferentes otros males, y no saben que hay un mal en común. 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
3: Así es, Bravo, y vamos a estar hablando de este gran parásito, de este hongo, parásito oportunista que está viviendo alojado dentro de nuestro cuerpo, de todos. O sea, usted, señora, usted lo tiene viviendo en su cuerpo, y es la Cándida albicans. Tú lo tienes, yo lo tengo, Luis Enrique lo tiene, todo el mundo lo tiene, usted, dama que me escucha, que acaba de sintonizar, tú lo tienes. Así que esto es negativo para tu salud. ¿Por qué? Porque la Cándida albicans,
2: la Cándida albicans
3: es el principal mal de todas las enfermedades que usted tiene en su cuerpo. Este parásito está alojado, ¿verdad? Está ahí bien pendiente a su cuerpo, a lo que usted con lo que usted se alimenta, porque se nutre de los carbohidratos, se nutre de las azúcares de su cuerpo, ¿verdad? Y ello, con ello llega a soltar sobre 43 toxinas dañinas, afectando órganos internos.
2: Esas toxinas son veneno para tu organismo, te destruye los órganos internos dramáticamente, así que es bien importante que prestes mucha atención, porque el único producto que va a solucionar este problema y va a eliminar para siempre lo que es este parásito que se aloja en el intestino y empieza a vivir de lo que tú consumes, que son carbohidratos y azúcares, y empieza el defeca, ¿verdad? Él elimina estas toxinas, claro, que son súper dañinas para el organismo, que no sabe cómo reaccionar y reacciona negativamente, y lo que crea son unos males dramáticos.
3: ¿Puedes nombrarme las enfermedades que ataca principalmente?
2: Pues mira,
3: usted se va a sorprender.
2: Présteme mucha atención y contéstese usted mismo esta pregunta. Si usted tiene uno o más de estos males, usted tiene el Cándida albicans ahora mismo. Si usted está padeciendo de diabetes, artritis, el colesterol alto, también tiene problemas de retención de grasa, sobrepeso, pérdida de cabello, problemas de Parkinson, Alzheimer, problemas de impotencia en el hombre, además de problemas circulatorios, presión sanguínea, además la presión arterial, usted tiene Cándida.
3: Casi nada. O sea, todo lo que tú acabas de nombrar, Héctor, ahora mismo yo diría que están siendo afectados por uno de ellos, o algunos por más de uno, ¿verdad?
2: Yo me atrevo a decirte que mami, ¿verdad? Para ser diabetes, de todas estas condiciones, la peor puede ser la diabetes, porque le llaman la enfermedad silenciosa,
3: sí,
2: y realmente ataca a todo tu cuerpo. Yo quiero que ustedes tengan consciente algo, que no es que ustedes estén, no es una coincidencia, realmente esto es algo que el ser humano lo tiene. ¿Por qué? Por el alimento, por la contaminación, por los malos hábitos de alimentación que tenemos diariamente. Este parásito se aloja y se prolifera. Lo más importante, Luis, es que la gente tiene que conocer es que todos tenemos este parásito, pero hay unas personas que tienen más cantidad que otras. ¿Por qué? Porque él llega a multiplicarse hasta ocupar el 92% de nuestro organismo, y ahí es que entonces empezamos a ver los achaques dramáticos en nuestro cuerpo. Antes nosotros no escuchábamos, Luis, lo que era el Parkinson, el Alzheimer, y ahora eso está increíblemente. ¿Qué es este parásito? Este parásito que realmente es destructivo para tu organismo, porque elimina, sobre 243, hay, son hasta 48 toxinas. Elimina el, este parásito, y es grave. Es, lamentablemente, es el causante de la alta presión, de ataques al corazón y de mucho más.
3: Es que la gente no se da cuenta que está pasando por este mal. Por eso es que le estamos dando los diagnósticos, ¿verdad? Las enfermedades que usted está viendo, porque usted sí puede darse cuenta, va a su médico de cabecera y le diagnostican que tiene problemas de diabetes, colesterol alto, triglicéridos, personas con problemas articulares, personas con problemas de artritis, osteoartritis, todo esto que estamos mencionando está relacionado de una manera u otra de la cándida al cáncer. Oye, y hoy día la ciencia obviamente está avanzando. Nosotros siempre estamos indagando, ¿verdad? Todo lo que surge a través de la medicina natural, y hay un tratamiento exclusivo, uno, exactamente uno actualmente, que es el único que contiene billones, no miles, billones de lactobacilos CR, que son los que nosotros necesitamos en nuestro cuerpo para defendernos.
2: Y son bacterias buenas. Son bacterias buenas que eliminan las malas.
3: Exactamente.
2: Eso es lo que hace. Y lo bueno de esto es que el que me está escuchando ahora mismo, lo que es Albican Kiel, que es el único tratamiento que va a tratar lo que es este tipo de parásito que se aloja en tu intestino, es el único que te va a eliminar para siempre. Lo va a eliminar y va a crear una barrera protectora donde él no va a volver. Es un tratamiento que tú no vas a usar toda tu vida. No lo tienes que usar todos los días como diferentes otros productos naturales que son buenísimos, pero tienes que depender de ellos mensualmente, tomarte una cápsula diaria. Con nosotros, usted va a usar un tratamiento, depende del caso de cada uno individual. 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Hay personas que no le hace falta más que 30 días y lo eliminan en su 100%. Hay personas que necesitan 2, 3 meses. Lo máximo, Luis Antonio, que van a usar una persona en tratamiento es en el caso más extremo, que tenga el 92%
3: claro
2: de su organismo ocupado, son 6 meses.
3: Hasta 6 meses.
2: Todo. Entonces, después de 6 meses, la gente dice, pero entonces, si lo dejo de usar. No, es que limpiaste tu organismo, crea una barrera protectora que nunca va a volver porque te va a subir esas defensas, y estas bacterias son buenas, que va a eliminar todas las malas, y para siempre vas a tener un bienestar, vas a eliminar los dolores, todos estos medicamentos, ese botiquín lleno de medicamentos, lo vas a eliminar para siempre, porque es un tratamiento para cierto tiempo, no es para siempre. 2-3 meses y automáticamente no lo vas a tener que usar nunca más, no vas a depender de Albican Cure. 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
3: 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Estamos hablando del único tratamiento que va a darle la batalla a la guerra, ¿verdad? Va a eliminar a través de la orina o las heces fecales lo que son estas toxinas dañinas que afectan nuestro cuerpo, que le están dañando a usted sus órganos internos y usted no se da cuenta. Ahora mismo usted lleva años y años, ¿verdad?, acechado por estas bacterias negativas, malignas, dentro de su cuerpo, ocasionándole un sinnúmero de enfermedades. Yo no sé cuál enfermedad usted está padeciendo ahora mismo, pero quiero ayudarle. 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
2: 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Así que deje de sufrir dolores articulares, hipertensión, niveles de azúcar elevado, colesterol, sobrepeso.
3: Wow.
2: Albican Cure, la solución para millones de problemas de salud. Si está cansado todo el tiempo, si no puede dormir, si tiene una barriga que le sobresale.
3: Yo conozco muchas personas que a lo mejor están en perfectas condiciones, pero me dice, oye, yo no sé qué me pasa, que siempre estoy agotado, siempre estoy cansado.
2: No pueden dormir.
3: No, exactamente. Y en las noches me dice, y en las noches peor todavía. No sé qué me pasa, que no, o sea, no funciona bien.
2: Exactamente. Si tienes una barriga que te sobresale, problemas gastrodigestivos, problemas intestinales, si usted realmente se preocupa por la salud de su familia, piense bien en Albican Cure, que puede salvarle la vida. Miles de personas terminan teniendo problemas severos cardíacos y también mueren miles de personas a diario con problemas del corazón sin saber que el causante es el parásito.
3: Exactamente. ¿Y
2: así
3: qué está ahí?
2: 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eliminar para siempre y no van a volver estos parásitos con Albican Cure, porque tiene millones de bacterias buenas, se va a eliminar las malas, son lactobacilos o lactobacilos, que cogen este parásito que está alojado en el intestino y lo elimina para siempre. Además de que, obviamente, si elimina este parásito, Luis, va a eliminar las 48 toxinas que están en el cuerpo, que va a eliminar todos estos problemas cardíacos, todos estos problemas que son de en los órganos internos. Esto es increíble. Y
3: 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O sea, que estamos hablando de un tratamiento único, es exclusivo ahora mismo, actualmente.
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3: Esto le cura todo.
2: 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Y si elimina estos parásitos, también te va a eliminar los radicales libres, también vas a bajar de peso, también vas a eliminar todas estas toxinas.
3: Personas con problemas de potencia sexual también.
2: Va a haber un cambio dramático.
3: Si usted caballero,
2: usted va a levantar literalmente su ánimo.
3: Su ánimo totalmente, sí. 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
3: Exactamente. Funciona así. Trabaja de esa manera, es bien inteligente. O sea, estamos tratando la condición desde la raíz. No estamos por encimita pasándole la mano, que mucha gente, o sea, atienden sus diagnósticos. Ahora mismo un dolor de cintura, un dolor de articulares, dice, me voy a tomar una aspirina. Y hay personas que es un error. Están cada 6 horas tomando aspirina y tomando pastillas genéricas para a lo mejor este dolor no se me quita. No, pues ¿qué estás haciendo? Momentáneamente ese nervio, ¿verdad? Ese músculo lo estás adormeciendo, ¿verdad? Para que se vaya un poco ese dolor. Pero la raíz del problema es la Candida albicans que está multiplicándose, ¿verdad? Está afectándote todos esos nervios, todos esos órganos internos y no le estás dando ningún remedio para eliminarlo.
2: Pero
3: solamente un tratamiento es el eficaz para contrarrestar esto.
2: Que se llama Albigan Cure. Es un tratamiento 100% natural que va a trabajar como un desparasitador y un desintoxicador extrapotente, eliminando a través de la orina y las heces fecales todos esos parásitos que han vivido alojados dentro de su organismo y han traído diferentes enfermedades que ya las hemos mencionado, pero vale la pena mencionarlas nuevamente, que es diabetes, artritis, colesterol, problemas de retención de grasa, sobrepeso, claro, pérdida de cabello, también problemas de Parkinson, Alzheimer, problemas de impotencia en el hombre, problemas de circulación sanguínea, problemas relacionados con la presión arterial, tienes sueño constantemente. Pues mira, realmente, tú necesitas este tratamiento y darte la oportunidad. Mira, no necesitas tomar este producto para siempre. Date la oportunidad de probarlo por lo menos 30 días, 60 días. 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Hay gente que dice, pero aquí hay algún truco porque no puede ser gratis. Pero mira, sí, es gratis porque nosotros queremos beneficiar a 20 personas. 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
3: Claro.
2: Sí, van a recomendarlo. A usted no le regalan boletos para una premiere para que vaya a ver una película porque sí.
3: Yo estoy dando, para que usted la vea y
2: la recomiende, ¿verdad?
3: Estoy dando un dulce.
2: Pero nosotros a 20 personas te estamos recomendando el producto, te lo estamos dando gratis, para que usted no tan solo escuche las bondades que tiene Albican Cure, sino también que empiecen a ver resultados dramáticos en tu organismo. ¿Y qué vas a hacer? Recomendarlo. Vas a decirle a tu vecina, a tu mamá, al ser que tú amas, al ser que tú quieres, y usted dice, mira, el mal que usted tiene, usted se va a convertir en un experto de Albican Cure. Usted va a decir, lo que tú tienes es un parásito ahí que lo vas a eliminar a través de las heces fecales y de la orina, porque yo me estoy tomando Albican Cure y me quitó esto para siempre. Es un tratamiento que no vuelve. A la vez que usted elimina este parásito, es para siempre. Así que va a tomar este producto, este tratamiento, por 30 días o 60 días, o un caso extremo, vamos a ponerle 6 meses.
3: Ya.
2: Lo eliminaste para siempre y vas a eliminar, no tan solo vas a eliminar este parásito, pero también vas a eliminar 48 toxinas, vas a eliminar la diabetes, la artritis, el colesterol, problemas de retención de grasa, sobrepeso, pérdida de cabello, problemas de Parkinson, Alzheimer, todo eso lo va a eliminar para siempre también.
3: Esto es real.
2: Y va a eliminar ese botiquín lleno de medicamentos. No le voy a decir a usted que usted va a eliminarla desde hoy. Es que su cuerpo le va a decir, mira, ya yo no necesito estas aspirinas, no necesito este medicamento, no necesito esto. Mira, no hay ningún producto químico que te cure. Te va a aliviar algún mal. Pero qué bueno, usted cuando usted ve en televisión
3: estos anuncios,
2: y el disclaimer que es un minuto que dice usted podría poder tener vómitos, diarrea, hasta la muerte. Ahí usted se da cuenta que este producto no vino para curar, vino para aliviar
3: momentáneamente,
2: pero nosotros te estamos hablando de que vas a atacar desde la raíz.
3: Claro.
2: Este parásito lo vas a eliminar para siempre y el causante de todos tus males es el maldito parásito este que se va a alojar en tu intestino, que lo tenemos todos, pero hay personas que lo tenemos en pocas cantidades y hay personas que tienen hasta el 92% de su organismo comprometido. Te estamos dando la oportunidad ahora en vivo de que usted pruebe producto gratis. 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
3: 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Óyeme, queremos que usted apruebe esto. 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Si estás padeciendo alguna enfermedad y estás tomando algún medicamento recetado por tu médico de cabecera, no importa, puedes tomarlo en conjunto con Alvigen Cure,
2: que
3: no
2: contiene,
3: va a crearte ningún efecto secundario a tu tratamiento.
2: ¿Qué es lo que contiene el tratamiento? ¿Qué es lo que contiene?
3: Billones, no miles, billones de lactobacilos. Billones, no millones, son billones de lactobacilos. ¿Por qué? Porque
2: lactobacilos son bacterias buenas que atacan las malas.
3: Exactamente, porque en tu cuerpo, ahora mismo, los casos extremos llega hasta un 92%.
2: Es, o sea, grave.
3: Tú tienes miles y pudieras tener millones de bacterias malas en tu cuerpo. Por eso es que el tratamiento es súper concentrado. ¿Para qué? Para que funcione ya desde la primera semana, los primeros 7 días. Por eso es que las personas, este tratamiento no tienes que consumirlo durante un año. En casos extremos,
2: es un tratamiento a corto plazo.
3: Exactamente. Y va a eliminar lo que son las bacterias malas de tu cuerpo, las toxinas que están regadas en tu organismo por culpa, ¿verdad?, de este hongo, de este parásito. Y obviamente va a limpiar todo tu sistema. Va a buscar donde esté esa bacteria, la va a atrapar y la va a expulsar a través de la orina o las heces fecales en una forma totalmente natural y saludable.
2: Vamos a ponerlo de esta manera. Hay personas que dicen, mira, yo necesito un detox. ¿Has escuchado eso? Necesito desintoxicarme, yo necesito limpiarme, qué sé yo, voy para una entrevista de trabajo y necesito, tú sabes, eliminar todas esas cosas que tenía antes. Pero mira, también eso lo va a eliminar,
3: claro,
2: porque esto es un desintoxicador.
3: Sí,
2: va a desintoxicar tu cuerpo, te va a limpiar lo que es el intestino el grueso y te va a beneficiar dramáticamente, obviamente.
3: De ahí es que nacen muchas bacterias también.
2: Y queremos hacerlo también. Esto tiene un efecto secundario. Va a bajar de peso.
3: No, para bien, un efecto secundario.
2: Usted va a bajar de peso dramáticamente. ¿Por qué? Porque usted va a eliminar este parásito que está viviendo dentro de usted y esas toxinas lo que van a hacer es engordarlo.
3: Claro.
2: Es dramático.
3: Y enfermarse y atrapar sobre 100 enfermedades diferentes a consecuencia de ese parásito. O sea, nada más así, tiradito. Hay como un 70% ya de personas adultas con problemas de diabetes. Ya. Lamentable, personas con problemas de colesterol altísimo también se lo lleva, 70 más o menos, esa es la estadística. Personas con problemas de obesidad, pues, o sea, aquí la, pues, o sea, tú pasas los 50 años y estás enfermo.
2: Hay personas que no bajan de peso y es que este parásito está evitando que usted sí así lo haga, porque está eliminando todas estas toxinas y te está afectando tus órganos internos y está subiendo de peso. Y tú dices, pero es que ya yo no como tanto, yo realmente lo que como es una vez al día.
3: No comes,
2: mira, lamentablemente es que este parásito es el causante de que esté subiendo de peso también. Y al subir de peso, ¿qué suben? Los triglicéridos, el colesterol, ¿qué sube? Todo.
3: Cuando
2: está sobrepeso es malísimo. 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Gracias, muchas gracias.
3: 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O sea, ¿de qué te vale a ti haberte comprado un automóvil de $100,000, $200,000, o comprarte, haberte comprado la casa de $300,000, medio millón, un millón, o darte tantos lujos, ¿verdad? Muy costoso, y tú no te cuidas, y tu salud la dejas como que, no, yo me siento bien, yo estoy bien. Bueno, los que se sienten bien, esos son los que de un momento a otro cogen una enfermedad y no duran un mes.
2: Es cierto. ¿Ves? De hecho, tú quieres ver crecer a tus nietos, quieres ver crecer a tus hijos, tener la energía para estar con ellos. 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Es bien sencillo la ecuación y estamos buscando
3: 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Tan fácil.
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3: Seguro, dale
2: de lana para comer de la pechuga.
3: De la pechuguita, seguro.
2: Mira qué bueno.
3: 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Porque es bueno, porque te va a traer salud. 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

a Dios para siempre. Dios bendiga a los hermanos en esta mañana maravillosa. Este quien les habla es el pastor Ángel Báez, en una edición más de nuestro programa todos los miércoles, Vida en Cristo, programa que por la gracia de Dios auspicia nuestra compañía AB Financial Group. Ahí estamos, amén, agradecido del Padre, porque Dios nos concede un día más para poder hablar, orientar, bendecir la audiencia de Radio Cántico Nuevo. Vaya mi saludo a la Junta Directiva de este Ministerio Radial y a todos los que trabajan en cabina, que hacen posible que esta radial esté amado 24 horas al día, predicando la palabra del Señor. Saludos a mi amigo hermano Erickson, de tu amiga Erickson, qué bueno que estás ahí, pendiente siempre cuando te permitas con la llamada, amén, igual que la oficina. Nos atiende muy bien, amén, con la excelencia que siempre, año tras año, les ha caracterizado. Esta semana estamos acá en Racine, estamos acá en Canaán, en la iglesia Canaán de Racine, acá en Wisconsin. La semana pasada tuvimos en otro evento, así que estamos trabajando para el Señor. La semana que viene vamos a nuestra iglesia Casa de Vida, a nuestro nuevo local en Casa de Vida. El próximo domingo estamos a las 10 de la mañana, así que los hermanos que nos ven o nos escuchan desde allá, desde Kissimmee, Florida, estaremos en Casa de Vida, en nuestra nueva dirección allí en la ciudad de Kissimmee, Florida. Así que esté pendiente porque estamos en un buen tiempo, estamos viendo la mano de Dios, amén, de forma maravillosa manifestándose en nuestra vida, en nuestro favor.

Bueno, pues estamos acá, como dije, en la iglesia Canaán, estamos en Canaán esta semana viendo, sabemos que veremos la gloria del Señor, viendo lo que Dios ya, desde ya está preparando para nosotros en esta magna actividad, este viernes 7 y domingo a las 10 de la mañana, estamos allí en Canaán, así que, por ahí los hermanos siempre nos escuchan a través de radiocanticonuevo.com y tenemos siempre anunciar, ¿verdad?, que estamos a la vanguardia, predicando la palabra, haciendo lo que nos toca para la gloria del Señor. Y hoy tengo un programa diferente, amén, aunque tenemos siempre el matiz bíblico, hablamos de mayordomía, hablamos, amén, de administración. Hoy quiero hablar un poco acerca de lo que es el crédito y le voy a explicar por qué. 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Pero muchos de ellos me han dicho, quisiera que orientara un poco más sobre esto, porque pues a veces a falta de información, pues hermanos que no saben exactamente cómo manejarse o cuán viable o cuán seguro, ¿no? Cuán seguro y confiable es trabajar el crédito, básicamente para comprar una casa, para tener un vehículo, para tener un mejor bienestar económico. A veces la gente dice, no, yo tengo mucho cash, yo tengo mucho efectivo y no hace falta crédito, yo estoy bien. Eso me pasaba a mí, yo soy muy honesto. Yo cuando pues yo me bendice, pues yo acostumbraba en tiempo pasado comprar todo efectivo. Y obviamente, pues claro, ahí habla de que obviamente habla de mayordomía y demás, y cuidado aún con lo que debemos, obviamente. Pero es importante entender que el crédito es algo saludable cuando usted va a comprar una casa. El que tiene la bendición de comprar efectivo, al contrario, pues gloria a Dios para siempre. Pero si usted obviamente no tiene esa facultad o no tiene esa viabilidad económica, pues necesita un buen crédito. Por lo menos los bancos están pidiendo entre 6.60 en adelante de score, lo que llaman el puntaje, porque si todo ese puntaje es necesario para tener un buen una buena compra, el interés le va a subir exorbitantemente. Y lo hemos visto, hay gente que tiene su casa sobre un 8% de interés, y sin embargo, yo por lo menos la mía la tengo 2.375. O sea, estamos hablando de que de acuerdo al crédito se va a manejar tu estatus y se va a crear un estándar. Y de ahí pues se parte. Y hablo de la casa porque es algo que para mucha gente es prioridad, para mucha gente lo tienen en plan. Yo sé que mucha gente me está escuchando que vive en alquilado y, por ejemplo, en la ciudad de Nueva York, New Jersey, los alquileres están bien altos. Yo conozco gente que pagan 3, 4 mil dólares de renta, pudiendo pagar 2 mil de casa o 3 mil de casa. Entonces, para pagar para otro, pues mejor no pagar para uno. Pero para eso es importante el crédito. Para eso es importante que usted tenga la oportunidad de poder hacer su buen crédito. Ahora, vamos a comenzar hablando de cómo yo hago un buen crédito. Cómo yo lo hago, si es la primera vez que voy a hacer crédito. Además, se recomienda. Hay ocasiones donde la gente pues tiene la facultad de comprar algo con una persona que le sirva de co-deudor o de colateral o de garantía. Okay. Eso está perfecto. Se puede hacer eso. Claro, eso le ayuda en gran medida. Pero también lo más viable cuando no hay la oportunidad de que alguien le sirva a usted como colateral para adquirir un crédito, es que usted busque una tarjeta asegurada. Una tarjeta de crédito asegurada, usted va a cualquier banco, el banco de su predilección, y usted pregunta si tiene una tarjeta asegurada. ¿Qué es una tarjeta asegurada? Es una tarjeta que usted mismo con su dinero te va a depositar la cantidad de dinero que usted quiere tener como balance en esa tarjeta. Por ejemplo, yo comencé con $500. Yo fui a un banco y fui al banco de mi predilección y le dije al banco, yo quiero una tarjeta asegurada. ¿Usted vende ese servicio? Me dijo que sí. Y dije, mira, yo quiero tener una tarjeta de $500 para comenzar. ¿Qué hice? Dio $500, al mes me llega la tarjeta. ¿Qué comencé a hacer? Comencé a orientarme con gente que sabía para que mi crédito subiera y le pregunté cuánto es lo que yo debo tener en la tarjeta para que el crédito no se vea comprometido y que yo pueda tener viabilidad y que la persona, si yo quiero pedir otra tarjeta en otra ocasión, no tenga que ser asegurada, sino que yo tenga la viabilidad de adquirirla y el banco mismo me dé el crédito, obviamente. Pues me dijeron, mira, mantén la tarjeta siempre por el 20% del balance de o menos, o sea, del balance total o menos. Si la tarjeta fuera de
$3,000 que hay que mantenerla por debajo de los 200.

claro, era de 500, a veces mantenerlo por debajo de los 100. Yo dije, pues perfecto, no hay problema con eso. La mantuve siempre entre 50, 25 dólares mensual, y eso me ayudó. Después de ahí vino la tarjeta de otra entidad, después de ahí, hasta que tuve tres tarjetas, que ahí vino la famosa tarjeta del Troyano, y ahí pues comencé a hacer un buen crédito. Ahora bien, tener el crédito también abrumado o comprometido es peor que no tener crédito. ¿Por qué razón? Porque cuando usted tiene el crédito extremadamente ocupado, ¿ok? El crédito se fatiga, o sea, la gente lo va a ver como algo que usted no tiene facilidad o más bien capacidad de mayordomía, porque esto es lo que llaman en el argot endeudado. Entonces, pues la gente, el banco, cuando ve, va a decir, espérate, tú tienes un score que está por debajo de lo que supone, vamos a ver qué tú tienes. Si yo tengo una tarjeta, en $1,000 la que tiene 1,000, el cliente la que tiene 500, entonces la que tiene 200, en lugar de tenerla, por ejemplo, la de 1,000, tenerla por lo menos en un 20%, menos por lo menos $200, la de 500, tenerla entre 25 y 50, y entonces la de 200, pues obviamente, tenerla por lo menos, entre 20 y $40 en balance. Así el banco te va a ver con viabilidad. Pero si el banco ve que tú tienes la tarjeta sobre un 50%, amado usted, eso es un reflag, es una bandera roja, donde el banco va a decir, esta persona no tiene capacidad de pago. Importante, siempre el banco, cuando usted le hace una solicitud, ya sea para un préstamo, para una casa, para un carro, el banco va a verificar que su entrada, que su income, lo que hablamos de su ingreso, esté por lo menos descongestionado o esté libre en un 20% extra a lo que va a pagar o más a lo que usted paga. Me explico. Usted tiene deudas ahora mismo $1,000 mensuales. Un ejemplo hipotético, $1,000 mensuales. En deudas. Entonces, usted se gana $3,000. Si usted va a aplicar una casa, ellos van a ver. Muchas veces lo que ellos hacen es que si es un préstamo hipotecario, le dan un cash out, que es lo que hablamos de cuando le añaden el equivalente a la deuda que tiene para consolidar, ¿ok? Eso a veces es una ventaja que el banco da obviamente un privilegio que el banco da. No todo lo dan, porque a veces si es nueva la construcción o usted está comprando este nuevo, muchas veces lo que hacen, lo que voy a explicar ahora, van a buscar cuánto sería ese pago. Si usted tiene $1,000 en deuda y está por debajo del 20%, está perfecto. Porque aunque tenga $1,000 en deuda, usted está mostrando que tiene solamente el 20% ocupado de lo demás que usted puede ocupar. O sea, hasta ahora están 80% libre. Eso lo van a tomar en cuenta en el banco, porque a la hora de ellos darle un préstamo a usted, lo que va a hacer el banco es que va a verificar y va a decir, espérate, esta persona tiene la capacidad para pagarnos y también tiene la capacidad de quedarse con dinero extra. Le sobra por lo menos, aparte del pago nuestro más el pago que ella tiene, le sobra más de un 25% y le queda libre. O sea, la persona no está ahogada económicamente. La persona no tiene crédito comprometido. Eso es lo que viabiliza que usted pueda tener un préstamo más rápido. Hay bancos que se arriesgan. Aunque usted esté atado en deuda, la gente se arriesga porque mucha gente está por vender. El problema son las repercusiones que vienen después. Ahí viene la bancarrota, ahí viene la capacidad, la incapacidad de pagar, ahí viene el que la gente ya no puede dar, no tiene la capacidad económica para poder sufragar una deuda. Y ahí es donde comienza lo crítico comienza ahí. Ahí viene la reposición, ahí viene la colección, ahí viene el charge off, ahí viene el judgment, ahí viene la television, o sea, ahí viene la situación que viene debido a que económicamente usted está cargado y tiene el crédito comprometido. ¿Ok? Tiene el crédito comprometido. Hablemos un poquito entonces de lo que va a pasar. Probablemente usted deja de pagar una deuda, esa deuda se va una vez la deuda tiene 3 meses sin pagar, esa deuda se va a la colección. ¿Qué es una colección? Ok, es una compañía que compró su deuda, después de los 3 meses, el cuarto mes, quinto mes, el banco que tenía la deuda inicialmente decide venderla. Eso es lo que llaman una lotería de compañías de crédito. De colección de crédito. Me explico y quiero ser claro con usted para que usted no tenga duda. Cuando el banco usted le deja de pagar, esa deuda ellos lo reportan como pérdida, ellos la recuperan a nivel de impuestos. O sea, el banco lo pierde.
a nivel de impuestos. Lo único, pero si usted se da cuenta que si usted tuviese un bien contra una deuda, lo que es una casa, un carro, lo reposee. En el caso de la tarjeta de crédito, no la pueden reposer, pero la reportan como pérdida. Y aún reposeyendo el carro, reposeyendo la casa, hay una porción, si usted alguna vez reposeyó un carro, sabe que si el carro en el mercado, usted lo compra el 30.000, te aprecia cuando sale del dealer. Y ahora mismo el mercado que cuesta son 15.000, porque lo que vale en el mercado son 15.000, por 3 de 25.000 todavía. ¿Ok? Ellos van, le llevan ese auto a subasta. Lo compró un subastador, ellos recuperan 15.000, pero usted es responsable de los 10.000. Eso lo van a poner como reposesión y un balance de reposesión. Eso es lo que ponen en el balance de reposesión. ¿Ok? Eso lo vamos a ver ya mismo. Entonces, ¿qué sucede con el caso particular de cuando una persona tiene una colección? Cuando una persona tiene una colección, la compró la compañía, ya ese puntaje bajó, puede bajar 20, 30, hasta 40 puntos, de acuerdo al caso. ¿Dónde entramos nosotros? Sea una colección, sea un charge-off, sea que ya usted fue demandado por eso. Nosotros entramos simplemente, primero averiguar, vamos a verificar si esa compañía que le está cobrando usted o que compró la colección, a veces por el 10% de lo que la persona tiene en balance, esa colección, nosotros averiguamos si tiene jurisdicción, si la compañía tiene licencia para operar en el estado donde usted vive y que le están cobrando. ¿Ok? Ahora bien, es importante porque hay varios vertientes que se dan y la gente tiene que estar pendiente a esto. Usted tiene una colección, sucede que la compañía no tiene licencia, esa cuenta es incobrable. Hasta tanto la pueda comprar alguien, entre comillas, que tenga licencia en su estado. ¿Qué hacemos nosotros? Cuando averiguamos que no tiene licencia, le pedimos automáticamente, como conocemos la ley, enviamos una carta, que lo hacemos por el cliente, con la firma electrónica del cliente, le enviamos una carta al buró, pidiendo no sé si exista, para que esa deuda no aparezca en el crédito. Y le pedimos a la compañía de colección que quite esa deuda porque ellos no tienen, obviamente, jurisdicción legal para poder operar en ese estado. Si usted, aunque la compañía no tenga jurisdicción, atiende una llamada, o usted, por eso muchas veces los clientes no lo saben, o usted simplemente contestó una carta, y usted legalmente está comprometido para pagar esa deuda. Por eso es que a ellos importa que graben su voz, por eso dicen el mensaje, esta llamada será grabada para fin de que haya el servicio, y realmente lo que están es diciendo, el cliente se comprometió con su voz. La pregunta que usted hace, pastor, ¿la deuda entonces se paga o no se paga? Mire, eso es opcional, pero yo en el caso de una colección, ya se fue reportó como pérdida. No quiere decir que usted va a coger la hora o va a tomar esto de costumbre y va a dejar de pagar las deudas, porque tampoco eso es así. O sea, usted ya todo lo está haciendo por conocimiento. Hablo de una persona que tuvo un mal momento económico. ¿Okay? Entonces la persona viene a nosotros, nosotros aplicamos la ley, le sacamos la deuda, esa deuda ya usted no tiene que pagarla, pero cuidado, porque puede seguir siendo vendida a compañía hasta que dé con una que sí tiene licencia en su estado. En este caso, nosotros vamos a probar que esa cuenta tuvo litigio antes, disputa antes, fue sacada y usted no le puede poner la misma cuenta dos veces en crédito. Eso lo hacemos nosotros. De igual forma, las demandas, muchas veces las hemos negociado fuera del tribunal. Hemos hecho lo propio también con una bancarrota que era obsoleta después de un tiempo, y hay unas cosas que se dan también dentro de una bancarrota que a veces en la bancarrota no está cubierta o no pone la bancarrota, no diseñan bien el buró, no conecta bien la bancarrota, las cuentas que estaban en ella, y deja las cuentas fuera de la bancarrota y te aparece sobre la bancarrota, más las cuentas que supone que estuviera incluido en ella aparecen también individuales, también expuestas en el buró. Nosotros trabajamos eso, lo que hacemos es que las condensamos dentro de la bancarrota y luego sacamos la bancarrota porque la ley establece, la ley de crédito justo, que si hubo un mal manejo de parte del buró, se le violó el derecho de crédito justo al cliente y tiene que sacar la bancarrota también. Ahora, eso no quiere decir que usted, por no esperar 7 años, ahora tiene crédito de 750 y va a usar de él. Ahí lo orientamos nuevamente para comenzar de nuevo y lo trabajamos. Vamos a hacer una pausa y regresamos aquí a Vida en Cristo, hoy hablando de crédito. Adelante, cabina.

Gloria a Dios para siempre, hay que leerle para atrás del país. Hoy hablando de crédito, a petición de varios hermanos que tuvieron contacto con nosotros en el 1-800-486-2836 y nos pidieron, por favor, Báez, queremos que hablen de crédito en unos programas, y aquí estamos sacando este programa especial para hablar un poco de crédito. Ahora, estamos hablando de una bancarrota. Cuando la bancarrota llega, o a veces hay gente que tiene que ir a pedir una bancarrota porque tiene un foreclosure, y la única forma es que se puede negociar una deuda, un foreclosure o una bancarrota. Hay dos tipos de bancarrota: capítulo 7 y capítulo 13. En el caso comercial, capítulo 11. En el capítulo 13, ustedes lo que van a hacer es que le van a rediseñar todo su finanza, y se le va a hacer un diseño completo en su crédito. Eso no quiere decir que usted lo va a pagar la deuda que estaba pendiente. Sí, le van a dar, el síndico junto con su abogado le va a poner 5 años a pagar lo que está atrasado, y ahí se acabó la bancarrota. Pero usted tiene que, por ejemplo, en el caso de un foreclosure o una ejecución de hipoteca, tiene que pagar. Por ejemplo, si usted llevaba 5 meses sin pagar

tiene que ser tu pagador corriente más los demás, para que al quinto año la banca J salga. Podemos trabajar eso también y sacarla, aunque usted lo esté pagando. Lo que podemos hacer es aplicar la ley y establecerle mediante un documento notarizado a cada uno que esto se está trabajando y tenemos la forma legal de hacerlo. Ahora bien, es importante también que usted entienda que hay una banca J que se llama capítulo 7, y eso es borrón y cuenta nueva. La persona no tiene capacidad de pago, pero tampoco tiene casa, no tiene carro que deba al banco. Si usted lo que hace es que ya tiene un carro efectivo, el que lo compró en efectivo y es suyo, si no, no tiene deuda, no tiene casa, usted sí puede hacer un capítulo 7. Y en ese caso, pues, obviamente, parar cualquier tipo de cobro, cualquier tipo de cosa, independientemente, por ejemplo, si usted fue acusado de fraude o lo que sea, eso ya lo evalúa el síndico. En ese caso, el abogado y el síndico son los que evaluarían que aplica. En el caso, pues, ser un capítulo 13, se diseña la deuda se paga, y si es un caso que supuestamente usted le están formulando por un fraude o lo que sea, sea civil, porque alguien le dio la gana de meterle presión o algo, pues ya eso, el síndico puede ir detrás del dinero, a menos que usted no ponga esa deuda descargable, y aún descargable, el síndico puede ir detrás de la deuda. O sea, no es que es seguro, busque la ley, no es que es seguro. Estos días hemos estado familiarizados con el asunto. Yo, por ejemplo, me familiaricé con el asunto y tuve un buen diálogo con mi abogado sobre esto y lo hablamos. Ahora bien, hablando de los charge-offs y de los judgments, cuando usted es demandado, usted como quiera puede negociar la deuda. Ya si el judgment está en descargo, que es la forma en la que la compañía de colección tiene para justificar al gobierno una pérdida, pues usted no tuviese que pagarla, pero sí hay que sacarla del crédito, porque no tiene que estar ahí 7 años. Aquí todo el mundo gana. El problema es que muchas veces, aún la persona pagando la colección, pagando el judgment, la cuenta de charge off, la cuenta se queda paga, pero sigue siendo charge off. Se pagó en colección, no lo van a sacar. A menos que usted no negocie un acuerdo de buena fe con la compañía o con nosotros para sacarla, si tiene que contactar a la compañía de colección o quien lo demandó, quien le puso el charge off o la pérdida, la cuenta como pérdida en el crédito, si usted también, obviamente, después de ir a nosotros o antes de ir, quiso negociar la deuda con la compañía de colección, usted puede hacerlo. Lo único que usted tendría, y esto es mi recomendación acá, un consejo profesional de alguien que lleva más de 24 años trabajando crédito, es que se comunique con ellos si usted quiere negociar porque ya está harto o porque le urge, tiene que tener su crédito, el banco que le aprobó la casa, digo, sal de esta deuda, que aparezca salda, porque a veces bancos que sí negocian, aunque aparezca en colección. Yo lo que recomiendo es que cuando usted vaya a pagarla, se comunique con la compañía de colección, le diga, mira, yo quiero hacer un acuerdo de buena fe, lo que te puedo pagar es el 40-30% de la deuda al contado, pero con la condición de que me saque la deuda de mi historial de crédito. Ellos pueden hacerlo. Asegúrese de que el acuerdo está, porque si usted paga y usted no le dan el avance del acuerdo, esa cuenta se va a quedar y entonces pagó doble, la pagó a ellos, va a tener que pagarle entonces a una compañía como la nuestra para sacar eso del crédito. Y hay algo muy importante que la gente tiene que saber. Y estos minutos que nos quedan, podemos sacar todo tipo de problemas de su crédito, bancarrota, pago tardío, le podemos mostrar que fue un mal momento o que lo postearon mal, porque a veces por la escuela los meses ciclan diferentes, como dije, bancarrota, colecciones, ejecuciones de hipoteca, eviction o lo que llaman obviamente desahucio, eso lo podemos sacar. Eso nosotros no tenemos problema porque hay leyes. Usted pasó un mal momento, lo que tenemos que probar es que usted lo pasó, el mal momento, y lo probamos y lo sacamos. O sea, eso es 100% garantizado. Pero usted, una vez que el crédito establecido, no abuse de él. Comience de nuevo, pues no abuse de él. No haga como una clienta que me entregó el crédito en 412, se lo entregamos en 758, el más pequeño, el más bajito. Después había uno en 812, otro 832, porque el máximo son 850. Y ya compró, ella buscó, ella compró, ella se metió en tarjeta de crédito, ella hizo lo que fuera, y el crédito le bajó a 632 otra vez. Entonces, yo le dije, ahora el problema es que tiene la deuda, ya yo no puedo sacarse de ahí. Tiene la deuda, tiene que bajar la deuda, o sea, no se endeude. Tenemos la garantía de que Dios nos está dando la oportunidad de empezar de nuevo, amén, pero no se endeude. No es difícil sacar una cuenta del crédito, es legal. Ahí para cada situación hay una ley. La ley de crédito justo fue la primera ley que el presidente evaluó cuando comenzó su segundo término.
y eso se evaluó muy bien y a nivel federal tenemos la viabilidad, por eso es que tenemos muchos clientes que han llegado a nosotros y lo que han hecho es que nos han llamado para poder para buscar la ayuda, buscar la ayuda. Y es algo que nosotros hemos podido facilitarle el camino a los clientes. En este momento yo tengo el teléfono para que usted pueda llamarnos. Estamos hoy en oficina después de una hora, después del programa. Acabo de hora menos, acá son apenas las 9 de la mañana y comenzamos a las 10 hoy. 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Vamos a un último anuncio y nos despedimos. Volvemos para despedirnos del programa. Adelante, cabina.

Gloria a Dios, rapidito. El programa que utilizamos nosotros, Amado, le permite al cliente tener la oportunidad de ver lo que estamos haciendo. Cada vez que una carta sale, cada 30 días, que es el tiempo que toma los buró en contestar, también se registra al cliente en el correo electrónico y el cliente va a estar mano a mano con nosotros viendo todo lo que hacemos en cuanto al crédito. Así que si usted tiene problemas de crédito, no duden en llamarlo. 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Damos las gracias a usted por su atención. Le bendigo deseando que esta semana va a ser una semana de mucha, mucha gracia de Dios y mucho favor de Dios sobre usted. Entendiendo que la bendición de Dios se enriquece y nos añade tristeza con ella. Así que le bendigo a todos. Muchas bendiciones.

buenos días, buenos días, mis queridos amigos. Dios me los bendiga. Ha llegado el programa que usted está esperando. Estamos transmitiendo a través de, si usted está en Nueva York o en New Jersey, usted puede sintonizar la radio en el 1530 AM o en el 97.5 FM. 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Estamos transmitiendo a través de Aliento Visión TV Network, que eso todo el mundo está pegadito, y estamos transmitiendo a través de www.radio alumbrando el camino en Long Island. Este es tu programa, lo que usted debe saber. Tengo un programazo hoy. Mire, tengo un invitado especial que vamos a discutir. Yo no sé si lo tomé, tengo el tópico. Vamos, los tópicos: Sarán Mandán y Benjamín Netanyahu. Todos los empleados de ex alcalde de Aran, todos los comisionados, todos han ido presos. Elecciones de conservador. Más de 4.900 personas han estado recibiendo dinero ilegalmente del fondo americano de UFA, de esas cosas, y los tienen escuchados, y vamos a ver lo que pasa. Y una mujer aquí del condado del Bronx, tratando de ser más bella, se fue a una clínica de un médico de la clínica, para el doctor, pero no tiene licencia, es legal, y se murió. Todo eso vamos a hablar, pero antes quiero reconocer lo que cumplen años esta semana. Ellos son la primera, la reverenda Gregoria Silva. Gregoria Silva, yo te diría Gregoria, toda la mañana, todos los jueves me trae un sanguchito y algo maravilloso. Dios la bendiga, la cielo, pastora también. El señor Santo Rosario, ese es el esposo de nuestra hermana Rosa Ayala, y nada más y nada menos que la directora de Relaciones Públicas de nuestra organización, la que coordina todos los programas. Ustedes que yo me quedo bien, yo hago bien, me quedo bien, pero es Silvia Soriano, con el Comité de Relaciones Públicas, en la que coordinan todas las actividades de la organización, y ella está de cumpleaños hoy. Felicidades, Silvia, muchas gracias por tu ayuda, muchas gracias por tu compromiso, muchas gracias por tu dedicación al Señor y a la Organización de Ministros Hispanos de Nueva York. Está de cumpleaños el reverendo Mario José. Mario José está de cumpleaños, yo te diga Mario. Está de cumpleaños el reverendo Oscar Girón, el Bronx Adora. Prontamente ya se está llegando el tiempo, en el mes de octubre, donde el Bronx Adora, eso es en el Colegio Comunal Eugenio María de Hostos, completamente grande. Y en el futuro estaremos hablando de todo eso. El cantante Álvaro Luna, está de cumpleaños, felicidades Álvaro. El ministro Rubén Vargas, ese es Rubén Vargas, porque yo brinqué a Calectín. Fue que yo brinqué a Calectín. ¿Dónde está Calectín? Que lo brinqué, mira, Calectín. Hay una mosca aquí que parece que nos está molestando, ¿verdad? Del alma. Está la esposa del reverendo Helio Vega. Jason Vega. Jason Vega. Felicidades, Jason. Y la doctora Amaris Jacobo, dentista. A todos ellos queremos cantarle Happy Birthday to you. Adelante, Eliezer.

feliz cumple. Oiga, quiero recordarle que mañana jueves tenemos la reunión de ministros y hay un desayuno especial. Hay una compañía que viene de judíos, representando a judíos, que nos va a hablar. Eso va a ser mañana tremendo aquí y un desayuno tremendamente. Bueno, yo te saludo. Eso es mañana jueves en la reunión semanal de la Organización de Ministros Hispanos de Nueva York, que por la gracia del Señor presido y que nos reunimos todos los jueves a las 9 de la mañana en la Iglesia Cristiana de la Comunidad 1437 de la Avenida Longfellow en el Condado de Bronx. Y el sábado a las 7 de la noche nos vamos para Queens. El apóstol Gladys Paulino celebra su día en la iglesia El Corbán. Ya que lindo ese anuncio ahí, iglesia El Corbán. La pastora apóstol Gladys Paulino en el 34/14 de Crescent Street en Astoria, New York. Por el sábado a las 7 de la noche estaremos allá, si el Señor nos lo permite, celebrando con el apóstol Gladys Paulino y su esposo. Me grita. ¿Cómo fue eso? Me grita allá. No escucho la reseña aquí tampoco. Bueno, estaremos allá, Rodney y Gladys. Mi gran amigo Rodney, estaremos allá el sábado en la noche. Bueno, mis queridos, lo prometido es hecho. Aquí en este programa, nosotros vamos a discutir hoy un montón de cosas. Usted no se debe, llame a su vecino, llame a su hermano, llame a su pastor también, porque tiene que aprender quizá de alguna cosita como ahora, llame a. Es real, siéntese con calma, que vamos aquí, tengo conmigo hoy a el obispo Ricardo Guzmán, don Ricardo Guzmán, pastor de la Iglesia Jehová Shalom. Un aplauso, eso, bienvenido el obispo Ricardo Guzmán a este programa, lo que usted debe saber. Salud, hermano Guzmán, a ese pueblo que está ahí.

0: lo hace claro, lo hace posible y lo hace educacional. Creo que todos estamos agradecidos de poder.
1: Gracias, gracias, Ovivo. Pero antes quiero saludar, por aquí están pegaditos, Marco, Reverendo Marco Cuchuta, en la línea, él es el pastor de esa Beula, está Álvaro Luna Cerqueira, cantante colombiano, está el apóstol del obispo Nicolás Angustia, de la iglesia menonita, está la pastora Felicia Valera, de la República Dominicana, en la República Dominicana, y la está viendo ahora mismo Felicia Valera. Mis felicitaciones, mi líder, que el externo les bendiga. Excelente programa, Shalom, la Felicia. Nicolás Angustia, Hermi Echevarría, mi sobrina, Good Morning, Onco Rubén, Eva Santiago, saludos, reverendo, Dennis Oswald, saludos. Apoyo, Dennis Owens dice que apoyamos a Israel. Ya mismo vamos a hablar de eso. Elizabeth Tejeda, muy buenos días, mi querido pastor, bendiciones. Carmen Pérez, feliz cumpleaños, manita Silvia. Eso va a ser bien. Abigail Serrano, la esposa de Luis Serrano, que Dios le bendiga. Oye, pero está todo el mundo pegado aquí. Álvaro Luna dice, buenos días, bendiciones. Gracias por acordarme de mi cumpleaños. Muchas gracias, pastor. ¿Y Pascual Lure? ¿Tú conoces a Pascual Lure, Guma?
2: ¿Pascual?
1: ¿Tú conoces a Pascual Lure?
2: Tremendo, mi amigo.
1: ¿Tú lo conoces?
2: Mi amigo.
1: ¿Quién es?
2: Mi amigo.
1: ¿Quién es Pascual?
2: Bueno, Pascual es la persona. En mi iglesia, él tiene diferente nombre. Le llaman el amigo de todos. 40 años después. Y es una persona que toma, tiene que llamarlo.
1: Por eso
2: que se llama Pascual Lure. Para servirle a Dios y a usted.
1: Oiga, pero antes de entrar en lo lleno de la mandar y toda esa gente, ¿cuántos años tiene en ese Jehová Shalom?
2: Jehová Shalom nace un 4 de octubre de 1977.
1: Cuando el bronce quemó.
2: Cuando estábamos solitos, a mí me encanta no cuando nada. Tú hablas de eso, porque era solo que estábamos.
1: Solito, solo era destruido.
2: Y los fieles caminaban a esa hora, y además se veía la policía, lo que estaban en su asunto de droga, los borrachos, y las hermanas con su Biblia y su muchachita. Bueno, no, una iglesia fiel.
1: Sí.
2: Y no olvidaba.
1: No, por eso la dedicamos, nosotros dedicamos la calle a nombre de esa iglesia, para siempre, la calle.
2: Jehová Shalom,
1: ahí. Jehová Shalom. Jehová Shalom está construyendo un edificio, me dice.
2: Pero no, precioso.
1: ¿Ah?
2: Precioso.
1: ¿Cómo? ¿Cuántas plantas?
2: Tiene 9, con la capacidad de 90 apartamentos.
1: ¿90 apartamentos?
2: Sí, ya tú sabes, la mayoría van para el Shalom. Sí.
1: 90 apartamentos.
2: 90 apartamentos. Y debo dar gracias a Dios y... al obispo Fernando Rodríguez, que me ha dado la mano siempre, ese varón.
1: No, eso fue que me consiguió allá, a través de usted, me consiguió allá en Venezuela, porque en Venezuela no teníamos contacto para enviar ayuda.
2: Tremendamente,
1: a través de él, consiguió contacto y enviamos un furgón lleno de los materiales.
2: Qué bueno.
1: Ese furgón está llegando allá el 2 de agosto, está llegando allá.
2: Sí, en la iglesia de nosotros tenemos una familia, bueno, tres familias, pero en realidad hay una familia que siempre está presente de Venezuela, una persona que yo la amo muchísimo. El asunto de Venezuela es que Venezuela estaba, por su condición económica, que era bastante buena antes de Maduro, Venezuela estaba un poco divorciada. Cosa que no ha pasado, por ejemplo, en conversación que he tenido con alguna persona, nunca pasó con Puerto Rico. Puerto Rico usó sus bienes para evangelizar, para predicar y para estar junto con todos los demás. Pero, bueno, de una manera u otra, Venezuela está siendo evangelizado más que nunca. ¿Sabes
1: que no está el presidente que estaba ahí? ¿Cómo lo sacó?
2: Trump hizo un favor, yo te dije que era el único venezolano que llegó a
1: Cuba. ¿Trump hizo bien o hizo mal en sacar a ese presidente?
2: Yo creo que le estuviera muerto. Su propia gente, él era un prisionero allá. Maduro. Maduro era un prisionero en Venezuela.
1: Pero era prisionero, era el presidente, el que mandaba apoyar.
2: ¿Eh? ¿Ah? No, tú sabes muchísimo más que yo. Dance Caballero, este señor es una luz increíble. Este señor está libre ahora. Ahora es que...
1: No está libre, está preso en una reacción, está peor ahora.
2: Está en un lugar donde nadie lo puede tocar.
1: Nadie lo puede tocar.
2: No, porque hay que entender eso. Hay que entender los lugares donde tú estás. Y hay personas que están en alguna
1: prisión. ¿Entonces Trump hizo bien en sacarlo o no sacarlo?
2: Definitivamente que sí. Que
1: hizo. ¿Yo hizo bien?
2: Sí.
1: ¿Entonces usted felicita a Trump por eso?
2: Yo sí.
1: ¿Usted es trumpista?
2: En la mayoría de las cosas que hace ese extraordinario presidente, sí.
1: Extraordinario presidente.
2: Sí.
1: Extraordinario presidente.
2: Sí, yo lo considero.
1: Oiga, interesante, pero yo quiero detenerme. Usted tuvo hace poquito un ataque al corazón o un trombosis.
2: Bueno, los médicos entienden que fue algo mayor, pero en realidad, como tú puedes ver, todavía tengo la cara doblada. Fue algo facial que me dio y he estado en mi casa, escondido. Tú eres que me estás sacando a la luz pública hoy. Así que no te ha importado mi apariencia. Tú eres maravilloso. Pero le damos gracias al Señor. Los médicos me dicen que es una combinación de azúcar y el estrés.
1: Pero está en ti.
2: Ah, no, definitivo.
1: Está en ti.
2: Yo predico así, con mi cara virada y mi ojo todo dañado, yo predico.
1: Predico
2: oh, no, definitivo.
1: La enfermedad que te pase.
2: No, no. Satanás
1: va a matarme. Eso de que no puedo.
2: No. Al contrario, eso me ha dado mi fuerza. De predicarle a una iglesia.
1: Yo creo que escuchen los pastores y los ministros, los hermanos que siempre están quejando un africito, no voy, que no puedo. Duro ahí.
2: No, cuando a mí me dio esta parálisis, tú sabes, la vida mía me la dirige Tina.
1: ¿Quién es Tina?
2: Tina Guzmán, mi hija, es una cosa tremenda. Y bueno, pero me dio, yo empecé a predicar, incluso no podía ni hablar. Todavía ahí tengo mis labios acalambrados en esta parte. Pero yo le decía a mi esposa, ahora es que yo debo de predicar. Porque yo he dicho que el Evangelio se predica a tiempo
1: y fuera
2: de tiempo. Entonces, cuando llega fuera de tiempo, como
1: de la buena y de la mala.
2: En toda parte.
1: O sea, que no hay, porque nosotros los pastores, los presidentes, a veces tenemos, ay, que hace frío, ay, que me siento esa frita, ay, que no puedo, ay, esto hay que meter mano, como decimos nosotros.
2: Mi apariencia, yo he creído que es un mensaje en mi iglesia. Yo estoy aquí, en mi apariencia. Si a usted no le agrada, yo lo siento mucho. Yo voy a esperar el tiempo.
1: Y voy a hablar lo que Dios me dice.
2: No, empezaron a llegar cartas del Montefiore Jaspero que a mí me había dado un stroke. Porque ellos consideran que fue un stroke. Yo dije, no, una parálisis. Yo no tengo ningún stroke porque es un problema.
1: Pero lleva unos cuantos meses ya.
2: Sí,
1: llevo cuantos meses.
2: Sí, y he estado asistiendo a los médicos y me han tratado los médicos de una manera extraordinaria, maravillosa. Estoy muy agradecido de todos los hospitales, de todas las clínicas que me han atendido.
1: Bueno, mis queridos, tengo a Ricardo, que vamos a demandar ya mismo, porque Mandani tiene que arrestar al primer ministro de Israel. Vamos a ver, pero si vamos a ver por aquí, dice por aquí, ¿quién tengo aquí? Me quedé con Álvaro Luna. Mucha salud para el ministro Ricardo Guzmán, que Dios le guarde. Dice de que la pastor Guzmán, qué gusto saludarlo. Dios le continúe bendiciendo. Felicidades para allá, doctor, felicidades para allá. También nosotros lo felicitamos. Felicidades, reverendo doctor Ricardo Guzmán.
2: No conozco
1: ya. Doctor Feliciano es payá.
2: No, doctor
1: Feliciano Tony es payá. Es el dentista del presidente Leonel Fernández.
2: Nunca
1: lo ha dicho. Ni yo tampoco. Ni yo tampoco, el doctor de Feliciano es payá. Ay, yo, dice, ¿quién más dice? Julio, Julio Pastor, JJ de Puerto Rico. Saludos, Reverendo Guzmán.
2: JJ es muy especial.
1: Muy especial. Dice Silvia Soriano.
2: Silvia.
1: Muchas gracias, mi querida compueblana, porque ayer le mandó.
2: Ah, sí, ahora.
1: Ya le mandó saludos.
2: A mí no me fue saludo.
1: Ay, yo, este programa es único. Dice JJ de Puerto Rico. Así es en todo tiempo predicar. Ahí es que Dios se manifiesta, mi hermano reverendo Ricardo. Agradecerle a Dios. Amén. Herminia, bueno, ya mismo se lo seguimos saludando, pero antes de entrar en mandar, aquí en el condado de Hebrón, hay muchas clínicas de médicos, la clínica de doctores, y pues, nadie sabe si el doctor fulano de tal y la clínica está abierta. Aparentemente, hubo un doctor, ese tú tienes ese trato del doctor Luis, aparentemente, el doctor Luis Rojas Cabrera, de acuerdo a la prensa, no es doctor, pero abrió una clínica que se llama Bereshit Lifestyle Center, aquí en Riverdale, en el estado de Hebrón, una clínica para envejecer, ¿sabes? Y tratar de poner la clínica esa cirugía física y cosas así. Entonces, esta muchacha de 27 años, Elizabeth Barón, fue a la clínica, porque ahí dice el doctor Luis Rojas Cabrera, y entró a la clínica y se hizo un tratamiento y le pusieron una inyección para, qué sé yo, esa pillada se pone y se murió. 27 años y se murió. Ahora ella está muerta y el doctor Luis Rojas Cabrera, arrestado. Solamente porque una persona quiere ser más joven o porque un doctor, cumpliendo la ley, abusando de las necesidades de nuestra comunidad. Porque lo hacen los doctores, Guzmán, lo hacen los abogados que tratan, la gente que dice que tratan con los papeles de los inmigrantes, explotan a los inmigrantes.
2: Un gran problema.
1: Esos doctores explotan diciendo que son doctores, abogados diciendo que ayudando a nuestra comunidad, tratando de buscar, ¿sabes?, nuestra propia gente, son explotados. ¿Sabes cuántos inmigrantes, personas que están buscando que hagan sus papeles o algo, van a diferentes oficinas, que dicen oficina, licenciado, presidente? Y hay licenciado para que haga sus papeles y cuando entran le cogen los chavos miles y miles de dólares.
2: Y lo engañan.
1: ¿Usted sabe de eso? ¿Sí?
2: Bastante.
1: Sí, ¿quiere explicar un poquito de
2: eso? No, bueno, es un asunto problemático, el asunto de la inmigración, y es algo que en nuestros días, especialmente en el gobierno de Donald Trump, eso es que se ha quitado. Las puertas estaban abiertas. Tú no tenías que hacer absolutamente nada fuera de lugar, porque sin que se me quede nada por dentro, nosotros hemos hecho residencia a un sinnúmero de personas, y eso estaba abierto, tú lo que tienes que hacer tus cosas bien. Pero vinieron los amigos de ustedes, los demócratas, y abrieron la frontera y entró todo el mundo. Yo recuerdo cuando Cuba, que entraron los marielitos. Ahí Fidel Castro vació sus hospitales de personas que tenían problemas mentales, vació
1: lo mandó para acá, ¿no?
2: Sí, los marielitos.
1: Lo mandó para acá.
2: Y es exactamente lo que está pasando ahora.
1: Me están enviando todo lo que ellos no quieren.
2: Exactamente. Y bajan así su budget del gobierno.
1: Entonces nuestra gente, tienen que tener cuidado cuando entran a una oficina buscando dinero. Mire, aquí los lunes tenemos a un Pereira para aconsejarle su patronato. La iglesia abierta todos los lunes tratando de resolver problemas. Y cuando hay así migración que necesita un abogado, la segunda se refiere a una agencia que es sin fines de lucro, que no tiene que pagar nada. para resolver los problemas de la inmigración, para aconsejarlo. O sea, que eso de ir a abogado a pagar dinero, miles de dólares, tienen que tener cuidado porque hay mucho fraude, mucho fraude en todo eso. Y los médicos, esta muchacha ahora de 27 años de edad, perdió la vida porque la inyección que le pusieron, creo que para.
2: Y de adrendo, no es la primera.
1: No es la primera.
2: No es la primera. Han muerto bastante personas. A veces personas que no necesitan nada, que se ven bien, pero tienen una psicosis, tienen unos complejos. Y bueno, entran en eso.
1: Bueno, pero esto, eso es cosa que la gente quiere ser más joven. Y quiere ser más lindo.
2: Bueno.
1: Y quiere ser más bello. No está satisfecho como yo lo hizo.
2: No, tienen problemas con ellos. Tienen problemas. Por eso fue que Dios hizo a la mujer de último.
1: ¿De último? ¿Y por qué de último?
2: Bueno, porque...
1: ¿A buscarle problemas al hombre?
2: No, es que Dios es muy inteligente. Dios es muy inteligente. Él hizo todo. Y después, Pan hizo a la mujer. Porque si hace a la mujer primero, eso fue caído también.
1: ¿Cómo es? Ya damos la primera idea de hombre que nombre.
2: A cada rato. Vamos a hacer el mal. Eso es pecadito también. Las mujeres siempre tienen una opinión.
1: La mujer siempre tiene una opinión.
2: Una opinión.
1: En contra del hombre.
2: En contra de Dios, en contra del hombre.
1: La mujer.
2: En contra de
1: Dios. Ay, papá, Dios mío.
2: Es que es así.
1: Por eso es que Samuel dijo: mujer virtuosa, aquí en la llave.
2: Ajá. Yo encontré eso. Una boricua maravillosa.
1: No.
2: Mire, varón. Verdad digo ante Dios, que si estoy vivo por la gracia de Dios y mi esposa Lucy, que me cuida de una manera extraordinaria. Aunque cuando me casé con ella, dos o tres me dijeron que era yugo desigual.
1: Porque fue dominicano y dominicano.
2: Así.
1: Yugo desigual.
2: Y mucha gente dijo eso.
1: Tus hijos son dominicanos.
2: Una vez alguien le dijo a mi hijo Ricardo, quien yo creo va a ser quien me va a seguir, que va a ser pastor de la iglesia de Bachalón, le dijeron para Daniel, pero dime, ¿de qué parte tú sientes que eres? Tú eres dominicano, porque tu papá es dominicano, tú eres boricua, tu mamá es boricua, o eres estadounidense. Y él le dijo, si usted quiere decir que soy dominicano, dígalo, mi papá es dominicano. ¿Usted quiere decir que yo soy puertorriqueño? Dígalo, mi mamá es puertorriqueña. Te quiere decir que yo soy gringo. Usted lo puede decir, pero en mi casa todos somos cristianos.
1: Todos somos cristianos.
2: Sí.
1: Es lo principal.
2: ¿Qué es lo principal?
1: Bueno, Ricardo Guzmán.
2: Ajá.
1: Obispo Ricardo Guzmán.
2: Ya me va a llevar para lo hondo, como usted lo ve con ese swing. Así.
1: El alcalde de la ciudad de Nueva York, su gran mandante, su alcalde.
2: Mi alcalde.
1: Su alcalde.
2: Su
1: gran mandante. Dice, cuando la campaña, porque los que votaron por él, votaron porque él prometió esto. Entre las cosas que prometió...
2: Usted tiene muchos amigos que votaron.
1: Sola,
2: no me busque, porque lo digo aquí en
1: todo lo que
2: ministro.
1: Sí. Votamos a la mandar.
2: Bueno, yo recomendé que sacaran a uno de la organización, que no se puede mencionar. Bueno, no,
1: entonces,
2: hay que hacer una depuración reverente. Során
1: Mandari, alcalde de Azuero, yo cuando estaba en campaña, públicamente prometió
2: lo que nunca puede cumplir,
1: lo que nunca va a cumplir, pero prometió que si salía electo y el primer ministro de Israel, Benjamín Netanyahu, venía a Nueva York, cuando él fuese alcalde, él iba a mandar a arrestar a Benjamín Netanyahu.
2: Dijo que él tiene más fuerza que la gobernadora, él tiene más fuerza que el presidente de los Estados Unidos. Ese señor tiene un ego enorme.
1: Pero la gente votó por él, y cristianos votaron por él, pues, sabiendo que estaba prometiendo eso.
2: Ignorante, varón.
1: ¿Ah?
2: Solo ignorante.
1: No, hay unos pastores que no son ignorantes, los pastores que votaron por él.
2: Ignorantes son. El hecho de que tú tengas un título ministerial, no te quita que tú seas un ignorante de adelante.
1: Entonces, ahora, se va a mandar a alcalde. Y y ahora en septiembre será la reunión de todos los líderes mundiales de las Naciones Unidas. Y el primer ministro de Israel, Benjamin Netanyahu, viene para Nueva York a dar su mensaje, como dan todos los líderes.
2: Yo a Netanyahu yo lo conozco como el soldado de Dios.
1: ¿Cómo fue? ¿Cómo lo llamo? ¿Cómo lo diría?
2: A Netanyahu yo lo considero, lo miro y lo llamo como el soldado de Dios.
1: Damas y caballeros, hermano, ¿ustedes han escuchado lo que acaba de decir el apóstol, el obispo Ricardo Guzmán? ¿Ustedes escucharon?
2: Sí.
1: Acaba de decir Ricardo en este programa lo que usted debe saber.
2: Sí.
1: Programa que está pegado. Programa que todo
2: el mundo.
1: Dice Ricardo Guzmán, acaba de. Ay, mira, se me pagan los pelos cuando que yo no entiendo esto. Dice Ricardo Guzmán que él considera al primer ministro de Israel, Benjamín Netanyahu, como un soldado de Dios.
2: El soldado de Dios.
1: Es él, no
2: él. Sin haberlo de duda, como el soldado de Dios.
1: Estoy comparándolo ya a Josué, a la Israel.
2: Eso es diferente. Estoy
1: comparándolo ya a
2: Y tengo muchas razones, porque yo persigo muy de cerca todo lo que es la profecía. Para mí, Israel es el reloj profético de Dios.
1: Yo le quiero pedir a todo el que nos está escuchando que me escriba aquí y me diga si están de acuerdo con Ricardo Guzmán.
2: Sí.
1: Dígame si está de acuerdo o no de que Benjamín Netanyahu, si usted considera a Benjamín Netanyahu como lo considera Ricardo Guzmán,
2: el soldado de Dios. Sí.
1: Porque un soldado de Dios es uno que está mandado, que está enviado por Dios para pintar cabeza.
2: Es así, varón, eso. Eso es así. Yo soy una persona que persigue mucho las profecías judías. Por ejemplo, y quiero decirlo en tu programa para que lo guarden por ahí, que esto no está escrito, no lo han oído en ninguna parte. Pronto habrán elecciones en Israel. Yo quiero explicar esto. Yo no sé si va a salir ahora en la próxima o más adelante.
1: ¿Usted está profetizando?
2: Yo creo que sí.
1: Damas y caballeros, damas y caballeros, hermanos, oye, este es el programa, este programa, lo que usted debe saber a través de Radio Cántico Nuevo, a través de Aliento Visión TV y a través de www.radiolubrandoelcamino, a través de todos esos medios, en este programa.

0: Allá lo llama el primer ministro.
1: El primer ministro.
0: Ese se va a postular y lo que va a proponer para que lo elijan es primero que va a ser el tercer templo.
1: Él va a construir.
0: Que él va a construir. Ese templo es profético.
1: Es profético.
0: Sí, sí, sí, sí. Acuérdate del primero, que fue el de Salomón, el segundo, el de Nehemías, y toda esa gente por allá. Ahora es el tercero. Ese templo es donde el anticristo va a querer venir a sentarse. Y eso es una cosa grandísima. Voy a seguir con lo que él va a proponer. El primer templo. Segundo, y esto es difícil, él va a proponer que saquen a todos los cristianos de Israel. A todos los que...
1: Eso es para los cristianos.
0: Sí, para los cristianos. No para las demás religiones.
1: Para solamente para los cristianos.
0: Sí, porque claro, el anticristo sabe que la luz tiene un problema para él manifestarse.
1: Pero los cristianos que hablan de Israel.
0: Oh, claro.
1: ¿Hay uno?
0: No. Bueno, sí, usted tiene razón. Mire, el tercer templo, porque óigame, conforme a lo que entendemos, Israel va a ser el país más poderoso del mundo. Y ahí llegamos a lo que usted profetiza cada rato de que lo van a dejar solo. Mire, va a tener el ejército más fuerte, aunque va a dominar prácticamente, y naturalmente por eso el anticristo va a querer estar en ese país tan poderoso. Ese pedacito de tierra, que ha sido en 39 ocasiones, han querido desaparecerlo del mapa y no han podido, porque es que Jehová fue el que lo formó. Y lo que
1: hace... Entonces nosotros como cristianos, ¿cuál debe ser nuestra posición? Si somos cristianos, predicadores, creyentes en el Evangelio de verdad, ¿cuál debe ser nuestra posición al respecto de Israel?
0: Debemos de creer a lo que dice Génesis 12, 13, 14 y 15.
1: ¿Qué dice?
0: Apoyar a Israel, que el que te bendiga será bendito.
1: Y eso me dice a personas que dicen que son... Esos sirios que están matando, que están en contra de Israel y de Netanyahu.
0: Te lo voy a decir en boricua. Están descarriados.
1: Eso está bueno. Ya explicarle a los dioses. Mira, los suramericanos, las personas de Centro y Sudamérica, cuando hablan con la R, pues hablan carro. Descarriado, Ramón, Rubén, pero nosotros en Puerto Rico arrastramos la S cuando hablamos. Entonces, por eso que dice, está descarriado, porque nosotros en Puerto Rico arrastramos Rubén, Roberto, Ramón, Cajo. Perdón, entonces nosotros por eso que dice, están descarriados, como dicen los puertorriqueños. Así que entonces, Netanyahu viene para Nueva York. La Constitución americana y en todas partes no le da ninguna autoridad. Es una mentira, es una perversidad, es un engaño tomarle el pueblo de tonto, los ha tomado de tonto. ¿No?
0: Sí.
1: Decir que él va a hacer eso cuando él sabe que no puede. Esos son dignatarios y en las Naciones Unidas ellos tienen un pasaporte, un diplomático, que se no pueden tocar.
0: Así es.
1: No se pueden tocar. Entonces él dice que lo va a hacer. No, es imposible. No se puede. Pero la gente se lo cree. La gente se lo cree y votaron por él. Votaron por él porque también le prometió y que transportación gratis.
0: Cosas imposibles. Yo no entiendo cómo pudieron votar. Y siguen votando y siguen moviéndose en diferentes estados de la nación.
1: Bueno, yo creo que tengo con nosotros hoy al reverendo, al obispo Ricardo Guzmán, pastor de la Iglesia de Jehová Shalom. Y estamos transmitiendo este programa, lo que usted debe saber, a través de Radio Cántico Nuevo en Nueva York y New Jersey.

0: 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Yo no sé si aquí yo le dije a alguna persona que me dijera que estaban de acuerdo con Ricardo Guzmán de que Netanyahu es el soldado de Dios. Vamos a ver si tengo algunos por ahí que me dicen. Tengo a Carlos Torres. Reverendo Carlos Torres dice, aquí estoy, jefe. Mucha salud al pastor Ricardo. Ricardo,
1: ¿qué le hace?
0: Y Mandani es un robo a cámara necio.
1: Ay, no está lejos de la verdad.
0: Rosa Ayala, Dios siga bendiciendo a Reverendo Guzmán.
1: Gracias.
0: Y Ramírez, saludos, bendiciones a Reverendo Díaz y Reverendo Guzmán.
1: Gracias.
0: Oiga, Jaime Echevarría, my entire body is full of metas, cruz, constant pain. Bueno, está llorando de Monterrey, complicada meta. Pascual Buré. Pascual Buré.
1: ¿Qué dice Pascual Buré?
0: ¿Qué es la vez de Pascual Buré? Cuando ven al doctor de Payá, se quedan con la, cuando vean al doctor de Payá, se quedarán con la boca abierta. ¿Qué quiere decir?
1: Bueno, lo único que yo entiendo es que al lado de Payá tú no te puedes ni reír porque él ve algo.
0: Ve algo. Byron Castillo, ¿conoce a Byron Castillo?
1: Seguro.
0: Dice, bueno, una alegría ver a nuestro miembro de la organización, una alegría ver a nuestro miembro de la organización del Ministro Hispano de Nueva York, Ricardo Guzmán.
1: Muchas gracias.
0: Dice Lucía Vinet, Shalom Pastor, Nicolás Angustia, hermano Ricardo, que Dios me le mantenga en salud para que siga enseñando al pueblo de Dios.
1: Amén.
0: Oiga, pero ninguno me dice si creen que Netanyahu es el príncipe del lado de Dios, ¿no? Lucía Vinet, mi pastor Ana le manda saludos. Saludos, Ana, que te quiere mucho. Lucía es muy. Nadie me dice lo que yo pregunté. Me manda saludos Isidro Ríos. Saludos, Reverendo Guzmán. Pero es Guzmán, pero.
1: Saludamos a todos esos hermanos y amigos, muy, muy agradecidos de su cariño, de sus expresiones, de su amor. Muchas gracias, Dios le bendiga.
0: Dice Elizabeth Tejeda, yo estoy de acuerdo con el pastor Guzmán. Por lo menos.
1: No. Tremenda.
0: Dice Nicolás Castro Positivo.
1: Ese fue a visitarme.
0: Ese fue a visitarte.
1: Y me llevó una ofrenda en dinero. Positivo.
0: Pero a mí no me la trae.
1: ¿Qué? No, porque. Positivo, yo no quise meterte en problemas.
0: Te llevó una ofrenda en dinero.
1: En dinero.
0: Ay,
1: y
0: no,
1: de una suma bastante.
0: ¿En el jefe está quitando algo?
1: Sí.
0: Una suma bastante buena.
1: Respetable, sí.
0: Respetable.
1: Yo me quedé sorprendido.
0: ¿Qué pasó?
1: Sí, no. No, y debemos darle gracias a Dios, sí. Sí, una ofrenda me llevó, estás diciendo,
0: ay,
1: sí, tremenda. Y me llama y me saluda, sí. ¿Cómo está? Y me anima. Lo que no ha hecho Helio,
0: ¿lo que no ha hecho quién?
1: Helio Vega.
0: Helio Vega, no.
1: Mi amigazo.
0: Pero tampoco lo ha hecho aquí, ¿verdad? A mí no me trae la ofrenda.
1: No, él no me ha visitado ni me ha llamado.
0: Oye, el Guzmán tira al medio de la gente, ¿viste?
1: No. Faltan dos, pero decías más.
0: Yo
1: te dije dos.
0: Dice Castro Positivo, bendición pastor y un saludo a ese gran amigo, el reverendo Ricardo Guzmán. Positivo, señor. Cruz Tejeda, buenos días, mi querido y admirador pastor. Cuídeme también. ¿Qué dice de Cruz?
1: No, yo me sé que arriba de
0: ti. ¿Cómo? ¿No te llevo a Cruz también?
1: ¿Qué Cruz?
0: Cruz, sí.
1: Cruz. Yo le mando a Cruz a la gente de mi iglesia con unos problemas
0: inmensos. Cruz, decía ayer.
1: Y Ruti.
0: No, Cadena.
1: Sí.
0: No, Rutilla,
1: sí, muy agradecido de
0: se la conseguido a personas que deben conseguir $20,000 de renta y pieza.
1: Y no es porque yo sea Guzmán, sino que ella atiende a quien sea que venga.
0: Eso es verdad. Bueno, esto, antes, ¿no? ¿Cuánto me queda de ser? este programa espectacular, este otro que no hace el tiempo.
1: Yo tengo que terminar con las cuatro profecías.
0: Pero tengo una aquí que tengo que... Tengo que hablar yo algo aquí interesante.
1: ¿Qué?
0: La otra profecía, ¿cuál es?
1: Mira, te hablé lo que son cuatro. Yo quiero que la gente lo tenga también.
0: Ya hablamos de que va a levantar un hombre que va a decir... Que
1: va a ser el tercer templo,
0: que va a sacar a los cristianos.
1: Sí, el tercero es que va a ser una crianza de vacas rojas.
0: ¿Vacas rojas?
1: Sí, vacas rojas. Ellos van a utilizar eso para hacer el sacrificio. Y por cuarto, ellos van a notar en Israel la muerte de abejas, las que hacen miel de abejas. Eso va a empezar a morirse. Esa es una señal que los judíos tienen claro en tu mente de esas cosas que van a pasar. Rubén, usted y yo somos más que privilegiados. La profecía toda se están cumpliendo al pie de la letra. No, pueden hacerme la pregunta que quieran.
0: Bueno, ahora quiero cambiar el tema un momentito.
1: No, sí, que vas a hablar de Trump, dime.
0: No de Trump. Voy a hablar de Eric Adams, el ex alcalde de la ciudad de Nueva York. Okay. Todas las personas que Eric Adams nombró, que trabajaron con Eric Adams, uno a uno están siendo arrestadas. El único que no ha sido arrestado ni que ha sido nombrado en nada es el reverendo Eric Salgado. Pero toda persona,
1: un aplauso.
0: Quiero decirlo porque quiero que la gente sepa que porque dice, no, que la política corrompe.
1: No.
0: Yo fui senador, yo fui concejal.
1: Y no te corrompí a ti. Sí, señor.
0: Yo quiero decir que en la administración pasada del alcalde Eric Adams, toda persona que nombró Eric Adams, una por una, han sido arrestadas. Todas, ¿no? Hasta el mismo Eric Adams.
1: Ahí.
0: Hasta el mismo Eric Adams. Eric Adams tenía 30 años en la costilla, como decimos. Pero Donald Trump lo perdonó. Si no es por Donald Trump, Eric Adams también tuviera preso por 30 años. So, todas las personas en el gobierno, pero uno de tantas personas, tanto nombramiento, comisionado, asistente a comisionado,
1: felicitaciones,
0: todas las personas, uno a uno, han ido cayendo en ese círculo, en medio de, pero ¿qué dice la Biblia? Que el cristiano alumbra en medio de las tinieblas.
1: Amén.
0: Somos luz en medio de, que caiga todo el mundo alrededor, que aunque haya alrededor, el cristiano de verdad es el único que queda aquí.
1: Amén.
0: Y yo estoy aquí diciendo que todos, uno a uno, esta semana pasada cayó ahora el sheriff, que nombró a Eric Adams como sheriff de la ciudad, lo cayó esta semana. Y cada uno de ellos, comisionado de la policía, asistente al comisionado, comisionado de educación, comisionado de todos los comisionados han caído. Pero el reverendo, el obispo, Eric Salgado.
1: Ese es un hombre que se debe de invitar y aplaudirlo.
0: Ese es mi amigo.
1: Ponerlo en alto.
0: Ese es mi amigo.
1: Ponerlo en alto.
0: No, ahí. Eso, para que vea el público, que un cristiano puede estar como Daniel, Sadrames, puede estar en medio de la confusión y que está todo el mundo alrededor y el cristiano es que alumbra.
1: Amén.
0: Cristiano Matías, yo en este programa lo que ustedes deben saber, yo quería que el público supiera eso.
1: No, eso está bien.
0: Entonces, claro, pero el obispo Eric Salgado, el ejemplo.
1: Ahí está la foto.
0: ¿Ah?
1: No tenemos
0: una. ¿Dónde está la foto? Tú, consígueme la foto de Eric Salgado.
1: Que lo vean.
0: El obispo Eric Salgado, mi amigo, es el único que se ha mantenido ahí en pie. Y lo haremos por él. Permítanme que continúe. Que, oiga, se ha mantenido y nos sirve de ejemplo que el cristiano. Yo tuve 15 años en el Senado. Tuve 5 años como concejal en la ciudad de Nueva York. Me pidieron renuncia. que tenía renuncia, y me hacían piquete, pero era porque era por mi creencia, no era por convivir ni nada, era porque yo me ponía al aborto, porque me oponía al matrimonio entre hombres con hombres y mujeres con mujeres, me oponía al cambio de sexo, todo. Se me hacían piquete, pero tenía renuncia.
1: Tú tienes algo que es muy poderoso, y yo te lo voy a preguntar. Casi siempre los líderes, su anillo, lo que es el entorno, por ejemplo, tú tienes a tu oficina, ¿no? Toda esa gente que trabaja contigo, casi siempre la gente dice no. Por ejemplo, Balaguer dijo que la maldad llegaba hasta la puerta.
0: Hasta la puerta.
1: Eso quiere decir que de ahí para adelante, todo el mundo estaba. Pero yo nunca oí de ninguno de tus empleados caer en la
0: puerta. No, ninguno de los oficinas. Porque es que según el príncipe, es el pueblo. El príncipe que manda el ejemplo. O sea, no solamente
1: usted no votó a dos o tres, usted lo veía acá medio raro.
0: Yo metí a uno preso.
1: ¡Ay! Míralo ahí.
0: Ahí está el ensayado.
1: Y está contigo.
0: Con Charlie Rangel. Oye, pero ponlo ahí completo. Quítanos nosotros y ponlo ese trato completo, que lo vean la gente. Mira, yo lo puedo poner antes que no cabe el tiempo.
1: Maravilloso.
0: Ponlo completito a él, que vean ahí el completo. Entonces, yo metí preso a uno. Me metí preso a uno de mi empleado, porque trató de, tú sabes, y yo no.
1: Pero yo creo que yo sé quién es.
0: ¿Ah? ¿Cómo?
1: Yo creo que yo sé quién es.
0: No, tú sabes.
1: No, no, no, no.
0: Somos amigos todos, pero la gallina vale 3 centavos.
1: Sí.
0: ¿Me estás entendiendo? Hay momentos donde dicen, no, tranquilo. Bueno, mis queridos hermanos, este es tu programa, lo que usted debe saber. En el día de hoy he tenido el privilegio de tener con nosotros al obispo Ricardo Guzmán, pastor de la Iglesia de Jehová Shalom. Él ha dicho aquí, en este programa, lo que usted debe saber, que usted debe saber
1: que por ahí ya no
0: que Benjamín Netanyahu es el soldado de Dios. Él dijo aquí, sí, en este programa, lo que usted debe saber. Él dijo aquí, en este programa, lo que usted debe saber, que por ahí viene un líder que va a sacar los cristianos de Israel.
1: Sí, que va a proponer.
0: Que va a proponer.
1: Para que los judíos voten por él.
0: Y él dijo aquí que todo pastor o mi hermano que se está comandando, que los pueblos están descarriados.
1: Así mismo. Así mismo. El que está en contra de la palabra está fuera, está frito.
0: Yo voy a organizar prontamente, voy a organizar una demostración a favor de Israel. Con la organización de Mitri Pano Guayo. Sepa el mundo que esto es profecía.
1: La profecía.
0: Nosotros, yo voy a organizar, pronto, antes de que salga el verano, voy a organizar una. Ahí está Eri Salgado, míralo ahí. Este es el reverendo obispo Eri Salgado, presidente de Radio Cántico Nuevo y obispo del Concilio Jóvenes Cristianos, asistente a comisionado bajo la administración de Eric Aran. Y cuando todos sus alrededores han caído,
1: él corrió para
0: alcalde
1: y perdió.
0: Y perdió, pero
1: corrió.
0: Cuando corrió para alcalde, déjame decirte algo: en un debate con Christine Quinn, Christine Quinn,
1: mencionaste el nombre
0: bien. Christine Quinn,
1: ¿qué? Quinn,
0: sí, sí, Christine Quinn era la presidenta del Consejo Municipal y estaba corriendo para alcalde. Era que estaba corriendo Eric Salgado, Billy Thompson, estaba corriendo Bill de Blasio, son los candidatos para la alcaldía en ese entonces. Entonces, en un debate entre todos ellos, dice Eric Salgado en ese debate: si yo salgo electo, yo voy a proponer una tarjeta de identificación para todos los ciudadanos en la ciudad de Nueva York. En ese debate, exitoso, Christine Quinn y Eric Salgado, en ese debate, todo cuando Eric Salgado dijo, se burlaron de él. Y dijo Vinny Thompson y todo Christine Quinn, usted le va a entregar la ciudad a los migrantes. Cuando él propuso, en ese debate, propuso Eric Salgado darle una tarjeta de identificación. Se terminó el debate, Eric Salgado perdió, ganó Vinny Thompson. A que no me dice qué fue lo primero que hizo Vinny Thompson.
1: Lo que
0: entregarle una tarjeta de residente a los emigrantes, la idea de Eric Salgado, que lo burlaron en el debate. Ese es Eric Salgado. Bueno, mi querido hermano, este es el reverendo Rubén Díaz. Quiero, antes de pedirme nuevamente, felicitar a los que cumplen años. Déjame felicitar nuevamente. Quiero felicitar al reverendo, a la reverenda Gregoria Silva, cumpleaños, ¿verdad? Felicidades al señor Santos Rosario, ya de cumpleaños, a la directora de Relaciones Públicas de nuestra organización, la licenciada Silvia Soriano, para allá, ese bizcocho, ¿quién es ese bizcocho, Silvia? Y reverendo Mario José, está de cumpleaños, está el reverendo Oscar Irón. Está de cumpleaños el hermano Álvaro Luna, Caleb King, Rubén Vargas, Jason Vega y doctora Amarilis Jacobo. Vamos a cantarle a ellos antes de despedirnos. Adelante, Felipe.

0: feliz cumpleaños en el día de hoy. Bueno, mi querido, en Puerto Rico hace sangre y dice, hasta aquí nos trajo el río, o hasta aquí nos trajo el tren, Ricardo Guzmán, obispo Ricardo Guzmán.
1: Muchas gracias.
0: Pastor de la iglesia, lo va a ser.
1: Muchas gracias. Muchas gracias.
0: Hemos tenido un tremendo programa.
1: Gracias.
0: Gracias. Dios lo bendiga.
1: Muchas gracias.
0: Tírate de ese pueblo.
1: Pronto regresamos a casa. Pronto.
0: ¿Qué casa?
1: 1723 Boston Road. Sí. Ahora, Jehová Shalom Way Church. Regresamos a nuestra casa. Estamos temporalmente en el 1111 East Freeman. Amén, pero ya nos preparamos para regresar. Pero
0: están construyendo el templo ese.
1: Sí, sí, estamos trabajando seriamente dentro de ese templo que estamos haciendo. Así que pronto vamos a inaugurar. Lo vamos a anunciar por aquí. Así que ya usted sabe.
0: Gracias. Yo soy el reverendo Rubén Díaz, pastor de la Iglesia Cristiana de la Comunidad en el 1437 de Longfellow, presidente de la Organización de Ministros de Hispano de Nueva York. Los invito a todos mañana aquí en el 1437 de Longfellow a las 9 de la mañana. Tenemos unas visitas especiales. Tenemos un

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1: Muy buenos días, hermanos y hermanas Radio Escucha. Muchas gracias por sintonizar una vez más este su programa Nutra Natural, con su salud mente. Si Dios me preguntara, ¿qué deseo para ti este día? Le pediría que cada gota de lluvia se convierta en una bendición para ti y tu familia. Que cada rayo de sol te abra los caminos. Que cada estrella proteja tu dormir. Y que cada segundo de tu vida sea para alabarlo y te traiga muchas razones para vivir de una manera feliz. También le pediría que el Señor te quite cualquier tristeza, desesperanza o preocupación de tu vida, y que el Señor te dé las fuerzas necesarias, el valor y la sabiduría para afrontar tu lucha diaria. Que Dios Padre proteja tu salida, tu entrada, en el nombre de Cristo. Amén. Hermanos, aquí los miembros de este centro de Nutra Natural deseamos para ustedes las más grandes bendiciones para usted y para su familia. Que hoy, que tenemos un nuevo día por comenzar, sea un día lleno de bendiciones, de la gracia de Dios, de salud, de todas las cosas maravillosas que Dios tiene preparado para usted. Y que cada deseo de cada corazón que nos escucha, en el trabajo, manejando, en la casa, en cualquier lugar donde usted se encuentre, esta bendición llegue a su alma. Así que muchísimas gracias por compartir con nosotros un día más de información, un día más de salud, porque vamos a hablar el día de hoy de todas las situaciones cuando hay un problema prostático. ¿Qué pasa cuando hay un agrandamiento prostático? ¿Cuáles son los riesgos cuando hay un problema de hiperplasia prostática benigna? También quiero actualizarlos un poquito de cuáles son las últimas estadísticas de lo que está pasando cuando hay un problema de agrandamiento prostático, las estadísticas de muerte, las estadísticas de cáncer, porque en muchas ocasiones, muchísimos de los pacientes que nos escuchan, a veces uno se niega a pensar que es algo que nos pueda tocar a nosotros. Nos negamos a pensar que es algo que nos puede afectar. Y la verdad, hermanos, es que sí nos afecta. Y nos afecta a toda la familia. Nos afecta a todas las personas que forman parte de nuestro entorno. Así que vamos el día de hoy a dar un programa para dar un poco de información acerca del cáncer prostático. Vamos a hablar de las cifras, de las últimas estadísticas que están andando en los departamentos de urología, para que usted tenga esa información y que usted sepa cómo está el mundo, cómo se está moviendo en sí para esta estadística de cáncer prostático. Para que usted se dé una idea, en el año 2024, la Sociedad Americana de Cáncer en la Próstata, directamente este departamento, estimó más o menos en el 2024 cerca de 270.000 casos de cáncer en la próstata. En lo que va de este año, octubre, hay 313.780 nuevos casos de cáncer en la próstata. Pero eso no es lo asombrante de todo esto. Lo asombrante de todo esto es que los hispanos, siendo una minoría, están casi igualando al anglosajón en el cáncer en la próstata. Y ahí la pregunta aquí radica en por qué. ¿Por qué los hispanos son más propensos a desarrollar cáncer en la próstata? Y de eso es lo que yo quiero hablarle. El cáncer no es algo que uno se inventa, no es algo que uno dice, bueno, pues me tocará a mí. No, hermanos, el cáncer en la próstata es real. Hay mucha gente muriendo por el cáncer prostático. ¿Por qué razón? Porque ni siquiera en los exámenes que uno se hace anualmente hay detecciones a tiempo. En muchos casos no se detecta el cáncer prostático a tiempo.
2: no se detecta a tiempo. Entonces uno dice, entonces, ¿qué es lo que nosotros podemos hacer? ¿Qué nosotros podemos hacer? Bueno, pues aparte de encomendarnos a Dios, aprender a entender los síntomas. ¿Sabía usted que el cáncer en la próstata hay veces que ni siquiera en un examen de sangre se ve realmente a ciencia cierta cuál es el estado de la glándula prostática? Ni siquiera en el examen que uno hace con el tacto se puede ver realmente, porque si está en la parte posterior no se toca el agrandamiento y hay muchos casos de muerte de cáncer en la próstata sin el paciente ni siquiera saberlo, habiéndose hecho examen todos los años, ese examen, esa cita con el urólogo. Entonces, ¿qué significa? Que usted tiene que aprender a leer los síntomas. Los que tenemos suerte, ¿no? Porque también en muchos casos la situación de cáncer prostático puede ser asintomático, que uno no se da cuenta porque no hay incontinencia, no hay goteo, no hay urgencia, no hay ningún tipo de malestar. A veces el primer síntoma es que usted un día se levantó de la cama con un dolor terrible en la cintura o con un dolor terrible en la parte inguinal, llaman a emergencia y cuando se hacen los exámenes, cáncer en la próstata en etapa 3. Ya es muerte segura, no hay nada que se pueda hacer. Y uno dice, ¿pero cómo? Si yo todos los años me hago el examen prostático, no me sale nada, todo me sale bien. Porque eso pasa. A veces, dependiendo en qué posición se encuentra el cáncer, no se da uno cuenta ni siquiera en un examen de sangre. ¿Qué es lo que a uno le toca hacer? Todos los años, por amor a Dios, esto se lo voy a este mensaje se lo mando a cada uno de los hombres que me están escuchando que tienen más de 42 años. Por favor, haga un tratamiento preventivo para que usted pueda ayudarse a prevenir el agrandamiento prostático. Un tratamiento preventivo de darle nutrientes a la sangre, anticancerígenos, que usted lo tome por 2 meses y que lo repita todos los años, usted tiene el ticket ganador para que a su cuerpo, con la obra y la gracia de Dios, el cáncer nunca toque su puerta. Si usted tiene más de 42 años y nunca ha hecho un tratamiento de limpieza en la sangre, nunca ha hecho un tratamiento para prevenir el cáncer en la próstata, yo quiero que usted el día de hoy tome el teléfono y el día de hoy usted haga la cita con nuestro especialista. Vamos a tomar su caso, vamos a prepararle un tratamiento a la medida, un tratamiento natural, sin ningún efecto secundario, nutrientes orgánicos, que lo único que van a hacer es ayudarlo. Vamos a limpiar la uretra, la vejiga, vamos a mejorar el funcionamiento renal, van nutrientes antibióticos, van nutrientes de limpieza en la sangre, van unos retinoles que ayudan a que usted recoja nuevamente ese agrandamiento prostático y que la próstata elimine esa inflamación. Van nutrientes aparte para que usted estabilice el PSA, para que usted estabilice el pH en la sangre, para eliminar esa acidez y que usted recupere la alcalinidad en la sangre. Y una sangre cuando está alcalina no entra el cáncer. Así que usted, yo quiero que en este momento, lo que sea que esté haciendo, por favor, deje lo que esté haciendo. 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Yo quiero que esa cifra, esos 313,000 casos de cáncer prostático en 2025, a usted no le toque la puerta. Que usted tenga esa inmunidad en el nombre de Cristo, pero aparte porque usted se está cuidando. La mayoría de los hispanos no hacen tratamientos preventivos. Lamentablemente esperamos cuando ya hay incontinencia, cuando ya hay goteo, cuando me levanto a orinar, cuando ya me duele la parte baja de la espalda, cuando ya me arde al orinar, ya hay malestar al orinar, cuando ya hay un agrandamiento. Obviamente, cuando hay agrandamiento, obviamente la llamada para usted es obligatorio, hermano. Pero también este llamado de atención es a las personas mayores de 40 años que aún gracias a Dios no tienen síntomas. Prevenga que no desarrolle una situación delicada prostática que le pueda costar la vida, porque el cáncer está a la vuelta de la esquina. Lo único que tiene que haber es que usted tenga acidez en la sangre y que usted tenga una alimentación desbalanceada para que el cáncer toque su puerta. 1-800-688-7220. 1-800-688-7220. Entonces, ¿por qué realmente hay hombres que son bastante jóvenes y ya vienen este agrandamiento prostático, esta incontinencia. Principalmente las personas que trabajan manejando, los camioneros, ya lo he explicado anteriormente. Cuando usted está sentado, los testículos ejercen presión sobre la silla y esto va dañando la producción de los espermatozoides, deforma sus hormonas y obviamente va agrandando la próstata. También las personas que trabajan en factorías, que están mucho tiempo sentados. Cuando usted es camionero, hace delivery, que pasa muchas horas sentada, usted dice, yo quiero orinar, pero tengo pasajeros. Yo quiero orinar, pero tengo que ir de estado a estado. Y uno aguanta el pipí. El aguantar el pipí es malísimo. Y poco a poco va dañando la glándula prostática, va cayéndose la vejiga, va dañando los riñones. Así que usted no quiere aguantar el pipí. Tan pronto usted tenga ganas, inmediatamente, hermanos, tiene que buscar un baño. No importa dónde usted se encuentre. Entonces, el primer punto, porque usted pasa mucho tiempo sentado. Otra cosa es el desbalance hormonal. Cuando usted ya tiene más de 35, 38 años, ya a los 40 años, ya casi todos los hombres ya desarrollan este agrandamiento prostático porque baja la producción de la testosterona. Entonces, si aún no hay síntomas, no espere sentado. Es algo que usted lo va a desarrollar, pero es más inteligente en que usted lo ataque a tiempo. Entonces, si usted tiene ya 40 años, importantísimo que usted pueda hacer un tratamiento a tiempo. El programa que nosotros ofrecemos ha ayudado a cientos de miles de hombres a ayudar a que usted prevenga el cáncer prostático. Esto no es para aliviar o para mejorar. Vamos a preparar un tratamiento para que usted elimine completamente el agrandamiento prostático, para que usted lo elimine desde la raíz. Aquí no estamos hablando de que usted va a ver si es que me ayuda o para mejorar un poquito, no. Vamos a eliminar el agrandamiento de la próstata desde la raíz. 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Bueno, en caso de pronto un poquito extremos, a lo mejor hay que hacérselo por 10 semanas. Pero ya ustedes en las primeras 2 semanas ven los resultados. Porque usted ya desde las primeras 2 semanas elimina la incontinencia, aumenta la parte energética, duerme bien, elimina el goteo, va a eliminar la urgencia, si ya hay ardor cuando orina, si ya hay daño testicular, si ya hay quistes o hernia o fibromas testicular, vamos a eliminarlo con un solo tratamiento. Vamos a prevenir o a eliminar cualquier indicio de infección. Si hay ardor cuando orina, si siente mal de orín, inclusive si usted tiene un diagnóstico de enfermedad venérea, que usted lo tuvo en el pasado, clamidia, gonorrea, herpes, sin importar el diagnóstico que usted haya tenido de enfermedades venéreas, eso aparte le duplica el riesgo de cáncer en la próstata. O sea, si usted cuando llama a mi hermana, aparte a mí me han detectado clamidia, gonorrea, herpes, la situación que usted haya tenido de la transmisión sexual, le ponemos aparte nutrientes antibióticos para que usted el virus lo mantenga completamente controlado y ayude a eliminar el riesgo de cáncer en la próstata. 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Otros síntomas, el cansancio. El factor común cuando ya indicamos que usted ya se siente con este problema de agrandamiento, cuando usted se siente cansado, que usted llega de trabajar y no quiere saber de nadie, quiere acostarse, se siente mucha debilidad física. Otro problema, la impotencia sexual, debilidad sexual, pérdida de líbido, eyaculación precoz. Porque cuando hay un agrandamiento prostático, el principal síntoma baja la producción de la testosterona. La hormona comienza a bajar. Entonces ya usted tiene erección blanda, la erección la logra, pero tan pronto está con su pareja, inmediatamente la pierde, o ya no la logra, o la logra muy blanda, o la logra, pero a los minutos, el minuto o a los 2 minutos, inmediatamente eyacula. Entonces, en el mismo tratamiento de la próstata le vamos a incluir nutrientes de vasodilatación para que se recupere las erecciones. Y aquí es importante que usted entienda lo que yo le voy a decir y por favor deje lo que esté haciendo para que escuche el programa. Porque hay muchos de ustedes que han intentado de todo cuando ya le está afectando sexualmente. Muchos de ustedes que ya hay erección blanda, que ya hay eyaculación precoz, y a veces uno en la desesperación para no perder a la pareja, para no quedarle mal a la pareja, y uno se desespera y uno lo que le dicen, lo toma. Mira, si te tienes que tirar de espalda en el río y eso recupera mi erección, los hombres lo hacen porque la desesperación hace que uno intente de todo. Y lo primero que me dicen, hermana, ojalá que esto me ayude, porque yo he intentado de todo y nada me ha funcionado. Yo les voy a hablar y yo quiero que usted escuche en este momento. Yo le estoy garantizando en este momento, en un programa que tenemos en este momento en vivo, en la cabina, que si el tratamiento no le funciona y usted no recupera sus erecciones desde las primeras 2-3 semanas de tratamiento, les vamos a devolver su dinero. Yo personalmente se lo estoy garantizando. Yo, Lucía, se lo estoy garantizando en este momento. Usted no ve los resultados, no recupera las erecciones, no aumenta el líbido, no ve que usted aguanta más con su pareja, que controla su eyaculación, que tiene eyaculación abundante y que controla la eyaculación precoz, le vamos a devolver su dinero. 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Usted va a eliminar la impotencia sí porque sí. Yo no le estoy hablando de a ver si le ayuda o vamos a que usted a ver si es que le ayuda un poquito o pruébelo primero a ver qué tal. No. Aquí toda persona que toma el tratamiento, toda persona elimina la impotencia y elimina la eyaculación precoz. Pero tiene que tomarlo al pie de la letra. Tiene que seguir las indicaciones. Tiene las pastillas que son dos al día, tiene que tomarlas. La que tiene que tomarse en la noche, tiene que tomársela. Pero no me puede fallar la dosificación, porque usted quiere curarse. Y así mismo usted tiene que seguir las indicaciones. Esto no es un juego, esta es su salud. Esto es que usted recupere un matrimonio perdido, a que usted recupere su pareja, porque la mujer necesita una buena relación íntima. Y si usted no se la ofrece, controle su problema. Por Dios, busque ayuda. 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Como se lo dije, se lo estoy garantizando públicamente en la radio. 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Porque la gente tiene miedo a las demandas, a las cosas legales, a que me grabaron. No, yo estoy siendo de frente porque sé lo que hace nuestro tratamiento. Y yo sé, hermanos, lo que le estoy prometiendo en este momento en el aire. Que esto les va a ayudar por los años de investigación que tiene el tratamiento, por los años de fórmulas que tiene nuestro tratamiento, por todo el proceso que tiene nuestro tratamiento. 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Y ya usted va a prevenir desarrollar cáncer prostático, va a eliminar el agrandamiento prostático. 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No me digáis que ya intenté de todo, ojalá que eso me ayude, o no sé, no, usted llame, usted espere que el programa llegue a su corazón. Y cuando usted sepa que esto realmente en su corazón le dice, ellos me van a ayudar, porque siento sinceridad, porque siento que Dios está haciendo su obra en ellos, porque yo no tenía nada, yo nunca escucho el programa y de pronto escucho hablar de la próstata o hablar de la impotencia sexual, y yo nunca escucho el programa y está escuchándolo en este momento, créame, no existen casualidades, hermanos, existen los milagros que Dios nos pone en el camino. Cuando usted es una persona de fe, Dios le tiene la sanación en sus manos, pero usted tiene que hacer las cosas con fe y seguir el tratamiento en una forma responsable. Seguir las indicaciones que le mandamos por escrito. Todas las personas que están en el tratamiento saben que reciben un monitoreo. Cada 2 semanas llama a nuestro departamento de especialistas a ver cómo está evolucionando, cómo se está sintiendo, porque usted no va a estar solo en este proceso. Ahora, a cambio de los resultados, de la ayuda que le vamos a ofrecer, lo único que le pedimos a cambio es que usted nos llame a la radio y nos dé su testimonio. Es lo único que le pedimos, porque cuando usted da un testimonio honesto que viene del corazón, usted ayuda a muchas personas que están indecisas, que no saben dónde acudir, que están enfermas, que ya le han dicho que hay cáncer, que ya le han dicho que hay prostatitis, que ya le han dicho que tienen que operarse. Y cuando usted dice, yo estaba así, así, así, y ya me siento bien, usted le salva indirectamente la vida a muchas personas que necesitan una voz de fe y un aliento. 1-800-688-7220. 1-800-688-7220. ¿Quiénes pueden tomar el tratamiento de limpieza en la sangre? Porque obviamente tanto en la primera etapa del tratamiento como en el segundo mes le mandamos nutrientes de limpieza en la sangre. Un programa de limpieza en la sangre, toda persona tiene que tomarlo, absolutamente toda. Yo le podría decir, después que usted tiene 18 o 17 años, toda persona debería hacer una vez al año un tratamiento de limpieza en la sangre. Pero principalmente las personas que tienen grasa en la sangre, que hay colesterol, cuando hay triglicéridos, cuando hay azúcar, ya sea que le hayan dicho que hay prediabetes, que hay azúcar, que hay hipertensión o que hay daños a nivel circulatorio. Para mí son los obligatorios que todos los años tienen que hacer el tratamiento. ¿Qué pasa cuando usted es prediabético? ¿La prediabetes es curable? Correcto. La prediabetes es 100% curable, la diabetes no. Si usted tiene un diagnóstico de prediabetes, haga la llamada en este momento, porque el tratamiento, aparte de limpiar la sangre, vamos a incluirle nutrientes al páncreas para que el páncreas produzca por su propia cuenta la hormona insulina. Y ustedes en los primeros, yo le podría decir 10 días de tratamiento, ya usted ha regenerado el páncreas. Porque la diabetes usted no la trata con metformin. El metformin lea lo que hace, daña los riñones, produce ceguera, produce impotencia sexual, destruye el cuerpo y toda la vida va a tomarlo. Toda la vida. La forma inteligente de controlar una diabetes es yendo a la raíz. ¿Por qué hay diabetes? Porque el páncreas deja de producir insulina. Y cuando usted no produce insulina, se le trepa el azúcar o el cuerpo suyo desarrolla una resistencia a la insulina. Entonces, hay que darle nutrientes al páncreas para que el páncreas se regenere. Por eso es que las personas diabéticas desde los primeros días regulan el azúcar en la sangre. Lo regulan y limpian la sangre. Cuando usted nos dice, hermana, yo soy diabético, automáticamente en el tratamiento le incluimos nutrientes para la vista, porque sabemos que el diabético se queda ciego, para el corazón, para ayudar a prevenir un infarto, para los riñones, para prevenir una diálisis, una nefritis, o que le digan ya sus riñones no están funcionando. Van nutrientes para la circulación, porque hay mucha gente muriendo mutilada. Mucha gente con daños circulatorios, con calambre, con adormecimiento, con hormigueo. Y el primer daño que hay a los nervios periféricos es el daño circulatorio que viene del pudrimiento interno. El pudrimiento interno uno no se da cuenta cuando lo tiene, uno simplemente a veces tiene un poquito de dolor o un poco de inflamación. Cuando usted va a un examen médico, de pronto le dicen, mira, en la sangre salió que hay gangrena. Hermanos, la gangrena no tiene cura. Hay que cortar la parte afectada. Comienzan con el tobillo, luego a la rodilla, luego al muslo, y luego hasta donde ya no se puede más. Por favor, téngale respeto a la gangrena. La gangrena hoy en día, la estadística está de cada 5 diabéticos, uno termina mutilado, uno termina con una amputación. Entonces, por favor, vamos a cuidar nuestras articulaciones. El tratamiento que nosotros ofrecemos es el único que tiene nutrientes de oxigenación circulatorio para que usted limpie las arterias y elimine el daño en el nervio periférico y elimine el pudrimiento interno que va generando el azúcar en el tejido. Quiere decir que vamos a ayudar a prevenir riesgos de gangrena. Usted termine amputado, eliminar la inflamación, eliminar el dolor. Así que si usted es diabético, hágase un favor. 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Porque si usted no se preocupa por usted, hermanos, nadie lo va a hacer por usted. Que el Señor me los bendiga grandemente.
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0: Viva con un propósito. Oye,
1: se
0: vio 3 años y medio con eso, pero con ese propósito. Entonces yo pregunto, ¿restaurar la canción del Señor? Ok, ya resucitaste, qué bueno, felicidades. Vamos, bueno, nosotros ya creíamos que ya tú no venías, pero ya llegaste, ¿no? ¿Está así? Ahora, ¿qué vamos a hacer? Vamos a sacar a los romanos de aquí, a los invasores los vamos a sacar de aquí. Todos ustedes están escuchando la guerra de Ucrania, ¿no verdad? Han visto cómo Rusia se metió en Ucrania. Fue lo mismo que hicieron los romanos, no es nuevo. Toda la vida ha pasado así. Los romanos invadieron a los judíos. Ahora, como tienen a Jesús, están esperando que si este multiplica panes, si este sale enfermo y resucita muerto, y qué sé yo, camina sobre el mar, también tiene que sacar a los invasores. Ahora vamos al versículo a ver la respuesta de Jesús. Aquí nosotros, en esta respuesta, nosotros vamos a ver que muchas veces estamos perdidos del propósito. Y que llega un punto en la vida cristiana donde el Señor quiere que nosotros entendamos cuál es el propósito. Generalmente, la mayoría de los cristianos no tienen proyecto de vida. Diga conmigo, proyecto de vida. Diga conmigo, proyecto de vida. ¿Qué será decir en 5 años? Tienes que aprender a hacer cálculo para los próximos 5 años. Porque los 5 años no simplemente vienen hacia ti, tú eres que va hacia ellos. Y tú tienes que pensar qué tú vas a lograr de aquí a un año. Porque tú tienes que trabajar para lograr lo que tú quieres de aquí a un año.

0: tu vida. Si tú no tienes planes de vida, de aquí a 5 años, bueno, yo me estaré retirando y después me retiro, me voy para mi país, en mi casita y allá espero la muerte. ¿Ok? Fantástico. Sí, porque ¿qué queda? Fantástico, te felicito. Pero tiene un plan. ¿Me están siguiendo de este lado? ¿Me están siguiendo de este lado? Tiene un plan a 5 años. En el tercer año, ¿qué otra cosa quiere hacer? En el cuarto año, en el quinto año. ¿Qué piensas hacer? Tiene que hacer planes. Ya 5 años. Cuando logres 5 años, otro plan para 5 años más. ¿Qué va a pasar cuando tienes planes ya 5 años? Y cada año va logrando, son pasos que va logrando. Y tú podrás supervisar tus logros. Cuando miras para atrás, no estarás frustrado, sino que te darás cuenta dónde fallaste en los primeros 5 años, qué hiciste, qué no debiste haber hecho y qué debes mejorar para comenzar a hacerlo en los próximos segundos años para no repetir el error que cometiste. ¿Me están siguiendo este lado? Créeme que yo le estoy hablando a alguien hoy, no sé a dónde. Ahora, si tú no tienes planes, eso es lo mismo. Vives como un bote, como un barco en alta mar, sin timón y sin capitán. ¿Y sabe quién te está guiando? El viento, las circunstancias, lo que pase, lo que aparezca. Pero Dios te está aquí para decirte que debes tener planes. Y tus planes debes someterlo a la oficina del cielo para que Dios te lo ponga el sello y te diga: por ahí vamos, hijo. Entonces, es uno de los títulos. Vamos al cierre. Vamos a ver la respuesta
1: de la Jesús.
0: Y es Cristo.
1: No se trata
0: de su autoridad absoluta. La sola potestad es su absoluta autoridad.

0: Y lo van a ver, eso es el título, eso no se queda ahí. Porque él le dice, ellos están cuestionando, Señor, ¿qué vamos a hacer? ¿Vamos a dejar a los romanos que aquí nos están explotando, explotando lo que debemos hacer? ¿O qué? Porque ya tú resucitaste, y resucitaste para algo. Dice, no, no, no. Lo que va a pasar no le toca a usted, le toca al Padre. Ahora, les voy a decir qué es lo que ustedes le toca hacer. Versículo 8, vamos a decir en el versículo 8. El versículo 8. En el versículo 8 ustedes van a ver qué es lo que a ellos les toca hacer. Pero, deténganse ahí. Ahí es donde a veces nos equivocamos. Y nos pasamos, para eso Dios trajo a muchas personas de hoy. Para que sepa cuál es el propósito de Dios con tu vida.
1: So you know,
0: porque mientras ellos están

0: para aspettare il mondo. Mientras tú estás pensando en el patio de tu casa, no estás pensando en la ciudad, en el estado. Mientras tú estás pensando en tu estado, Dios está pensando en la nación. Mientras tú estás pensando en tu nación, Dios está pensando en el mundo. Que Dios me ayude hoy. Hay gente que tiene que saber meterse en la onda divina para saber qué es lo que Dios está tratando con su vida y hacia dónde Dios lo quiere llevar. Debía ser nuestra oración, decir hacia dónde me quiere llevar.
1: Eso dice amén. Levanta tu mano y haz conmigo esta oración. Y conmigo, Padre Santo, te pido en esta hora

ellos están preocupados por su situación política y social, el Señor le está proyectando. Esto es una enseñanza para muchos de nosotros. Generalmente, nuestra mente finita le da mucha brega a poder entender cosas grandes. Por eso dicen salida, porque mis pensamientos no son vuestros pensamientos, mis caminos son vuestros caminos. Porque como son más altos los cielos de la tierra, son mis pensamientos de vuestro pensamiento y mis caminos de vuestro pensamiento. Que nuestra mente

0: direction.
1: Porque la razón por detrás de mi capacidad de poder entender el futuro. Ahora, como no sabemos el futuro, lo más que podemos hacer son planes y luego ponernos en la mano de Dios para que Él se siga guiando. ¿Cuánto me transmite? Porque mientras ellos están pensando en su problema, el Señor les dice, pero recibiréis poder. Ahí está el pero, todo lo ven, ¿cómo dice? Pero recibiréis poder cuando haya venido sobre vosotros. Detengan aquí, van a recibir. Ustedes están preocupados por eso, pero van a recibir poder. ¿Por qué? Porque la tarea es más grande. Ahora, ¿qué es la tarea que tenemos? ¿Cómo quién tiene una tarea donde Dios lo
0: hace?
1: Es posible que tú seas un ingeniero y tú trabajes en una empresa. Pues ahí tú tienes una tarea que tiene que ver con la eternidad. Dios no te tiene ahí solamente para que construya. Es posible que sea un programador, un ingeniero de sistema. Dios no te tiene ahí solamente para que trabajes con computadora, con sistema. Dios te tiene para otra. El trabajo que tú tienes es una excusa. Es un pretexto. Diga conmigo, pretexto. Diga conmigo, excusa. Es un pretexto de Dios. Yo tengo el trabajo, pero no es el trabajo. Dios no está buscando que tú tengas dinero en ese trabajo para que pagues la renta.

ahí para algo. Dale la mano a alguien, dile donde tú estás. Hay un propósito que te llevó. Diga, donde tú estás, te conviertes en una punta de lanza en las manos del Señor.

aún con tus compañeros de trabajo, aunque tú te sientas, wow, fatal en ese lugar. No, no, no, tranquilo. Dios te tiene ahí para algo. Dios te tiene ahí. Diga, diga, gracias a Dios. Porque no lo entiendo, me tienes ahí para algo.

hermano querido, porque si tu propósito era ganarte el dinero a la renta, ganarte el dinero a la comida, ganarte el dinero a los zapatos, y luego pagar el carro, luego pagar el seguro, entonces donde quiera uno se lo puede ganar. Donde quiera te lo gana. Te lo gana trabajando en sanitation, te lo gana trabajando como policía, te lo gana trabajando en una bodega, en un supermercado, como pastor. ¿Dónde quiero que puedas ganar eso? Porque Dios no te tiene ahí para que te gane, para llenarte la barriga. Dios te tiene ahí porque quiere hacer algo con la gente donde tú estás. Dios quiere entrar, Dios quiere bajar el reino

0: hizo en el cielo. Él no lo sabía, yo lo estoy diciendo hoy.
1: Siempre me recuerdo de Ramón Orlando. Un tío malísimo, merenguero. De pronto le hace falta un bajista. Y aparece un evangélico. Se toca abajo. Ramón Orlando tocaba muchas veces y siempre andaba con un revólver grandísimo. Siempre estaba dispuesto a dar un tiro a cualquiera. Pero le hacía falta alguien que tocara el bajo. Y de pronto, quien llega, un evangélico. Y ese evangélico cae a Cristo tocando su bajo, metiendo el evangelio al dueño de la orquesta. Es un tío malísimo. Y el tipo que siempre le hablaba. Y es un tío malcriadísimo. Y el otro seguía tocando y hablando de Cristo. Hoy estamos hablando de paz.

en el reino de Dios llevada a esa orquesta. ¿Me están entendiendo, mis queridos hermanos? Eso es lo que cada uno de nosotros debemos descubrir. ¿Para qué estoy en la tierra? ¿Qué planes tiene Dios conmigo? ¿A dónde Dios me quiere llevar? ¿Qué estoy haciendo? ¿Si estoy cumpliendo el propósito? Diga conmigo, pro. Diga conmigo, pro. Póngase de pie, por favor. Póngase de pie. El versículo dice,

0: ellos están preguntando, ¿qué va a pasar con los italianos? Vamos a salir aquí.
1: No pasa esa cosa de pastor de
2: no.
0: Porque por más cruel que sea el romano, eran útil al propósito. Hay gente que por más mala que sea, son útil al propósito de Dios. Es más, dice Proverbios, todas las cosas ha hecho Jehová. Todas las cosas hizo Dios aún al impío para el día malo. Todo cumple un propósito. ¿Quiere significar eso? ¿Quiere significar eso? Que esos romanos, ¿sabes qué dice la Biblia? Los hicieron todas las carreteras y pueblos y acueductos del mundo de aquel entonces. Los romanos fueron los que prepararon las carreteras donde los misioneros
2: prometían
0: que llevaría a la pero sabes que con toda la crueldad que era el propósito de Dios, que ninguno de ellos lo conocía. Así hay cosas que te están pasando a ti, que tú no sabes que son propósito que Dios tiene. Que Dios quiere hacer algo contigo, usarte a ti, pero tú no lo sabes. Y Dios sabe lo que está haciendo. Diga conmigo, Dios sabe lo que está haciendo, aunque yo no lo entienda, aunque me duela el alma. Mira, Dios sabe lo que está haciendo.
2: Lord knows what he's doing.
0: Dios sabe lo que hace. Su yapa, Dios sabe lo que hace.
2: El no sé qué va a hacer.
0: Que nos cae bien lo que hace, que nos cae mal lo que él hace.
2: Claro que sí.
0: Nos duele muchas veces alguna cosa que hace. Bueno, claro que sí.
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0: Es duro a veces lo que pasa. Que uno llora y se muerde los labios y se quiere hasta morir. Claro, pero Dios sabe lo que hace. Ellos lo que quieren es que le saquen a los romanos. El Señor está diciendo: no es que los romanos yo lo necesito. ¿Por qué lo necesito? Porque ellos son los que han invadido el mundo. Era un imperio que dominaba desde Asia, Indo-Asia. Indo-Asia es la India, conectada con China por ahí, y llegando hasta Siria y pasando por toda Europa. Inglaterra, Francia, España, Alemania, y bajando hasta Egipto, es lo que dominaban los romanos. Yo lo necesitaba, porque yo lo quería usar a ellos para que suban. Pero yo no quería que yo quiera. Acabo de creer, me está molestando.

0: we have to be ready for that. Okay, yo tampoco lo bonito de eso es, porque ellos tienen un dolor de cabeza, ellos tienen una piedra en el zapato, ellos tienen una espina en el costado, ellos son difíciles, pero cuando ustedes van a tener
1: ustedes se quedaron igual.
0: Ellos son los más malos, ¿no? Los más fuertes. Pero ustedes van a tener un poder que ellos no tienen. Y no van a tener ni poder militar, ni poder bélico, porque ustedes van a tener poder de lo alto. Y con el poder de lo alto, ustedes lo van a
2: conquistar.
0: Ahora, si tú lees historia de la iglesia, historia del cristianismo, te encontrarás que el imperio romano cayó. ¿Cayó o no cayó? Entraron los bárbaros. Todos los de Dinamarca, de la parte alta, entraron y acabaron con los emperadores romanos. Destruyeron el imperio romano. Lo destruyeron. ¿Existe el imperio romano? ¿Existen los cristianos? ¡Ah, varón! ¿Existen los cristianos llenos del Espíritu Santo? ¿Existe varón? ¿Existe los césares?
1: No. No. No. No. Lo ven, que siempre los planes de Dios son mejores que los de Dios.
0: El cristianismo desbarató el poder del imperio romano, si no lo sabía, se lo estoy diciendo. Porque de pronto vino Isabel la Católica, que fue una reina de España, que fue la que envió a la gente para seguir explorando el mundo. Y ahí vino el descubrimiento de América, 1492, 12 de octubre, es el mes que se celebra el mes de la Hispanidad. Porque fue la primera vez que entraron los españoles a esta parte del mundo. No a descubrir, porque ya esto existía, ¿no? Ya había gente aquí. Ellos vinieron a invadir. Pero ellos abrieron el camino para que llegara el
2: país.
0: ¿Cuánto me están siguiendo? Hoy tenemos a Cristo en nuestro corazón, no en el gobierno. Hoy tenemos a Cristo reinando en nuestras vidas. Hoy el mundo está lleno de cristianos. Ahí está, miren ahí, todo lo leen. ¿Cómo está? Pero recibiréis poder cuando haya venido sobre vosotros.

0: fondo della terra,
1: a
0: la Patagonia, lo último de la tierra que está en la parte baja de Argentina, allá hay un
1: lo último de la tierra.
0: Llegó el Evangelio. Allá en lo último, no pregunte para Europa, toda Europa fue cristianizada. Toda Europa, toda, Rusia, todo, hasta pegado al, o sea, al Báltico, al Mar Negro, todas las regiones por allá arriba se van cristianizadas. Toda, todos los países que son musulmanes fueron cristianos primero. Y no lo sabían, no lo aceptaron. Fueron cristianizados. Ese era el propósito. Pero yo no entendía eso. Pero ¿cuánto me ayudó a que ese propósito se lo llevara? Sin saberlo. Porque dice que tu peor enemigo Dios lo usa para que te abra camino y te bendiga. Que tú no lo sabías. Por eso que tu peor enemigo no lo maldiga. Tu peor enemigo ayúdalo. Si te pide, dale. Si te pide, dale. Dale, porque ese Dios lo usa también para bendecir. Levanta la mano, levanta la mano. Todos aquellos que tienen a alguien que le está haciendo la vida imposible, levanten la mano ahora, ahora. Ahora, levanta la mano ahora. Aquellos que están pasando por momentos difíciles, levanten la mano ahora. Porque quien más difícil que haga la vida, ese va a usar Dios, pero levanta la mano ahora, ahora, ahora, ahora, ahora, ahora. Aquellos que tienen planes para 5 años, levanten la mano ahora. Aquellos que no saben qué planes hacer, levanten la mano ahora. Voy a orar por todo. Ahora mismo, tú no sabes cómo comenzar tu lista de planes. Levanta la mano ahora, ahora. Ahora, levanta la mano. Señor, en el nombre de Jesús. Yo estoy orando por toda esta persona que tiene la mano levantada. Todo esto. Están por hacer su lista, no saben qué poner en el primer año, aquellos que no saben qué esperar en el segundo año, o yo oro por ellos ahora mismo, aquellos que tienen planes pero no saben qué va a ser de su vida, Señor, ahora mismo, oh Padre, ponemos tus planes en tus manos, aquellos que tienen enemigos, gente que le está haciendo la vida imposible, pero ellos no saben, Señor, cómo obrar, cómo hacer, pero yo te pido ahora mismo que use aún a sus enemigos para bien de ellos, en el nombre poderoso de Jesús. Oh, aquellos que están pasando por momentos inciertos ahora mismo. Oh, Dios, oro por ellos, en el nombre de Jesús. Levante la mano, hermano, estoy orando ahora mismo. Y esta oración que estoy haciendo, hermano, tiene un efecto poderoso, créale. Estoy orando en el nombre poderoso de Jesús. Personas que van a tomar decisiones, pero no saben si están en lo cierto o en lo incierto. Oro por ellos ahora mismo, para que tú los guíes en el nombre poderoso de Jesús. Oh, personas que están siendo tentadas, Señor, para fallar o para meterse en un problema. Oh, Dios, ahora mismo, reprendo al diablo y estorbo todo lo que pueda estar impidiendo el avance, todo lo que pueda entorpecer, Señor, la vida. Oh, Dios, de los que están levantando la mano. En el nombre poderoso de Jesús. Estoy orando, hermano, estoy orando. Aquellos que tienen familiares que están en problema. Oh, y están preocupados por sus familiares. Me uno a esa persona que está aquí, que tiene un familiar, que tiene un problema y que no sabe cómo hacerlo y cómo ayudarlo. Yo me uno a la oración de esa persona que está aquí y clamo por ellos en el nombre poderoso de Jesús, para gloria de Dios, en el nombre de aquellos que quieren buscarte, Señor, y no saben cómo hacerlo, están escuchando voces en esta hora. Oh, Dios, yo oro por ellos también, en el nombre poderoso de Jesús. Aquella persona que se le ha ido la paz y no puede ni aún ni descansar. Oh, Dios, oro por ellos en el nombre

0: bendecirte. 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
1: 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El fenómeno del Niño podría agravar la crisis humanitaria tras los terremotos en Venezuela. El presidente de Colombia, Gustavo Petro, dio su último discurso al pueblo colombiano. Un fuerte temporal en Chile deja casi 100.000 personas aisladas y miles de damnificados. Daniel Ortega dice que no volverá a haber elecciones en Nicaragua para evitar triunfo de la oposición. México detiene a un ciudadano estadounidense vinculado a una facción del cartel de Sinaloa. El caso mexicano de la droga Ismael El Mayo es salvada, condenado en Estados Unidos a cadena perpetua. El gobierno de Trump debilita aún más la protección de especies en peligro de extinción en Estados Unidos. Trump amenaza a Irán con hacerle pagar por la muerte de soldados estadounidenses. Aquí está la noticia de Washington. Si el líder y el presidente de Estados Unidos, Donald Trump, amenazó a Irán con hacerle pagar por la muerte de soldados estadounidenses tras el fallecimiento de líderes efectivos en Jordania e Irak. Cada vez que Irán mate a un soldado estadounidense, pagará por ello muchas veces más, señaló Trump en un mensaje en su red social. El republicano aseguró que ha dado esta instrucción al secretario de Defensa Pete Hegseth, al jefe del Estado Mayor conjunto Daniel Dane y a toda la cúpula militar estadounidense. Los soldados de este país murieron este fin de semana en un ataque iraní en una base militar de Jordania, y otro falleció en Irak durante la detonación controlada de un explosivo iraní. Estas son las primeras bajas estadounidenses registradas desde la ruptura del alto al fuego entre Estados Unidos e Irán hace casi dos semanas. Por esto, al menos 17 militares estadounidenses han muerto desde que Estados Unidos e Israel lanzaron el 28 de febrero una ofensiva contra Irán que derivó en la guerra actual. Este fin de semana, Washington y Teherán continuaron el cruce de ataques que complica aún más los esfuerzos por avanzar un diálogo de paz estancado en el medio de la escalada.
2: El Banco Central informó más tarde.
1: El presidente Donald Trump compartió una encuesta realizada el mes pasado que mostró que la mayoría de los estadounidenses se apoya el fin de la guerra con Irán. A su vez, la Casa Blanca utilizó ese sondeo para pedir a los votantes que confíen en Trump. La encuesta, elaborada por Metaful, fue realizada el 28 de junio, antes de que se reanudaran las hostilidades entre Estados Unidos e Irán. Trump publicó los resultados el lunes por la mañana en Twitter social. Según el sondeo, el 60,4% de los votantes respaldaba el memorando de entendimiento entre Estados Unidos e Irán, un acuerdo que buscaba detener las operaciones militares en la región y avanzar hacia un acuerdo de paz permanente, pero que no prosperó. Desde entonces, los bombardeos y los ataques de represalia se reanudaron. En los últimos días murieron tres militares estadounidenses y el estrecho de Hormuz, una vía marítima clave para el comercio mundial, permanece en gran medida cerrado. Ayer lunes, la Casa Blanca también destacó los resultados de la encuesta en redes sociales y los presentó como una muestra de los avances de Trump. Además, se aseguró que la mayoría de los votantes respaldan el acuerdo de paz con Irán.
2: Respecto de un ataque iraní,
1: Washington detenido. El presidente de Estados Unidos, Donald Trump, dijo que el primer ministro israelí, Benjamin Netanyahu, no será detenido cuando visite el país, después de que el alcalde de Nueva York, Solomon Mandan, dijera que aún estaba barajando esta posibilidad. Benjamin Netanyahu no será detenido de ninguna manera bajo la marca de Estados Unidos mientras se encuentra en los Estados Unidos de América, escribió Trump en una publicación en las redes sociales. De las que no hizo referencia a los comentarios del alcalde. Trump no mencionó a Mandan en la publicación en su plataforma social, pero reconoció la ayuda de Israel en la guerra contra Irán. El alcalde de Nueva York declaró en una entrevista emitida que el departamento jurídico

Tierra de guerra cometidos durante la guerra de Gaza. Israel rechaza la jurisdicción del tribunal y niega haber cometido crímenes de guerra. Cosas que realizaron la administración de Donald Trump finalizó confirmando los cambios que reducen aún más el alcance de la ley de especies en la pérdida de extinción de años. Esa que la autoridad federal del oso de Alaska disparó al águila calva. Abre la paz, símbolo del país. Nacional dijo que el primero de estos cambios deroga la norma que aplica por defecto las disposiciones de la ESA a las especies incluidas en la lista de amenazadas. El segundo permite al gobierno tener en cuenta los operativos económicos y la seguridad nacional cuando decide si una zona puede ser designada como hábitat crítico para estas especies amenazadas. Durante demasiado tiempo, la ley sobre la peligro de extinción fue instrumentalizada para bloquear casi todos los proyectos en Estados Unidos, lo que hace subir los costos para las familias, debilita nuestra competitividad y deteriora nuestra seguridad nacional, sostuvo el secretario del Interior Doug Mulland, el responsable de la gestión de las tierras federales. Esta decisión se produce una semana después de otra medida adoptada para restringir la definición jurídica del término daño incluido en esta ley. Los defensores del medio ambiente temen que ello facilite la destrucción de hábitats naturales, dijo que él hasta ahora protegidos. Han anunciado que presentarán una nueva demanda ante los tribunales. Durán Guerrero, Noah Greenwald, del Center for Biological Diversity, dijo que este es un nuevo ejemplo de la complacencia de la administración hacia la industria en deterioro del medio ambiente. En 2023, el Departamento del Interior, bajo la administración de Biden, atribuyó a esta ley el haber salvado a cientos de especies de la desaparición allí durante los últimos 50 años. Nueva York. Un hombre fue detenido por el FBI en Nueva York luego de que detonara un artefacto explosivo casero que ocasionó heridas leves a dos personas frente al edificio que alberga varias agencias federales en Manhattan, entre ellas el Servicio de Inmigración y Control de Aduanas y el FBI. El individuo, según las autoridades, fue detenido poco después de arrojar el artefacto contra el edificio compuesto de fuegos artificiales y un líquido inflamable. De acuerdo con el canal 7 de la cadena NBC, y de inmediato las autoridades acordonaron el lugar. Un individuo detonó un artefacto incendiario frente al número 26 del Federal Trust en Nueva York. El individuo se encuentra bajo custodia y se han reportado dos heridos leves. El grupo de trabajo conjunto contra el terrorismo del FBI está investigando el incidente, informó el FBI en su página de X. De acuerdo con ABC, los heridos son un empleado federal y un civil. Nueva York. El capo mexicano de la droga, Ismael El Gallo Zambada, fue condenado a cadena perpetua en Estados Unidos. Tras un acuerdo con la fiscalía alcanzado el año pasado, en el que admitió haber traficado con millones de kilos de cocaína durante décadas como líder del violento cartel de Sinaloa. El juez federal del distrito, Brian Cogan, dictó la sentencia en una audiencia celebrada en el Tribunal Federal de Brooklyn. Zambada es uno de los narcotraficantes mexicanos más destacados en ser considerado por el tribunal estadounidense, desde que su compañero en el cartel de Sinaloa, Joaquín El Chapo Guzmán, fue condenado a cadena perpetua en 2019 en Nueva York. Zambada, de 76 años, aceptó declararse culpable en agosto de 2025 de cargos que incluían conspiración para cometer extorsión y participación en una organización criminal continuada, después de que el Departamento de Justicia anunció que no solicitaría la pena de muerte. Los cargos conllevan una pena obligatoria de cadena perpetua. Zambada fue detenido en julio de 2024 junto a Joaquín Guzmán López, uno de los hijos de Guzmán, después de que su avión aterrizó en una pequeña pista de Nuevo México. Desde entonces, Guzmán López se ha declarado culpable de los cargos de tráfico de droga. Washington, Estados Unidos, designó al cartel de Juárez y al grupo Los Villagras, ambos de México, como organizaciones terroristas extranjeras, anunció el Departamento de Estado. Esta designación se añade a seis que Washington promulgó el año pasado contra los carteles y organizaciones del crimen organizado en México.
permite ir más allá de designación como organización terrorista, permite más margen de maniobra de las fuerzas de seguridad estadounidenses en el contexto de una gran ofensiva contra el crimen.

0: organizado en América Latina y el Caribe. El cartel de Juárez y los Viagras son violentos carteles narcoterroristas que han perpetrado numerosos ataques contra estadounidenses, fuerzas de seguridad mexicana y civiles, incluida la masacre en 2019 en Sonora de 9 ciudadanos estadounidenses, 3 adultos y 6 niños asesinados por sicarios de la línea, la facción dominante del cartel de Juárez, explicó el comunicado del Departamento de Estado. El ataque del 4 de noviembre de 2019 causó conmoción en ambos lados de la frontera. Una familia de la comunidad mormona que viajaba en una camioneta fue atacada a balazos por un comando armado. El presidente Donald Trump decidió aumentar sustancialmente el combate a los carteles transnacionales y al crimen organizado tras volver al poder. Y en febrero de 2025 anunció la decisión de considerar terroristas a esos carteles, a pesar de las críticas del sectores públicos.
1: Y señaló que
0: Ciudad de México, agentes de seguridad de México detuvieron en la ciudad de Mazatlán, en el estado de Sinaloa, a Janero Van N., un ciudadano estadounidense requerido por Washington por tráfico de estupefacientes y a quien vinculan con el grupo criminal Los Chapitos, facción del cartel de Sinaloa. Así lo informó el secretario de Seguridad de México, Omar García Harfur, en una publicación en su cuenta de X, en la que destacó que este arresto fue conducido por efectivo de la Secretaría de la Marina, de la Fiscalía General de la República o del Instituto Nacional de Migración. El individuo es requerido por autoridades de Estados Unidos por tráfico de estupefacientes en Michigan y está vinculado al cartel de Sinaloa, facción de Chapitos, agregó el funcionario. En el operativo también colaboró la Administración de Control de Drogas estadounidense, DEA, en inglés, a través de los mecanismos del grupo criminal vinculado con el detenido como organización terrorista, que está liderada por los hijos del señor capo del narcotráfico Joaquín El Chapo Guzmán, quien actualmente está preso en una prisión de máxima seguridad en Estados Unidos. Esta facción protagoniza una guerra interna con la de los Mayos, vinculada a los hijos del narcotraficante Ismael El Mayo Zambada, también preso en el país vecino desde 2024, que ha provocado un aumento de la violencia en Sinaloa, con más de 3.000 asesinatos, lo que ha llevado al gobierno federal incrementar su despliegue militar. La detención del ciudadano estadounidense se produce además en un contexto marcado por el aumento de la presión y las tensiones entre México y Estados Unidos en materia de seguridad y en la lucha contra el narcotráfico. Ciudad de México. Un periodista que cubría temas de seguridad en México fue asesinado, informó la autoridad local. Josué Martínez era el director de Noticias San Martín de Texmelucan, en el estado de Puebla, que se publica en Facebook y encuentra con más de 150.000 seguidores. El gobierno de Puebla expresó su condena al asesinato del periodista y exhortó a la Fiscalía Regional a investigar el caso para dar con los responsables y el móvil de esta condenable agresión, en un comunicado. La Organización de Defensoría de Periodistas, artículo 19, exigió igualmente investigar la muerte de Martínez, que dijo realizaba cobertura en temas de seguridad y hechos de alto impacto en su localidad. Según reporte de prensa, Martínez fue ultimado a tiros cerca de su casa por dos sujetos que iban en motocicleta. Al momento del crimen, el comunicador iba acompañado de su hijo menor de edad, que tras la agresión avisó a las autoridades. Martínez, conocido como El Jaguar, era abogado de profesión, pero se hallaba dedicado al periodismo y al activismo social a través de una asociación civil llamada CREARTE. México es uno de los países más peligrosos para ejercer el periodismo, según la organización Reporteros Sin Fronteras, que cuenta más de 150 comunicadores asesinados desde 1994. Ciudad de México, Anáhuac. El presidente de Alcaraz, Magdalena Vega, en el poder desde hace casi dos décadas, descartó cualquier posibilidad de elecciones en su país para evitar que la oposición en el exilio llegue algún día al gobierno. Que se olviden aquí en Nicaragua, no volverán a haber elecciones para que forcen ahí ellos a atrapar el gobierno y atrapar el poder, declaró Ortega al referirse a sus opositores en un acto por el aniversario número 47 de la Revolución Sandinista. Inicia celebrado en Managua. Ortega, de 80 años, gobernó en la década del 80 y volvió al poder en 2007. Desde entonces,

0: Haces ejercer el poder tras cuestionadas elecciones o con medidas que anularon a sus rivales. Con su esposa Rosario Murillo, Nicaragua iba a celebrar elecciones generales en noviembre próximo, pero hace año y medio una profunda reforma constitucional amplió el mandato presidencial de 5 a 6 años, por lo que los comicios deberían realizarse en noviembre de 2027. Ortega y Murillo gobiernan Nicaragua con poder absoluto y un fuerte control sobre la sociedad nicaragüense, sobre todo tras las protestas de 2018, cuya represión dejó más de 300 muertos, según la ONU. Los opositores fueron encarcelados o forzados al exilio, despojados de su nacionalidad y bienes, así como periodistas intelectuales y religiosos críticos del gobierno. Miles de nicaragüenses viven refugiados en Costa Rica, España y Estados Unidos. Relacionado con Ciudad de Panamá, una diputada panameña impulsa un proyecto de ley para evitar que los creadores de contenido realicen publicidad encubierta en sus redes sociales. La iniciativa busca obligar a los influencers a avisar a sus seguidores cuando estén promocionando en sus transmisiones productos o servicios por los que han recibido algún tipo de beneficio. El objetivo es brindarle protección al usuario para que pueda estar informado si le están vendiendo publicidad, porque muchas veces cree que esté recibiendo un consejo cuando en realidad es una promoción encubierta, dijo la diputada Walkiria Chandler. Esto no limita ni censura los contenidos, aclaró la asambleísta de Vamos, una coalición opositora de 16 legisladores de un total de 71 que tiene la Cámara panameña. El incumplimiento de la norma podría conllevar multas de miles de dólares. En Panamá, unos 3,6 millones de personas, el 75% de la población, usa Internet. La red más popular es TikTok, con cerca de 3,2 millones de usuarios, seguida de Instagram y YouTube, con 2,7 millones cada uno, y Facebook con 2 millones. De Puerto Rico. Al menos 10 personas de un presunto grupo de 50 inmigrantes indocumentados han sido detenidas en la mañana de este lunes en aguas de Puerto Rico al intentar llegar ilegalmente a tierra en una embarcación, informó la policía local. Según detallan las autoridades locales, una llamada a la unidad marítima de Añasco a las 4 de la mañana del día de ayer alertó a la policía sobre una embarcación sospechosa a unas 8 millas de la costa de Cabo Rojo. Tras ello, una lancha de las Fuerzas Unidas de Rápida Acción de la Policía fue despachada, y a unas 3 millas de la costa de Cabo Rojo, las autoridades avisaron de la embarcación sospechosa en la que aparentemente viajaban 50 personas. La lancha policial continuó con la búsqueda de la nave sospechosa, la cual atracó en un área de Joyuda, donde apresaron a los 10 indocumentados. Santiago de Chile. Un temporal de intensa lluvia que afecta a Chile bloqueó rutas y dejó aisladas a casi 100.000 personas, además de unos 2.200 damnificados, especialmente en el norte, informó el gobierno. El temporal que empezó el 15 de julio golpea especialmente las regiones de cerca de Coquimbo y Atacama, en el norte, donde es poco usual que haya lluvias extremas. Debido a las crecidas de los ríos, las rutas que conectaban a varios pueblos quedaron bloqueadas y las localidades aisladas entre sí. El presidente de Chile, José Antonio Kast, decretó el estado de catástrofe en la zona, lo que permite el despliegue de militares, restringir libertades de locomoción y desplegar recursos de ayuda más rápidamente. Como la situación en la región de Coquimbo y en la provincia de Huasco ha ido aumentando en gravedad, el mandatario ordenó que se determine la violación de este estado de excepción constitucional de catástrofe. Según dijo la prensa, la emergencia ya suma 5 fallecidos, 4 personas desaparecidas y más de 1.100 viviendas destruidas y con daños mayores. En la región de Coquimbo, a unos 460 kilómetros al norte de Santiago, las inundaciones, el barro y cortes eléctricos provocaron interrupciones en el servicio de agua. Potable. Al menos un muerto y 10 heridos. Perú, el segundo productor mundial de cocaína, redujo sus cultivos de coca por tercer año consecutivo al registrar en 2025 una contracción interanual de 5,8%, reveló un informe presentado por la estatal Comisión Nacional para el Desarrollo y la Vida sin Drogas. La superficie total cultivada se situó en 84.546 hectáreas, frente a las 89.755 hectáreas de 2024, lo que representa una reducción de 5.209 hectáreas, indicó el reporte de vida. Es una noticia muy importante para el Perú, pero no es triunfalista. Estamos pidiendo que nuestras metas tengan que ser más altas. Son muy bajas, dijo el presidente de vida, Hugo Vegaso, a la prensa extranjera. Los sembradíos de esta planta, que también tiene usos tradicionales, tuvo un pico histórico en 2022, con más de 95.000 hectáreas. Según el informe, la caída consecutiva de los cultivos entre 2022 y 2025 representa una 94 toneladas de cocaína que dejaron de producirse, equivalentes a unos 378 millones de dosis. Perú, junto con Colombia y Bolivia, está entre los principales productores de cocaína en el mundo, según las Naciones Unidas. Las autoridades peruanas estiman que el país produce alrededor de 400 toneladas anuales de esta droga. Se trata de Naciones Unidas. La Organización Internacional para las Migraciones, OIM, advirtió que un posible fenómeno climático del Niño de fuerte intensidad podría agravar la crisis humanitaria en Venezuela, al afectar a miles de personas que permanecen desplazadas por los terremotos y complicar las labores de recuperación y asistencia. La agencia explicó que el sistema de las Naciones Unidas prepara sus operaciones ante un eventual deterioro de las condiciones climáticas, mientras la respuesta evoluciona de las labores de búsqueda y rescate hacia la recuperación. No podemos ignorar que podría desarrollarse un Niño fuerte y golpear a Venezuela en un momento en que muchas personas ya están desplazadas, afirmó Lucas Guedes Hatclar, jefe de reducción de riesgo de desastres de la OIM en Venezuela. La Administración Nacional Oceánica y Atmosférica informó a principios de julio que existe un 81% de probabilidad de que se desarrolle un episodio de El Niño muy intenso entre octubre y diciembre, que se ubicaría entre los más fuertes registrados desde 1950. Este fenómeno climático aumenta el riesgo de sequías, inundaciones, olas de calor y otros eventos extremos. Uno de los principales desafíos en esta nueva etapa es el manejo de los escombros, tanto por sus posibles efectos ambientales como por la magnitud de las labores necesarias para retirarlos. Atención, Bogotá. El presidente de Colombia, Gustavo Petro, afirmó en su último discurso al pueblo como mandatario que su despedida será transitoria cuando deje el poder el próximo 7 de agosto a su sucesor, Abelardo de las Priella, elegido el pasado 21 de junio. Quise venir aquí a despedirme por ahora en lo que será ya el último discurso hecho ante la población en esta Colombia y en mi gobierno, y sabiendo en qué sitio estamos y por qué quisimos hacer esta manifestación de despedida transitoria aquí. Podemos hablar ya de los problemas de Colombia, dijo ante una multitud reunida en el populoso sector de Ciudad Bolívar, en el sur de Bogotá. Petro afirmó que aceptó asumir la jefatura política de su partido, el Pacto Histórico, cuando deje la presidencia, después de unas vacaciones que aseguró se merece tras 4 años de gobierno sin tomárselas. Me han pedido en Tunja que sea el jefe político del Pacto Histórico. Cuando salga de la presidencia de la República, acepto la propuesta de mi partido, escribió en su cuenta de X, un día después de que el senador y el excandidato presidencial Iván Cepeda, derrotado por De las Priella en las urnas, planteara esa posibilidad durante un acto en esa ciudad, capital del departamento de Boyacá. En el discurso pronunciado con motivo del Día de la Independencia de Colombia, Gustavo Petro dijo estar orgulloso de haber gobernado estos 4 años y de los resultados de su gabinete de ministros. Pudo ser mejor, claro, pero es un gobierno que creo que pasará a las páginas de la historia, como uno de los mejores gobiernos de la historia de Colombia, agregó sobre su periodo presidencial, que comenzó el 7 de agosto de 2022. El mandatario presentó algunos datos de su gestión, principalmente en la reducción de la pobreza y de la violencia, así como de avances sociales, y acusó a la prensa de ocultar esos indicadores. Lo que demuestran todos los datos es que los niveles de construcción y equidad social, que la tasa de desempleo más baja del siglo, que la tasa de ocupación laboral más alta del siglo, que la tasa de pobreza más baja del siglo, que la tasa de pobreza extrema más baja del siglo, se ha presentado en el gobierno progresista de Gustavo Petro, manifestó. Según el mandatario, que se presentó ante el público con una camiseta negra que dice en letras amarillas, somos la tierra del jaguar. Esos avances fueron posibles porque construimos la política con el corazón, con la sinceridad de nuestras ideas, principios y sentimientos, cerebro y corazón. Deberíamos haber reelegido el gobierno en lo racional. Y les tengo que decir que el pueblo eligió como presidente de Colombia a Iván Cepeda, agregó el mandatario sobre el candidato de la izquierda, que fue derrotado por De Las Priella, cuyo triunfo no reconoce. Amigos oyentes, por el día de hoy llegamos al final de Red Mundial de Noticias. Mi amigo personal Federico Santiago y Johnny Romero les acompañamos. Les invitamos mañana a nuestra emisión diaria de noticias. Que el Señor les bendiga. Hasta pronto. Bye.
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0: Fonseca en su día a día como inmigrante en Estados Unidos, el esfuerzo, el sacrificio, ¿vale la pena?
1: Sí, vale la pena, obviamente no es fácil, pues ni es fácil lograr darle forma a los sueños, pero cuando lo quieres y vas detrás de ello lo logras, y no es fácil estar lejos de tu tierra, ¿no? Porque al final del día el valor del tiempo y perderse ese tiempo en familia, en las celebraciones, en esos momentos especiales te pesa, pero bueno, es parte del camino que cada uno decide recorrer. Para toda la comunidad de la Red Hispana, un abrazo gigante, a que le demos ese valor al tiempo, a que lo honremos, a que lo estimamos, a que lo aprovechemos, a que sepamos cada vez que es el tesoro más preciado que tenemos y hacer y a perseguir los sueños antes que el tiempo se vaya y a estar con la gente que queremos antes

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0: Muy buenas tardes, tengan todos ustedes. Los saluda María Elena Cruz y estamos ya aquí en su programa Su Batalla Legal. Estamos con el doctor Michael Musa Obregón telefónicamente y también con la agente de Bienes Raíces Carla Barraza, con quien vamos a hablar de un tema muy interesante, justamente cómo comprar casa. Así que preste atención, yo lo dejo con los dos, el doctor Michael Musa Obregón y la agente de Bienes Raíces Carla Barraza. Doctor, Dios le bendiga.
2: Dios lo bendiga, un placer estar con ustedes aquí en Radio Cántico Nuevo de nuevo. Y hoy tenemos una muy especial invitada, una persona muy conocida en la área de Long Island, a Carla Barraza, que es una persona que vende propiedades. Y vamos a aprender todos hoy cómo compramos una propiedad, cómo identificamos la propiedad, el principio. Y cómo negociamos, cómo buscamos los préstamos para algún día tener el sueño americano. Es una cosa tan importante para buscar la prosperidad en este país.
3: Muy buenos días, ¿cómo están? Gracias por la invitación. Yo feliz de estar aquí.
2: Ok, entonces, Carla, vamos a hablar un poquito de tu carrera, un poquito, dónde están tus oficinas y qué es lo que usted ofrece.
3: Claro que sí, estamos localizados, mi oficina principal estamos en Bayshore, Long Island, Nueva York, pero tenemos oficinas en todo el estado de Nueva York.
2: Qué bueno, ¿y qué es lo que ofrecen en tus oficinas en términos de bienes y raíces?
3: Ofrecemos todo lo que tiene que ver con real estate en la hora de la compra o venta de una propiedad.
2: Ok, entonces si yo soy un inmigrante, recientemente busqué mi residencia o mi permiso de trabajo, ¿qué oportunidades tienen ustedes para ayudarme a mí a comprar una casa?
3: Primero, felicidades, porque ya comenzaron el primer paso del sueño americano, estar en este país con un ajuste. Ahora sería el siguiente paso para crear un patrimonio para la familia, un legado. Y si podemos ayudarlos a las personas, lo primero que la persona tiene que saber es, el primer paso es sentarse, ya sea con un agente de bienes raíces, para poder ayudarles, guiarles, que lo primero que te tienen que hacer es si se puede comprar una propiedad y no se necesita mucho dinero.
2: Y Carla, ¿cómo importante es uno tener una casa? Si trabajamos en construcción, si trabajamos en una bodega, si tenemos un trabajo de salario, ¿es posible hacerse rico en este país sin comprar una propiedad?
3: Sí se puede, todo es posible y sí se puede comprar una casa siendo dueño de negocio. Es muy importante saber que hay muchos préstamos de ocio. Es muy importante saber que hay muchos préstamos que pueden ayudar a las personas que tienen

0: Oh, no, sí. Va a costar mucho hacerse rico como obrero, definitivamente es importante la inversión en bienes raíces para poder ayudarse a comenzar un patrimonio.
1: Entonces, una persona que recientemente ha recibido su residencia o su permiso de trabajo, explícale cuáles son los pasos para ellos recalificar para un préstamo.
0: Lo primero que tiene que hacer es buscar los primeros pasos básicos para comprar una casa. El proceso es una preaprobación, es del préstamo hipotecario. Es ir a un banco de hipotecas donde le van a ayudar a saber por cuánta cantidad es el presupuesto para comprar una propiedad. Y para eso se requieren ciertos documentos. Pero el primer paso sería en un banco hipotecario para obtener una preaprobación.
1: Y para yo tener una preaprobación, eso, la preaprobación, lo que dice en inglés, un pre-approval,
0: Correcto.
1: es para yo enseñarle a la gente que están vendiendo las propiedades, yo califico para un préstamo. Usted no está perdiendo el tiempo hablando conmigo, porque yo tengo un banco que me aprobó y me está listo para prepararme, para darme un préstamo si yo decido comprar tu casa, ¿verdad?
0: Correcto, es muy importante tener la preaprobación porque así mismo usted le está dejando, uno ya hizo primero como comprador, ya usted ya sabe la parte financiera, cuánto el banco le va a prestar. Y segundo, usted ya está buscando propiedad con la carta diciendo ya estoy listo para comprar porque mis finanzas ya me las revisaron, ya tengo la cantidad para comprar una propiedad. Entonces sí es importante la preaprobación.
1: Entonces, yo estoy mirando en Zillow, estoy mirando en Trulia o Realtor.com y veo que hay propiedades y yo quiero hablar con ellos. Ellos me van a coger, encontré una que me gusta. ¿Ellos me van a coger serio si yo no tengo una aprobación?
0: Lastimosamente, ese es un error común que muchos compradores, primeros compradores, hacen. Se van a Zillow, se van a Trulia, se van a Realtor.com porque son plataformas gratuitas para ver casas. Lo que usted sí puede ir a ver la propiedad, pero lo que va a suceder es cuando usted quiera poner una oferta, no va a poder poner una oferta porque no tiene una carta de preaprobación. Entonces, ese tiempo que usted fue a buscar esa propiedad y fue a verla, se enamoró de la propiedad, ahora ya no puede hacer nada, se quedó estancado. Entonces, por eso es la necesidad de tener la preaprobación.
1: Y si yo quiero poner una oferta que es bajo del precio, vamos a decir, la casa está vendiendo por $400,000 y yo quiero ofrecer $325,000. ¿Me van a coger serio si yo no tengo una preaprobación?
0: Definitivamente no. No, porque le estamos diciendo a ellos, no estoy listo para cerrar, no estoy listo para continuar los siguientes pasos. Y si viene una persona que está listo, no van a tomar la oferta de la otra persona.
1: Exactamente. Y la buena noticia ahorita, Si yo tengo un ingreso, vamos a decir 100, entre la familia, en dos o tres personas, tenemos un ingreso de 100, $120,000, a veces $80,000, a veces $90,000, combinado entre diferentes personas, obviamente adentro de los libros, obviamente pagando impuestos en esa cantidad, yo quizás sería elegible para buscar una hipoteca, para comprar una casa.
0: Claro que sí, incluso como comentamos anteriormente, incluso personas que son dueños de negocio pueden comprar propiedades. Hay muchos programas ahora y no requieren que le piden los impuestos, hay otras maneras que le pueden obtener un préstamo, pero hay muchos programas de préstamos ahora para primeros compradores.
1: ¿Y yo tengo que ser ciudadano americano para comprar una casa?
0: No, no tiene que ser ciudadano americano, puede ser residente, incluso con un permiso de trabajo. Y también hay bancos que ayudan a personas con ITIN, pero son bancos específicos con un préstamo específico para personas que tienen un ITIN number.
1: Ok. Ahora, la otra parte de buena noticia, para hacer la gente salivar cuando piensen de la posibilidad de comprar una buena casa a buen precio, con buen pronto, la hipoteca de FHA, Federal Housing Administration, FHA, ¿cuál es lo mínimo que una persona puede poner de pronto para recibir un préstamo así?
0: Ese es un programa de un préstamo que ayuda a las personas por primera vez a comprar con un

0: un crimen, un enganche, como se le ha conocido, a un 3.5%. Es un bajito por ciento de down payment para poder comprar una propiedad.
1: 3.5%. Entonces, lo que tú me estás diciendo es que para comprar una casa, vamos a ponerle 4%, de $400,000, yo puedo hacerlo con un pronto de $20,000.
0: Correctamente, sí.
1: Increíble.
0: Exactamente. Muchas personas piensan que necesitan tener más de $100,000 para comprar una casa. Y no es así.
1: Sí, es especialmente en nuestra comunidad, ¿verdad? Porque yo he conocido a muchas personas que, obviamente, uno quiere, poniendo máximo de pronto es mejor, porque le salen los intereses más, menos, le sale la cantidad de la hipoteca mensual que tienen que pagar, sale menos. Pero mucha gente debe coger de ventaja de este programa para personas que el gobierno le da una facilidad grandísima para poder pronto de solamente 3.5%, ¿verdad?
0: Correcto. Y también hay programas que son programas específicos para personas con bajos ingresos que le pueden ayudar hasta con el gasto de cierre. Así que es impresionante la ayuda que hay a la mano para poder comprar su primera propiedad.
1: Sí. Yo me recuerdo, como nosotros como abogados no nos enseñan de los préstamos cuando vamos a la escuela de derecho. Esto lo aprendí yo en el mercado libre, averiguando, investigando, haciendo errores también en real estate. Pero la primera vez que yo escuché eso, y no fue tantos años atrás, quizás hace 10 años que yo escuché eso, yo me quedé sorprendido, porque ni yo sabía del FHA loans que ha estado en este gobierno ya más de 30, 40 años sirviendo al público, pero nuestra comunidad no sabe de eso.
2: Tengo que decirle, perdón la interrupción, doctor, pero yo tengo que decirle que eso es cierto. Nosotros compramos nuestra primera casa por este programa. Incluso tomamos clases. Y nosotros compramos la primera casa hace más de 20 años y funcionó así, exactamente como le estoy explicando. El gobierno nos dio este bajo.
1: Y te sentiste muy bien. Te sentiste muy bien porque no tenías que tener tanto dinero. Tienes que tener... Porque ahorrar 20,000, ahorrar 25,000 es diferente a ahorrar 100,000 o $120,000. Es muy difícil.
2: Sí, claro.
0: Exacto.
2: Es muy bueno.
1: Sí, sí.
2: Déjenme recordarle a nuestros amigos oyentes el teléfono donde los pueden ubicar, doctor, porque antes de que se nos acabe el tiempo, tienen que saber que estamos escuchando al doctor Michael Musso Obregón y a la especialista en real estate, el agente de bienes raíces, Carla Barraza. Estamos hablando acerca de cómo comprar casa por primera vez. Por supuesto, los que ya regularizaron su estatus y tienen la opción de poder comprar casa por primera vez. Así que vamos a seguir escuchándolos.
1: Sí, y esta conversación está dirigida a tantos clientes que nosotros hemos servido en la rama de inmigración, en la rama de accidentes. Tenemos clientes que en el caso de accidentes ganaron millones de dólares.
0: Exactamente.
1: Y ellos quieren invertir también. Entonces, queremos dedicar una serie de programas a clientes que pueden comprar sus casas. Y en esta temporada que estamos ahora con tanta cosa que está pasando con la inmigración, queremos brindar una buena noticia para las personas que ya han podido lograr o su permiso de trabajo o su residencia, saber que esta oportunidad existe, que no todas las noticias son malas y que sí podemos llegar. Y nuestra estadía aquí en los Estados Unidos, que a veces eso puede ser haber sido que entramos recientemente o hemos estado aquí 10, 20, 30 años. La idea es que progresar en este país se puede y tenemos que brindar todas las oportunidades que existen en esto. Entonces, sí, exactamente. Entonces, Carla, explícale al público cuál es el proceso para calificar. ¿Y qué es lo que tu oficina hace para las personas calificar para una preaprobación, para negociar su precio de la casa?
0: Lo primero que hacemos una consulta totalmente gratuita. Y eso es algo que sí quiero enfatizar a su público, a su audiencia, es que lo hacemos gratis. Hacer un buscar la preaprobación es gratuita, no le cobran nada. Aquí hasta que usted no cierre su propiedad y usted tenga su casa, no va a pagar absolutamente nada. Así lo primero, hacer una consulta completamente gratuita para entonces hacer la preaprobación, buscar esa preaprobación y así usted poder saber cuánto el banco le determina para comenzar a buscar su propiedad. Y el segundo sería ya, teniendo esa carta, nos vamos en búsqueda a buscar esa propiedad de sueños. Al tenerla, entonces vamos a seguir el siguiente paso para que usted pueda tener ya su casita y comenzar a hacer un patrimonio para su familia, dejar un legado. Y también muchas personas me preguntan, ¿pero qué pasa por lo que está sucediendo con inmigración, verdad? Entonces yo les digo, no tengan miedo, porque si usted compra una propiedad y usted la sigue pagando, no corre ningún riesgo. Usted también puede tener esa propiedad para sus hijos como una herencia para su familia.
1: Sí, es verdad. Mira, lo peor que puede pasar en una situación, si le pasa algo que no tiene la residencia, y por casualidad no gana su caso de inmigración porque tiene el permiso de trabajo, eso no quiere decir que la propiedad se tiene que entregar. Tienen familiares aquí, tienen hijos ahí, tienen otras personas de confianza que pueden manejar y administrar esa propiedad. Es una inversión que cualquier persona quisiera tener, porque aquí en los Estados Unidos vienen gente de otros países, de la China, de la India, de Inglaterra, de Arabia, y compran aquí porque ellos saben que este mercado es súper bueno. Y la propiedad que está aquí a un precio hoy, en 5 años, ya ganó muchísimo dinero. En 10 años, muchísimo dinero. Entonces, es como tener oro crudo en la tierra o tener dinero ganando un buen interés en el banco.
0: Exactamente, así es. Y es una inversión que lo que usted puede hacer más adelante, o puede poner su propiedad a rentarla, o puede venderla otra vez y ganar algo. Así que no hay que tener ese temor.
1: Y sepa que también, aparte de nuestro servicio en Musa Obregón Asociados, que siempre hacemos casos de accidente, casos de inmigración, casos criminales, también ahora tenemos una sección que hacemos casos de vivienda, compra y venta de casa. Tenemos un abogado dedicado a la compra y venta de casas que puede representarlos. Y vamos a hablar ahorita de eso también, Carla. ¿Cuál es el lugar y cuál es el rol de diferentes personas que participan en un cierre? Hay el broker, que es la persona, por ejemplo, como tú, que representa el comprador. Habla de otras personas que tocan papeles en este lo decían en una compra y venta de una casa.
0: Sí, claro que sí. Van a tener 2 abogados, tanto como el comprador y el vendedor. En el estado de Nueva York necesitan tener abogados que los van a representar. Van a estar los agentes, tanto del vendedor y del comprador, que representan a sus clientes. Va a estar el título también, título de compañía, que es un tema que eventualmente en el futuro podemos hablar para que las personas entiendan también quién es la compañía de título. Y va a estar el banco. Va a estar también el banco ahí en la transacción. Así que hay varias personas jugando en este juego del proceso de compra de casa. Por eso le quiero recordar a las personas, no están solos, es un equipo grande que van a tener a la mano para poder realizar este sueño.
1: Y si yo soy un comprador, mi primera casa, tengo timidez, tengo miedo de hacerlo, como es normal cualquier persona, ¿quiénes son las personas que me representarían a mí, los intereses míos?
0: El abogado va a tener un abogado a su lado donde usted va a poder preguntarle todo lo que tiene que ver con la transacción de real estate, y también va a tener a su lado un agente de confianza donde va también va a estar a su lado trabajando para que su transacción sea de una manera correcta, profesional y que tenga un éxito.
1: ¿Y qué le dices tú a las personas que ya quieren firmar sin tener representación? ¿Se quieren poner pronto sin tener representación? ¿Qué le dices tú a esas personas que deben hacer antes de poner dinero en un contrato?
0: Lo alerta. Siempre es bueno tener a un abogado a su lado de confianza y tener un agente de confianza que le esté dando la información correcta. No es bueno hacerlo solo porque no va a entender lo que está sucediendo, no va a comprender lo que está firmando, perdón, y puede tener problemas en el futuro, incluso puede llegar hasta perder su dinero.
1: Sí, ¿y quién es la persona que en una transacción de una compra de una casa, quién es la persona que escribe el contrato?
0: El abogado. Bueno, en este caso, los abogados del vendedor van a preparar el contrato y será enviado al abogado del comprador que lo va a representar al que está comprando. Y ahí ese abogado va a leerlo, va a revisar que todo esté correctamente. Y si hay cambios que hacer, el abogado va a hacer esos cambios. Así que definitivamente es necesario tener un abogado de confianza.
1: Y el abogado del vendedor, ¿a favor de quién escribe el contrato? ¿A favor del comprador o el vendedor, o los dos?
0: Me gusta esta pregunta. El abogado del vendedor va a estar a favor de su cliente, que es el vendedor. Así como la gente del vendedor va a estar a favor de su vendedor. Así, por eso es necesario tener su propio abogado donde esté a favor de usted y de que todo salga bien, y que todo esté correctamente escrito.
1: Y te voy a dar un ejemplo a ustedes. Aunque yo soy un abogado y yo ejerzo real estate, cuando estoy en otro estado y me interesa comprar algo, yo tengo un abogado que me representa a mí. Y no es malo, porque la última vez que lo hice, por contratar a un buen abogado, me ahorré $25,000 del contrato.
0: Exactamente.
1: Entonces las personas que piensan, ¿por qué voy a gastar $2,500 en un abogado? Yo tengo experiencia, ¿por qué lo tengo que hacer, gastar ese dinero? Hasta yo, cuando gasté ese dinero, me ahorré $22,500, porque me quitó $25,000 del precio, porque ya había defectos en la propiedad que tenía que rebajar el precio. Entonces, por esa situación, siempre es bueno tener un abogado representando al comprador.
2: Definitivamente.
0: Sí, le ayudan a negociar.
2: Sí, definitivamente es así, doctor, y el tiempo casi nos está ganando, pero es importantísimo que nos informemos, es importantísimo que se tenga un abogado, un agente de real estate para poder comprar una casa, sobre todo estar bien informados. 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
0: 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Y algo que quiero recalcar es que no necesariamente usted tiene que comprar la casa mañana, puede tomarse un tiempo, pero eso quiere decir que por lo menos se está accionando. He tenido clientes que han venido a preguntar y no están listos en el momento, pero ya el siguiente año ya son dueños de casa.
2: Eso es importante.
1: Exactamente. Entonces, le invitamos a todos ustedes que embarquen en la más linda, interesante y rewarding experiencia que ustedes pueden tener, que es comprar su propia casa. Empiecen a buscar, no pongan dinero, llamen a Carla, que la represente a ustedes como agente del comprador. Ella les va a ayudar a buscar la casa que ustedes quieran. Cuando ya estén listos, y le deseo mucha suerte en esta parte tan excitante, y le damos muchas gracias a contigo de nuevo por darnos esta oportunidad de darte importante información.
2: No, gracias a ustedes por estar con nosotros y brindarnos, como dijo el doctor Michael Musso, importante información, sobre todo para quienes ya están con papeles, acaban de sacar todo, están en regla y pueden aprovechar y hacer el sueño americano realidad, ¿verdad? Tener casa propia. 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Muchísimas gracias por haber estado con nosotros. Dios los bendiga.
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0: amado Dios y Padre Celestial, Dios eterno, Dios de amor, Dios de infinita misericordia, delante de ti, delante de tu presencia, llegamos en esta hora para adorarte, para clamarte, oh Padre Santo, para separar este tiempo, este momento, solo para tu gloria, para edificarte este altar a ti y traer esta ofrenda merecida, esta ofrenda inmolada, esta ofrenda de gratitud, de acción, de gracia, la traemos para ti, Padre, solo para ti, Papá, porque hay gratitud en nuestros corazones, juntamente con nuestros hermanos y hermanas, tus siervos y siervas. Oh Señor, en un mismo sentir, en una sola fe, en un mismo espíritu, nos acercamos, sintiendo la misma cosa, nos acercamos a ti, Papá, para darte gloria, para darte honor, honra, alabanza. Oh Dios eterno, llegamos con reconocimiento, reconociéndote como el Dios Santo, como el Santo, el Alto, el Sublime, el Dios nuestro, el Dios que ha hecho una obra magnífica, una obra poderosa en nuestras vidas, en nuestros medios. Gracias, hay gratitud, Papá. Oh, gloria, Papito Santo, Papito amado, Abba Padre, Abba Padre, Papá, Padre nuestro que estás en los cielos, santificado sea tu nombre, venga tu reino, hágase tu voluntad, aquí en el cielo como en la tierra. Oh Señor, el pan nuestro de cada día, dánoslo hoy. Perdona nuestras deudas, así como nosotros perdonamos a nuestros deudores. Mas líbranos de toda tentación, de todo mal. Amén. Oh Ramando, Reneshema Lamando. Oh Eterno, levantamos nuestras manos a ti en señal de gratitud, en símbolo de victoria. Hay gratitud, Padre, hay gratitud en nuestros corazones. Nuestros corazones están agradecidos de ti, por tu gran amor. Gracias, Padre, por ese amor, por haber derramado de tu amor en nuestros corazones. Oh, Eterno, oh, gloria para ti, alabanza para ti. Ay, ay, ay, ay, ay, ay, ay, ay, ay. Ay, ay, ay, ay, ay, ay, ay. Hermano, adore. Hermana, alabe a Dios allí. Abra su boca y dé gloria al Señor. Alabe al Señor en este momento sagrado, en este momento santo, que lo separamos para Él, para darle gloria a Él, alabanza a Él, honor a Él. Él merece toda gloria. Él merece toda honra, clamando. Ama Shemele de Kitarabakonde. Kai Shemai. Oh, gracias, Papito. Papá, Jesús querido. Jesús. Espíritu Santo. Espíritu Santo. Espíritu Santo. Espíritu Santo. Ay, ya, ya, ya, ya, ya, ya. Hay presencia. Hay presencia. Hay presencia de Dios. La presencia de Dios nos toca. Hay toque. Hay toque de su presencia. Es hermoso. Delicioso. Oh, glorioso. Sentir tu presencia, Padre. Oh, a ti la gloria. A ti la honra. A ti la alabanza. Te empoderamos a ti. Te engrandecemos a ti. Tú eres el fuerte, tú eres el valiente, el poderoso en batalla, Jehová de los ejércitos. ¿Quién es este Rey de Gloria? ¿Quién es es este Rey de gloria, Jehová de los ejércitos? Él es el Rey de la gloria, Jehová de los ejércitos. Oh puertas, puertas eternas, alzad vuestras cabezas y entrará el Rey de gloria, Jehová de los ejércitos. Él es el Rey de la gloria, y a Él damos gloria, y a Él damos honra. Reconocimiento para Él, reconocimiento para el Dios fuerte, reconocimiento para el Dios que hizo los cielos y la tierra, reconocimiento para el Dios que nos ha librado del lazo del cazador, de la peste destructora, reconocimiento al Dios eterno, reconocimiento al Dios que nos sacó de casa de esclavitud, de casa de opresión, y nos trajo a casa de bendición, a casa de paz, a casa de amor. ¡Ay, ya, ya, ya, ya, ya, ya! Reconocerlo. Vamos a reconocerlo en todos nuestros caminos. Lo reconocemos a Él. Lo engrandecemos a Él. Lo imponderamos a Él. Amando, leve. Él merece gloria. Él merece honra. Él merece pleitesía. ¡Ay, raba! Porque Él es el grande. Él es el poderoso. Él es el sublime. Él es el santo, santo. Santo, camando, roba, rama, mamán, solobo, y amando, rebe. Hermano, allí está Él. Allí entra Él, por medio del Espíritu Santo, a esa habitación. Él entra allí, allí donde estás adorando, allí donde estás alabando. Entra por medio del Espíritu Santo y te toca, y me toca el toque de Dios. Toque, toque, toque de su amor, toque de su paz. ¡Ay, ay, ay, ay, ay, ay, ay, ay! Paz en medio de la tormenta. Oh, gloria para ti, papá. Gloria, gloria, gloria, aleluya. Podrás decir aleluya. Podrás decir gloria a Dios en medio de la prueba, frente a la dificultad. Allí, en este momento difícil, podrás decir aleluya, podrás decir gloria a Dios, podrás declarar que Dios es bueno, bueno, y para siempre su misericordia. Oh, que haya alabanza de continuo en tu boca, en mi boca. Vamos a alabar, vamos a adorar, vamos a engrandecer su nombre, vamos a declarar que Él es bueno, y para siempre su misericordia. Vamos a celebrar en su presencia su misericordia. Vamos a celebrar la paz, el gozo. Vamos a celebrar su presencia. Vamos a celebrar el perdón que Él nos ha dado, porque nos perdonó. Quitó nuestra culpa. No tenemos con qué pagar tanto, pero tanto favor. Pero a Él le damos el honor y la gloria debida a su nombre. ¡RB! ¡Ay, ay, ay, ay, ay, ay, ay, ay, ay, ay! Porque Él es nuestro Dios. El Dios que ha hecho una obra magnífica en el medio de su pueblo. Gracias, papito. Gracias, papá. Hemos llegado, Señor, con un corazón para ti. Solo para ti, solo para ti. ¡Oh, Señor, Dios del cielo! Papá. Con un corazón para alabar tu nombre, para bendecir tu nombre, para engrandecer tu nombre, tu poderoso nombre, santificado tu nombre. Oh, hermano, da gloria a su nombre, alaba su nombre, engrandece su nombre en tu vida, en tu hogar, en tu familia, en la empresa, en el ministerio. Engrandécelo a Él. Engrandécelo a Él, porque Él es digno, Él es digno. ¡Aleluya! ¡Oh, gloria! ¡Aleluya! ¡Santo! ¡Santo! ¡Santo! ¡Oh, Él es nuestro pastor! Y nada nos faltará, y Él suplirá todo lo que nos falta conforme a sus riquezas en gloria. Él llegó a tiempo, Él llegó en el momento oportuno, y nos ha librado, y nos ha librado. Somos libres. Declara libertad. Somos libres. Somos libres. Libres. libres, libres para adorar a Dios, libres para buscar a Dios, libres para adorarle. Ay, ay, ay, ay, ay, ay, ay, ay, Padre, en esta hora, en este momento, llegamos suplicantes delante de ti para interceder por aquel que está allí en necesidad. Por el hermano que está en tribulación, por la hermana que está en aflicción, por el amigo que está extraviado, que está perdido, para que tú salves, para que tú tengas compasión de los perdidos y aquellos que están atados al vicio, a la maldad, al engaño, a la mentira. Padre Santo, Dios del cielo, intercedemos por cada ciudad, por cada pueblo, intercedemos por cada nación, intercedemos por los que están en eminencia, en el nombre de Jesús, para que tengas misericordia, Padre Santo, misericordia en el nombre de Jesús. Mira esa vida que está allí triste y sin esperanza, mira esa vida en aflicción, en dolor, esa vida turbada, confundida. Dios del cielo, ten misericordia. En el nombre de Jesús declaramos salvación para ese hijo perdido. Me uno al clamor de esa madre, al clamor de ese padre, por ese hijo perdido, por esa hija extraviada, por ese hijo perdido, por esa hija rebelde. Intercedemos para que tú libertes, para que tú encuentres esa vida que está allí perdida. Aunque está perdida, tiene valor para ti, Padre. Lo único que está extraviada y necesita ser encontrada por ti. Intercedemos, Señor, para que tú encuentres al adicto a droga, al alcohólico, la prostituta, al homosexual, la lesbiana, el político perdido, el religioso perdido, Señor. Intercedemos para que salves, Señor. Los atraigas a ti con ternura, los atraigas a ti con cuerdas de amor, con cuerdas de misericordia, Padre. Mira ese hombre que está hundido en miseria, que está allí, Señor, que aunque lo tiene todo, oh Señor, físicamente, tiene riqueza, tiene buen nombre, oh, tiene fama, pero no te tiene a ti, Señor, alcánzalo. Pero está turbado, está sin paz, está triste, se siente en ruina, se siente en derrota. Pero Señor, tú eres el Dios que da vida, tú eres el Dios que cambia el lamento en gozo, la tristeza en alegría. Salva, mira esa mujer que está allí, esa mujer, oh, que necesita de ti, esa mujer que está necesitando el favor tuyo, que está triste porque ha sido abandonada y está allí, Señor, necesitando tu favor, necesitando el toque de tu amor. En el nombre de Jesús, Padre Santo, intercedemos por aquellos que están lejos de ti para que tú los atraigas a ti, Señor. Ten compasión de los perdidos. Padre, en el nombre de Jesús, intercedemos por el que sufre, por el huérfano, por la viuda, por el desamparado, por el extranjero. Padre Santo, manifiéstate allí donde hay una necesidad, Dios, en ese hogar, en ese matrimonio que está al borde de la separación, del precipicio, donde se ha hablado de divorcio. Señor, hagamos ese pensamiento, lo echamos fuera. Ese pensamiento de divorcio lo cancelamos, y que llegue el amor, que llegue la paz, y hagamos la contienda, el pleito, y declaramos vida. Declaramos, oh Señor, restauración para esa vida, para ese hombre, para esa mujer, salvación, liberación, restauración del matrimonio, restauración del hogar, de la familia, en el nombre de Jesús de Nazaret. Declaramos una palabra de vida, una palabra de liberación, una palabra de amor, en el nombre de Jesús. Tú que estás allí, el Señor te levanta, te restaura, Él bendice tu vida, Él endereza tus pasos. Él levanta tu cabeza. Él te ayuda. Él quiere librarte. Él quiere salvarte. Él quiere darte de Él. Él quiere que tú recibas de Él. Y si tú quieres, y si abres tu corazón, Él entrará a ti. Él entrará a ti y te dará de lo de Él. Te dará de su paz, de su amor. Te dará vida, porque Él es la vida. ¡Ay, ya, ya, ya, ya, ya, ya, ya! Recibe vida, recibe vida, recibe paz, recibe de su amor, recibe de lo de Él. Él te da de Él. En Darama, Kimaman, se le metía vaya. Hay presencia. Lo que estás sintiendo es presencia de Dios. Si estás allí escuchando por primera vez, no es casualidad, no es una casualidad. Si estás allí y estás escuchando, es porque tienes una cita con Dios y Dios está hablando a tu corazón para liberarte, para salvarte, para cambiar, para transformar tu vida, para transformar tu lamento en gozo, tu alegría, darte alegría y echar fuera la tristeza que embarga tu vida. Estás muriendo porque necesitas al dador de la vida, y Él es Jesús, el que murió por ti en la cruz del Calvario. Oh, Ramashemai, declaro vida. Tú que estás desahuciado de los médicos, te declaro vida, declaro salud. La enfermedad se va, la dolencia desaparece. El Señor te toca y tú quedas libre. En el nombre de Jesús, en el nombre de Jesús de Nazaret, declaro salud para los enfermos. Atamos todo espíritu de enfermedad que te oprime. Toda dolencia desaparece, el cáncer se va, el SIDA desaparece, la leucemia, el lupus, fuera, parálisis, fuera, fuera, fuera, leucemia, fuera, fuera, toda enfermedad, fuera, artritis, diabetes, fuera, fuera. El Señor pone páncreas nueva, próstata nueva, venas nuevas, corazón nuevo, pulmón nuevo, riñón nuevo. El Señor hace el milagro creativo en tu cuerpo. Recibe tu milagro. En el nombre de Jesús declaro salud, salud, declaro vida. Recibe una palabra de vida. Te declaro sano. En el nombre de Jesús de Nazaret, tú quedas libre de esa enfermedad. Tú quedas libre de ese azote. El Dios que sana el cuerpo, sana el alma, sana tu espíritu. Sana tu corazón de toda dolencia, de toda herida. En el nombre de Jesús de Nazaret, proclamo, proclamo libertad para ti. En el nombre de Jesús, te declaro libre, libre en Jesucristo. El Señor está allí para consolarte. El Señor está allí para animarte. Ponte en pie y adora la gloria de Dios. Y si puedes levantar manos al cielo, levanta manos al cielo y dale gracias por la sanidad, dale gracias por la vida, dale gracias porque el Dios del cielo ha llegado a ti, ha llegado con gran poder, con gran gloria, ha llegado con salud, ha llegado con paz, ha llegado con amor, ha llegado con bendición a tu vida, ha llegado para librarte de todos tus temores, de todas tus angustias, de todas tus aflicciones. Él está allí porque Él es el Dios poderoso. Él es el que hace cosa nueva en tu vida. Él restaura tu vida. Tú que estás allí, triste y sin esperanza, recibe el toque de Dios. ¡Ay, ya, ya, ya, ya, ya! Hay un toque especial para ti. Hay un toque de amor. Hay un toque de liberación, de consolación. Él te consuela, mujer. Que estás allí llorando, Él te consuela, Él conoce tu aflicción, tu dolor, tu problema. Hombre, que estás allí, que estás turbado, desesperado, el Señor está hablando a tu corazón, porque nadie te ama como Dios, nadie, nadie. Los amigos te fallaron, los hombres te han fallado, has sido traicionado, hubo traición.
1: pero el Dios del cielo es tu mejor amigo.
0: Jesús, el mejor amigo. Él nunca te fallará. Él no te va a traicionar, porque Él es fiel y verdadero.
1: Y te ofrece amistad divina,
0: amistad divina, amistad divina. Tú que estás allí, no estás escuchando en esta hora, no estás escuchando por una casualidad. No es una casualidad que estás escuchando y Dios está hablando a tu corazón directamente para que no cometas locuras, para que no hagas locuras. Detente, detente y escucha la voz de Dios que te dice que quiere ser tu amigo, que quiere ser tu salvador, que quiere ser tu redentor, tu ayudador. Esta rama, Sahalaya, recibe palabra de liberación, de salvación. Hermano, que estás allí, hermana, que estás allí, el Señor te ayuda. Ha llegado el Señor a tiempo. Ha llegado el Señor a tiempo ha llegado el Dios de la gloria, porque Él siempre llega a tiempo. Él llega cuando el hombre más lo necesita. Él ha llegado para levantarte. Él ha llegado para libertarte. Él ha llegado para salvarte, para consolarte. Él ha llegado para dar vida y vida en abundancia. Nosotros sabemos que hemos pasado de muerte a vida, en que hemos amado, amamos a los hermanos, y el que no ama a su hermano permanece en muerte. Mas nosotros, los que amamos, hemos resucitado, porque Dios nos dio vida y puso un corazón nuevo, un corazón para amar al que nos odia. Por eso no devolvemos mal por mal, sino bendecimos a los que nos maldicen, porque Dios ha hecho una obra poderosa en nuestros corazones para amar aún a nuestros enemigos. Con Cristo, declaró el apóstol, estoy juntamente crucificado, y ya no vivo yo, mas vive Cristo en mí, y lo que ahora vivo en la carne, lo vivo en la fe del Hijo de Dios, el cual me amó y se entregó a sí mismo por mí. Sí, el Hijo de Dios, Jesús, el cual nos amó y se entregó a sí mismo por ti, por mí. Él se entregó a sí mismo para salvarte, para darte vida. Recibe esta palabra de vida. Siendo renacidos, escuche bien, siendo renacidos, no de simiente corruptible, sino de incorruptible, por la palabra de Dios que vive y permanece para siempre. Hemos sido renacidos, renacido, no de simiente corruptible, sino de incorruptible, por la palabra. Con la palabra de Dios que vive, la palabra de Dios que vive en tu corazón, y esa palabra permanece allí para siempre. Esa palabra, la palabra de Cristo, Él mismo dijo, mis palabras son espíritu y son vida a los que la reciben. Y tú que estás recibiendo esta palabra, tú estás recibiendo vida, y esta palabra, si la llevas a tu corazón, esta palabra va a permanecer allí

bautizados en Cristo, de Cristo estáis revestidos. Ya no hay judío ni griego, no hay esclavo ni libre, no hay varón ni mujer, porque todos vosotros sois unos en Cristo Jesús. En ese nacimiento nuevo, en esa creación nueva, ¡ay, ya, ya, ya, ya, ya, ya, ya, ya, ya, ya, ya, ya! Porque si de modo, si estás en Cristo, nueva criatura es. De modo que si alguno está en Cristo, nueva criatura es. Las cosas viejas pasaron, he aquí todas son hechas nuevas. Dios te ha hecho nuevo. Dios es el que hace al hombre nuevo. De modo que si alguno está en Cristo, nueva criatura es. Las cosas viejas pasaron, y aquí todas son hechas nuevas. Una nueva creación, un nuevo nacimiento en Cristo. De cierto os digo, el que oye mi palabra y cree al que me envió, tiene vida eterna. Y no vendrá condenación. No vendrá a condenación. Mas ha pasado de muerte a vida. De muerte a vida. Ha pasado de muerte a vida. El que oye mi palabra y cree al que me envió, tiene vida eterna. Si tú crees en Dios, si tú le crees a Dios y tú crees que Dios envió a su Hijo para salvarte, aleluya, tiene vida eterna, donde es vida eterna. Que si confesares con tu boca que Jesús es el Señor y creyeres en tu corazón que Dios le levantó de los muertos, serás salvo. Porque con el corazón se cree para justicia, pero con la boca se confiesa para salvación. Pues la Escritura dice, escucha lo que dice, todo aquel que en él creyere no será avergonzado. Tienes que creer, cree en él. En Jesús, y todo aquel que en él creyere no será avergonzado, porque somos hechura suya, creados en Cristo Jesús para buenas obras, las cuales Dios preparó de antemano para que anduviésemos en ella. Hermano, hermana, amigo, hay una palabra de vida, hay una palabra de vida. Disfruta la vida en Cristo. Esa vida que Él nos dio para vivir. Porque por gracia soy salvo, por medio de la fe. Y esto no de vosotros, pues es don de Dios. No por obras, para que nadie se gloríe. Hermano, es un regalo de Dios. Es un regalo de Dios. La salvación por medio de la fe en Cristo, y no de vosotros, sino que es un don de Dios, es un don de Dios, por gracia, se recibe por gracia, has recibido por gracia, hermano, lo has recibido por gracia soy salvo. Por medio de la fe. Y esto no de vosotros, pues es don de Dios. Es un regalo de Dios. La palabra específica. Un regalo de Dios. La salvación. Un regalo de Dios. La vida eterna. Un regalo de Dios. Porque la paga del pecado es muerte. Mas la dádiva, el don de Dios, es vida eterna en Cristo Jesús. Un regalo de Dios, la vida. Un regalo de Dios, la salvación. Un regalo de Dios, la sanidad.

divina, un regalo de Dios, la consolación, un regalo de Dios. Dios nos ha dado los mejores de los dones, el don, el mejor regalo, Cristo, el mejor regalo, Cristo. Jesús le dijo a la mujer samaritana, le dijo, si conocieras el don de Dios, si conocieras el regalo de Dios, el regalo que Dios ha enviado al mundo, si conocieras el don de Dios, le pidieras agua y Él te daría agua que resalta para vida eterna. Jesús, el regalo de Dios, y en ese regalo viene todo, viene salvación, viene liberación, viene amor, consolación, aleluya, perdón, aleluya. Jesús, el don de Dios. Jesús, palabra específica para ti. El don, el regalo de Dios, es Jesús para ti, amigo. Es Jesús para ti, hermano, para ti, hermana. Jesús, el regalo de Dios, la palabra específica, la paz de Dios. Amén.

0: muy bien, mis queridos hermanos y amigos de la radio. Que Dios me los colme de ricas y abundantes bendiciones. Nos preparamos para atender su llamada. Reciban este saludo cordial de siempre del pastor Federico Santiago. Hay bendición del cielo para ti. Tú puedes comunicarte al 718-748-9751. También el 718-748-9752. Alerta, pueblo, el fin se acerca. Cristo viene pronto. Dios te bendiga. Buenas tardes. Dale, María Alfaro, Dios te colme de bendiciones. Amén. Vamos a orar, Padre.
1: Por amor a Dios.
0: Delante de la presencia tuya, bendice, rete, bendice a mi hermana María Alfaro. Cólmala del bien y del favor tuyo a ella, a sus hijos, su hogar, la familia. Todos sean bendecidos, rete, bendecidos, que tengan un resto de semana favorable en victoria, en triunfo, en gloria y en bendición. En el nombre de Jesús. Amén. Un abrazo. Dios le bendiga. Buenas tardes.
1: Dios lo bendiga, pastor Federico.
0: Llegó Ana María. Qué bueno escucharte, Ana, desde la distancia.
1: Y yo también. Gracias a Dios le doy porque me puedo comunicar.
0: Qué bueno.
1: Y Dios bendiga a su hija Joana y a su hijo.
0: Amén.
1: Y a toda su familia, ministerio.
0: Santo.
1: Dios bendiga a mis hermanas que llaman a la radio, mis hermanos, Demetrio Álamo.
0: Amén.
1: Y saluditos a todos de parte de mis hijos acá, mis nietos, bisnietos y todo.
0: Amén.
1: Como siempre, pues dejando saber la venida de Dios. Y un desastre para Puerto Rico, que oremos. Y Dios me lo cuide y lo amo en Cristo. Mi esposo le manda saludos, Miguel.
0: Amén.
1: Y yo le mando saludos y un besito.
0: Santo.
1: Saludos a Martita.
0: Besos y abrazo a todos allí.
1: Gracias.
0: Padre, delante de tu presencia.
1: Y a Susana también.
0: Bendice, bendice y rete bendice.
1: Gracias,
0: Ana María, padre. Miguel, su esposo, y a toda la casa, a toda la familia, ya a la distancia, en adelante, Georgia. Bendícele, rete, bendícele y cólmale del bien y del favor, enriquecele con tu gracia y manténle saludable y fortalecido en la fe, que no le falte nada, en el nombre de Jesús. Amén, un abrazo, Victoria. Dios le bendiga, buenas tardes. Amén, hermana Reina, buenas tardes, un abrazo, bienvenida aquí a la casa.
2: Un abrazo, pastor, que Dios siga bendiciendo su vida, aquí estamos presentes.
0: En pie de guerra.
2: Recibiendo, sí, las bendiciones de nuestro Padre Celestial.
0: Amén.
2: Y dándole gracias por todo, pastor.
0: Amén, Padre, delante de tu presencia, gracias por mi hermana Reina, bendícela, bendícela. Cólmala del bien, del favor, enriquécele con tu gracia, llévala de gloria en gloria y sosténla con tu mano poderosa. Dale un toque especial de tu amor, de tu espíritu, de tu presencia y que no le falte nada. En el nombre de Jesús. Amén. Amén, amén. Victoria para ti, la casa.
2: Amén. Bendiciones, pastor.
0: Dios le bendiga. Buenas tardes.
3: Dios le bendiga, hermano Federico.
0: Hermana Flor, un abrazo, bienvenida aquí.
3: Amén. Le doy gracias al Señor por esa oración tan linda que trajo. Que Dios lo siga usando. Y le doy gracias al Señor por su congregación y por todo lo que le da todos los días, por sus hijos y por toda su familia.
0: Amén.
3: Dios bendiga a todos mis hermanos y hermanas que llaman. Y le quiero también pedir oración por Harrison, por que aumente su fe, por liberación, por salvación, y que Dios lo fortalezca más y que tenga mucha fe, y también por su salud, y que le ayuden todos los problemas que tiene en su totalidad, que le ayude resolviendo todo, que toda la verdad salga a la luz.
0: Amén. Padre, delante de tu presencia presento a tu hija, cólmala de bendiciones a ella, manténla saludable, fortalecida en la fe. Bendice, te bendice a su hijo Harrison, Señor, mira la necesidad que él tiene del encuentro personal contigo, un toque en el caso y que tú aclares toda verdad y toda justicia a favor de él, Señor. En el nombre de Jesús, atamos al hombre fuerte, desatamos bendición sobre toda la familia, aquellos que están enfermos, sánalos, los que necesitan salvación, liberación, salvación, y que el bien tuyo esté sobre la casa de tu sierva durante el resto de semana. Provee, suple, abre puertas, llévala de gloria en gloria, de victoria en victoria. En el nombre de Jesús. Un abrazo, mi hermana. Feliz día.
2: Amén.
0: Dios le bendiga. Buenas tardes.
1: Buenas tardes, mi querido pastor.
0: Llegó Marta a la casa. Un abrazo, Marta.
1: Aquí me tiene.
0: Ya la estamos escuchando.
1: Hermanos, qué gusto, qué alegría escuchar a María. Escuchar a Florcita, es una alegría, un gozo a Miguel, su esposo de María. Bien. Ay, pastor, qué alegría siento cuando escucho a mis hermanos una coinonía hermosa. Que usted nos va a llevar a comer todos juntos.
0: Seguro un día de esto vamos a hacer un banquete.
1: Ay, aleluya, yo cocino.
0: Amén, usted paga.
1: Ay, pastor,
0: le vamos a pasar la factura. El que invita paga. Marta está invitando, prepárese.
1: Déjese de cosas, pastor, ya le dije que sea buen niño.
0: Vamos a Ross Lobster. Vamos a orar. Padre, delante de tu presencia, bendice a mi hermana Marta, sus hijos, su hogar, su nieto, la familia, todos allá sean bendecidos. Rete bendecido y que tú le colmes del bien y del favor, enriquecele con la gracia tuya, envuélvele en ese aliento, suple, provee, abre puerta, llévale de gloria en gloria y sosténle con tu mano poderosa, que no le falte nada, en el nombre de Jesús. Amén, victoria, feliz tarde. Bueno, seguimos por aquí atendiendo a las llamadas. Saludos a todos los confinados, confinadas que están allí, que Dios me los colme de bendiciones. Seguimos orando por su situación para que pronto usted pueda salir de ese lugar. Seguro que sí, mantenga la fe en Cristo, la confianza en Cristo, y Cristo hará lo imposible, posible para que usted salga de ese lugar. Recuerde, si Dios es por ti, ¿quién contra ti? No hay sistema que pueda, si Dios tiene un propósito y un plan ya diseñado para tu vida. Bueno, aquí continuamos. Saludo a Lucio, que siempre me acompaña todas las tardes, camino al lugar y a la casa. Lucio, un abrazo para ti y tu familia. También a mi hermano Pablito Rosales, a hermana Aida, ya camino a la casa. Que Dios me los acompañe, me los cuide a ellos, toda la casa, toda la familia. También saludando a mi hermano Dionisio Mazariego, allí en el lugar de trabajo con el compañero. También mi hermano Antonio Presancín, Mario Isaías, todos los hermanos Presancín siempre escuchando. La hermana Tomasa en el daycare con las compañeras de trabajo, los hermanos Contreras. También les saludamos y los demás que siempre están en sintonía, la hermana Candela, la hermana Carmen Enid y otros más que se unen. Los camioneros, ya se terminó la faena del día, las entrega, ahora entregar el camión y para la casa a tomar el descanso de la tarde. Que Dios me los colme de bendiciones, Cristo le ama, yo también les deseo cosas buenas. Recuerde que aunque las cosas vayan de mal en peor, no se deprima, no se desaliente, levante su cabeza en alto recordando que nuestra redención está cerca. Cristo viene, de que viene bien, nadie lo detiene. Él dijo, me voy, pero volveré otra vez. Yo lo estoy esperando, seguro. Él pronto, en breve dijo, que regresaba a buscar a su pueblo, a buscar la iglesia santa, sin mancha, sin arruga. Una iglesia entregada al propósito, al amor de Dios. Bendito la misericordia del Señor. Recuerda, hermano, que toda ayuda para esta obra será recompensada ampliamente por el Dios del cielo. Propóngase enviar un óvulo de amor lo más pronto posible. Siempre necesitamos esa ofrenda oportuna, ese óvulo de amor. Haga lo mejor que usted pueda para que esta obra se sostenga y poder costear el costo de la misma. Bueno, seguimos adelante. Que tenga una tarde maravillosa, una semana próspera, bendecida. Recuerde que Cristo le ama, el pastor Federico también. Deseándole siempre cosas buenas. Aquí me trajo el río. Levantamos campamento. Que tenga una tarde maravillosa y una noche de igual manera.

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Padre, en el nombre de Jesús, te damos gracias, Señor, por este día hermoso que tú nos has dado, porque nuevas son cada día tus misericordias. Te alabamos, te adoramos, te glorificamos y te damos gracias, Señor, por lo que tú estás haciendo en la ciudad de Nueva York, en nuestra nación, Señor. Sabemos que hay mucha maldad, Señor, y hay mucho desenfreno, y hay mucha locura, Señor. Y gran parte de esta nación se ha ido a la extrema izquierda, Señor. Pero todavía quedan miles de rodillas que no nos hemos doblado ante Baal. Ni ante Baal, ni ante ningún otro Dios. Tú eres el único Dios verdadero, y nosotros lo proclamaremos. Jesucristo es Rey, el Mesías, el Hijo de Dios, el Salvador del mundo. Y Jehová, tú eres Dios. Tú te encarnaste en Jesús para darnos salvación. No es Mahoma, no es Buda, no es ningún otro Dios que por ahí adoran. Tú eres el único Dios verdadero. Bien lo dijo Pedro, tú eres el Hijo del Dios Altísimo, el Mesías, Amashamanda. Y nosotros te proclamamos en este dial, en estas cadenas de radio que tú nos has dado. Gracias, profundamente gracias por darnos esta radio. Porque en medio de tantas emisoras en Nueva York, en New Jersey, en Connecticut, en Texas, tú nos regalas un dial ahí, tú nos regalas un dial. Allá en Long Island son unos, aquí en la ciudad son otros, allá en New Jersey son otros, allá en Connecticut son otros, allá en Texas son otros. Pero tú nos has dado, Señor, 12 señales para que nosotros proclamemos tu reino, para que nosotros anunciemos tu verdad. Ama y amanda, Rabakutalai. Profundamente te agradecemos, Señor. Porque nosotros humanamente no tenemos la fuerza, pero tú dices en tu palabra, diga al débil, fuerte soy. Y nosotros, Señor, con la sabiduría que tú nos has dado, con la fuerza que tú nos has dado, y a pesar de los señalamientos del enemigo, censurando, criticando, menospreciando, nosotros, Señor, como Cristo, tú nos enseñaste a menospreciar el oprobio. Hemos menospreciado ese oprobio, ese escarnio, esa burla de aquellos que nunca han creído en este ministerio. Y aquellos, Señor, que por cualquier razón, Señor, conspiran contra este ministerio. Yo te doy gracias, Padre, porque tú nos has ayudado, nos has dado los recursos, nos has dado la fuerza, nos has dado la finanza, nos has dado el pueblo que nos escucha, que nos selecciona, que nos prefiere en el dial. Gracias, Espíritu Santo, porque tú eres el que manda en los corazones de tu pueblo, no el hombre, no las organizaciones. Eres tú quien manda, Señor. Gracias por, Señor, darnos la sabiduría para poder entender todas las cosas que hay que hacer para la gloria de tu nombre. Te lo pedimos, te lo rogamos y te lo imploramos en el dulce nombre de Jesús. Amén.

Les bendecimos a todos en el nombre de nuestro Señor Jesucristo. Este es su hermano, su amigo, el pastor Eric Salgado. Estamos contentos, estamos gozosos. Este es el día que hizo el Señor. Nos gozaremos y nos alegraremos en él. Estamos aquí desde los estudios principales de Radio Cántico Nuevo en Brooklyn, Nueva York, la ciudad de Nueva York. Saludamos a nuestro presidente reverendo Federico Santiago y a todos los que nos escuchan originando a través de la 1530M WJDM y retransmitiendo a través de la 97.5 FM en la ciudad de Nueva York, desde los rascacielos de Nueva York, también la 107.9 FM, la 1310 AM en Pacific, New Jersey, la 910 cubriendo todo Rockland County, la 101.5 en Nassau County, Long Island, y la 103.3 en Texas. También estamos a través de la gran cadena de fuentes de luz radio que cada día se fortalece más y más. Saludamos a nuestro director, reverendo George Viera. Dios te bendiga, Georgie. Está allá en los estudios centrales de Fuentes de Luz Radio en Babylon, Nueva York. North Babylon, Nueva York. Georgie, Dios te bendiga. Allá tenemos y estamos originando a través de la 105.5, la WDBA, y retransmitiendo con 10.000 vatios de potencia la 1580 AM, la WNYG. Cubriendo Nueva York, en Long Island, Connecticut, New Jersey, retransmitiendo a través de la 96.5 FM, Suffolk County, la 94.7 FM en East Suffolk County, allá en New Jersey, 103.9 FM, para la gloria del Señor. Dos cadenas de radio poderosa para la gloria del Señor. Y a todos los pastores de nuestro concilio, ¡saludo! La leña de tu altar. En tu presencia yo poderme deleitar.

quiero hablar de la profecía que le entregó el patriarca Jacob a sus hijos. Cuando hablamos de patriarca, siempre a mí me viene a la mente rápidamente el patriarca Jacob. Y aunque sabemos que hubieron otros patriarcas como Abraham, como Isaac, como Job, cuando hablamos de patriarca estamos hablando de hombres que gobernaron su familia, no solamente como padres, sino como patriarca de la casa. Gobernaron bien sus asuntos, en todo el sentido de la palabra. No era un alcalde que estaba al cargo de esta familia, ni era un rey, ni era un gobernador. Era el padre de la casa el que gobernaba bajo un gobierno patriarcal. Así, semejante al gobierno que tuvieron los puritanos que fundaron esta nación. Cuando esta nación se fundó, eran patriarcas los que gobernaban esta nación. Después, para el tiempo de la Revolución, se establecieron entonces un presidente. Pero esta nación americana fue fundada no con alcaldes, ni con gobernadores, ni con un congreso y un montón de políticos corruptos, la mayoría de ellos, penosamente. Hay mucha gente buena, mucha gente seria, pero mucha gente corrupta no solamente por las cosas que hacen, sino por que las leyes son corruptas, son en contra de la palabra de Dios. Por ahí estaba un individuo en estos días diciendo que esta nación no fue una nación fundada cristiana, sino una nación fundada con libertad de expresión, libertad de religión. No, esta nación es una nación fundada con bajo cristiano, y eso no lo puede cambiar nadie. La historia no la puede cambiar nadie. Hay gente que se enoja y quieren borrar a Cristóbal Colón de hasta de los libros de historia. La historia, usted no la bonita o no tan bonita, no la puede borrar. Cristóbal Colón descubrió para los europeos América. Y usted puede argumentar que Erickson llegó primero y que Eric de Red también llegó primero, pero nunca lo revelaron en una forma abierta a las naciones europeas. Fue Cristóbal Colón, aunque él murió sin saber que había descubierto América, pensaba que había llegado a la India. Américo Vespucio, este hombre italiano, luego comprobó que sí era no la India, sino una nueva tierra, que se, nuevos continentes que se habían descubierto. Y la historia no se puede cambiar. De igual manera, la historia de esta nación no se puede cambiar. Aunque ahora hayan musulmanes y hayan gente de otras religiones, esta es una nación fundada por cristianos. Y yo no me voy a cansar de proclamar que Cristo es el rey de esta nación. Y cuando los colonos llegaron, especialmente aquellos puritanos que comenzaron a poblar el norte, aquellos que llegaron a Plymouth, Massachusetts, comenzaron a gobernar bajo un sistema patriarcal donde los padres de familia eran los que gobernaban sobre su familia. Y Jacob fue, para mí, un tremendo patriarca. Tuvo muchos sinsabores, cometió muchos errores y pasó muchas angustias, pero fue un hombre que gobernó bien su casa. Y dice la Biblia que cuando ya estaba en el ocaso de su partida, ya estaba en el ocaso de su vida y a punto de su partida, él llamó a todos sus hijos. Génesis capítulo 49, versículo 1, dice: y llamó Jacob a sus hijos y dijo: juntaos y os declararé lo que os ha de acontecer en los días venideros. Juntaos y oíd, hijos de Jacob, y escuchad a vuestro padre Israel. Era una gran bendición, un gran privilegio poder honrar a los padres, los judíos de antes y de este tiempo. Recuerdo cuando en el 2013 corrí para alcalde de la ciudad de Nueva York, me llevaban los judíos de Borough Park, los judíos de Williamsburg, los judíos de diferentes partes, a conocer los patriarcas, a los líderes, y algunos de ellos tenían casi 90 y pico años, estaban bien ancianos, pero estaban bien vestiditos, estaban bien limpiecitos, estaban bien cuidaditos, su barba bien peinadita,
y la casa, hermano, sin mentirle, cuando me fueron a llevar a ver el líder de los judíos, el patriarca de los judíos en esta área de Borough Park, había más de 100 personas alrededor de su casa. Y ellos querían que él orara por mí y que me conociera. Cuando me vieron todos aquellos judíos que yo llegué, imagínense, yo con mi piel oscura, que parezco palestino, amados hermanos, se sorprendieron, pero los rabinos que iban conmigo le dijeron, él va a conocer a nuestro patriarca y a orar junto con él. Y fue para mí una experiencia tremenda al ver con el respeto que ellos trataban a sus patriarcas. Y ciertamente los cristianos tenemos que entender la bendición que hay en honrar a nuestro padre y a nuestra madre. Jesucristo reafirmó y dijo, ese es el primer mandamiento con promesas. ¿Y cuál es la promesa de honrar al padre y a la madre? Es que te irá bien en la buena tierra que Jehová Dios te da y tendrás largura de día. No es la fuente de la juventud que andaba buscando Ponce de León, Juan Ponce de León, y lo que yo fue la muerte bajo los indios del sur de Florida. Andaba buscando la fuente de la juventud, salió de Puerto Rico, pasó por Quisqueya, La Bella, llegó hasta Cuba, y los indios de Cuba le dijeron, hay una isla del norte, que allí es que está la fuente de la juventud. Y buscando esa isla llegó a Florida, y ahí le dieron muerte. Para encontrar la verdadera fuente de la juventud, debes honrar a tu padre y a tu madre. Porque es el primer mandamiento con promesa. Y la promesa es que si honras a tu padre y a tu madre, te irá bien en la buena tierra que Jehová Dios te da. Y tendrás largura de días. El hombre que honra a su padre y a su madre, vive largos días en la tierra. Y el hombre o la mujer que no honra a su padre y a su madre, sus días son acortados. Por eso hay tantas muertes prematuras. Porque no honran al padre, ante lo deshonran. Por ahí se ha metido una malicia que algunos no quieren celebrar ni el Día de los Padres. Hay una miseria en algunas personas y una confusión, una mezcla de doctrina adventista, testigos de Jehová y a saber de cuántas cosas más. Y no quieren celebrar el Día Nacional de los Padres. No, porque eso se celebra todos los días. Pero hay un Día Nacional y no hay un mandamiento más sano que honrar al Padre. Como dice el pastor Federico, si usted no tiene a su padre, tiene a su pastor, hónrelo. Y dice la Biblia que cuando Jacob estaba en el ocaso de sus días, llamó a todos sus hijos y le dijo, juntad y os declararé lo que os ha de acontecer en los días venideros. Juntaos y oíd, hijos de Jacob, y escuchad a vuestro padre Israel. El padre los iba a bendecir. Ellos habitaban en la tierra de Egipto, en Gosén. José estaba en el palacio. Ellos vivían en casas separadas. Eran padres. Algunos tal vez ya eran abuelos. Pero cuando el padre habló, porque una cosa es llamar a los hijos cuando viven todos en la casa y tienen que bajar porque viven todos en la misma casa. Pero cuando ellos son adultos, cuando ya son grandes y el padre los convoca y llegan, eso se llama respeto y honra al padre. Hay gente que nunca jamás vuelven a hablar con su papá o con su mamá. No, y no importa que haya sido buen padre o mala madre. Si tú eres buen hijo, debes honrarlo como quieras. Hay gente que no honra, no, ese hombre no, nunca procuró por mí, pero hermano, él no fue un buen padre, pero tú eres un buen hijo, tú eres un buen cristiano. Debes honrarlo y ganártelo para el Señor. Pero hay gente que no honra a los padres. Por eso es que hay tanta gente que sus días son acortados aún dentro de la iglesia, porque no honran a su... Yo honré a mi padre hasta el día que partí, todavía lo honro con mi comportamiento, siempre recordándome de todas las cosas que me enseñó. Y honro a mis padres espirituales, mis líderes espirituales, al reverendo Félix J. Viera, que yo soy su obispo, pero él es nuestro supervisor importante, pues yo lo honro, porque es mi padre espiritual, mi primer pastor. Al reverendo Jorge Ginés, el fundador del Concilio Joven Cristiano en Puerto Rico, y también el hombre que estaba predicando el día que yo me convertí, 41 años atrás. Yo lo honro. Y nunca voy a discutir con él. Y nunca me voy a poner al tú a tú con él.
aunque no esté de acuerdo en cosas. ¿Por qué? Porque tengo que honrarlo. La Biblia dice que tenemos que respetar las caras. Hay gente que no respeta a nadie. Hay muchachos por ahí que no se han graduado ni de high school y ya son apóstoles y profetas y con esa... Porque, hermano, hay un apetito desmedido, de título. Gente que nunca fueron a la escuela, gente que nunca se graduaron de high school, que nunca fueron al colegio, que nunca tuvieron que hacer una asignación, nunca tuvieron que quemarse las pestañas. Y, amados hermanos, y como a todo el mundo le gusta el título, yo me recuerdo cuando yo me convertí en los 80, la fiebre de ser evangelista, porque estaban esos grandes evangelistas puertorriqueños como Gigi Ávila, Jorge Rasqui, Héctor de la Cruz, ¿qué otros evangelistas podemos mencionar? Y todo el mundo quería ser evangelista en los 80. Luego, en los 90, comenzó la apostolitis y todo el mundo se cambió, todo el mundo quería ser apóstol. Pastores con 15 miembros y ya eran apóstoles. Pastores que nunca habían levantado una iglesia y ya eran apóstoles. Pastores con 100 miembros y ya eran apóstoles interplanetarios. Interplanetarios. Plenipotenciarios. Yo vi uno que se puso apóstol plenipotenciario. Una cosa increíble, hermano. Y uno se tiene que quedar callado porque toda la gente lo... Oh, sí, hay que llamarle. Después salió obispo y todo el mundo es obispo. ¿Usted sabe lo que significa obispo? Y yo me honro de ser obispo. Es un supervisor, episcopos. Es un pastor a cargo. En aquel entonces los pastores a cargo tenían a cargo 20, 30, 40 iglesias. Esos eran los episcopos o los obispos. Por aquí hay gente que pastorea una iglesia con 5 miembros y ya son obispos. Dividen una iglesia, tienen 15 miembros y ya son obispos. Dividen un concilio, se llevan 3 iglesias, los 3 peliones, los 3 refunfuñones, los 3 bochinchosos más grandes del concilio, se los llevan y ya son obispos. Y todo el mundo, ¡ay, qué llamarlo obispo! Y ahora la locura nueva, que los capellanes, escúcheme bien, los capellanes, que se supone que un capellán es el pastor de una organización. Por ejemplo, el ejército de los Estados Unidos tiene capellanes, hombres que trabajan para el ejército y son los que ministran en el ejército. La policía de la ciudad de Nueva York tiene capellanes, hombres que trabajan para esa organización como ministros. Para esa organización, si alguien se muere, hacen el servicio fúnebre, oran por los familiares, dan palabras de consuelo, bueno, todo eso. Los hospitales tienen capellanes. Si usted en ese hospital ora por los enfermos, si alguien se muere, le dan a usted la dirección para que usted hable con la familia, para que haga el culto fúnebre. Los auspicios de ancianos tienen capellanes y hasta le pagan a la gente para que sean los capellanes de ese auspicio de ancianos o de ese centro de ancianos. Y usted va para allá y hasta un cheque le dan. Usted es el capellán, el pastor. Las cárceles tienen capellanes. Usted no puede ir por las cárceles. Yo soy el reverendo tal y voy a dar culto aquí los viernes. No, yo voy a las cárceles si me invita o si voy a ver a un preso en específico y me tiene que apuntar en la lista. Pero si yo quiero ir a esa cárcel a predicarle a todos los presos de esa cárcel, tengo que ir a través del capellán de esa cárcel. Y así por el sentido, el departamento de bomberos, por ejemplo, en la Junta de Radio Cántico Nuevo, tenemos un capellán del condado de Suffolk County, que es el reverendo Alexi Acevedo. Él es un capellán de la policía de Suffolk County. Tiene ahí su rango y tiene ahí, y cada vez que penosamente hay una muerte trágica en Suffolk County, lo llaman a él para que vaya a consolar a la familia, para que haga el culto fúnebre, etcétera, etcétera. Pero ahora todo el que incorpora una corporación que diga capellán, automáticamente se hace general de 5 estrellas. Eso es increíble, hermano. Ahora todos son generales, ahora todos son sargentos, hasta el gato de Federico ahora es teniente. ¿Por qué? Porque a la gente siempre le gustan los títulos, no sabiendo que el mejor título es ser siervo de Dios. Y cuando hablamos de reverendo, estamos hablando de ministros ordenados, hombres que reverencian al Señor. Pero hay gente que no se conforma y cada día es una loquera
y uno tiene que escucharlo y quedarse callado porque todo el mundo se queda callado y eso es una locura. Gente que no sabe ni ponerle las balas a una pistola y ya son generales. Gente que no, que hasta tienen récords criminales y son tenientes y lugartenientes y qué sé yo y tanta cosa. Pero Jacob era patriarca y llamó a sus hijos y sus hijos obedecieron. Y le dijo, le voy a decir, incluyendo José, mire hermano, una cosa es tremenda porque venían sus hijos que trabajaban en el ganado, sus hijos que trabajaban en la siembra, pero vino también su hijo José que era gobernador. Eso se llama honra al padre. Y la honra que le iba a dar Jacob, la bendición que le iba a dar Jacob a su hijo no era solamente una bendición monetaria, no era una herencia monetaria, era una herencia espiritual que conllevaría quién tendría el liderazgo de Israel y tendría también lo más precioso que puede tener un hijo, ser el progenitor del linaje del Mesías, ser el padre del Mesías. Esa era la bendición. Según los hombres de allá, del Mediano Oriente y los hebreos, el primogénito recibía la bendición mayor. Se le daban dos partes de la herencia tangible, la herencia material, terrenos, casas, vacas, riquezas tangibles. Y a los demás se le daba en partes iguales. Pero el mayor tenía la mayor parte. Y el mayor se supone que hubiese tenido el privilegio de ser el legislador de los judíos. O sea, la persona que sea responsable de ser el progenitor de todos los reyes de los judíos, de todos los legisladores de los judíos. Pero también tendría el privilegio de ser el progenitor del Mesías. Y comenzó Jacob con sus hijos mayores. Recuérdese, amados hermanos, que Jacob tuvo 12 hijos varones, más tuvo sus hijas. Dice la Biblia que Dios bendijo a Jacob con 12 hijos, una tremenda bendición, a diferencia de Abraham que tuvo a Isaac y tuvo a Ismael y tuvo otros hijos con Setura, pero de eso no se habla mucho. Y luego se habla de Isaac, que tuvo a Jacob y a Esaú. Jacob tuvo 12, dice la Biblia en el versículo 23 del capítulo 35. Los hijos de Lea, Rubén, el primogénito de Jacob, Simeón, Leví, Judá, Isaacar, Zabulón, esos eran los hijos de Lea. Los hijos de Raquel fue José y Benjamín. Los hijos de Bila fueron Dan y Neftalí. Y los hijos de Lea fue Gad y Aser. Esos fueron los 12 hijos más las hijas que tuvo él. Y cuando llega Rubén, él comienza bendiciendo a Rubén de la siguiente manera. Dice, Rubén, tú eres mi primogénito, mi fortaleza, el principio de mi vigor, principio en dignidad, principal en poder, impetuoso como las aguas, no será el principal por cuanto subiste al lecho de tu padre, entonces te envileciste subiendo a mi estrado. Dice la Biblia en el versículo 22 de Génesis capítulo 35, que aconteció que cuando moraba Israel en aquella tierra, fue Rubén y durmió con Bila, la concubina de su padre. Lo cual llegó a saber Israel. Bila había tenido 2 hijos
de Jacob, que se supone que hubiesen nacido con el propósito de que fuesen hijos de Raquel, porque Raquel no podía tener hijos. Ya los hijos los tuvo en la vejez José y Benjamín, y de hecho cuando nació Benjamín murió Raquel, porque no aguantó, no tenía problemas para quedar embarazada y dar a luz. Entonces, en aquel entonces que no había los recursos que hay en este tiempo, que los doctores pueden hacer, sacan el óvulo y el espermatozoide del hombre y lo pueden, bueno, la gente es rica, los pobres se tendrán que comprar un gatito, un perrito, pero la gente rica hacen eso y rentan el vientre de una madre y ahí nace ese muchacho. Esos son los millonarios. En aquel tiempo se tomaba la sierva y el hijo que nacía era hijo de la patrona. Pero aparte de Dan y Neftalí, Bila tuvo esos dos hijos para su patrona. Dios luego le dio dos hijos a Raquel, le dio José y a Benjamín. Pero aunque Bila no tenía una relación con Jacob, ya había descubierto la desnudez de Jacob. Y Rubén se fijó en quien no se tenía que fijar. Porque tú no puedes descubrir la desnudez de tu padre. Tú no puedes casarte con tu madrastra porque tu papá se murió y quedó sola y ahora tú te vas a casar con ella. O con la mujer de tu hermano que se murió y ahora tú te vas a casar con ella. O con la tía política tuya, se murió tu tío que era más o menos de tu edad y te quedaste con la tía. Eso no se puede. La Biblia dice que cuando Cam, hijo de Noé, descubrió la desnudez de Noé, que Noé se emborrachó sin saber que el vino embriagaba. Dice la Biblia que los otros hijos, Sem y Jafet, no se atrevieron a mirar a su padre desnudo. Pero Cam no tuvo cuidado y lo miró y respetuosamente. Y dice la Biblia que Dios, que Noé maldijo al hijo de Cam, a Canaán. No pudo maldecir a Cam porque ya estaba bendito, pero maldijo a Canaán por la irreverencia. Noé, otro patriarca más. Y dice la Biblia que Rubén se fijó en la mujer que no se tenía que fijar, en la que había tenido dos hijos con su padre. Y como si nada, se llegó a ella. Y Jacob dice, mira, tú eres mi primogénito, tú eres mi fortaleza, tú eres el principio de mi vigor. Eres principio en dignidad, porque Rubén fue un hombre bueno, defendió a José y trató de librarlo de la muerte de sus hermanos, y trató de librarlo del pozo de sus hermanos. Principal en poder, impetuoso como las aguas. Todos esos halagos los reconoció Jacob en su hijo mayor Rubén. Pero le dice, no serás el principal. ¡Wow!

y por cuestión de eliminación le tocaba a Rubén, y si la bendición no le caía a Rubén, se supone que le hubiese caído a su segundo hermano, porque después de Rubén nació Simeón, y después de Simeón nació de Leví, y después nació Judá. Pero dice la Biblia que Simeón y Leví tampoco recibieron la bendición. Versículo 5 dice, Simeón y Leví son hermanos, armas de iniquidad sus armas. En su consejo no entre mi alma, ni mi espíritu se junta en su compañía, porque en su furor mataron hombres, y en su temeridad desajertaron toros. Maldito su furor que fue fiero, y su hija y su ira que fue dura. Yo los apartaré en Jacob y los esparciré en Israel. ¡Wow! ¿Qué pasó con el segundo hijo? Ya que Rubén, el primogénito, no recibió la bendición por meterse con la mujer que no se tenía que meter. Por enamorar a la mujer que no tenía que enamorar. Simeón y Leví tampoco lo recibieron por un coraje que pasaron. Dice la Biblia en el capítulo 34 de Génesis, salió Dina, la hija de Lea, la cual ésta había dado a luz a Jacob, a ver las hijas del país, y la vio Siquén, hijo de Amor, heveo, principal de aquella tierra, y la tomó y se acostó con ella y la deshonró. Pero su alma se apegó a Dina, la hija de Lea, y se enamoró de la joven, y habló al corazón de ella. Y habló Siquén a Amor su padre, diciendo, tómame por mujer a esta joven. Pero oyó Jacob que Siquén había mancillado a Dina su hija, y estando sus hijos con sus ganados en el campo, cayó Jacob hasta que ellos viniesen. Y se dirigió Amor padre de Siquén a Jacob para habitar con él y para hablar con él. Y los hijos de Jacob vinieron del campo cuando lo supieron, y se entristecieron los varones, y se enojaron mucho, porque se hizo vileza en Israel, acostándose con la hija de Jacob, lo que no se debía haber hecho. A mí me atribula, a veces los jóvenes vienen y dicen, lo que tenía que pasar, pasó. No, lo que no tenía que pasar fue que pasó. Así vienen. Pastor, mire que yo estaba con ella y usted sabe que el diablo, que la tentación, que el demonio de la medianoche y el demonio del mediodía, y lo que tenía que pasar, pasó. No, lo que no tenía que pasar. Mire cómo dice aquí, lo que no se debía haber hecho, al llegarse a ella, sin ser casado con ella. Y como él era príncipe de los hebreos, él pensaba que hablando con Amor su padre, se iba a resolucionar todo. Y dice la Biblia que habló Amor con ellos diciendo, el alma de mi hijo Siquén se ha pegado a vuestra hija, os ruego que se les deis por mujer, se la deis por mujer, emparentad con nosotros, dad vuestras hijas y tomad vosotros las nuestras y habitad con nosotros, porque la tierra estará delante de vosotros, morad y negociad en ella, tomad de ella posesión. Siquén también dijo al padre de Dina, a Jacob, y a los hermanos de ella, halle yo gracia delante de vosotros, y daré lo que me dijereis, aumentar a cargo mío mucha dote y dones, y yo pagaré lo que sea, pero déjenme a esa joven por mujer. Pero respondiendo los hijos de Jacob a Siquén, especialmente Simeón y Leví, que eran hermanos de padre y de madre, eran hijos de Jacob y hijos de Lea, Dina era hija de Jacob y hija de Lea. Y le respondió a Siquén y Amor, su padre, con palabras engañosas, por cuanto habían amancillado a Dina, su hermana, y le dijeron, no podemos hacer esto de dar nuestras hermanas a hombres incircuncisos, porque entre nosotros es abominación. Una cosa que era cierta, porque hay gente que usa medias verdades para después vengarse. Hay gente que se pone muy religioso, pero es para vengarse, para atacar, para humillar. Se ponen bien religiosos. Y dice, mas con esta condición os complaceremos. Si habéis de ser como nosotros, que se circunciden entre vosotros todo varón. Entonces daremos nuestras hijas y tomaremos nosotros las vuestras y habitaremos con vosotros y seremos un pueblo. Mas si no nos prestáis oído para circuncidarlo, tomaremos nuestra hija y nos iremos. Y pareció bien las palabras a Siquén, a Amor, y aún a Jacob le pareció bien que sus hijos se hayan puesto espirituales.

Y dice la palabra que Siquem y Amor convencieron, mire hermano, el poder que tenía ese muchacho Siquem, que convenció a todo el mundo que se circuncidara y les dijo: estos varones son pacíficos con nosotros y habitarán en el país, traficarán en él, pues aquí la tierra es bastante ancha para ellos, nosotros tomaremos sus hijas por mujeres y les daremos las nuestras, mas con esta condición consentirán estos hombres en habitar con nosotros. Y dice la Biblia, y obedecieron a Amor. Mire hermano, que te manden a circuncidar porque se quiere casar con una hebrea. Mire, yo no sé usted. Pero todos los hombres le hicieron caso, mire el poder. Pero sucedió que al tercer día, cuando sentían ellos el mayor dolor, dos de los hijos de Jacob, Simeón y Leví, hermanos de Dina, tomaron cada uno su espada y vinieron contra la ciudad que estaba desprevenida y mataron a todo varón y a Amor y a Siquem y a sus hijos. Los mataron a filo de espada y tomaron a Dina de casa de Siquem y se fueron. Y los hijos de Jacob vinieron a los muertos y saquearon la ciudad, y por cuanto habían amancillado a su hermana, tomaron sus ovejas, sus vacas, sus asnos y lo que había en la ciudad y en el campo. Y todos sus bienes. Y llevaron cautivo a los niños y a las mujeres y robaron todo lo que se había en la casa. Entonces dijo Jacob a Simeón y a Leví: me habéis turbado con hacerme abominable a los moradores de esta tierra, el cananeo y el fereceo, y teniendo yo pocos hombres, se juntarán contra mí y me atacarán, y seré destruido yo y mi casa. Pero ellos respondieron: había de tratar a este hombre, a nuestra hermana, como una ramera. Ese coraje, que tal vez hasta cierto grado era válido, violaron a su hermana, la deshonraron, la trataron como una ramera, porque era Siquem, el hijo de Amor, porque era el príncipe de los hebeos. Pero ese coraje le costó tanto a Simeón, que era el segundo, y a Leví, que era el tercero, ser el progenitor del Mesías y ser el progenitor de todos los reyes de Israel. Y vamos a dejarlo hasta aquí, porque vamos a hablar de quien sí recayó la bendición. Vamos a tratar de cubrir eso en el próximo mensaje. Judá, y vamos a hablar de todos los demás hermanos de los hijos de Jacob. Hablamos de los primeros tres, mañana hablaremos de Judá. Padre, mira a mis hermanos que nos escuchan, que han escuchado esta palabra, Señor. Yo te pido que tú bendigas a mis hermanos en todo lo largo y lo ancho de este altar radial, que tu gracia, que tu bendición sea sobre todo tu pueblo. Te lo pido, te lo suplico y te lo ruego en el nombre de Jesús. Amén. En esta tarde me quedan unos minutitos. Vamos a orar por los hermanos. El teléfono es el 718-748-9751. 718-748-9752. Tengo dos líneas disponibles y queremos orar por usted. 718-748-9751. 718-748-9752. Esos son los números de teléfono a marcar. Usted los puede marcar. Aquí voy a orar, pero tiene que moverse rapidito, porque lo que tengo son como 2-3 minutos. Llámeme, voy a orar por usted. Repito, 718-748-9751. 718-748-9752. Estamos en vivo aquí en los estudios de Brooklyn. Este es su hermano, su amigo, el pastor Eri Salgado. Estamos aquí para orar por usted. Estuvimos hablando el mensaje titulado La bendición de Rubén, Simeón y Leví. La bendición que no llegó. Tuvieron bendición porque fueron benditos, pero la bendición grande, no le, la principal, no le llegó. Rubén, Simeón y Leví. Este mensaje, Rubén, Simeón y Leví. 718-748-9751. 718-748-9752. Este es su hermano, su amigo, el pastor Eri Salgado. Repetimos el teléfono a marcar: 718-748-9751. 718-748-9752.

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1: Bendiciones, familia. Les habla su amigo Benjamin Gascón Jr. acompañándote a esta hora.

ya venció. Juan 16:33. Yo les he dicho estas cosas para que en mí hallen paz. En este mundo afrontarán aflicciones, pero anímense. Yo he vencido al mundo. La muerte de Jesús en la cruz y su resurrección nos garantizan que la victoria ya ha sido conseguida. No hay ninguna aflicción tan grande que Jesús no pueda vencer. De hecho, ya la venció. En medio de nuestros problemas y dolores, podemos recordar que Jesús ya ganó la vida eterna para nosotros y nadie nos la podrá arrebatar. Seguimos aquí en Altar.

nos habla. Bendeciré al Señor que me aconseja. Aún de noche me reprende mi conciencia. Siempre tengo presente al Señor. Con Él a mi derecha, nada me hará caer. Dios nos aconseja de día y de noche. Si estamos atentos y callamos las voces de la duda o la desesperación, lograremos escuchar su voz suave y amorosa, mostrándonos lo que debemos hacer. Debemos tomar tiempo para expresar lo que sentimos ante Él y pedirle dirección. Él nos guiará y nada, nada nos hará caer. Promesas de Dios para tu vida. Seguimos aquí en Altar Musical.

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0: Hola, Joel de Jesús. Muchas bendiciones. Aquí les saluda yo, su madre de Dios, San Marcos, desde Guatemala. Hola, soy la mujer de República Dominicana.
1: Y pelo de letrero.
0: A ver, David Castro Quiles.

0: de nuestra participación y será hasta la próxima vez. Les habló Benjamín Gasco Jr. Vaya a nuestras redes sociales y denle like. Síganos en todas nuestras redes sociales, en Facebook y en Instagram, en @ Benjamín Gascoch. Ahí estamos. Estén pendientes para muchas informaciones sobre la industria musical. Así que mantén la sintonía siempre con la que sí suena. Será hasta la próxima. Que el Señor les continúe bendiciendo. Bye bye.
1: Hasta aquí. 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Hola, ¿qué tal? Aquí está la información en Red Mundial de Noticias. Hoy es miércoles 22 de julio de 2026. Aquí están los titulares de las más importantes noticias ocurridas en el mundo hasta este momento. La presidenta de Venezuela promete entregar 4.000 viviendas este año a afectados por los terremotos. El nuevo Congreso de Colombia propina un primer golpe a Abelardo de las Priellas. Human Rights Watch acusa a Estados Unidos de haber atacado 3 lanchas ante las costas de Ecuador. El presidente de Guatemala resalta el aumento de exportaciones y de inversión extranjera. México y Estados Unidos van contra el tráfico ilegal de armas. Miguel Díaz-Canel insiste en que Estados Unidos recurre a la mentira para una posible agresión a Cuba. Estados Unidos volvió a atacar a Irán por 9ª noche consecutiva y Teherán advirtió sobre una guerra a gran escala. La ONU dice que el hambre afecta a 645 millones de personas en el mundo, aunque se redujo en 2025. Aquí están las noticias. El hambre del mundo se redujo levemente en 2025, pero aún afecta a 645 millones de personas, según un informe publicado hoy por varias agencias de las Naciones Unidas, que destaca además sostenidos progresos en Latinoamérica y el Caribe. Mientras que en 2025 un 7,8% de la población mundial padeció hambre, en Latinoamérica y el Caribe el dato medio fue de 4,8%, hasta los 32 millones de personas, lo que supone una caída consecutiva desde el 2020 pandémico, cuando ascendía un 6,1% en esa región. Estas previsiones constan en el informe anual El Estado de la Seguridad Alimentaria y la Nutrición en el Mundo, SOFI 2026, presentado en Roma por la Organización para la Alimentación y la Agricultura, FAO, el Fondo Internacional de Desarrollo Agrícola, PIDA, el Programa Mundial de Alimentos, PMA, la Organización Mundial de la Salud, OMS, y el Fondo para la Infancia, UNICEF. En términos regionales, los mayores progresos se han dado en Asia y América Latina y el Caribe, mientras que los peores datos están en África. Tal es así que de esas 645 millones de personas hambrientas, casi la mitad se encontraban en África, 309 millones, mientras que 292 millones en Asia y 32 millones en América Latina y el Caribe. En el continente africano, las estimaciones ven una interrupción de la prolongada tendencia al alza del hambre. La proporción de población hambrienta disminuyó del 20,3% de 2024 al 20% de 2025. Pero esta es solo una leve mejora porcentual que no se traduce en una reducción del número absoluto de personas afectadas debido al crecimiento demográfico en el continente. Por otro lado, mayor envergadura tuvo la inseguridad alimentaria. El hecho de que las personas no tengan alimentos suficientes, seguros y nutritivos, es decir, el paso previo al hambre. En 2025 se estima que el 25,8% de la población mundial, 2.100 millones de personas, sufrió inseguridad alimentaria moderada y grave, frente al 28,7% de 2020. Esta situación fue especialmente grave en zonas rurales y también entre las mujeres, avisa el informe. Por contra, la obesidad entre adultos también aumentó. Mientras en 2012 afectaba un 12,1% de las personas, en 2024 esta cifra creció hasta el 16,2%, porque se puede comer mucho, pero mal. En este contexto, el costo de una dieta saludable también creció a nivel mundial, pasando de los $2.94 en 2017
2: hasta los $4.28 en 2025. Este encarecimiento fue especialmente elevado en América Latina, donde se alcanzaron $4.91. Este escenario, agravado por el impacto de los conflictos en los mercados, como la guerra en Ucrania o la crisis del Estrecho de Hormuz, así como por el cambio climático, dificulta la meta de hambre cero de los Objetivos del Desarrollo Sostenible de 2030. Hay una pequeña mejoría, pero no estamos todavía estancados. Los números no han mejorado sustancialmente desde que se fijaron las metas del 2030, explicó Juan Carlos Mendoza, director de Medio Ambiente, Clima, Género e Inclusión Social del PIDA. Los objetivos del milenio fueron adoptados en 2015, pero según explica experto colombiano, su consecuencia se ha visto obstaculizada por la crisis climática, varios conflictos entre 2017 y 2018 y por la pandemia. Y ahora habrá que esperar conocer el impacto de la crisis del Estrecho de Hormuz, no calculado en este informe. Por su parte, el economista jefe de la FAO, Máximo Torero, cree que el hecho de que el hambre mundial haya disminuido por tercer año consecutivo demuestra que es posible avanzar, pero avisa que el progreso sigue siendo insuficiente para cumplir la agenda de 2030. Las mejoras siguen siendo frágiles, desigualmente distribuidas e insuficientes para alcanzar los objetivos del desarrollo sostenible de aquí a 2030. Hay que acelerar los avances, ha afirmado en un comunicado, porque el informe prevé que, aunque las proyecciones indiquen una reducción continuada del hambre, para 2030 todavía más de 500 millones de personas tendrán hambre en el mundo, el 56% en África. Washington. Estados Unidos volvió a atacar a Irán por novena noche consecutiva y desde Teherán respondieron con nuevas amenazas, advirtiendo sobre una guerra a gran escala. En este contexto, el analista internacional Andrés Repetto, en comunicación con LL+, reflexionó: esta guerra se está convirtiendo ya en una tela de araña cada vez más fuerte contra Donald Trump, quien inició la campaña junto a Israel contra Irán. En una reciente publicación de Donald Trump, el presidente estadounidense sostuvo: cada vez que Irán mate un soldado estadounidense, pagará por ese asesinato muchas veces, debido a que 3 soldados estadounidenses fueron asesinados en Jordania, donde se encontraba una base de los Estados Unidos. Irán lanzó misiles que no pudieron ser derribados por Estados Unidos en el lugar donde se encontraban los soldados estadounidenses. Estados Unidos bombardeó varias ciudades iraníes.

el comercio mundial, y enseguida agregó, con lo cual esto hace que el petróleo aumente, que el comercio a nivel internacional se complique. En Israel, algunos medios sostienen que el presidente Donald Trump podría decidir atacar un sitio nuclear en Irán, donde iraníes estarían escondiendo parte del proceso nuclear, según los israelíes. Es una montaña, es un sitio muy complejo a la hora de bombardear, porque está a 600 metros bajo la tierra. Pero quizás Estados Unidos podría utilizar sus bombas más poderosas con las que atacó otros sitios nucleares, detalló el especialista y reflexionó. Todo esto lo que muestra es que algo que parece una historia repetida, pero que todos los días nos muestra que esa guerra se complejiza y se profundiza. La población norteamericana se someterá a unas elecciones en los próximos meses. Es por ello que Repetto concluyó sobre la imagen de Trump en medio de los ataques cruzados. En las encuestas no le está yendo bien al presidente Trump, pero la interrogante acá es, ¿decidirán en algún momento frenar o van a pichar incluso el acelerador para involucrar más a Estados Unidos en una guerra buscando el apoyo de la población? Teherán. Dos semanas después de la reanudación de las hostilidades con Estados Unidos, Irán intensificó sus ataques en Oriente Medio en una guerra total, según Teherán, que amenazó con extenderse al Mar Rojo. Si la República Islámica ya controla el estratégico Estrecho de Hormuz, sus aliados en Yemen, los rebeldes hutíes, afirmaron que quieren bloquear la navegación desde y hacia puertos sauditas en el Mar Rojo. Durante la guerra en Gaza, este grupo que controla amplias zonas de Yemen ya perturbó gravemente el tráfico marítimo mundial con lanzamiento de drones y misiles contra buques que pasaban por esta zona. El lunes anunciaron un bloqueo marítimo contra el enemigo saudita criminal, aliado de Estados Unidos. La operación amenaza con agravar la presión sobre la economía de uno de los principales productores mundiales de petróleo, que cuenta con sus puertos en el Mar Rojo para esquivar el bloqueo iraní en el Hormuz. Los expertos también alertan de una posible perturbación de la navegación en el estrecho de Bab el-Mandeb, en la costa sur de Yemen, que da acceso al Mar Rojo y es vía de paso hacia el Canal de Suez y el Mediterráneo. Tras el anuncio, los precios del petróleo alcanzaron su nivel más alto desde hace un mes, aunque el martes bajaron ligeramente, pero el barril del Brent sigue sobre los $90. Ciudad de México. Roberto Lasseri, embajador de México en Estados Unidos, sostuvo un encuentro con el director de la Oficina de Alcohol, Tabaco, Armas de Fuego y Explosivos, ATF, Roberto Secada. Lasseri indicó que la reunión fue productiva para fortalecer la cooperación entre México y Estados Unidos para combatir el tráfico ilícito de armas de fuego hacia nuestro país. Reafirmamos nuestro compromiso de seguir trabajando juntos por la seguridad de ambas naciones. Una responsabilidad mutua y diferenciada que seguiremos impulsando con resultados, escribió el embajador en sus redes sociales. En el marco del Día Internacional de la Destrucción de Armas de Fuego, el 9 de julio, la presidenta de México, Claudia Sheinbaum Pardo, hizo un llamado a poner un alto a las armas, al fuego, porque nada vale la vida de otra persona. Al encabezar el programa Sí al Desarme, Sí a la Paz, en el atrio de la Basílica de Guadalupe, Claudia Sheinbaum también pidió a las familias mexicanas que abracen a sus hijos e hijas y reiteró el llamado a Estados Unidos a actuar contra el flujo de armas. Al mencionar que sobreviva la esperanza por encima del odio y la violencia, señaló que la mayor parte de las armas que entran a nuestro país vienen de Estados Unidos y cruzan ilegalmente la frontera para sembrar violencia y arrebatar vidas en México. Seguiremos insistiendo con firmeza y respeto en la necesidad de detener el tráfico ilegal de armas. Así como México trabaja todos los días para evitar la llegada de drogas a nuestro vecino país, es indispensable que se detenga el flujo de armas que alimentan la violencia. El 75% de las armas que se han incautado o entregado en México provienen de Estados Unidos. La seguridad y la paz son responsabilidades compartidas, declaró. Ronald Johnson, embajador de la Unión Americana en México, presumió el 10 de julio los resultados de la administración de Trump contra el tráfico de armas de fuego. Ciudad de Guatemala. El presidente de Guatemala, Bernardo Arévalo de

León resaltó el aumento de las exportaciones y de la inversión extranjera en el país, lo que representa un crecimiento innegable de la economía local. Arévalo de León citó los resultados de los 5 primeros meses del año en comparación con el mismo lapso de 2025, según los cuales las exportaciones crecieron un 5,5% para llegar a 7.199 millones de dólares y la inversión extranjera directa, el IE, en 6,88% para totalizar 529 millones de dólares. Estos son resultados que se lograron con el liderazgo de un gobierno eficiente, aseguró Arévalo de León en una rueda de prensa. En opinión del presidente, el crecimiento de la economía está trayendo más empleo y desarrollo, lo que se ha visto reflejado en un aumento de afiliados al Seguro Social guatemalteco. De igual manera, Arévalo de León considera que Guatemala es un socio confiable y el mundo lo reconoce. Ciudad de Panamá. El gobierno de Panamá anunció que inició el proceso para adquirir a una empresa estadounidense el 41% de las acciones privadas de la compañía Vista Petro Terminal, lo que le otorgaría al Estado panameño el control total de un oleoducto estratégico. Una vez concluida la transacción, Panamá será propietaria del 100% de Petro Terminal, consolidando el control nacional sobre una de las infraestructuras estratégicas más importantes del país, indicó el gobierno panameño en un comunicado. La nota, que no menciona el monto de la transacción, asegura que la adquisición será pagada con los ingresos y flujos generados por la propia empresa. La operación es plenamente legal y legítima, y no se trata de una modificación unilateral de las condiciones contractuales ni de una expropiación, porque está basada en el contrato que creó la empresa Vista, agrega el gobierno. Lo hacemos con estricto apego a la ley. Nuestro objetivo es que esta infraestructura estratégica genere cada vez más valor y mayores beneficios para todos los panameños, señaló el Ministerio de Economía y Finanzas de Panamá, Felipe Chacmán. Washington. Estados Unidos acusó a Cuba de haber liderado una campaña de espionaje y subversión dentro de su territorio durante casi 7 décadas, en un informe que supone un nuevo aumento de la presión sobre la isla comunista. En el informe de 100 páginas, Cuba, la capital del comunismo del siglo XXI, divulgado por el Departamento de Estado, se asegura que la isla ha liderado una campaña que se ha infiltrado en las más altas esferas del mar general. El informe no anuncia nuevas sanciones ni medidas concretas, aunque detalla una larga lista de acusaciones contra organizaciones estadounidenses aún activas y vinculadas a la isla, como la Coalición Red Nacional sobre Cuba, NNOC. La NNOC agrupa, entre otros, a los demócratas socialistas que han logrado situar a candidatos para el Congreso y que cuentan además entre sus filas al actual alcalde de Nueva York, Soran Mamdani. Rubio cree que el terrorismo de extrema izquierda vuelve a ser la principal amenaza violenta, no estatal, a nivel mundial, tras los ataques del 11 de septiembre del 2001. La Habana, Cuba. El gobernante cubano Miguel Díaz-Canel aseveró que Estados Unidos recurre a la mentira para generar pretextos sobre los cuales sostener agresiones contra Cuba, en referencia al informe estadounidense que describe a la isla como una amenaza para su seguridad nacional, según difundieron medios estatales. Cuba jamás ha obrado para dañar al pueblo estadounidense, ni se ha propuesto afectar la seguridad nacional de Estados Unidos. Lo que ha hecho la revolución cubana a lo largo de su historia es defenderse de estas sucesivas e interminables agresiones por legítimo derecho, escribió el mandatario cubano en un extenso mensaje replicado por los medios estatales del país caribeño. El Departamento de Estado de Estados Unidos dio a conocer un documento de 100 páginas titulado Cuba, la capital del comunismo del siglo XXI, en el que hace un repaso de la historia de la isla desde la revolución liderada por Fidel Castro en 1959 y acusa a La Habana de intentar socavar, degradar y desestabilizar a Estados Unidos con espías y soldados, así como con estudiantes, intelectuales y ONGs. El informe sostiene que durante 67 años, el régimen cubano ha entrenado a terroristas, dado refugio a fugitivos, se ha infiltrado en el gobierno de Estados Unidos, una campaña que ha logrado

éxito que sus fundadores difícilmente habrían imaginado. Por su parte, el canciller cubano calificó el texto como la más reciente falacia del Departamento de Estado de Estados Unidos contra Cuba y dijo que forma parte de la construcción por el secretario de Estado Marco Rubio de un pretexto para sostener su guerra económica cruel y criminal que castiga a cada familia cubana y su aspiración de agredir militarmente. Washington. Tres embarcaciones fueron presumiblemente atacadas por fuerzas estadounidenses ante las costas ecuatorianas entre enero y marzo de este año, con un saldo de al menos 8 desaparecidos, aunque Washington rechaza estar vinculado, aseguró la organización Human Rights Watch. La Organización de Derechos Humanos denuncia además torturas y detenciones arbitrarias en la campaña militar conjunta de Washington y Quito contra el crimen organizado. Entre enero y marzo, las embarcaciones pesqueras La Negra Francisca Duarte II y Doña Maca fueron atacadas en el Pacífico. Una tercera embarcación, Fiorella, desapareció el 20 de enero con 8 de sus tripulantes, detalla el informe. El Departamento de Defensa y la Guardia Costera de Estados Unidos han negado cualquier responsabilidad por los ataques, añade el texto. Sin embargo, la investigación de Human Rights Watch, que incluye entrevistas con 13 sobrevivientes, indican que lo más probable es que las autoridades estadounidenses hayan tenido algún grado de participación en estos ataques o hayan tenido conocimiento de ellos, explican los autores del texto. El gobierno de Donald Trump empezó a designar a varios grupos del crimen organizado en América Latina como organizaciones terroristas en febrero de 2025 y en septiembre inició sus ataques contra presuntas narcolanchas, primero en aguas del Caribe y luego en el Pacífico. Al mismo tiempo, países como Ecuador anunciaron públicamente un refuerzo de su cooperación militar con el Pentágono. Bogotá. El nuevo Congreso de Colombia propinó su primer golpe al mandatario electo de ultraderecha Velardo de la Estrella al votar en contra de su candidato a la presidencia del Senado, un inicio adverso en su intento de construir mayorías legislativas. Antisistema, de la Estrella busca apoyo de los legisladores antes de su investidura del 7 de agosto para sacar adelante sus reformas. El lunes perdió una primera batalla, luego de que los 284 miembros del nuevo Congreso, elegidos en marzo pasado, tomaran posesión de sus cargos por un periodo de 4 años. Una vez conformado, el Senado votó en contra del candidato de la Estrella al presidir la Cámara Alta, y en cambio, eligió un dirigente del partido del expresidente Álvaro Uribe, que en los últimos días tomó distancia del gobierno electo. En un hecho insólito, la izquierda derrotada en el balotaje presidencial del 21 de junio se unió a la derecha tradicional para vencer al fin de la Espriella. El partido de Uribe y el saliente presidente Gustavo Petro, las dos bancadas más grandes del Congreso, festejaron con aplausos tras el resultado. Tradicionalmente en Colombia, un aliado del presidente es elegido como máxima autoridad del Senado para garantizar la aprobación de sus primeras propuestas. Primera derrota de la Estrella, festejó en la red social X el senador Iván Cepeda, quien perdió la segunda vuelta en las presidenciales contra el ultraderechista. De la Estrella, un abogado millonario de 47 años, ha dicho que recurrirá a decretos en caso de que el Congreso bloquee sus reformas, mientras que sus adversarios lo tildan de autoritario. Ahora deberá tejer alianzas para llevar buen puerto propuestas como recortar un 40% el tamaño del Estado, atacar militarmente con mano dura a los grupos narcotraficantes y desmantelar el Tribunal de Paz surgido tras el histórico acuerdo de la guerrilla de la FARC en 2016. El partido que más lo respaldó en campaña tiene una representación minoritaria de apenas 5 escaños en ambas cámaras. Bogotá. El presidente saliente de Colombia, Gustavo Petro, denunció que en el país opera una multinacional del crimen integrada por delincuentes de 38 países que hacen presencia en ciudades como Medellín y Bogotá y que él combatió desde el Ejecutivo. Hoy hay una multinacional del crimen, 38 nacionalidades diferentes hemos capturado en Medellín y Bogotá, dijo Petro durante su discurso en el Congreso de instalación del nuevo periodo de sesiones ordinarias, donde hizo un balance de su mandato.
Añadió que durante su gobierno han sido extraditados delincuentes de esas 38 nacionalidades, que no precisó, y cuestionó que la mayoría de estos forman parte del que él denomina como la Junta del Narcotráfico, que según indica, opera desde Dubái en los Emiratos Árabes Unidos. ¿Cómo se enfrenta una multinacional que vive en Dubái o vivía? Porque los misiles los sacaron corriendo a París o a Miami. Dijo Petro en referencia a la guerra en Irán, que se ha extendido a otros países del Golfo Pérsico. Durante su discurso, Petro no hizo mención directa a la política de paz total implementada por su gobierno, que consistía en negociar con los diferentes grupos armados que operan en Colombia. Entre esos, el Clan del Golfo, la banda criminal más grande del país, y la guerrilla del Ejército de Liberación Nacional, ELN. Caracas. La presidenta encargada de Venezuela, Delcy Rodríguez, prometió entregar 4.000 viviendas para diciembre a los afectados por el potente doble sismo de hace casi un mes y sobrepasar las 10.000 el próximo año. Los terremotos consecutivos de magnitud de 7,2 grados y 7,5 grados que golpearon el norte de Venezuela el 24 de junio, en especial el costero estado de La Guaira, considerado la zona cero de los sismos. Al menos 5.278 personas han muerto y casi 17.000 resultaron lesionadas, según el parte oficial de hoy. Más de 20.000 personas que se quedaron sin hogar viven en campamentos desplegados en estadios, plazas y hasta en las aceras. De aquí, mes de julio al mes de diciembre, estaremos entregando 4.000 viviendas. La entrega será mensual, prometió la mandataria durante una entrega televisada de viviendas completamente equipadas en la capital. Rodríguez indicó que unas 200 familias fueron beneficiadas con apartamentos en un complejo de viviendas sociales. Estos son los momentos de alegría en medio de dolor de quienes fueron víctimas directas del doble terremoto. Celebró, vamos a ir mucho más allá, para que el año que viene ya tengamos, alcancemos una cifra superior a las 10.000 viviendas que se recuperen de edificios que no habían sido culminados. También debemos sumar el mercado secundario, agregó Rodríguez. La semana pasada, la presidenta encargada señaló que su gobierno trabaja en un plan de reconstrucción de viviendas. Washington. El secretario de Estado de Estados Unidos, Marco Rubio, confirmó a la prensa que el próximo 1 de agosto comenzarán las primeras reuniones del proceso de diálogo orientado a una transición política en Venezuela. El funcionario aseguró que Washington tendrá una participación muy activa en las conversaciones que sostendrán representantes del gobierno venezolano y es integrante de la Asamblea Nacional elegida en 2015. El mecanismo de negociación surge tras un acuerdo alcanzado la semana pasada entre ambas partes para crear una hoja de ruta conjunta que permita avanzar en la reconciliación nacional, fortalecer las instituciones democráticas y establecer condiciones para una nueva etapa política del país. Rubio calificó el entendimiento como un avance significativo, aunque consideró que no recibió la atención internacional que merece. Amigos oyentes, por el día de hoy llegamos al final de Red Mundial de Noticias. Mi amigo personal Federico Santiago y Johnny Romero les acompañamos. Les invitamos mañana a nuestra emisión diaria de noticias. Que el Señor les bendiga. Hasta pronto. Bye.

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3: Bendito es el Santo de nuestro Padre Celestial. Que el Señor los bendiga a cada uno de ustedes, hermanos y hermanas, los que estamos en este lugar, a su hermano que está en cabina. Que el Señor los bendiga y los que van a estar sintonizando a través de esta plataforma, pues le damos gracias a Dios de que Él nos dio la oportunidad una vez más de traernos a este lugar para venir a sacar el programa radial, pues. ¿Por qué no testificar lo bueno que ha sido Dios con nosotros? De que Él cada día son grandes sus misericordias sobre nuestras vidas. Cada día Él está a la puerta, cada día Él nos llama. De una y de otra manera Él nos llama, mostrándonos su amor. Un amor puro y sincero que Él nos mostró en la cruz del Calvario. Si desean comunicar con nosotros para interceder por sus vidas, les damos de... que es el número de teléfono, que es el 718-748-9751, 718-748-9752, pues, si quieren que nosotros intercedemos por su vida, pues no duden en llamar, que nosotros estamos aquí para orar e interceder por su vida. En esta hora de la noche vamos a empezar con nuestro programa radial bajo la dirección del Padre, del Hijo, de su Santo Espíritu. Amado Jesús, amado Dios, poderoso Dios que estás en gloria, gracias amado Salvador, oh Creador del cielo, Creador de la tierra, oh el dueño del universo, alabado y glorificado y exaltado sea el santo nombre tuyo, Jesús. Mi corazón te alaba, te glorifica y te bendice, oh Dios todopoderoso, gracias Señor, por darnos la oportunidad en esta hora de la tarde y noche que tú nos trajiste a este lugar, Señor, para venir a testificar tu palabra. Señor amado, nosotros no somos dignos delante de tu presencia, amado Salvador, Jehová de los ejércitos. No merecemos, oh amado Dios, pero por tu grande amor y misericordia que tú tienes sobre nuestra vida, Jehová de los ejércitos, testificamos un Dios de poder, un Dios de milagro, en la cual nosotros, Señor Jesucristo, proclamamos un Dios que nos ha liberado de la esclavitud del pecado, un Dios que nos alcanzó, ahora por gracia somos salvos. ¿Y por qué no proclamar tu palabra para aquellas almas, Señor Jesucristo, que no han aceptado tu palabra? para aquellas almas que han alejado delante de tu presencia, poderoso Jesús, oh amado Dios, amado Rey, Señor Jesucristo. Solo a ti te damos la honra, solo a ti te damos la gloria. Que seas tú, oh Dios, el centro de este programa radial. Que seas tú, oh Dios, el que se glorifica a través de tu palabra, amado Dios, en la cual, Dios Todopoderoso, que sin duda alguno, muchos están en sintonía de este programa radial, esperando una palabra de amor, una palabra de esperanza, oh Dios Todopoderoso. Solo a ti te damos la honra, solo a ti te damos la honra. Gracias Jesús, gracias mi Rey.
4: Gloria sea el nombre del Señor en esta preciosa hora de la noche. Estamos agradecidos primeramente delante de la presencia de nuestro Dios, porque por su gracia poder estar aquí de nuevamente en el altar de Radio Cántico Nuevo. Que Dios bendiga a nuestros hermanos que están en sintonía de esta emisora y de este culto radial. Jesucristo es la puerta de salvación, con el único propósito de estar en el altar de esta emisora, es meditar un momento la palabra de nuestro Dios, testificando el gran poder y la autoridad de nuestro Dios, diciéndole al mundo entero que el tiempo está cerca, en la cual Dios juzgará a este mundo y cada ser humano entregará cuentas a Dios. El Señor, por medio de su palabra, está advirtiendo a la humanidad. Él está en las puertas, pero aún todavía en este momento, en este instante, la gracia del Señor se ha derramado. Aún todavía hay oportunidad de salvación, hay oportunidad de perdón, y aún hay una oportunidad de poder entrar y ser partícipe de esta vida eterna. La palabra del Señor encontramos aquí en el libro de Santiago, su capítulo 1, su versículo 12. La palabra del Señor nos habla de una manera tan grande y tan especial, esperando que sea nuestro Dios, por medio de su Santo Espíritu, lleve esta palabra en la mente y en el corazón de usted, en donde quiera que se encuentre, quizá en su casa, en su apartamento, en su carro, en su trabajo, en donde quiera que esté en esta noche, esta palabra va a ser para usted. En el nombre del Padre, del Hijo y de su Santo Espíritu, vamos a leer estos dos versos de la palabra del Señor. Tres versos vamos a leer, 12, 13 y 14. Dice: Bienaventurado el varón que soporta la tentación, porque cuando haya resistido la prueba, recibirá la corona de vida que Dios ha prometido a los que le aman. Cuando alguno es tentado, no diga que es tentado de parte de Dios, porque Dios no puede ser tentado por el mal, ni Él tienda a nadie, sino que cada uno es tentado cuando de su propia concupiscencia es atraído

0: nuestro Dios, dándonos esa sabiduría, ese entendimiento y esa paciencia para poder entender la palabra de nuestro Dios, a qué propósito Dios nos quiere hablar. La palabra del Señor dice: bienaventurado el varón que soporta la tentación. La palabra del Señor, nuestro Señor Jesucristo, hubo una ocasión en la cual Él habló a sus discípulos y les dijo que ellos deberían de orar, deberían de velar, porque llegarán en momentos difíciles en la cual nosotros sabemos muy bien que estamos en los caminos de nuestro Dios y Él es el único quien vela por nosotros. Cuando llegan los momentos difíciles en la vida, si uno tiene esa fe y esa confianza y esa certeza agarrado de la presencia del Señor, sea cual sea la tentación, sea cual sea la forma en la cual el enemigo lanza sus dardos contra los hijos de Dios, pero sabemos que nosotros, si hemos confiado en Dios, porque en Él hemos creído y su palabra mora en nosotros, nuestra mente, nuestra confianza, nuestra mirada está en el Señor. Yo no sé cuál es la prueba, yo no sé cuál es la tentación que usted está viviendo en este momento. Yo no sé en qué forma quizás el enemigo ha tratado la manera, ha tratado forma para tentar la vida de usted, para que usted empiece a blasfemar contra la voluntad del Señor. Pero la palabra del Señor dice, porque cuando haya resistido la prueba o que sea, aquí la palabra del Señor nos exhorta y nos insta a cada uno de nosotros. Nadie puede decir que no pueda soportar la prueba. Nadie pueda decir y venga a decir que fue muy débil o fue muy frágil. Por eso no pudo soportar, ¿verdad? Gloria a Dios. La prueba, sino que es necesario que usted, amado hermano y hermana, amado joven, señorita, cristiano en el Señor Jesucristo, de, ¿verdad?, resistir la prueba. Resistir la prueba con la ayuda de nuestro Dios. Por eso, la palabra del Señor dice de que nosotros tenemos que confiar y tenemos que agarrarnos de la presencia de nuestro Dios las 24 horas del día. Solo así podemos resistir la prueba cuando viene hacia la vida de cada uno de nosotros. Porque después de soportar la tentación y resistir la prueba, mira la promesa de Dios que dice la palabra del Señor, recibirá la corona de vida, o que sea, es necesario aquí sobre la faz de la tierra resistir la prueba, porque aquí cuenta cuando usted le es fiel y cuando usted soporta la tentación y cuando usted resiste la prueba, entonces Dios viene preparado. Esa corona de vida que Él tiene preparado para cada uno de nosotros. Es una promesa de Dios. Esto no es una promesa de hombre. Esto es una promesa de Dios. Por eso nosotros tenemos que entender y tenemos que saber y tenemos que vivir, sea como sea la dificultad que llega en nuestra vida o la tentación que muchas veces sentimos que ya no podemos, pero podemos porque el Señor está con nosotros. Y si nosotros pasamos sobre todo eso, hay una bendición en la cual un hombre no nos puede dar. Y esta corona no se puede vender ni tampoco se puede comprar. Es lo más maravilloso y es lo más dichoso y lo más precioso, porque nuestro Dios no hace acepción de personas. Porque si fuera Dios hiciera acepción de personas, pueda ser el que puede comprar quizás aquel que tiene tanto dinero y aquel que no tiene nada, no lo puede comprar, entonces no puede heredar o tener, ¿verdad?, esa corona de vida. Pero esto es un regalo que Dios tiene para cada uno de nosotros, porque Él derramó esa sangre en la cruz del Calvario, en la cual limpió el pecado de cada uno de nosotros. Y también esa sangre sigue vigente hoy en día, en la cual el Señor no ha cortado su mano sobre este mundo entero para salvar la humanidad, para salvar al hombre, a la mujer, para salvar al joven, a la señorita que está tirado en el pecado de este mundo. Y aquí la palabra del Señor dice, cuando alguno es tentado, no diga que es tentado de parte de Dios. Este es lo más principal, este es lo más que usted debería de entender, porque muchas veces cuando uno se separa de las cosas del mundo y uno ama el mandamiento de Dios, créame, mi amado hermano y hermana, muchas veces el cristiano es tocado, es tentado, llegarán las dificultades como que, ¿verdad?, como el río viene y trae toda basura, toda ola fuerte. Y a veces uno hace pregunta y dice, ¿será que Dios está permitiendo que yo pasara este sufrimiento? Pero aquí la palabra del Señor, por medio del apóstol Santiago, nos dice de que cuando alguien es tentado de tentación, de prueba, de enfermedad, circunstancia en la vida, no diga o no piensa que Dios lo está tentando. En otras palabras, no diga que Dios nada más está ahí en silencio, viendo a su pueblo, viendo a su hijo sufriendo. No, porque dice que Dios no. O que sea, en otras palabras, Dios no quiere ver a sus hijos sufriendo, sino que Dios es un Dios grande. Porque Dios no puede ser tentado por el mal. O que sea, el mal no tiene poder como para poder arrebatar ese poder de Dios, sino que el enemigo desde el principio ha sido destruido con el poder de nuestro Dios. Entonces el enemigo no tiene parte ni suerte como para pasar sobre los demás de nuestro Dios. Porque solamente nuestro Dios es grande y poderoso. Pero aquí la palabra del Señor dice de que el mal no puede tentar a Dios. Ni entienda a nadie, o que sea. Hay cosas que llegan en la vida que muchas veces es para aprobar la fe del cristiano. Y cuando llega esos momentos difíciles, es difícil de entender, pero después de la prueba, uno, amado hermano y hermana, capta nuevo conocimiento, nuevo entendimiento, nueva experiencia, y uno dice, ¿Cómo que vale la pena que pasé en esta situación o pasé en este proceso? Porque antes yo buscaba a Dios, pero no buscaba de todo corazón. O yo tenía esto, pero como que no se compara con lo que tengo ahora. Recibir la prueba es difícil. Pero cuando uno soporta y después, ¿verdad?, de haber pasado la tormenta y uno ve la bendición de Dios, uno se madurece espiritualmente. Eso es el propósito. No es para que Dios quiera ver a sus hijos sufriendo y dando esa libertad al enemigo, haciéndonos dañar nuestra vida espiritual, nuestra fe, nuestra confianza. No. Entonces debemos entender de que todas las cosas que muchas veces sufrimos vienen de parte del enemigo. Pero sobre todo, nosotros no estamos solos, sino que Dios está con nosotros. Sea fuerte en su tentación. Sea fuerte para soportar esa prueba. Después del llanto, después del sufrimiento, viene la calma, viene la paz y viene una vida eterna. La bendición de nuestro Dios sea en la vida de usted, que usted ha estado escuchando la palabra del Señor. Vamos a orar. Amén.
1: Gracias te damos, oh Dios mío, en esta oportunidad, Jehová de la gloria, Espíritu Santo de Dios. Gracias, Señor, por la oportunidad,
0: Padre.
1: Señor mío, que tú, Señor, has regalado, Señor.
0: Adoramos,
1: podemos, Señor, presentamos delante de tu presencia, Señor. Gracias, Padre celestial, Padre amado, en este culto radial. Jesucristo es la puerta de salvación, oh Dios mío. Está entrando, Dios de la gloria, en cada hogar, en cada familia, oh Dios mío. Está salvando vidas.

0: gracias, Señor mío, gracias, Jesús. Gracias, Padre de la gloria. Aleluya, gloria al Señor, amados hermanos, que el Señor les bendiga. Sea la paz del Señor por cada vida. Yo no sé qué es lo que ha llegado en la vida de ustedes, quizás ha llegado un momento difícil, pero confíe en el Señor. Yo sé que Dios va a hacer grandes cosas en la vida de ustedes. Y que el Señor les bendiga, la paz del Señor por cada vida, si Dios no ha venido entre 8 días, estamos de vuelta con ustedes. Amén y amén.
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